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2: Soy María Isabel Rodoreda. Estoy en el programa de retazos. Ya saben que es un programa para usted y de usted, las dos cosas. Esta vez, ese programa para completar la felicidad va a ser de puras recetas mexicanas. Yo me imagino que ustedes ya la saben hacer, pero esto va a servir para recordarles que existen y que las tienen que hacer. Porque está bien, yo ya me las sé. Yo ya me sé la tinga, por ejemplo. Bueno, pero la estás haciendo, y cómo la sirves, y cómo te reacciona la gente, pues todo eso es parte de nuestro programa. Así es que después de darle la bienvenida, sobre todo a Duval y Melanie, que son los que no se ven, no se oyen, pero que están atrás, muy paraditos, como dicen, al pie del cañón. Bueno, pues entonces vamos a empezar nuestro programa con las recetas mexicanas que ya les comenté. Bueno, la primera de todas, ya me la han pedido, ¿eh? Esta sí me la han pedido muchas veces, que yo no le veía ni le veo mayor ciencia. Miren, repasando todas las que traigo, realmente son muy fáciles. Lo importante es saber hacerlas y ponerlas en el momento oportuno. Entonces, la primera de todas va a ser enchiladas verdes. Bueno, son las enchiladas suizas. Ya saben que aquí hay un restaurante en Puebla, no, en todo, creo que en todo México. Bueno, ese restaurante puso de moda las enchiladas suizas. ¿Por qué? Porque la gente que se las pedía no quería que picaran. Y las enchiladas normalmente pican. Entonces las personas que comen con chile, hay que ponerle un poquito de chile. Pero en general estas enchiladas verdes suizas, que yo no sé por qué se les puso suizas, quizá la persona que las pedía y por las cual las hicieron era una persona suiza. Bueno, es lo de menos. Lo importante es hacer nuestras enchiladas. Y ¿saben qué? Que nuestros platillos pueden ser plato principal a la hora de la comida, o pueden ser desayuno, o sea, por ejemplo, un plato de enchiladas suizas con una tacita de café, pues ahí ya está el desayuno. O bien pueden hacerse para cenar. Eso es lo que más cuesta, ¿no les pasa? ¿Qué vamos a cenar? Cuesta trabajo encontrar el platillo adecuado para la cena. Bueno, pues estos que les voy a dar, la mayoría pueden hacerse en la noche. Así es que ahí va la primera. No, ya no. Ya estamos a nivel de comerciales. Así es que, ¿qué te parece que nos adelantemos los comerciales unos minutitos, Duval, para ganarlos en el siguiente tramo?
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2: Bueno, ¿qué necesitamos para hacer esas enchiladas verdes? Miren, los ingredientes son los siguientes: 12 tortillas de maíz de tamaño enchilada, no de las grandototas, sino que hay unas medianitas que son las de las enchiladas. Luego necesitamos 2 pechugas de pollo cocidas y deshebradas, 1/2 kilo de tomatitos verdes. Bueno, aquí dice tomatillo. Yo no sabía que al tomate verde se le dice tomatillo. Está bien para diferenciarlo, ¿no? Bueno, pues entonces los tomatillos son muy importantes, 1/2 kilo. Después, chiles serranos, pues los que usted quiera. Vamos a empezar por 2. Y ya si le gusta picosito, pues póngale más. 1/4 de cebolla, 1 diente de ajo, 1/2 taza de crema ácida y 200 gramos de queso manchego rallado. A ver, les voy a repetir, estas son las enchiladas verdes, los que les llaman enchiladas suizas. Bueno, ¿qué necesitamos? 12 tortillas de maíz, 2 pechugas de pollo cocidas y deshebradas, 1/2 kilo de tomatillo, o sea, de jitomates, no son jitomates, de tomates verdes, 2 chiles serranitos, 1/4 de cebolla, 1 diente de ajo y 1/2 taza de ácido, de crema ácida. Y finalmente 200 gramos de queso manchego rallado. ¿Cómo lo vamos a hacer? Miren, vamos a hervir los tomatillos y los chiles. Los vamos a hervir a que el tomatillo cambie de color. Y cuando ya están cocido, por decir así, los licuamos con la cebolla, el ajo y la crema. O sea, primero cocemos, como quien dice, los tomates verdes y después la licuamos con todo lo demás. Freímos esta salsita en una olla con un poco de aceite. Y los freímos por unos 5 minutos, no mucho, ¿eh? O sea, no se necesita mucho. Y finalmente, después de sazonar esa salsa, la prueban, a ver si necesita sal, por supuesto. Entonces, hacemos las enchiladas. Las acomodamos en un platón que puede entrar al horno y los cubrimos con queso. Por supuesto, los rellenamos, se me olvida, con el pollo que ya tenemos deshebrado. Hacemos muy bien nuestros taquitos, o como les quieran llamar, enchiladas. Encima les ponemos el queso y finalmente los metemos al horno a que se gratine el queso. Como ven, muy sabrosas, muy fáciles. Y yo creo que la de la salsa verde, la mayoría de ustedes saben hacerla. Ahora, hay una receta de salsa verde en que se le pone aguacate y eso le da otro sabor muy bueno también. O bien a las enchiladas que ya están acomodadas en el platoncito, cuando las sacamos del horno, que ya se gratinaron, le podemos poner encima unas rebanaditas muy delgaditas de cebolla cruda y unos ajos de aguacate. Bueno, pues ya tiene las enchiladas verdes. Como les digo, no. Bueno, pues realmente no son mayores. Bueno, todas las recetas mexicanas, será que las hacemos ya, las conocemos, no son difíciles. Bueno, otra que sigue, esta a mí me encanta, es la tinga de pollo. La tinga de pollo, que además se puede usar en muchas recetas. La tinga sirve como complemento o como usted lo quiere servir directamente, para que cada quien se haga su taquito de tinga. Esos taquitos de tinga pues tendrían que llevar frijolitos molidos y luego la tinga. ¡Uy, qué rico, qué rico! Bueno, les voy a dar la receta y luego les voy a comentar cómo la he puesto yo y ha sido un éxito. Vamos a ver los ingredientes. Una pechuga de pollo deshebrada, por supuesto. Bueno, cocida y deshebrada. Dos cebollas grandes. Las cebollas fileteadas en tiras para que se puedan manejar bien. Después necesitamos tres jitomates, un diente de ajo, dos chiles chipotles en adobo, sal y pimienta. Los chiles chipotles en adobo son parte esencial de la tinga. O sea, la tinga tiene que tener el saborcito del chipotle para que esté sabroso. A ver, les repito los ingredientes. Una pechuga de pollo cocida y deshebrada. Dos cebollas grandes fileteadas en tiras o en rueditas. Tres jitomates, un diente de ajo y dos chiles chipotles en adobo, sal y pimienta, por supuesto. Eso es muy importante, ¿eh? Pruebe las cosas y ustedes mismas van a saber si necesitan más o menos sal. Bueno, ¿cómo lo vamos a hacer? El chipotle se pone en una sartén y se sofríe la cebolla hasta que esté transparente. Agregamos el pollo y la salsa licuada. Cocinamos al fuego medio por 15 minutos hasta que el líquido casi se evapore todo. Y finalmente le ponemos la crema. Bueno, esta tinga, bueno, lo entendimos, yo se los di un poquito enredado, ¿verdad? O sea, miren, hay que freír la cebolla primero que nada hasta que ya esté transparente. Y cuando ya está la cebolla transparente, le ponemos el chipotle. El chipotle lo vamos a remojar antes de ponerlo en la sartén. Lo partimos en tiritas y la ponemos con la cebolla hasta que esté transparente la cebolla, como les dije, y la salsita licuada. O sea, entonces ya que está transparente, licúan ese chipotle y esa cebolla. Bueno, lo ponen a freír unos minutitos hasta que el líquido se reduzca. Y servimos sobre pues tostadas con un poquito de crema. Oiga, yo tengo una receta que es clásica de mi casa y que me da mucho gusto que los amigos o amigas de mis hijas la pidan cuando les toca que vengan a mi casa, que son pambazos con frijoles y tinga. Miren, la tinga queda buenísima, ya sean conchas o pambazos. Le ponen frijolitos refritos, encima le ponen tinga, no demasiada, suficiente, un poco, una tirita de queso o dos, y ya si quieren todavía más, pues le pueden poner un gajo de aguacate. Bueno, eso en la concha o en el pambazo, no se imaginan cómo les gusta a todo el mundo. Es una receta antigua. A mí me la dio una tía que quise mucho, que era la tía Mina. Cuando íbamos a su casa, nos hacía pambacitos con frijoles y tinga. Y como que tienen un recuerdo muy, muy especial, porque era todo alegría y de sabor buenísimo. Ahora, pueden hacer pan, por ejemplo, partido a la mitad. Si es de baguette, era mejor, ¿eh? Partido a la mitad y luego en trozos como de, ¿qué les diré? 10 centímetros, 15. Entonces, ese pan lo meten un momentito al horno para que esté durito, porque tiene que ser un pan de ayer, por ejemplo. Entonces le ponen su frijolito refrito y encima su tinga. No se imaginan qué sabroso es también. O sea, eso lo pueden poner en un platón en la mitad de la mesa y cada quien va comiendo su pan con tinga. O sea, la tinga le podemos sacar mucho, mucho jugo. Cada quien ha de tener sus recetas y cada quien ha de saber pues cuál es la que más les gusta. Pero a mí las conchas o los pambazos con frijolitos y tinga me parece sensacional. Ahora ya venden unas conchas muy grandes. No sé en qué panadería la compran mis hijas, pero son unas conchas que con una tiene suficiente. Son grandes, entonces muy, muy sabrosas. Y seguimos adelante con otras cosas que a todo el mundo nos gustan. ¿Y saben qué les voy a dar? Unas calabacitas a la mexicana. Entonces, a ver, apunten. Bueno, antes vamos a comerciales.
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2: Bueno, y también vamos a ser felices haciendo unas calabacitas a la mexicana. Miren, las calabacitas es una de las verduras que comemos con más gusto que podemos prepararlas de diferentes formas y que comemos verdura, que muchas veces al comer mexicano no se come verdura. Aquí estas calabacitas son complemento de cualquier plato. Bueno, ¿qué vamos a necesitar para hacer nuestras calabacitas? Los ingredientes. Bueno, 4 calabacitas picadas en cuadritos, en cubitos. 2 jitomates también picados. 1/2 cebolla también picada. Todo esto picado en los mismos tamaños. Después de la una taza de granos de elote cocidos y 100 gramos de queso panela, también cortado en cuadritos. A ver, les voy a repetir los ingredientes, son fáciles. Miren, primero que nada, por supuesto, 4 calabacitas picadas en cuadritos. 2 jitomates picados también en cuadritos. Para que se puedan cortar en cuadritos, tienen que estar maduros, pero duros. Que no estén aguaditos, porque entonces no quedan en cuadritos. Después, 1/2 cebolla también picada. 1 taza de granos de elote cocidos y 100 gramos de queso panela en cuadritos, sal y pimienta. Eso al gusto de cada quien. ¿Cómo las vamos a hacer? Pues miren, vamos a empezar por acitronar la cebolla en una olla con aceite. Ya saben que para que se sepa que ya está la cebolla, tiene que estar transparente. Muy bien. Luego le agregamos el jitomate y la cocinamos por unos 3 minutitos. Añadimos las calabacitas y el elote. Lo tapamos la olla y lo cocinamos a fuego bajito por 10 minutos, 10, 12 minutitos, checando que se cuezan las calabacitas. Las calabacitas van a soltar su jugo y va a quedar muy buenísimo. Finalmente, al final le vamos a agregar el queso panela. Apagamos el fuego y lo dejamos que se suavice con el vapor. Como ven, muy fácil. Ahora, no quiero repetir y repetir esta palabra, pero de veras todas estas recetas, que son muy nuestras, que nos gustan a todos, realmente no son difíciles. Lo único que pasa es que a veces se nos cierra el entendimiento y se nos olvida que los podemos hacer. Pues podemos hacer calabacitas, o podemos, saben que es muy, muy sabroso y que no se lo imagina uno, los chayotes. Los chayotes son como dulzoncitos, no sé qué tienen, pero también de calabacitas pueden poner cuadritos de chayote. Entonces serían chayotes a la mexicana. Y les aseguro que el chayote va a tener mucho éxito. La sopa de chayote es exquisita, esa es la palabra. Exquisita. Si yo se las pongo a ustedes en una fiesta, no van a pensar que son del humilde chayote. Como que lo vemos así humilde, ¿no? Como que no es de lujo. Bueno, pues fíjense que el sabor del chayote es de lujo. Yo voy a tener una comida dentro de poquito aquí con mis hermanos. Hacemos comida cada mes. Y les voy a dar sopa de chayote. A la sopa de chayote se le puede añadir cilantro, se le puede añadir ¿qué más se le puede? Tocino picadito y frito, pancitos. Oigan, ¿se acuerdan que hace mucho yo compraba, y hace mucho que no lo hago, unas galletitas para la sopa que se llamaban, ¿cómo se llamaban? Creo que almejas o algo parecido. pero unas galletitas chiquitas que se las poníamos a la sopa y es un complemento magnífico. Si esas galletitas las fríes antes en mantequilla,

de cangrejo. Eso sí es muy elegante. No, para cada día no funciona, pero cualquier sopa de cualquier verdura sí, es muy mexicano. Lo seguimos con las recetas mexicanas. Y finalmente les voy a dar una, que es un pastel azteca. Propiamente, si quieren ustedes pues entender o pensar, pues viene a ser una especie de lasaña mexicana. O sea, la lasaña ya saben que es una capa de pasta, luego el relleno que quiera ponerle, luego otra capa de pasta, y así hasta terminar. Bueno, pues aquí en vez de pasta vamos a usar tortillas. Oigan, las hay tortillas de maíz y tortillas de harina. La verdad, las de harina no tienen nada que hacer junto a las de maíz. Las de maíz, qué sabrosas son. Oigan, las tortillas las freímos y las hacemos totopos. Como botanita, con guacamole. ¡Qué riquísimo es! Esa es una de las entradas que les iba yo a proponer. O sea, totopos con guacamole. El guacamole no es nada más aplastar el aguacate. El guacamole, eso del jitomate picadito, de chilito verde. ¿Qué más le ponemos al guacamole? Pues creo que ya con eso, ¿no? Ay, qué sabroso es el guacamole. Entonces frían la tortilla, hagan totopitos o totopotos. y lo ponen de botana. Yo creo que sí, o ponen chicharrón. También chicharrón con guacamole, buenísimo. No les voy a decir que sea lo más sano, pero lo más sabroso, por supuesto que sí. Bueno, les voy a dar los ingredientes del pastel. Este plato, pues propiamente es el más elegante de los que les voy a dar. ¿Qué necesitamos? 12 tortillas. 12 tortillas, una taza de salsa roja o verde, como ustedes quieren, y una pechuga de pollo cocida y deshebrada, una taza de elotes, una taza de crema, 200 gramos de queso, pues el queso que ustedes lo tengan como favorito. Y ya, eso es todo, fíjense. Repito los ingredientes. Los ingredientes son 12 tortillas de maíz, una taza de salsa roja o salsa verde, como a ustedes lo quieran poner, una pechuga de pollo cocida y deshebrada, una taza de elotes cocidos, una taza de crema, 200 gramos de queso que se derrita. Pongan el que se derrita. El manchego se derrite bonito, el manchego, o también el mozzarella también se derrite. Bueno, uno que se derrita. Vamos a prepararlo. Pasamos las tortillas ligeramente en un poquito de aceite. ¿Por qué? Porque así no se van a deshacer. Si no las fríen y les ponen la salsa, se deshacen. Entonces pasan las tortillas por el aceite y después en un refractario pongan una capa de tortillas, luego pollo, elote, crema, salsa y queso. Y vuelven a hacer lo mismo otra vez. Repiten hasta que se haya terminado la tortilla. Lo meten al horno hasta arriba. Pongan queso rallado. Queso manchego rallado. Lo meten al horno a que se derrita y se gratine. Y lo sirven calientito. Realmente es un platillo de lujo. O sea, si ustedes tienen una reunión o pues una merienda,
no les voy a decir que un banquete,

0: pero nada más invitar a la gente a comer algo, pues ese platillo queda muy bien. O sea, que ustedes hagan su pastel azteca, que entre comillas es una lasaña mexicana. Y ahora sí nos vamos a comerciales, de su base.
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0: Bueno, a ver si me dan tiempo de darles otra receta. No, ya no me va a dar tiempo. Pero tenemos, me quedo con pendientes, ¿eh? Todavía tengo, pues, el picadillo, por ejemplo, los chilaquiles que se pueden hacer rojos o verdes, los dos a la vez. A ver, déjame ver qué más tengo para la próxima. Albóndigas para la semana que entra. Oigan, las albóndigas, aunque dicen, las inventaron en Suecia, o sea que las albóndigas suecas son famosas, aquí en México también son parte de nuestra comida, y yo creo que en todas las casas se comen albóndigas. Lo mismo que se puede hacer un alambre, banderillas en las cuales se pican muchas cosas y juntas salen muy sabrosas. Bueno, también tenemos, eso es todo lo que voy a tener para la semana que entra, más lo que pueda yo añadir, porque realmente les voy a decir una cosa, en comida mexicana yo creo que nunca acabamos, ¿eh? Es muy sabrosa, muy fácil y a todo el mundo le gusta. O sea que un platillo mexicano a todo el mundo le gusta. Ese es un don. O sea que qué bueno que hagas comida que tú sabes que les va a gustar a todos. Entonces la mexicana ese don tiene. Lo mismo que la comida italiana, también les gusta a todo el mundo. Y la española. La española a veces está muy, muy, como les diré, llena de grasa sobre todo. Las cosas son fritas, pero los potajes, que son un potaje por región. Bueno, allí en vez de decir estado, como aquí decimos estado de Puebla, allí dicen región. Entonces las regiones diferentes tienen sus potajes diferentes, porque los potajes nacieron de poner a cocer junto todo lo que hay en cada casa. y como son gente de campo, son labradores, tienen animales, entonces ahí se pone alubias, papas, col, pollo, carne de cerdo, carne de res, hasta cordero también en algunas. Entonces esos potajes son una bomba, porque llevan tantas cosas, todas nutritivas, que si te comes un plato de alubias o una fabada, ya estás del otro lado. Bueno, pues ya llegamos al final. Muchas gracias, Duval, muchas gracias, Melanie. A los dos les tengo que agradecer de corazón el que hayan atendido los teléfonos. Y ya ven que la gente sí llama. Lo que pasa es que yo creo que a veces se ponen a platicar y no se trata de platicar, se trata de apuntar. Y como ellos dos ya son viejos lobos del mar, lo hacen muy bien. Bueno, pues muchas gracias a los dos, Melanie y Duval. Muchas gracias a la gente que me llamó. Y un saludo con un beso a los que me mandan saludos, que también se los agradezco muchísimo. Entonces, a los que me mandan saludos, yo les mando también saludos. Y a los que me mandan un abrazo, yo les mando 20. todos los abrazos del mundo. Muchas gracias por escucharme, muchas gracias por estar ahí. María Isabel Rodríguez se despide de ustedes como siempre, con mucho amor, con mucho cariño, deseándoles que les vaya muy, muy bien. Y a mí también. Hasta pronto.
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hoy, 31 de mayo del 20. A nombre de José Luis Ramírez, Guillermo Vega les da más cordial bienvenido al programa deportivo familiar por excelencia, La Peña Deportiva. Se acaba el mes, vamos a tener por esta vez al profesor Velasco, porque José Luis Ramírez e Iván Rafael Cabrera Galán se siguen preparando para lo que va a ser el Mundial, para el que el tiene que empiece el día de mañana. Pues el profesor Efraín Olasco nos da conclusiones de la semana pasada de lo que fue, donde ganó el Cruz Azul, final del torneo, clausura 2020. Cómo estuvo ayer la final de la UEFA Champions League y el juego de la selección que jugaron contra el seleccionado de Australia allá en California. Ya posteriormente, después del primer corte, regresaremos con lo que es lo mejor del deporte poblano, con la última semana de la Olimpiada Juvenil acá en Puebla y todo lo que concierne en los juegos escolares que están allá en Guadalajara. Ya posteriormente pasaremos al béisbol con el profesor Ciro Vargas y con Alejandro Morales Miranda, con lo que es el béisbol tanto de Liga Mexicana como de las Grandes Ligas. Luego en la gustada sección de Camino de Campeonas, y a las 8 de la noche, el momento tenístico con Genaro López, que también nos va a informar de cómo estuvo la Olimpiada Juvenil, pero en cuanto al tenis que se desarrolló ya en el Centro Estatal Tenístico, allá en el sur de la ciudad, junto al Sports Plaza. Y también, terminando el tenis, el básquetbol con Sadol Martínez, donde pues ya hay final de la NBA y empieza casi a la par del hockey. A partir del miércoles, ya en lo que es el título de la NBA, y cómo va la Cibacopa, que pues también ya está en sus finales en cuanto a lo que es el básquetbol. Y ya un servidor se quedará con lo que es el fútbol americano, donde el día de antier los Lagartos del Sports Plaza de Puebla son los campeones de la categoría de la Liga Ofamo, y cómo avanzaron a la final de la Conferencia 3 de la ONEFA Juvenil, el equipo de los Borregos Puebla, que se enfrentaron ayer en la semifinal en un juego de trámite ante los Tigres Blancos de la UMAD, y van a recibir la final el próximo sábado. Hablaremos del hockey sobre hielo de la NHL, que pues ya se definió lo que faltaba, ya hay finalistas en lo que fueron en el este y el oeste, y que la final empieza el próximo martes y jueves es el juego 1 y 2 ya de la serie final por la Copa Stanley. Y ya para finalizar terminaremos con los toros, porque el viernes se realizó en Tlaxcala, en la Ranchero Aguilar, con la corrida goyesca, la última corrida del semestre, porque ya empezó el ayuno taurino, que va a ser terminado por el mes de las finales de julio en Alzayanca, Tlaxcala, y si no hay corrida, será empezando agosto con la tradicional corrida de Huamantla, el serial de la Feria de Huamantla. Pues bien, pues comenzamos y vamos a empezar con el fútbol con el profesor Efraín Olasco. Un servidor regresa terminando el fútbol. Adelante.

buenas noches. Muchas gracias a Memo Vega por la introducción. Un saludo allá en cabina a nuestro jefe en controles, José Alfredo Pacheco. Muchas gracias. Y efectivamente vamos a platicar con ustedes, pues prácticamente esta semana el fútbol ha venido a menos en cuanto a actividad. Vamos a recordar nada más la semana pasada, a muchos no les va a gustar, seguramente a todos los Pumas, recordar que la semana pasada se llevó a cabo la gran final de la Liga MX del torneo mexicano, donde el equipo de Cruz Azul polémicamente se levantó con la victoria 2-1, y que pensaban que a lo mejor el equipo de Pumas podía ser el campeón, porque puesto que en el primer partido habían empatado a 0, en el minuto 30 Roberto Morales pues puso adelante a los Pumas 1-0, y eso pues parecía que le daba tranquilidad a los Pumas, pero en el segundo tiempo, en el minuto 53, Duarte anota el 1-1, y casi en tiempo de compensación, como hoy se le llama el agregado, después de los 90 minutos, Rotondi se convierte en el héroe para anotar el 2-1. Con esto, el equipo de Cruz Azul rescata nuevamente un campeonato que se le había negado, y que con ello pues obtiene un campeonato más. Entonces, pues Cruz Azul no la Cruz Azulió como muchos decían, esperaban que pudiera ser la decepción del campeonato, pero no. Lamentablemente, para la causa de los Pumas, pues este partido lo empezó con problemas y posteriormente se meterían más problemas al quedarse con 9 jugadores, al ser expulsado Antuna y Rico Reyes. Entonces, pues ambos equipos y como todo el resto de los equipos están ya de vacaciones, empezará el fútbol de estufa después del campeonato mundial, empezarán a jugarse quiénes serán las nuevas contrataciones de cada uno de los planteles, ya se tienen noticias de que ya algunos están armándose, ya tienen contrataciones nuevas como el Puebla de la Franja, ya tienen en miras algunos jugadores, todo se va a mover después del campeonato mundial. Sabemos que seguramente por ahí algún buen talento y que no cueste tanto en el mercado será visoreado por el fútbol mexicano, por algunos equipos, como ha sido pues en cada campeonato mundial. Recordemos que después de cada campeonato mundial algunos jugadores que pues no están tan caros en el mercado, con cierto prestigio, cierto cartel, pues son contratados por el fútbol extranjero, en Europa, en África, en sobre todo también en Asia, se han contratado muchas grandes estrellas. Seguramente México por ahí volteará a ver al deporte, al fútbol sudamericano. Entonces, pues vamos a esperar a que se dé ese momento. Por lo pronto, pues bueno, así terminó el fútbol mexicano con el campeonato del Cruz Azul. Y el día de ayer también, hablando del fútbol mexicano, hablando del fútbol nacional, también se llevó el torneo de campeones, el juego de campeón de campeones, como se le llama en la Liga de Expansión, en la Liga de Ascenso. Lo jugaron Tepatitlán y la Jaiba Brava de Tampico. Y bueno, pues el equipo de la Jaiba Brava, pues lamentablemente perdió este partido. Se pensaba que podía reivindicarse, puesto que no le ha podido ganar a Tepatitlán. Y pues bueno, Tepatitlán se corona campeón de este torneo de campeón de campeones, 1-0 allá en Jalisco, allá en su casa. Recordemos que la Liga de Expansión pues también se lleva a cabo con 2 torneos y ellos juegan el campeón del torneo de apertura contra el campeón del torneo de clausura. Y en este caso pues prácticamente se dio este juego que fue la final anterior, donde Tepatitlán se coronó campeón. Y bueno, pues juegan ese torneo de campeón de campeones que antes existía en el fútbol mexicano, cuando había torneo de copa y torneo de liga. En aquel tiempo, hace mucho tiempo, eran 2 torneos y luego se jugaba un campeón de campeones. Eso desapareció en el fútbol mexicano cuando se hicieron los torneos cortos allá por 1996. Entonces, bueno, pues la Liga de Expansión prácticamente ayer cerró su trabajo, irán de vacaciones, irán nuevamente a reincorporarse después de este periodo del Mundial. Ya sabemos que de la Liga de Expansión va a subir el equipo de Atlante, que va a ocupar la plaza que deja el Mazatlán, una negociación que se avisó pues con mucho tiempo. Se avisó que el equipo de los directivos o los dueños del equipo Atlante les interesaba regresar
a la primera división, hoy la Liga MX lo ha conseguido. Entonces, pues vamos a esperar, porque también, obviamente, a pesar de que hay un convenio que algunos jugadores del Mazatlán podrán ocupar algunas plazas en el equipo de Atlante, bueno, el Atlante también tendrá que armarse como ellos consideren para empezar el siguiente torneo después de que termine el Mundial. Y bueno, pues rápidamente les comentaremos después de esto que se ha llevado a cabo en el fútbol nacional, en el fútbol mexicano, pues algunos jugadores que pensaban ser llamados a selección ya no fueron llamados, se les dio las gracias. Hoy a las 8 de la noche se espera que Javier Aguirre brinde ya la lista de jugadores, de los 26 jugadores que van a ocupar una plaza para ese campeonato mundial. Recordemos que el equipo de la selección nacional está en preparación, el equipo de México está pues preparándose, y bueno, pues vamos a platicar de ellos, vamos a platicar de lo que pasó el día de ayer en ese partido amistoso que jugó contra el equipo de Australia, y les vamos a dar más detalles de los siguientes partidos, porque obviamente le queda un partido al equipo mexicano para que el 8 de junio prácticamente haga su debut, el tan esperado debut, con la controvertida lista de jugadores que ya van a quedar en esta lista de selección 2026. Pero vamos a ir a una pequeña pausa, regresamos y platicamos de lo que fue el partido de ayer y la Liga de Campeones.

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¿Qué le parece a usted este himno, esta melodía? Muy bien, por quien la que, con la creatividad de ponerle esta letra, y bueno, pues con la euforia que tiene este mundial, que le he de platicar, que parece que no tiene el mismo entusiasmo el público, los fans, hacia este campeonato del mundo. No es un secreto, se ha platicado y lo han platicado muchos medios, al ser un evento que es propiedad de la Federación Internacional de Fútbol, la FIFA, pues se ha convertido en un negocio redondo totalmente para la FIFA. Lo que ha desencadenado en que las entradas, souvenirs, traslados, hospedaje, alimentos, pues se pongan por las nubes. Incluso los accesos en vehículos a los estadios se vislumbra que van a ser enormemente caros, pero bueno, quien pueda asistir a un partido, pagar 50,000 pesos aproximadamente, que es lo que se estima puede costar una entrada, pues si lo puede usted disfrutar, hágalo, hágalo quien pueda hacerlo. Pero la verdad es que esto es un verdadero negocio y que de repente hemos perdido de vista, porque mucha gente completamente seguidora de México, fanática del equipo, seguidora del equipo mexicano, pues se desgarra las vestiduras cuando la verdad no nos damos cuenta que esto es un negocio. Finalmente, por eso los jugadores están sobrevalorados, por eso juegan como juegan, y lo vimos el día de ayer nuevamente. En su penúltimo juego de preparación, México empata a un gol por cero, más bien gana un gol por cero, prácticamente desde el minuto 27, un gol de Johan Vázquez, y se estimaba que jugara todavía mejor, pero el segundo tiempo fue prácticamente de Australia. El equipo mexicano pareciera que se echó, pareciera que se confió, que solamente se dedicó a pasar la pelota, perderla, recuperarla, pero el ataque, pues la verdad es que no fue tan efectivo. Se esperaba que México pudiera ganar más holgadamente a un equipo como Australia, pero no. La verdad es que para mucha gente sigue decepcionando, no opera bien, se supone que ya tenemos a los extranjeros, a las vacas sagradas, que en algún momento así se les bautizó. Un tiempo lo paró Paco Memo, que con todo respeto para Paco Memo, hoy en un programa de televisión de la televisora que es dueña de la selección, le dio la mejor atajada en un programa de las 2 de la tarde. Le dio la mejor atajada a un tiro que me parece que era totalmente de rutina, que solamente se recostó, voló para la foto, pero le dieron la mejor atajada. O sea, eso ya marca obviamente lo muy parcial que se está a favor de la selección, porque pues ese tiro era de rutina, quiero pensar, hasta para un portero amateur, y sin embargo le dieron la atajada. Hubo una mejor atajada en la Liga de Expansión, en el juego de Tepatitlán y la Jaiba Brava, pero por mucho una tajada que prácticamente sacó de la raya el arquero de la Jaiba Brava, y bueno, a él también lo consideraron en esta mención de la tajada de la semana. Pero ayer, la verdad, Paco Memo jugó lo que sabe jugar, se le respeta su jerarquía, se le respeta su trayectoria, pero ayer nuevamente yo siento que la selección jugó muy sobrada, y tan sobrada que solamente pudieron meter un gol, y que pues con eso mucha gente se fue tranquila. En sus declaraciones, Aguirre, el Vasco Aguirre, se atreve a decir que está contento con el desempeño y que pues eso es una muestra de que puede ser México campeón del mundo. Si usted escuchó esa entrevista, pues estará de acuerdo que la verdad también está volando el señor Aguirre pensando en eso, sobre todo como está jugando el equipo nacional. No somos malinchistas, como por ahí se le puede calificar a alguien que está en contra de lo que hace México, pero lo que se ve no se juzga. Todo mundo ayer, la prensa nacional, internacional, local, vaya, el aficionado, todos, pues sí, se ganó 1-0, pero el funcionamiento del equipo, así como se le ha denominado que está creciendo México, está ganando, pues está ganando más adeptos, puede ser campeón, pues no, la verdad es que mucha gente dice no, estamos muy sobrados. Algo que sí hay que mencionar es que
Hoy cualquier equipo a nivel mundial ha mejorado también sus condiciones técnico-tácticas, estratégicas, ha mejorado mucho, que obviamente pues ya no son los equipos que de cualquier manera se les puede meter 4 o 5 goles. Pero bueno, sí hay selecciones que son capaces de meter eso y más cuando están jugando con sus estrellas, con sus jugadores o sus mejores jugadores. Pues ayer teníamos a nuestros mejores jugadores y solamente un gol. Entonces, eso es lo que para mucha gente pues no es considerable, que jugadores tan sobrevalorados jueguen de esa manera. Es cierto que Aguirre, el Vasco Aguirre, hizo varios cambios, tratando de ajustar, tratar de mantener el marcador, tratar de acrecentarlo, pero la verdad es que México no pudo. Entonces, pues vamos a esperar a que se dé el último partido. Este fue el penúltimo juego contra Australia, donde solamente gana 1-0 a Australia. El próximo juego y último antes del Mundial va a ser el día jueves 4 de junio a las 8 de la noche. Va a jugar contra Serbia. Vamos a ver qué alineación ya presenta Aguirre. Hace un momento antes del corte les comentábamos que se le ha estado haciendo mucha propaganda, mucha publicidad, porque a las 8 de la noche, y seguramente mucha gente estará atenta, cuáles serán los 26 jugadores que va a registrar México para este Mundial 2026. Un Mundial pues bastante controvertido, porque pues son tres sedes, tres países sede de este evento, y obviamente en cada país hay subsedes. Y las subsedes que han sido también muy, muy controvertidas, pues una de ellas es el Estadio Azteca, hoy llamado Estadio Banorte, donde los propietarios de los palcos han sido también ya maltratados como personas, puesto que no quieren hacerles valer la propiedad que tienen ellos de palcos. Han metido amparos, han metido demandas, porque la FIFA se ha adueñado de todo el proceso, todo el proceso. Es más, si usted no lo escuchó, todos los jugadores que jueguen en México este Mundial tendrán que pagar una cantidad al SAT, algo que no se había escuchado. Hoy todos los jugadores serán trasquilados, como se les dice vulgarmente, por la Secretaría de Tributaria. La Secretaría, en algún momento se llamó la Secretaría de Hacienda y Crédito Público, pues hoy el sistema tributario, el SAT, pues los va a trasquilar. Todos tendrán que pagar su moche por participar y lo que se van a ganar en este Mundial. Entonces, pues vaya que es un verdadero negocio el que tiene la selección nacional como sede, pero sobre todo para la FIFA. Eso sí, la verdad es que es lamentable lo que esté pasando, no solamente en los estadios, sino también en la venta de souvenirs. Carísimo, todo muy caro, demasiado. Es increíble que usted quiera pensar que si quiere ir a un partido, pues tiene que invertir algo así como 70,000 pesos para ver a la selección nacional. Traslado, alimentación, hospedaje, el boleto de entrada, lo que usted pueda consumir dentro del estadio, vaya, algo que muy localmente podemos traducir en mucho menor cantidad o en pesos mucho menores, pues aquí está desbordado. Vamos a ver cómo le va a México en esa parte. Estos juegos que ha jugado, pues los ha jugado fuera, para variar, fuera del país, porque los mismos jugadores se enojan, porque los critican acá en México, porque les rechiflan aquí en México. Por eso es que estos últimos juegos se han jugado fuera del país. Pues vamos a ver cómo le va a México ahora en este Mundial, donde cierra prácticamente, será el partido que le llaman de despedida antes de ir al Mundial, el jueves 4 de junio a las 8 de la noche contra Serbia. Y recordemos que el próximo 11 de junio, la siguiente semana, pues será su debut.

0: no tenga las condiciones, el proceso, que no haya jugado los minutos, que sea de las vacas sagradas, aunque tenga mucha trayectoria, pero rendimiento no tiene y está en la selección, créanme que se le van a ir a la yugular al Vasco Aguirre, porque bueno, se supone que se trata de tener a lo mejor, se trata de tener a los mejores jugadores dentro de la cancha para este mundial, tener los mejores suplentes. En antaño eran solamente 22 jugadores, 11 reservas y 11 titulares, hoy lo han incrementado hasta 26 jugadores, porque se llevan también 3 porteros. Vamos a ver quiénes son los porteros, y aunque muchos desde anoche ya se hacen, pues ya se imaginarán que por tener o por darle a Paco Memo un récord de una sexta Copa del Mundo, pues seguramente lo van a registrar. Así se le hizo con Antonio Carvajal en el México 70. Antonio La Tota Carvajal se le registró para que él tuviera ese récord, para que él ganara ese esa presea, esa mención y se metiera en la historia del fútbol. Y lo hizo muy bien el famoso Antonio La Tota Carvajal en 5 copas. Y bueno, pues ahora Paco Memo seguramente por ahí se colará para que tenga su sexto mundial y que rompa ese récord personal y pues obviamente se meta a la historia del fútbol mexicano. Y muy rápidamente, ya pasando a otro tema, vamos a platicarles que ayer la Liga de Campeones pues realizó su final, su gran final, donde empataron a 1 el PSG y el Arsenal, donde había empezado el Arsenal ganando desde el minuto 5 con Havertz, 1-0. En el minuto 64 por un penal, Dembélé empata a 1, se fueron a los tiempos extras y terminaron 1-1. Llegaron los fatídicos penales, donde desafortunadamente para el Arsenal pues resultaron poco más certeros el equipo del PSG. En primera ronda ambos metieron su gol respectivo, posteriormente falló el Arsenal, acertando el equipo de PSG. En la tercera ronda falla el PSG y acierta el Arsenal, pero en el último penal, en el quinto penal, el equipo del Arsenal falla su tiro y con eso el equipo del PSG se corona campeón. Un equipo pues que está lleno de estrellas, que tiene mundialistas, que seguramente vamos a ver con el con sus respectivas selecciones y con el equipo de Francia. Entonces, pues así el fútbol mundial está cerrando ya prácticamente esta participación, esta copa, para empezar a darle ya paso al campeonato mundial. Pues es lo que tenemos en fútbol esta semana. Seguramente ya la otra semana José Luis Ramírez y nuestro amigo Rafael Cabrera Galán estarán platicando ya con ustedes al respecto de lo que se logre. Seguramente también ya tendremos noticias del Pueblo de la Franja, de algunos equipos que estén ya haciendo fútbol de estufa. Vamos a ir a una pequeña pausa para que regresemos con el deporte poblano.
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0: Pues bien, regresamos a la Peña Deportiva y ahora sí vámonos con lo que es el deporte poblano con el profe Efrén Olasco. Pues muy buenas noches. ¿Cómo estuvo la última actividad de la Olimpiada Juvenil en Puebla?
1: Pues Memo, muchas gracias, buenas noches. Bueno, pues en ese momento se están llevando a cabo, a la par de la Olimpiada Nacional en sus últimos días, pues los Juegos Deportivos Nacionales Escolares en Jalisco 2026, donde a la delegación de Puebla se encuentra en el medallero en el lugar número 11 con la categoría de primaria. Esta semana se llevó a cabo la categoría de primaria. A partir de mañana iniciará la sede en las sedes de distintas de Jalisco el nivel de secundaria. Ya estarán los jóvenes de secundaria entrando en acción toda esta próxima semana. Y bueno, lo que se ha logrado en estos Juegos Deportivos Nacionales Escolares es que se ganó el oro en el relevo de 4x75 femenil con un nuevo récord de 40.80 segundos. Es uno de los récords de esta Olimpiada Escolar, donde, bueno, pues se obtuvo un oro. En ajedrez, Alejandro Huerta Morales, un solo joven, ganó oro, plata y bronce en tres modalidades distintas de ajedrez. Entonces, pues este muchacho, pues hay que hacer una mención especial, Alejandro Huerta Morales, ganando oro, plata y bronce en tres distintas modalidades de ajedrez, y que bueno, pues eso ayuda para que en este momento la delegación de Puebla ocupe el lugar número 11. También el lanzamiento de disco a cargo de Javier Antonio Rodríguez Arroyo, que ganó plata en lanzamiento de disco y bronce en salto largo. Con estas dos medallas coloca a la delegación de Puebla en el lugar número 11. Faltará lo que se pueda hacer en secundaria. Lo que ya se hizo en primaria, pues obviamente queda en esta categoría, pero falta todavía una semana. Y bueno, por lo que respecta a la Olimpiada Nacional, pues Puebla, la verdad es que le ha ido bien en luchas asociadas, ha sumado un total de 22 preseas, ha ganado 4 oros, 7 platas y 12 bronces. Ha rebasado lo que, bueno, en algún momento en el 2014, las luchas asociadas en total, ya sumando todo, habían dado 140 medallas. Hoy en el 2026 suman 127 medallas. Creo que las luchas asociadas en este momento son de las que están dando mayor porcentaje de medallas, junto con otras disciplinas. El rugby, desafortunadamente el rugby en sus distintas categorías, en la categoría femenil obtuvo un séptimo lugar, en el varonil un octavo lugar, en la sub-20 y en la varonil sub-17 quedaron en sexto lugar. En el tenis de mesa se ganaron 4 bronces en dobles mixtos y por equipos. Entonces, pues también de los deportes que está sumando medallas, aunque no nos hemos movido mucho en el medallero. El medallero sigue siendo liderado en este momento por Jalisco, que se acerca a las 400 medallas. Ese es el récord que quieren romper este estado. Se acerca a las 400 medallas. Jalisco está en primer lugar, segundo Nuevo León, Baja California en tercero, Estado de México en cuarto, y Querétaro está en quinto lugar, seguido en el sexto lugar de Quintana Roo. Estamos lejos, hay que ser honestos, estamos lejos de estar en esos primeros 5 lugares, pero bueno, sabemos que el señor gobernador ha tratado de implementar al deporte como política de Estado. Vamos a ver cuál es el seguimiento que se le pueda dar a los equipos de Olimpiada Nacional de los distintos deportes, a los equipos del deporte escolar y a los equipos o grupos de asociaciones, para que el deporte poblano de verdad empiece a repuntar, porque sí creemos que no está en el lugar que quisiéramos, creemos que les hace falta apoyos. Los mismos entrenadores lo han comentado, se sigue improvisando de repente, se siguen incrustando deportistas de último momento, no hay una metodología certera en el trabajo metodológico de preparación física, técnica, estratégica, control médico deportivo. La verdad es que podría mejorarse, pero sabemos que esto es de recursos. Vamos a esperar cómo termina el medallero, vamos a esperar, Memo, cómo termina la la Olimpiada para que se haga un balance y posteriormente se determine cuál va a ser el seguimiento de los equipos representativos que han estado este año en la Olimpiada Nacional y en los Juegos Deportivos Escolares. Y por otro lado, Memo, te quiero anunciar que también en otros lugares, en otras entidades, en otras instituciones, también están cerrando programas deportivos. Hoy le tocó al básquetbol del CU de Monterrey. El básquetbol femenil, que había sido uno de los equipos grandes, que había sido de los equipos a vencer, tanto en CONADEI como en la Liga AVE, bueno, pues han anunciado que esta disciplina cierra su programa de básquetbol. El Centro Universitario de Monterrey, los Gallos, como ellos se hacen llamar, bueno, pues no solamente Puebla con la UDLAB ha cerrado su programa de taekwondo, también ahora ellos cierran un programa de básquetbol, y pues ahí, lo dice la prensa, dejan a la deriva a sus jugadoras. Esperemos que tengan un buen convenio, esperemos que estas chicas no se queden a la deriva, tal vez la prensa fue muy sensacionalista, pero esperemos que las apoyen, pues por lo menos para que terminen los ciclos escolares o les den la oportunidad de que puedan cambiar a otra escuela y que puedan buscar una beca deportiva. Pues así es como está el deporte, Memo. Esta semana que viene será el nivel de secundaria en los Juegos Deportivos Escolares, con lo que se terminará prácticamente el ciclo deportivo de escuelas. Por ahí también te quiero platicar que en dos semanas se va a hacer un evento Internormales conmemorando los 75 aniversarios de la fundación de la Escuela Normal de Educación Física de Puebla, que también va a tener un festejo, va a organizar algunas actividades académicas y culturales, y va a cerrar con un evento Internormales, un evento donde están invitando a las normales del estado y oficiales y privadas para que se conmemoren los 75 años de la fundación de la ENEF. Pues es lo que tenemos en deporte, Memo, es lo que tenemos en deporte escolar, en deporte universitario, deporte de asociación y de olimpiada, y pues tendremos más información para la próxima.
0: Muy bien, profesor, pues entonces así lo hacemos y pues nos estamos escuchando la próxima semana.
1: Claro que sí, Memo. Muchas gracias. Un saludo a todos allá en cabina, José Alfredo Pacheco.
0: Muy bien, pues ahora sí, vámonos a la siguiente corte para dar paso a lo que es el béisbol.
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1: Apreciados amigos, amantes del béisbol y sobre todo pues de lo que son las páginas deportivas. Isidro Vargas, béisbol con todo el diamante del béisbol para la Peña Deportiva en el 1090 HR y sus 5 radios. Están allí en el staff José Luis Ramírez en la dirección, Memo Vega, el profesor Nolasco y todo el staff, conjuntamente con José Alfredo Pacheco, ingeniero de sonido. Así que bueno, tenemos aquí pues, vamos a hablar de la Liga Mexicana brevemente. Diablo le metió los 3 a Conspiradores de Querétaro. Por cierto, hoy dio su 10º jonrón Robinson Cano y también el venezolano Ramón Flores, quien empujó 3 carreras. Bueno, esa es parte de esta situación, pero lo que sí tenemos que analizar es que no sé qué le pasó a este. Ayer estaba ganado 6-0 en 4 entradas, iban para la quinta. Bueno, y después se volteó la tortilla, empataron en la 8ª entrada. Bueno, y a la Diabla lo dejaron en el terreno. Ese fue el juego de ayer. Y el juego de hoy, bueno, quedó 6-2. Y así por el estilo. Los 3 juegos, el primero y el tercero estuvo a punto, pues estuvo muy bueno. El segundo sí se abrió con más de 17 carreras a 7, 18 a 7, creo. Bueno, estamos aquí en esta situación. Bueno, y tenemos algo importante, que es el venezolano que fue exaltado al Salón de la Fama del béisbol mexicano, como lo es Miguel Ojeda, conocido cariñosamente como el Negro de Guaymas, elegido al Salón de la Fama y se le retiró hoy el número 35. Ese es un honor para él, conjuntamente con un equipo tan grande como es Diablo Rojo del México. Lo tenemos en la entrevista. Adelante, estudio. Bien, queridos amigos, para Béisbol con Todo Venezuela, el diamante del béisbol, tenemos a Miguel Ojeda, Grandes Ligas, y bueno, cubrió gran parte con los Padres de San Diego. Retiran el número 35 de Diablo Rojo del México y lo más grande para un mexicano beisbolero, ser miembro del Salón de la Fama. ¿Qué nos puede decir?
2: No, bueno, se han venido cosas muy bonitas después de los campeonatos. El retiro del número en Diablos es para mí un gran privilegio, algo que sin duda se quedará no nada más en mí, sino en la mente y en la memoria de mi familia como uno de los momentos más importantes en mi carrera, ¿no? Por el significado, por la grandeza del equipo y por lo que representa el número para mí, ¿no?
1: Oye, has conviviste en Grandes Ligas también con venezolanos, sobre todo latinos, pero sobre todo venezolanos.
2: Claro que sí, tengo una gran amistad con Ramón Hernández. Fuimos compañeros en Padres, y bueno, éramos de la misma posición y nunca tuvimos un problema, al contrario, tratábamos siempre de ayudarnos, él más a mí, obviamente, pues él era el titular, pero siempre traté de ese jueguito que me daba, que él se tomara el descanso completo.
1: Una pregunta indispensable, ¿Venezuela campeón mundial del Clásico Mundial?
2: No, felicidades, creo que muy bien merecido. Creo que se habían tardado por el talento que tienen. Digo, ya lo logró Dominicana, ya lo había logrado Puerto Rico, creo también. Entonces, definitivamente Venezuela es un país que debía hacerlo y los felicito. Muchas felicidades. Gozamos con ustedes. Nosotros estamos en el campo de entrenamiento en Oaxaca cuando vimos ese juego contra Japón, si mal no recuerdo. No, contra Estados Unidos, bueno. Entonces, fue la verdad un porque tenemos aparte compañeros venezolanos en el equipo y bueno, vimos cómo lloraron y nosotros nos emocionamos con ellos.
1: Tenemos que decir que fue un triunfo para Latinoamérica, un triunfo para aquellos peloteros pues de habla hispana. Así que muchísimas gracias, Miguel Ojeda, para Béisbol contra el Diamante del Béisbol. Muchas felicidades.
2: Muchas gracias y un saludo muy especial para Béisbol con Todo.
1: Sí, bien, queridos amigos, el Negro de Guaymas. Bueno, fue bautizado, según tengo entendido, el colega Lanzagorta fue quien le colocó ese nombre y él decía que cuando estaba pequeño, bueno, siempre le decían el chocolate, el negro y le hacían bullying, pero bueno, así fue elegido como pelotero. Y él inicialmente incluso dijo que él no era catcher. Él llegó a Diablos como outfielder, pero cuando le dieron el brazalete, bueno, y la forma de ser y cómo joseaba, bueno, tremendo catcher, Grandes Ligas con los Padres de San Diego. Es una institución realmente y una gran persona. Bueno, así son las cosas de lo que es el béisbol, los amantes del béisbol para todos ustedes. Y tenemos que decirle que ya este fin de semana, creo que no va a haber juego en Puebla, pero sí en México va a haber una jornada grande de martes a domingo. Martes, miércoles y jueves, Leones Bravos de León. Y viernes, sábado y domingo está el Águila de Veracruz. Así que bueno, esta es parte de todos estos acontecimientos del béisbol. Y bueno, podemos decirle también, aparte de una noticia para un venezolano, pues Pablo Sandoval, quien ganó 2 Series Mundiales, fue VIP. O sea, una gran institución con los Gigantes de San Francisco, va a ser exaltado el próximo 8 de agosto al Salón de la Fama de los Gigantes de San Francisco. Así que felicidades. Bueno, queridos amigos, ha sido todo en este acontecer de lo que es el béisbol, el rey de los deportes. Se quedan con Alex Miranda. Y bueno, muchísimas gracias a todos. Estaremos siempre atentos a estas manifestaciones. Gracias, José Alfredo Pacheco, en el Control Master también, y allí y todo el staff. Les habló Isidro Vargas. Béisbol con todo, el diamante del béisbol, y eso fue parte del rey de los deportes. Adelante, estudio.

0: Bien, regresamos a la Peña Deportiva y pues vamos ahora con Alejandro Morales Miranda, precisamente para seguir redondeando lo que es la Liga Mexicana de Béisbol y, más que nada, cómo van las grandes ligas. Muy buenas noches.
1: Buenas noches, un gusto saludarte a ti, al auditorio de Cinco Radio, a la Peña Deportiva, 1090 AM. Sí, como tú lo comentas, vamos a completar la nota ya tan completa de nuestro buen amigo y colega el profesor Vargas. En relación a Liga Mexicana, bueno, pues tenemos que, como él ya comentó, la crónica que hizo de los juegos que se llevaron a cabo de Diablos Rojos de México, Conspiradores de Querétaro. Bueno, una muy buena serie. Diablos, pues pasó por un momento muy desagradable en series anteriores. Sin embargo, pues parece que repunta, los bicampeones parece que repuntan. Y bueno, pues vamos a ver qué sucede el resto de la temporada. Ya se avecina el juego de estrellas de media temporada. Y pues, por cierto, Memo, amigos del auditorio, déjame comentarte a ti y a los compañeros que pues hace un par de semanas fue inaugurado el nuevo estadio de los Guerreros de Oaxaca, en Oaxaca, un parque no muy grande, pero sí muy funcional. Entonces se inauguró con pues magníficas asistencias, y una felicitación a los Guerreros de Oaxaca, que pues con un campeonato obtenido ahí en 1998, bueno, pues ellos dicen que van a ir con todo para tratar de festejar este año la inauguración de su parque. Entonces, por cierto, también comentar que, como ya se ha hecho tradición, pues en varios parques de Liga Mexicana, por no decir que en todos, invitan a personajes del medio artístico, social, cultural, etcétera, para lanzar la primera bola. Precisamente en la serie de Conspiradores de Querétaro y Diablos Rojos del México, pues el exestrella de Pumas UNAM, Kikín Fonseca, lanzó la primera bola, y realmente pues él dijo que siempre quiso jugar béisbol. Sin embargo, el destino lo llevó para jugar fútbol. Pues en un tiempo fue un referente tanto de Pumas como de pues el representativo nacional. Entonces, bien por Kikín Fonseca. Tenemos entendido que también en la Angelópolis, hace una o dos semanas, el que lanzó la primera bola fue Julio César Chávez, la leyenda, y Pericos no estaba pasando por una buena temporada. Sin embargo, parece que trajo suerte que invitara a Julio César Chávez, a J.C. Chávez, y a partir de ese momento, pues los Pericos parece que repuntan. Bien, creo que esto es muy positivo, Memo, amigos del auditorio, porque pues más allá de que pues les atrae más gente a la taquilla, sabiendo que personajes, repito, del medio artístico, social, cultural y deportivo, pues hacen el lanzamiento de la primera bola. Entonces, pues ojalá y todos los equipos se preocuparan por esto. Lo que sí es un hecho, a ver si no me gano críticas y probablemente algún pues cómo le alguna reprimenda por parte de la dirección de la Liga Mexicana, la implementación del umpire robot. Creo que habrá algunos que sí estén con esa, que aprueben esta situación, pero yo, como ya lo he comentado, pues al paso que vamos, todo va a ser automatizado y ya no va a haber gente, humanos en las tribunas, ya no va a haber peloteros en la tele, todo va a ser automatizado, y como los juegos de gamers, perdón, pues va a ser. Entonces, creo que no en ese aspecto no le espera cosas buenas al béisbol. Habrá gente, incluso críticos y cronistas, que defiendan esta situación. Ya en varios parques de Liga Mexicana, por no decir que en muchos, pero por lo menos dos, tres parques, se han llevado a cabo decisiones controversiales en relación precisamente a estas, a la implementación de la umpire robot. Entonces, pues ahí queda la crítica para la especie de editorial. Y pues por ahí les tenemos algunas exclusivas que lo diluiremos, una gran exclusiva que por ahí hay una iniciativa que si se llega a concretar acerca de una confrontación entre la próxima serie, en julio, mejor dicho, la segunda quincena de julio, en el Parque Harpelú. Aquí en el Parque Harpelú será visitado por los Pericos de Puebla para pagar la visita que hicieron los Diablos del México hace unos días al Angelópolis, al Parque Cerdán. Entonces, pues hay una iniciativa de que ojalá y, por lo menos varios compañeros cronistas y comunicadores, pues están, de por sí hay un equipo de béisbol de cronistas que fundó pues el desaparecido Alejandro León, nuestro compañero bien recordado por todos nosotros. Entonces él fundó un equipo de cronistas y pues a partir de su desaparición como que no ha tenido mucha actividad el equipo de cronistas, conformado lógico por comunicadores, así como redactores, cronistas, etcétera, comunicadores de la prensa de Diablos. Entonces, bueno, pues parece que haya una iniciativa por ahí para ver si por parte de Pericos de Puebla, en esa serie que van a tener en el Harpelú la segunda quincena de julio, pues se lleva a cabo un juego de exhibición, por supuesto, en que comunicadores del Angelópolis y comunicadores de CDMX pues se confronten en de 5 entradas, lo cual pues creo que será magnífica oportunidad para que el auditorio pues se dé cita y atraiga más público. No sé cómo veas esta iniciativa, Memo.
0: Pues a ver, de ese juego, pues en México sí, pero pues aquí han hecho de fútbol soccer, y yo ya les dije que hagan uno de Tochito, yo los entré, y yo hasta soy el... pero pues no, aquí no hay convocatoria.
1: Bueno, sí, gracias por tu, que apreciamos tu franqueza y tu sinceridad. Bueno, pues es cuestión de ponerse las pilas y pues creo que es una magnífica oportunidad para de convivencia, por supuesto, juegos amistosos, que pues ojalá y se aterrice bien este proyecto, esta iniciativa, que hay parte de acá de comunicadores, compañeros comunicadores, repito, tanto de CDMX como del Estado de México, pues están considerados como en la zona metropolitana. Y bueno, pues esto es por lo que se refiere a Liga Mexicana, a Memo, amigos del auditorio, por lo que se refiere a Grandes Ligas. Bueno, pues Yankees promete una sorpresa de media temporada y dice que pues van a tener por ahí una noticia de una o dos contrataciones. Parece que una de ellas, adelantamos, va a ser de un oriental. Los Yankees de Nueva York han tenido muy buena representación en jugadores de orientales, sobre todo japoneses. Pues ya sabemos que han contratado a gente de mucha valía para muestra un botón con hace unas temporadas, y de que Matsui es uno de los peloteros que más ha destacado, por supuesto. Entonces vamos a ver qué pasa por lo que se refiere a Yankees de Nueva York. Por lo que se refiere a Padres de San Diego, bueno, con esa exclusiva super entrevista que tuvo con Miguel Ojeda, el negro de Guaymas, ex receptor de los Diablos Rojos del México, que jugó precisamente con Padres de San Diego. Entonces, bueno, pues sí, Miguel Ojeda, cada vez que está en San Diego, bueno, pues tiene una muy calurosa bienvenida. Entonces creo que Miguel Ojeda, aunque no tuvo mucha estadía en Grandes Ligas, pero bueno, pues es uno de los mejores receptores de la época moderna del béisbol mexicano. Por cierto, su hijo, también catcher, y que mide 1.90 y tantos, de la misma estatura de él, está jugando con Tigres de Quintana Roo, el equipo rival de los Diablos de toda la vida. Entonces, él es uno de los dos catchers estelares, junto con Alexis Wilson, con Tigres de Quintana Roo. Entonces, bueno, esa es la nota de la Liga Mexicana y de Grandes Ligas, también ya comentamos esto. Y por supuesto, Brandon Valenzuela, catcher de Azulejos de Toronto, que sigue siendo un magnífico papel, y como ya lo habíamos comentado, peleándole el puesto a otro mexicano, a Alex Kirk, pues entonces Entre los dos están peleando el puesto, y pues Brandon Valenzuela, surgido de la Academia de los Diablos Rojos del México, bueno, pues está, no desmerece al lado de, perdón, Alex Kirk. Entonces, pues es el reporte de CDMX en exclusiva para Cinco Radio y La Peña Deportiva, y ya le pondremos en conocimiento sobre próximos eventos en breve, muy en breve, que vamos a llevar a cabo por parte de La Peña Deportiva, esa premiación de los Premios Sin Fronteras. Entonces, sufrió un ligero retraso, pero estamos en contacto, Memo.
0: Sí, esos premios van a ser hasta el mes de septiembre, y pues están ad hoc porque pues es el aniversario del programa.
1: Bueno, pues no sería mala idea conjuntar ambas fechas, pero vamos a ver qué sucede, Memo. Yo pensé que, de no haberme hecho el favor de capturarme, iba a decir saludos a nuestro buen amigo Memo de la Vega desde su autoexilio. Entonces, bueno, sabemos que aguantas tú, sabemos que aguantas, Memo. Entonces, estamos muy en contacto. Un gusto saludar a todo el auditorio de La Peña Deportiva, y estas esa super entrevista con Miguel Ojeda, con una cortesía de DirecTV, canal 1500 de la Unión Americana, Memo. Es todo.
0: Pues sí, así es, Alejandro, gracias, y pues nos escuchamos el próximo domingo. Vámonos ahora sí a la pausa de las 8, y no, bueno, antes de la pausa de las 8, y regresamos después de la pausa de las 8 con Camino de Campeonas.
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5: Hoy en Camino de Campeonas compartimos una historia que demuestra que los sueños deportivos sí se construyen con disciplina, paciencia y convicción. Ellas tienen apenas entre 11 y 12 años de edad, pero ya escribieron su nombre con letras doradas en los Juegos Deportivos Nacionales Escolares de la Educación Básica 2026, nivel primaria. Desde Izúcar de Matamoros, las campeonas son Nicole Vera, Ángela García, Evelyn Hernández y Dana Bertiz. Detrás de esta medalla de oro existe una historia de años de trabajo. Hace 3 años, la maestra y entrenadora Eva descubrió el talento de Dana, Nicole y Evelyn cuando apenas tenían 8 y 9 años. Vio en ellas algo especial: velocidad, determinación y el potencial para convertirse en grandes atletas. El camino no fue sencillo. En quinto grado iniciaron su participación en competencias escolares, logrando el primer lugar en relevo 4 por 75 metros y su pase al estatal durante el ciclo escolar 2024-2025. En aquella ocasión alcanzaron las finales estatales y terminaron en cuarto lugar. Estuvieron a milésimas de subir al podio, pero lejos de rendirse, decidieron prepararse con más fuerza. Para el ciclo 2025-2026 se integra Ángela, cuyo talento fue identificado durante las carreras de antorchas organizadas en Izúcar de Matamoros. Su incorporación fortaleció al equipo. Los resultados comenzaron a llegar. Primer lugar en zona escolar, primer lugar regional y clasificación al estatal, donde registraron un extraordinario tiempo de 43.21 segundos, suficiente para obtener el boleto al nacional. La preparación fue intensa: entrenamiento físico, técnico y mental, jornadas adicionales de lunes a sábado y sesiones en el Centro de Alto Rendimiento de la Secretaría de Deporte en Puebla, donde perfeccionaron su técnica de entrega gracias al acompañamiento del entrenador certificado, profesor Amado Telles. Finalmente llegó el viaje a Jalisco, sede nacional, un escenario de alta exigencia rodeadas por las mejores atletas del país. El 27 de mayo, Dana Gabriela Bertiz Olvera compitió en los 75 metros planos, ubicándose en el lugar número 11 nacional, con un excelente excelente tiempo de 10.49 segundos. Y llegó el gran momento, el relevo 4x75 metros. En semifinales impusieron un récord de 41.40 segundos. En la final volvieron a romper la marca con un impresionante 40.80 segundos. Resultado, primer lugar nacional, medalla de oro para Puebla. Esta historia nos recuerda que los verdaderos campeones se forman mucho antes de subir al podio. Se construyen en cada entrenamiento, en cada sacrificio y en la capacidad de perseverar frente a la adversidad, porque el deporte exige compromiso, competitividad y la firme decisión de nunca dejar de creer. Ellas ya recorren su propio camino de campeonas. Yo soy Edalí Ballinas y nos escuchamos en la siguiente cápsula aquí en La Peña Deportiva.

0: Pues bien, regresamos al momento tenístico, ahora sí, con Genaro López. Pues muy buenas noches, Genaro. ¿Cómo va Roland Garros y cómo le fue a Puebla en la Olimpiada Juvenil que fue acá en el centro tenístico?
1: Sí, buenas noches. Saludos, Memo, y saludo a todo el público de la Peña Deportiva. Muy activa la semana, la verdad, demasiado activa. Y de hecho todavía no termina. Algunas finales van a ser mañana en lo que a la Olimpiada Nacional se refiere. Antes quiero felicitar a todos los seguidores de Cruz Azul y también a los de Toluca. Pues Cruz Azul hace unos días se consagró campeón de la liga, y Toluca pues ayer campeón de lo que es la de campeones de la CONCACAF. Mucho en lo personal no le voy al Toluca, pero mucho crédito le doy ese título, porque lograron llegar a la final dos equipos mexicanos, se impusieron ante los equipos de la MLS, y muy buen resultado de los equipos mexicanos, Toluca y Tigres, el equipo del doctor Ramírez. Y pues felicitaciones a todos los seguidores de estos dos equipos, y agradecemos a José Alfredo Pacheco por poner la canción de Cruz Azul. Yo sé que a muchos, la mayoría en este programa le va al Pumas, pero yo no quería quedarme con las ganas de felicitar a todos los seguidores de Cruz Azul y de Toluca. Bueno, pues como te decía, muy activa la semana de tenis, y vamos a platicar de la Olimpiada Nacional, que Puebla, todos sabemos que es sede. El tenis se está jugando, porque termina mañana, en el Centro Estatal Tenístico. Y en singles, la verdad que no nos fue muy bien, que digamos, pero ayer, fíjense que pasaron a las semifinales tres equipos poblanos. Hoy jugaron dichas semifinales, y la noticia es que pasaron a la final. Van por lo pronto ya tienen asegurado, Puebla ya tiene asegurado tres medallas de plata en tenis. Mañana se sabrá si las tres son de oro, o dos, o una. Pero por lo pronto Puebla asegura tres medallas para lo que al tenis se refiere. Ellos fueron en la final de dobles, 14 años, María Laura Galina Fernández e Isabela de la Rosa Mendoza. Decíamos que ellas son de la categoría 14 años. Ellas avanzaron a la final de dobles. Otra final, la segunda final, Humberto Galina Fernández y Luis Fernández Lapuente. Ellos dos son de la categoría 16 años, en dobles, y han avanzado a la final. Van en busca de la medalla de oro. Y un tercer equipo poblano, también a la final, es María Laura Galina Fernández y Diego Fernández Lapuente. Casi se quedó en familia, todos los Fernández, Galina, Lapuente, etcétera, etcétera. Todos ellos son familiares, hay que destacar. Pues prácticamente todos ellos están en las finales, en estas que le correspondió a Puebla. Ellos, María Laura y Diego, son de la categoría 14 años, en este caso de mixtos, dobles mixtos, y como decíamos, avanzaron a la final. Mañana jugarán dicha final en busca de la medalla de oro. Pues sí, al principio no le estaba yendo bien a Puebla, ya en el cierre, pues se vinieron estas finales, y vamos a ver en qué medallas quedan. Por lo pronto, seguro, son de plata, tres. Siete instancias, fíjense que siete instancias de poblanos llegaron a los cuartos de final. Es una fase importante, porque de ahí, si tú ganas dichos cuartos de final, avanzas a la semifinal, pero aseguras medallas. Fueron siete. Bueno, de esas siete, pues, como decíamos, se lograron tres, y pues ahí están en la pelea para mañana. También comentábamos que en singles pues no le fue bien a Puebla, sinceramente. en dobles, pues se desquitaron, ¿no? Y una, dos en dobles y una en mixtos. Hoy sábado, fíjense que se jugaron las finales de singles y ellos fueron los campeones, es decir, ellos se llevan la medalla de oro. Daniel de la Cruz de Nuevo León en 14 años. Renata Pacheco López de Querétaro, la de oro singles. Sara Orduña de Sinaloa, oro en singles. Y la cuarta medalla de oro en singles, Agustín Burroni de Nuevo León. De ellos mencionar a una de las importantes prospectos nacionales. Renata Pacheco se llama la jovencita de la categoría 14 años, que hoy, decíamos, se consagró campeona en singles, oro, medalla de oro, y mañana jugará la final de dobles. Lo único malo es que va a jugar contra las poblanas. Loreta, bueno, ella jugó de compañera, Loreta Serrano, obviamente también de Querétaro, que fue plata en singles. Entonces, la de oro y la de singles jugarán la final de dobles de Querétaro ante las poblanas, María Laura Galdina Fernández e Isabela de la Rosa Mendoza. Y esperemos que pues las poblanas pues den la gran sorpresa, como pues la verdad que lo han hecho en muchos de los de varios de estos jugadores, pues sí, la verdad que dieron sorpresa, sorprendieron, y qué bueno. Y pues suerte a las poblanas. Y bueno, ya pasando al Roland Garros, pues fue una edición de eliminación de favoritos. Yannick Sinner el 1 fue eliminado, Novak Djokovic el 4, adiós, Elena Rybakina, que es la 2, previamente 2 preclasificada, también fue eliminada, y hoy fue eliminada Iga Świątek, la tercera. Vaya, altamente preclasificados, preclasificadas, han quedado fuera. Ya están en la segunda semana que empezó hoy, y ya están en los cuartos de final Alexander Zverev, que es el número 3, y Rafael Jodar, de así se apellida, es uno de los jugadores a seguir, de los jovencitos que están, pues sí, sorprendiendo. Bueno, este chico español ya viene jugando de toda la gira de arcilla, ha estado en mínimo en semifinales. Pero la verdad que le ha ido bien en arcilla, es donde se ha despuntado, por decirlo así, en cuestión de resultados y ranking. Y pues sí, es un gran prospecto este juvenil, Rafael Jodar, jugador a seguir. De hecho, ellos se enfrentarán en dichos cuartos de final. Otro jugador como la revelación es el brasileño João Fonseca, de 19 años de edad, quien hasta el momento, como decíamos, es la revelación del torneo. Entre los que ha vencido o ha eliminado, ha sido a Novak Djokovic y hoy a Casper Ruud, dos de los favoritos. A Djokovic no es necesario decirles que es favorito, todos lo conocen, y pues él fue el que lo eliminó, el brasileño João Fonseca. Y como decíamos, también eliminó a Casper Ruud, otro de los fuertes favoritos para este torneo, de que ya se había quedado de los altamente favoritos. Recordemos que en esta edición no participó Carlos Alcaraz. Entonces, en lo personal, a Casper Ruud yo le veía uno de los posibles para llegar a la final, especialista en arcilla, muy contento, pero sin embargo hoy no, hoy fue sorprendido. Y qué bueno por un latinoamericano como es João Fonseca. En damas, continúan el torneo Sabalenka, la 1. Y pues sí, en damas, en los cuartos de final, ya está, por ejemplo, la rusa Mira Andreeva. Ella es 8 preclasificada. Y bueno, esta semana que viene, pues viene lo más fuerte, lo más padre, lo más bonito de alto nivel tenístico, pues son prácticamente los cuartos de final de Roland Garros. Y ya por último, en el tema que me han comentado que les ha gustado a los tenistas, es el tema de honor a quien honor merece. Hace 8 días, si no mal recuerdo, mencionábamos que íbamos a decir un resumen de los mexicanos que han ganado Roland Garros. que es el torneo que se está jugando ahorita. Pues sin duda la primera que vamos a mencionar, o las primeras que vamos a mencionar por orden de los años en que lo lograron por primera vez, por ejemplo, Yola Ramírez y Rosa María Reyes fueron campeonas en dobles, Roland Garros en el 58. Luego Yola Ramírez, campeona mixto, Roland Garros, en el 59. Y ya un poco más para acá, Raúl Ramírez, en dos ediciones en dobles, fue campeón en 1975 y en 1977. Jorge Lozano, ya en los casi en los años 90, fue campeón en dobles mixtos, también en dos ocasiones, 1988 y 1990. Y como mención especial, la reina de Roland Garros, perdón, Yola Ramírez, poblana. Es un dato que casi no se menciona. En momento tenístico lo hemos rescatado mucho ese dato, muy importante, muy bueno. Resulta que de 1957 a 1961, 5 años consecutivos, ella estuvo en la final de Roland Garros. Llámale dobles, llámale mixtos, llámale singles. Destacar que ella fue finalista en singles en 2 años consecutivos, en el 60 y en el 61. Entonces ahí refleja la grandeza de lo que fue Yola Ramírez, y en especial en este torneo en Roland Garros. 5 años consecutivos en la final de una de esas modalidades de Roland Garros. Honor a quien honor merece. Y bueno, en esta ocasión eso es todo. Un servidor, Genaro López López, les agradezco su atención y yo los espero en otro momento tenístico.
0: Muchas gracias, Genaro. Pues vámonos ahora sí a la siguiente pausa y regresamos con Saúl Martínez para el básquetbol.
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0: Pues bien, regresamos a la Peña Deportiva y pues vámonos ahora sí con Sadol Martínez. Muy bien, Sadol. Buenas noches, pues ya hay finalistas para la NBA.
1: Buenas noches a todos los que escuchan, Guillermo. Sí, ya tenemos finalistas. El día de ayer en un gran juego el equipo de San Antonio pasa a la final ante todos los pronósticos, ante unos Knicks de Nueva York que están de fiesta, una ciudad de la Gran Manzana, que pusieron muy ad hoc los boletos a como nos tienen acostumbrados para un evento de esta índole, ¿no?
0: No, pues muy bien. Platícanos cómo accedieron los dos finalistas precisamente en las dos conferencias.
1: En las dos conferencias tenemos al equipo de los Knicks que pasó pues prácticamente de vacaciones contra los Mavericks o los Cavaliers. Un equipo de Cavaliers que venía muy bien en la temporada, pero no terminó como debía y aprovechó muy bien el equipo de Knicks. Hay que mencionar que hay presencia latinoamericana en el equipo. Anthony Towns hizo un gran trabajo. Alvarado también, del puertorriqueño, haciendo lo propio. Y un equipo de Knicks con rotación muy fuerte. Le costó a Cavaliers, no pudo sacar ningún encuentro y fue una barrida estrepitosa. Por el otro lado, pues de pronóstico reservado la serie, el equipo de Oklahoma, que era el candidato y campeón, ante un equipo de jóvenes de los Spurs de San Antonio, que aparte de ellos, es el Víctor Wembanyama, fue un gran jugador que a la postre fue mencionado en la final como MVP. Mencionarte que por ahí también hay presencia latina, hay un puertorriqueño, hay otro dominicano. En sí, una final que a todos nos va a interesar. ¿Por qué? Porque es un equipo joven, el equipo de San Antonio, y nos puede dar una especie de dinastía de aquí para adelante en la NBA.
0: Muy bien, esto es lo que es la NBA. Y la Cibacopa, que también ya están los playoffs, ¿cómo van?
1: La Copa está apretado, si la Copa se empieza a apretar en los playoffs, el equipo de Ángeles de la Ciudad de México está haciendo gran campaña en playoffs, comandados por Enrique Zúñiga, una estafa de mexicanos al final de la temporada, y vamos viento en popa. Esta semana se definen grandes lugares y grandes encuentros. Por ahí el equipo de Fraile, el que estaba de capa caída en temporadas atrás, ahora es de los protagonistas. Vamos a ver, esperar esta semana, que tendré yo el resultado de quién accede a las semifinales por ambos lados, ¿no?
0: Sadol, en cuanto a alguna otra cosa de la de Meva, ¿qué es lo que hay al respecto?
1: Esta semana, Guillermo, se va a jugar el U18 en la ciudad de León, Guanajuato. Ya está por ahí conformada la selección nacional. El día lunes arranca el equipo nacional con dos gemelos de padres NBA y un jugador porras de gran cualidad dentro del equipo. También tenemos ahí un joven, Yair Olano, que viene haciendo muy buen trabajo. Mencionarte que esta selección es joven, está hecha por un representativo de Chihuahua, pero los equipos que vienen es muy interesante. Es una America Cup donde el día de ayer estuvieron jugando un scrimmage contra el equipo de Venezuela, y probablemente tengamos noticias de esta semana, de esta copa que se va a desarrollar en León, Guanajuato.
0: Sadol, ¿algo más que quieras abundar?
1: No, pues mencionar que se llevó a cabo este fin de semana la Copa Puebla Sport, donde hubo más de 150 equipos inscritos. Se vistió de fiesta el equipo en la ciudad de Puebla en un evento de tal magnitud, y la verdad todo bien, de buen puerto, y ojalá que todos los que van de regreso a su estancia natal lleguen con bien, ¿no?
0: Oh, pues muy bien, Sadol. Pues ahora sí, nos estamos escuchando el próximo domingo.
1: Dios mediante, nos escuchamos el próximo domingo y esperemos ya tener noticias de la sede oficial de la Liga AVE, porque probablemente por ahí dicen que se pueda repetir la final en Puebla.
0: Muy bien. ¿Y del profesional todavía no hay nada con los nuevos Lobos?
1: Todavía no, están ahorita los...

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Pues bien, regresamos a la Peña Deportiva. Y vámonos primero con el fútbol americano local. Bien, vámonos ahora sí con el fútbol americano local. Pues bueno, empezamos con honor a quien honor merece, porque el viernes en la noche los Lagartos del Sport Plata se fueron campeones, ahora en la Liga Ofamo, pero en la categoría intermedia. Aquí le ganaron 42-0 a los Aguiluchos del Colegio Militar, un juego en el cual pues esperaba de poder a poder, pero pues los Lagartos de Puebla del Sports Plaza dieron de qué hablar, y pues aquí ellos fueron los ganadores. Fue un juego pues al principio apretado, 0-0 durante el primer cuarto, no hubo nada para nadie, y no es soccer, es americano. Hasta el segundo cuarto vino un lleno hasta las lámparas, sí, hasta el segundo cuarto vino la corrida de 7 yardas de Carlos Yaguno, más el extra de Alexis Parra, 7-0 ganando el equipo de Lagartos. Luego vino el pase de touchdown de 10 yardas de Francisco Javier Salido al número 7, más el extra de Alexis Parras, 14-0. Luego, otro pase en este caso de 10 yardas de Francisco Javier Salido, más el extra, bueno, 21-0. Esto ya en el tercer cuarto, el cuarto de los campeones. Luego la corrida de Joshua Marín de 15 yardas por el centro, más el extra de Alexis Parras, 28-0. Último cuarto, pase de Francisco Javier Salido a Emiliano Olivas, más el extra bueno, 35-0. Y ya finalmente vino la corrida de 50 yardas de Carlos Lagunes, para el 42-0. Y con esto, los Lagartos del Sports Plaza son los campeones de la categoría intermedia en el fútbol americano de la Liga Ofamo. Muchas felicidades al Sports Plaza. Muchas felicidades al director de los Alfas, el maestro Sergio Barrera, al coach Luis Acosta, que es el director del programa de los Lagartos del Sports Plaza, y pues a todo el equipo, al coach Gilberto Marín, al coach Raúl, todo el staff de coacheo, que hicieron un gran trabajo y que este equipo está para cosas grandes. Yo no dudo que este gran equipo, si no es para el 2027, para el 2028, tengan equipo de Liga Mayor en la Conferencia Nacional. Ya se demostró.

0: el intento, gracias a que se salieron los Tecos de la UAC, estuvieron en la segunda conferencia de intermedia de la UNEFA, no calificaron, pero pues hicieron su buen esfuerzo, ya codearse con equipos de renombre como los Pumas de CU en el interconferencias, los Pumas Acatlán, los Frailes del Tepeyac. Pues sí, es de reconocerse la labor que se está haciendo allá en el Sports Plaza, donde me dijo precisamente Sergio Barreda, aquí si hacemos las cosas, las hacemos bien, o mejor no las hacemos, y sí que lo están demostrando. Así que pues, bien por el Sports Plaza, que pues que ahorita van a seguir con las categorías infantiles y el flag football allá en el Cimera, y sobre todo que ya también tienen escuela de béisbol allá en el Alfa 3, ya destaparon el diamante, que ya no es de fútbol, por lo menos se recuperó ese espacio que era de béisbol, y ahora la escuela la va a tener dos expericos de Puebla muy reconocidos en la década pasada, como es el que fue ex-catcher y muy querido por la afición, César Tapia, y Julio César Trápaga. Así que ya están trabajando en las tardes allá en el Alfa 3, con escuela de béisbol. Yo supongo que si son juveniles infantiles van a estar en la Liga Zaragoza, y si llega a haber un equipo de mayores, a que se van a la mejor liga, que es la Liga Volkswagen. Bueno, eso es en cuanto al Sports Plaza. Ahora vámonos con los Borregos Puebla. El día de ayer estuvimos allá en el Cráter Azul, y pues en un duelo de semifinales le ganaron al equipo de los Tigres Blancos de la UAP 33-6. Un juego en el cual, pues, primero fue todo para los Borregos Puebla. Aquí Carlos Martí, en una personal de 12 yardas, en una corrida de 12 yardas, pone al frente al equipo de los Borregos Puebla, más el extra de Juan Pablo Maldonado, 7-0. Segundo cuarto, Carlos Martí, en otra corrida de 3 yardas, pero el intento de punto extra fue fallado, doblaba la ventaja para los Borregos Puebla, 13-0. Luego vino el pase de Emiliano Flores de 30 yardas a Rafael Carrasco, más el extra de Juan Pablo Maldonado, 20-0. Tercer cuarto, el cuarto de los campeones, Rodrigo Ovalle hace una escapada de 7 yardas, más el extra de Juan Pablo Maldonado, se quedan 27-0. Luego, en el último cuarto, pase de Patricio González a Juan Pablo Maldonado, de 11 yardas, y el extra bueno, 33-0. Y ya, en el último cuarto, los Tigres Blancos de la UMAD hacen el honor, le ganan, hace, en este caso, Kevin Moreno, logra la anotación del honor, y con esto es como ganan el equipo de los Borregos Puebla, 33 puntos a 6, que diga. Bueno, el equipo de los Borregos Puebla, pues van a enfrentarse Tor de los Halcones UB, equipo de los Zorros de Jalapa. Esto en lo que es UNEFA Juvenil. La final va a ser igual el sábado, próximo sábado, a las 12 de el equipo de los el equipo de los Borregos Puebla se enfrenta a los al ganador de Zorros Dorados de Jalapa y los Linces de la UV, que los Halcones de la UV, la Universidad Veracruzana, que lo más seguro es que haya ganado el equipo de los Halcones de la Universidad Veracruzana, y pues espera un partido pues de mucha garra. Esto el próximo domingo, próximo sábado, allá en el Cráter Azul. La transmisión a través de la red social de Borregos Puebla y también por Borregos Puebla y por Puebla Sports, que es los que les hacen la transmisión al equipo de los Borregos Puebla. Bueno, ahora vámonos a lo que es la LFA. Pues vámonos aquí en lo que fueron las semifinales de la LFA, donde los siguiendo en este caso al equipo de los caudillos de la de Chihuahua, siguiendo la huella de Gabriela Navisca, que va a estar en la final. Le ganaron 25-22 a los Raptors del Valle de México, del Estado de México. Aquí el equipo de los allá una buena entrada allá en el este caso en el Estadio Olímpico de Chihuahua, y el equipo de los Caudillos le ganaron 25-22 a los Raptors del Estado de México. La visita en el segundo periodo tuvo una intercepción de Jeremy Johnson y fue devuelta a las diagonales para el 7-0. Luego los chihuahuenses no tardaron en llegar. A menos de 3 minutos, Johnson encontró que John Lesane, un pase de touchdown de 18 yardas para igualar en este caso los cartones, 7-7. Y pues aquí Gabriela Mavisca, el poblano, hace el punto extra para el emparejamiento a 7 unidades. Antes de concluir la primera mitad, los Raptors volvió a golpear por la vía aérea con una anotación de 25 yardas para recuperar la ventaja y marcharse al descanso 14-7. La historia comenzó cambiando el arranque en la segunda mitad. La primera serie ofensiva para el equipo de los visitantes, la defensiva de Caudillos, recuperó el balón mediante una intercepción que le dio vida a la ofensiva local. Chihuahua aprovechó la oportunidad y Julio Covarrubias llegó a las diagonales una carrera de 16 yardas. Aunque en el intento del punto extra fue fallido, los locales se acercaron 14-13 ya en el último cuarto. Los Caudillos protagonizaron una larga serie ofensiva que recorrió todo el campo. La conexión entre Jeremy Johnson y Keyon Lesane fue clave para colocar el balón en la zona roja, donde nuevamente apareció Julio Covarrubias con una carrera de 10 yardas para darle la vuelta al marcador y poner el 19-14. Los Raptors del Estado de México respondieron de inmediato con una sólida serie terrestre que culminó las diagonales para recuperar la ventaja 22-19, una conversión exitosa cuando restaban poco más de 7 minutos en el reloj. Cuando más se necesitaba apareció el jugador del partido, Julio Covarrubias, que firmó su tercera anotación con un espectacular acarreo de 15 yardas y devolver la ventaja a los Caudillos de Chihuahua y dejar tendidos a los Raptors del Estado de México 25-22. Y aquí, a menos de 2 minutos del final, la defensiva de Caudillo cerró con autoridad una captura a Tavis Malakius en tercera oportunidad y una intercepción a Leandre Crosby en cuarta down, sellaron el triunfo de los locales. Con el reloj agotándose, Jeremy Johnson tomó rodilla para asegurar la victoria y con esto desatar la alegría y júbilo para la afición chihuahuense. Así que van a Altazón, México, en este caso, el equipo los Raptors, los Caudillos de Chihuahua, se van a enfrentar ¿a quién? Pues a los Osos de Monterrey. Que el equipo de Monterrey, pues ¿qué fue lo que pasó aquí? Osos de Monterrey le pegó 33-5 a los Dinos de Saltillo. Un juego realizado, bueno, se hizo en el Estadio Gaspar Más, porque el Estadio Banorte estuvo ahora ocupado por un concierto. Y pues tuvieron que irse al Estadio Gaspar Más, casa de los Tigres, del auténticos Tigres de Monterrey. Pues aquí, pues, sí estuvo parejo al principio, pero pues la ofensiva regiomontana encontró ritmo desde los primeros minutos y fue ampliando manera constante. Los Dinos tuvieron dificultades para mover las cadenas y generar puntos. Aquí, pues, cómo estuvieron las acciones, pues sí, el equipo regiomontano pues no tuvo otra acción, mostraron su poderío y fue como ganaron este partido, por corridas, por pases en este caso del quarterback norteamericano, y también ya después se lo dejaron a Patricio Quiroga. Pues es como el equipo de los Osos de Monterrey avanzan a esta final de la LFA, que va a ser el otro domingo precisamente, el otro domingo a través de ESPN 3, y también va a ser a través de Disney Plus. Así que pues los ojos de Monterrey son los ganadores de esta segunda semifinal. Pues un contundente 33-5, que pues vamos a ver si el equipo regiomontano pues logra hacer la hombrada de quitarse la espina clavada del semestre pasado, porque en el semestre pasado ellos perdieron la final con los mexicas de Ciudad de México acá en el Estadio Olímpico de la UAP, que fueron locales Arcángeles, organizador el equipo Arcángeles de Puebla. Ahora es diferente, va a ser allá, fue destapado el Olímpico de Chihuahua, y vamos a ver qué es lo que viene a continuación. Pues bueno, vámonos a lo que es el siguiente corte y regresamos ya nomás con el fútbol americano de la NFL, de la UFL.
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3: Se consiguió el objetivo. El pequeño Lian Mateo fue intervenido quirúrgicamente y el resultado fue muy favorable. Se trata de este pequeñito de 5 meses de nacido que padecía craneosinostosis y requería urgentemente una intervención quirúrgica. Su abuela, Griselda Mendoza, nos platicó en entrevista que gracias a los apoyos ciudadanos y de algunas autoridades, así como de organizaciones ciudadanas, se logró que fuera intervenido quirúrgicamente en Pachuca, y así agradece a todos los que apoyaron.
4: Hoy estoy muy feliz porque gracias a toda la gente que nos apoyó en sus oraciones, en donaciones, en las rifas que hicimos, la verdad no tengo palabras para cómo agradecer a toda la gente. Y mi bebé, gracias a Dios, está muy bien, se está recuperando. Y uy, es una emoción muy grande porque lo veo jugar, lo veo reír, lo veo, vamos, lleno de vida.
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0: Pues antes de pasar a la UFL, ya tenemos allá en Jalapa, Veracruz. Precisamente, ganaron, van a venir los Zorros Dorados de Jalapa. Le ganaron en tiempo extra 42-35 a los halcones de la UV. Se fueron empatados a 29, pues ni hablar. Ahora sí que ellos son los que van a venir a lo que es esta final de la UNEFA Conferencia 3, donde el favorito sigue siendo los Borregos Puebla, que van por la marca perfecta. y este juego ya no se jugó en la temporada regular porque no llegó el arbitraje, pues vamos a ver qué es lo que viene a continuación. Ahora sí, vámonos con la UFL. Bueno, en la UFL, pues ya se está acabando, va a ser en Washington DC la final, y pues bueno, ¿quién va a estar en el espectáculo del medio tiempo? Aquí sí va a estar un gran artista, como es 50 Cent, rapero en la década de los 2000, así que va a estar muy bien, va a haber muy buen ambiente, ese tipo de artistas es el que necesitamos, no como lo que pasó en el Super Bowl con Bad Bunny, e incluso el día de ayer, de pura chiripa, yo nomás le cambié que estaba antes del que en la UEFA Champions League hubo espectáculo de medio tiempo, de pre-partido, y estuvo el grupo norteamericano de Killers, e incluso en una red social donde dice que amamos el rock, ojo para el próximo Supertazón, preferimos a The Killers, pues es otra opción, no hay problema, esperemos ahora sí. Bueno, en lo que es la UFL, ahora sí vámonos con los resultados de la última fecha, en este caso, siguiendo la huella de Luis Pérez, que ya está en semifinales. Aquí Luis Pérez, aunque perdieron el viernes con los Renegados de Dallas, pues ya están calificados. Aquí perdieron con los Renegados de Dallas 20-16. Rashad Ahmed hace el gol de campo para 45 yardas para poner al frente a San Luis 3-0. Viene el empate por Anthony Reed con un touchdown, una recepción de 17 yardas para el 6-3. Luego viene el punto extra. Bueno, Rashad Ahmed hace un gol de campo de 32 yardas, esto ya en el segundo cuarto, para acercar a San Luis 7-6. Luego viene Reed con un pase completo, en este caso a Tyler Bounce, de 4 yardas para el 13-6, para los Renegados de Dallas. Luego viene el pase de Luis Pérez a Jefferson Bostic, de 10 yardas para el 13-12. Rashad Ahmed hace el empate a 13, y luego un gol de campo ya en el último cuarto, al inicio del último cuarto, de 46 yardas para el 16-13. Viene Anthony Reed, pase completo en este caso para Dallas, a Carson Kennedy, y con esto 19-16 y el extra de Tucker, bueno, 20-16 es como gana el equipo de los Renegados de Dallas. Otro duelo, pues, bastante parejo. Tenemos que el día de ayer, bueno, ya están eliminados el equipo de los apostadores de Houston le ganaron 26-13 a los todavía campeones Potros de Birmingham, pues ni hablar, hasta ahí llegaron. El día de hoy, el equipo de la Tormenta de Orlando le ganó 29-23 al equipo de los Defenders de Washington, aún así ya están calificados a la final. El equipo de Michael McCrane hace el gol de campo, en este caso Washington, un gol de campo de 28 yardas para el 3-0. Jason Bean, pase corto interceptado, en este caso por Michael Powell, para touchdown, se va a las diagonales 6-3. Michael Lance hace, bueno, el punto extra, 6-3. Michael McCrane, otra gol de campo de 38 yardas, en este caso, para el 7-6. Michael Lance, esto en el segundo cuarto, gol de campo de 27 yardas, 10-6. Y Michael McCrane, otro gol de campo a 3 segundos del final, para poner a Washington 10-9, el partido parejo 10-9. Viene el tercer cuarto, el cuarto de los plans de los campeones. Jake Plummer hace un pase a Jeremy Rowland, 31 yardas, 16-9. Michael Lance hace el punto extra, 17-9. Y Javier Halliday, corrida en este caso 12 yards, touchdown para Washington, 17-15. Luego viene la conversión, 2 puntos de Darion Jackson. En este caso, corrida 17-17. Y viene más adelante en este caso, Perry Brooks, hay un safety en su propia zona de anotación, y aquí es el que se le adjudica el 19-17. Luego Jake Plummer, un pase completo a Carson Camper de 74 yardas, 25-17. Michael Lance hace bueno el punto extra, y luego más tarde un gol de campo de 49 yardas, 29-17. Y ya por último, Jason Bean, en un pase completo por Brandon Moore, de 16 yardas, 29-23 es como termina este partido. Y el día de, precisamente, el día de hoy, hace un rato, terminó el duelo entre, también ya están calificados, gracias a esta victoria, el equipo de Louisville, los Reyes de Louisville, 42-27 a los Aviadores de Columbus. Así que, pues, así es como ahora se van a jugar ya las semifinales. En este caso, el equipo de los Halcones de Batalla, el equipo de Orlando va a recibir a los Defenders de Washington, y el equipo de los Reyes de Luis, este va a ser el primerito a las 10 de la a las 1 de la tarde, con la transmisión de ABC el próximo domingo 7 de junio, y el equipo de Louisville, los Reyes de Louisville visitan a los Halcones de Batalla de San Luis, esto en punto de las 4 de la tarde. Así es como va a estar estos partidos. La Tormenta de Orlando recibe al equipo de los Defenders de Washington, y los Halcones de Batalla de San Luis reciben al equipo de los Reyes de Louisville. El primero va por la cadena ABC y el segundo va por Fox Americano. Se puede ver a través de buffsports.io, VIPBoxTV.lc, por, en este caso también por los sistemas de televisión por internet, en este caso Boot TV Ultra, Thunder TV, Roku TV americano y Amazon Prime Fire Stick. Así que, pues, ya se está acabando el americano, y ahora sí, ya para finalizar, casi vámonos al hockey. Y recuerden que, si usted quiere hockey, aquí está el hockey. Los Caballeros Dorados de Las Vegas, no del Zodiaco, le ganaron 2-1 a la Avalancha de Colorado y los barren en la Serie del Oeste. El gol de Mark Stone en el primer periodo en el minuto 4-1-0. Y hasta el tercer periodo, Cole Smith, el 2-0. Y ya a 3 minutos del final, Gabriel Landeskog en tiro cruzado, 2-1. Pero no fue suficiente tras meter presión. Ganan y, pues, van a la final de la Copa Stanley. Y el viernes pasado se acabó la otra serie, 4-1. El equipo de los Huracanes de Carolina le ganan 6-1 a los Canadienses de Montreal, con goles de Taylor Hall en el primer periodo, en el minuto 9, Logan Stankoven y Eric Robinson, 3-0. Segundo periodo, Jackson Blake en el minuto 7, y en jugada de poder, Shane Gaudrestier, el 5-0. En el tercer periodo, la anotación del honor para Montreal, Cole Caulfield, que suelen a morder el polvo, 5-1, y Seth Jarvis, en este caso por empty net, por presión. Así es como ganan 6-1, y el martes empieza la Copa Stanley por el canal 501 de Sky, por buffsports.io, VIPBox.lc, por onhockey.tv, NHL24all.ir, y el canal 501 de Sky y el plan premium de Disney Plus. Martes, jueves, sábado, el 1, 2 y 3 a las 6 de la tarde, la hora mágica del hockey. Ahora sí, y pues ya para terminar, vámonos a los toros. Pues se acabó el semestre. Se acabó el semestre en los toros con la corrida goyesca allá en Tlaxcala, en la Ranchero Aguilar. Vaya que no llovió. Aquí los ganadores fueron Sebastián Castella, el francés, con una oreja en el segundo de su lote. Pero, pues, aquí el ganador fue Diego San Román, 2 orejas en el primero de su lote y 1 oreja en el segundo de su lote. Héctor Gutiérrez, una oreja y una oreja en cada uno de su lote. Abrió el novillero tlaxcalteca sin picadores Diego Sánchez, con un buen ejemplar de la Soledad, escuchó palmas. A la mitad del festejo, anunciaron un festejo internacional para el 27 de junio, donde se van a realizar toros de Tenejac con la actuación de Manuel Escribano, Leo Valadez y El Galo. Y el sexto toro de la lidia fue sustituido por uno del Vergel por complicado y peligroso. Así que Héctor Gutiérrez y Diego San Román salieron en hombros. Y pues así es como empieza el ayuno taurino. Pues va a haber una corrida el 27 de junio, pero pues la actividad taurina se reanuda en julio. Por el día, sería el 27 de julio, el 25 de julio, si es que se hace una corrida allá en Alzayanga, Tlaxcala, porque es la Feria del Maguey. Ya si no, nos tendremos que esperar hasta el mes de agosto, que es cuando se anuncien, bueno, y se realicen las corridas de Huamantla, que ya es tradicional, porque allá en Tlaxcala los toros sí es patrimonio cultural de la humanidad. Pues ahora sí, gracias al público de Puebla, Tlaxcala y más allá de nuestras fronteras, compartan la transmisión a través del HR.mx y también por Spotify, hora y media terminado el programa. Gracias al público, que tengan todos un buen inicio de semana. Nos escuchamos el próximo domingo, que les vaya a todos muy bien y a nosotros también.
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5: Hola, ¿qué tal? Buenas noches. Mi nombre es Alfonso F. Soy un enfermo alcohólico y pues bueno, yo vengo del Grupo Puebla, del Movimiento Internacional 24 Horas de Servicios Gratuitos. Y pues antes de comenzar, quisiera agradecer a la HR, el 1090 de AM, parte importante de Cinco Radio. Y pues bueno, platicar brevemente cuál ha sido mi experiencia dentro de un grupo de AA, ¿no? De Alcohólicos Anónimos. Y la verdad es que yo creo que por mi experiencia, cuando yo llegué a AA, pues realmente era muy confuso entender que era un programa de recuperación, porque había muchos programas de AA, porque había en ciertas colonias grupos, porque había, cada quien le decía de manera diferente. Entonces, a mí lo que me gustaría transmitir el día de hoy es explicar que cada grupo de AA es independiente, ¿no? Cada uno, pero prácticamente todos están basados en un programa de recuperación de lo que son los 12 pasos. Y es importante mencionar esto porque nosotros, en el grupo de 24 horas, en ocasiones nos piden ayuda para personas que quieren que llevarse a una persona que está en problema de adicción, ¿no? Y pues nosotros no tenemos ese servicio. Entiendo que hay diferentes programas, diferentes grupos que sí lo hacen, ¿no? A mí lo que me gustaría aclarar es que no todo anexo es sinónimo de agresión o de que los van a hacer de manera forzada, ¿no? Yo no voy a hablar si está bien o mal, simplemente me gustaría explicar la diferencia que hay en cada grupo, ¿no? En el caso nuestro es de servicios gratuitos y pues bueno, sí contamos con el servicio de anexo, pero no es de puertas abiertas. Es decir, una persona puede entrar siempre y cuando pues tenga el mínimo deseo de dejar de beber. Y pues en mi caso fue ese, ¿no? Al final, cuando yo llegué a un grupo, para mí fue un poquito sencillo porque ya tenía familiares alcohólicos en rehabilitación. Entonces ya sabía que el programa de AA funcionaba. Entonces no me costó tanto trabajo como seguramente le costó a algunos otros compañeros. Porque sí, dar el primer paso de decir que quiero ayuda, pues es algo complicado, ¿no? Porque es una lucha entre no poder, no creer en uno mismo, tener dudas, querer continuar la vida, no saber qué va a pasar, tener el temor de qué va a ser un grupo, tener la sensación de que ya llegué a lo más bajo de lo que es un grupo, ¿no? Porque pues yo también lo pensé, ¿no? Yo también pensé que llegar a un grupo de AA iba a ser como ya, ¿no? Ya llegué al fondo. Y hasta cierto punto sí, ¿no? O sea, de alguna manera sí llegué a mi fondo, pero sin embargo, pude vencer esta parte, esta lucha interna entre decir, bueno, que voy a darme la oportunidad de dar el paso a ayuda, ¿no? Y pues me ha funcionado, ¿no? La verdad es que hasta el día de hoy el grupo de AA ha sido un gran apoyo para que yo pueda seguir al día de hoy sobrio, ¿no? Solo por hoy pues sigo sobrio, ¿no? Y se lo debo a mis compañeros, que han sido los que se han encargado prácticamente de apoyarme en esta, pues ya ahora sí algún tiempo, ¿no? En el cual yo llevo asistiendo a este grupo, y sí puedo decir que mi vida es muy distinta, ¿no? Por supuesto, la percepción de AA cambió, ¿no? Lo que yo pensaba que era lo peor, pedir ayuda. Hoy para mí pedir ayuda se me hace algo sensato, ¿no? O sea, ojalá tuviera yo la conciencia en ese momento, cuando yo llegué, de entender que lo que estaba pidiendo era algo humano, que es pedir ayuda, ¿no? Y la verdad es que pues sí, me ayudaron, ¿no? Entonces, al vencer esto, el llegar a un grupo, tener ya familiares de alguna manera que lo habían logrado, pues para mí me hizo darme cuenta que efectivamente pues tenía un problema, ¿no? Un problema de manera de beber. Y con el apoyo de mis compañeros, logré darme cuenta de algo que yo se los explico a veces a las personas que me dicen el tema del alcoholismo. Por supuesto, no puedo explicar tantas cosas en poco tiempo, ni tampoco a las personas, pero de manera corta, ¿no? De manera resumida, pero sí les transmito algo, ¿no? Una persona con un problema de una adicción, genuinamente, cuando él sale de su casa o de alguna manera quiere cumplir en su trabajo, o trata de llevar una vida, llamémosle normal, él está esperanzado en lograrlo. El problema es que no puede. Ahora, por eso quiere decir que se justifique el por qué una persona no puede parar de beber, no es la idea, ¿no? Lo que quiero decir es que no es sencillo. Que genuinamente, cuando yo llegué al grupo, no tenía esta manera de entender que no podía parar, y no entender por qué no puedo parar. Es una sensación muy extraña, porque cuando yo antes de llegar a un grupo, yo genuinamente quería llegar temprano a mi casa, quería portarme bien, ser un buen empleado, pues salir adelante como cualquier joven, ¿no? Llegué a los 26 años, tengo 37 años, y entonces yo pensaba que lo iba a lograr. O sea, genuinamente yo me tenía esperanzas de salir adelante solamente con tenerlo en mi mente, ¿no? Cuando ya el alcohol obviamente no lo controlaba, pues esas ideas no tenían fuerza, porque mi realidad es que pues estaba en depresión, que no era un buen empleado, que a lo mejor no causaba grandes problemas a mis padres desde la parte problemática, pero sí desde la emocional, ¿no? De al final ver a su hijo pues destruyendo su vida, ¿no? Entonces, de alguna manera, no es algo con el que con el échale ganas funciona, al menos para mí no. Porque a veces en el mundo las personas creen que con una ayuda de tú puedes es suficiente. Para mí no lo fue. Yo tuve que requerir a una ayuda de unos compañeros porque la terapia de doble A lo que hace es tratar de entender al otro, tener una comunicación con otro enfermo, con otro alcohólico o con alguien que tiene un problema emocional. Y no y eso es lo que hace que doble A funcione. Porque si doble A tiene, si tú conoces a otra persona que está pasando lo mismo y tiene la voluntad de ayudarte, te va a transmitir su experiencia. Porque al final del día, lo que transmite de doble A a otro militante o a otro compañero o a otra persona que desea mejorar su vida, pues es realmente transmitir su experiencia, ¿no? Entonces, eso hace que se genere esta empatía. Y se transmitan estas herramientas para nosotros o para mí poder empezar una nueva vida sin alcohol. Y la verdad es que pues, hasta el día de hoy me ha funcionado. Creo que las herramientas que me han dado mis compañeros dentro del grupo, pues me han funcionado, ¿no? Y la herramienta básica pues, es asistir a un grupo, escuchar una junta, escuchar la experiencia de otra persona y tratar de ir poco a poco entendiendo el por qué yo bebía o por qué no puedo o podía no controlarme, ¿no? Creo que eso es ese es el tema, ¿no? Pero bueno, yo ahora sí que es lo que yo pudiera por hoy compartir, ¿no? Y nuevamente vengo del grupo 24 Horas Puebla de servicios gratuitos. Y estamos en la 27 Sur 2706 en la colonia Benito Juárez. El teléfono es 22-22-26-1109. Y pues nada más me queda decir que recuerden poner más HR en su vida. Muchas gracias.
6: Gracias, compañero. Buenas noches, queridos radioescuchas. Mi nombre es Claudio y yo padezco la enfermedad del alcoholismo. El agradecer a Cinco Radio por la oportunidad de esta transmisión, si alguna persona pues considera tener problemas con su manera de beber o de drogarse, pues podría encontrar la solución como miles de hombres y mujeres hemos encontrado la solución. En mi caso, pues no me fue fácil el aceptar esa incapacidad, pero pues yo tuve que ir a vivir mis propias experiencias, mis consecuencias de no querer aceptar esa incapacidad que yo tengo pues para controlar la bebida. El beber para la gente normal es otra cosa, es jovialidad, salir del estrés, salir de la rutina diaria, buena convivencia. Y en mi caso, pues no, me irresponsabilizaba yo de mis responsabilidades. Y pues eso me lo hicieron saber en un grupo, porque pues en mi caso mi familia pues es la que tuvo que buscar una solución acerca del problema que yo ya tenía pues con mi enfermedad o con mi manera de beber. Claramente me lo dice, ¿no? Que nadie de mis compañeros está capacitado para decidir si yo era un enfermo o no. Que yo mismo me lo iba o lo iba yo a decidir. Y pues el programa es de prevención. Es de ahorro. La enfermedad que yo tengo por seguir bebiendo, me hablan y me hacen saber que yo tengo una obsesión por la bebida, que para la gente normal pues no lo es. yo sabía cómo empezaba, pero no cómo terminaba. A veces, pues tenía yo que faltarle el respeto a las personas con las que yo llegaba o con las que estaba yo conviviendo. O a veces el faltarle el respeto a otras personas. Entonces, cuando se está sin saber, pues como que meditaba y decía yo, pues sí, es cierto, yo creo que voy a jurar, porque me tenían que decir al siguiente día el comportamiento. Me tenían que decir, ¿sabes qué? Tú no sirves para beber, el alcohol te bebe a ti, tú no te bebes al alcohol. A ti te transforma, te convierte en una persona pues que te das hasta pues a odiar. No es agradable el estar con una persona pues que se comporta así. Ve a jurar o ten esa fuerza de voluntad nomás de beberte unas cuantas y ya cuando te sientas mareado, pues déjalo de hacer ya. Ya no sigas bebiendo. Intentaba yo de esa manera o de ir hasta jurar ante una imagen, pero no me dio resultado. Cuando me llevan por primera vez a una agrupación, me empiezan a decir, ¿no? Pues que tengo esta enfermedad progresiva, incurable, inmortal, por necesidad. O sea, mi mente se despierta esa idea por seguir bebiendo. Yo tuve que llegar al teporochismo. Tuve que llegar a andar estirando la mano por un trago de alcohol. Tuve que no realizarme en mis responsabilidades. Y pues a quien se tiene que afectar en mi caso, pues a mi madre fue una de las primeras personas. Pero vamos a un corte comercial, ahorita regresamos.
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6: Gracias, hemos regresado con ustedes. Sí, el empezar a recordar pues muchas situaciones que pues yo tuve que haber vivido por no aceptar esa incapacidad que tengo para beber, o sea, el tener contacto con el alcohol, me irresponsabilizaba yo. También no sabía yo por qué bebía. Mis complejos, mi timidez, mi estado emocional, mi estado de ánimo. A mí me agradaba el efecto del alcohol, no el sabor. Me liberaba de esos estados. Me volvía yo una persona, pues, alegre, contento. Podía cantar, podía reír, hablaban de muchas cosas y yo algunas de esas cosas decía que yo sabía. O sea, me liberaba de mis complejos, hasta podía yo bailar. De lo contrario, era una persona que sufría nada más mentalmente. A mí me tuvieron que haber ayudado y me siguen ayudando esas personas que, pues, llevan más tiempo, van más adelante que yo. Me dan buenos ejemplos. de cómo se han transformado sus vidas a través de aceptar yo la verdad, pues para empezar a aceptar mi enfermedad, pues vuelvo a repetir, viví muchas experiencias pues no agradables, como el ser una persona irresponsable que estaba afectando a mi madre, que en lugar de que yo viera por ella, ella estaba viendo por mí, acerca de mi manera de beber, de la irresponsabilidad que yo tenía ya. Yo me le tenía que revelar, tenía que decirle que me dejara vivir mi vida, que no se metiera en mi vida. Preocupaciones, mortificaciones. Me molestaba a veces que me fuera a buscar o que fuera a preguntar que si no me habían visto. A veces me tenía que decir mi madre, pues ya estaba yo con la preocupación, la mortificación. ¿Se preocupa usted? O sea, la contestación que yo le daba, que se preocupaba porque ella quería, pero que yo era hombre, que a mí, ¿qué me iba a pasar? Y pues el empezar, ¿verdad?, a meditar acerca de ese comportamiento, de esa irresponsabilidad que yo ya tenía acerca de mi enfermedad, pues yo ya ni trabajaba. Cuando yo empezaba a beber, lo poco que había yo, pues me había comprado de lo material, pues lo empezaba yo hasta malbaratar. Ya cuando no tenía yo para beber, hasta el agarrar sus cosas de la hermana o las hermanas, ¿no? Indignarme cuando me tenían que preguntar. Mi madre a veces me tenía que decir si yo no vivo con escobas. Luego se lo pago. Ni que fuera para tanto. A veces llorando mi madre me decía, tú no sabes con qué sacrificios yo me hago de mis cosas para que tú llegues y las vayas a malbaratar. O sea, acerca de ese comportamiento he tenido que empezar a hacer conciencia. Que no vivo y ni dejo vivir. Como claramente a veces me tenía que decir un compañero, que no se metan en tu vida si tú eres el que te metes en la de ellos. ¿A poco tienes problemas por tu mamá? ¿Te han reclamado? Tú eres el que le das problemas, tú eres el que te metes en su tranquilidad. Porque tiene que estar intranquila, mortificándose, preocupándose. Eso es lo que debes de meditar. O sea, ese fondo de sufrimiento no es la cantidad ni calidad de alcohol que se beba o droga, sino los daños que he tenido que causar. ¿Cuántas de las veces, pues, mi madre tenía que verse entre la espada y la pared, cuando se quejaba con el hermano, cuando el hermano le decía, pues usted tiene la culpa, sígalo manteniendo, sígale solucionando.

0: cosa de ti, cómo eres, qué satisfacciones. Una persona que quiere a otra no le causa problemas. Ni tú te quieres, ¿en qué te has realizado en tu vida? ¿De qué te sientes o te indignas? Y pues esto es lo que he empezado a comprender, ¿no? La enfermedad del alcoholismo, pues cada vez fue peor. Y pues el día de hoy el agradecer a aquellas personas que me ayudaron desinteresadamente. Gracias a un programa que está hecho para enfermos como yo, del alcoholismo. Y el agradecer a Cinco Radio por la oportunidad que nos brinda de esta transmisión, y vamos a despedirnos como es costumbre. Dios, concédeme la serenidad para aceptar las cosas que no puedo cambiar, valor para cambiar aquellas que sí puedo y sabiduría para distinguir la diferencia. Gracias y buenas noches.
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0: ¿Qué tal? Muy buena noche para todos los amigos amantes al rey de los deportes, el béisbol, domingo 31 de mayo del 2026. Y esta noche están con ustedes.
1: Hola, buenas noches, Jesús Calvo Márquez.
0: Allá en Operación Digital, nuestro amigo José Alfredo Pacheco y su servidor Alfonso Medina. Pues ya estamos aquí un domingo más, de hecho, el último domingo de mayo, que prácticamente se está yendo pues rápido el año. Y pues ya estamos aquí desde la mesa de trabajo de Patrullando los Diamantes, desde la Avenida 15 de Mayo 2939, Colonia Las Hadas, desde Cinco Radio. ¿Y qué tal, Chucho? Buenas noches, ¿cómo estás?
1: ¿Qué tal, Poncho? Amigos, Alfredo, muy buenas noches. Bien. Hoy un domingo, pues, de relax. Hoy ves que no tuvimos juego, esperando el rival. Por ahí, pues, se gesta una sorpresa, porque creo que el sexto lugar venció al tercer lugar, si no me equivoco. Entonces, pues, se puso bueno el segundo grupo.
0: Así es, Chucho. Pues, resultados interesantes. Inclusive, como bien lo comentas, hay un resultado que sí, yo creo que nos sorprende a muchos. Pero bueno, vamos organizándonos antes de llegar a... Y sabes qué, Chucho, quiero iniciar este programa mandando un...

0: Una cordial felicitación a un programa hermano que el día de ayer estuvo de manteles largos, Chucho. El programa dominical Mundo Mágico, conducido, bueno, por nuestra amiga Lari Jiménez, que pues ayer 20 años de, pues, de historias, de muchas adivinanzas, de refranes, y pues bueno, un programa muy interesante, muy padre, muy bonito, pues bueno, como su nombre lo dice, Mundo Mágico, un programa infantil de aquí de la barra del HR. Y pues sí, ayer aquí en el auditorio, pues sí, mucha gente, muchas familias, muchos radioescuchas que se dieron cita el día de ayer. Y pues muy, muy bonito el evento, Chucho. Fíjate que, pues bueno, hubo música en vivo, rondallas, bailables, pues igual un imitador de Cepillín. La verdad estuvo bien organizado, conducido, pues igual por otra amiga, Rosy Huerta, de Amaneciendo con la Palabra. Y pues algo importante, Chucho, que sí es justo comentarlo, decirlo. Aquí me dio gusto que la gente se acercaba a felicitar a Lari, y sobre todo el hecho de agradecerle, pues el que se dé cita, el que esté compartiendo anécdotas todos los domingos con ellos, y pues sí la felicitaban. Entonces, pues desde aquí, desde la mesa de trabajo de Patrullando los Diamantes, Lari, una felicitación, y no solamente que sean 20 años, que sean muchos más. ¿Cómo ves, Chucho?
1: Muy bien, muy bien. Se dice muy rápido 20 años. Y mantener un programa, y sobre todo en el radio, Poncho, que sabemos ahora con las tecnologías modernas, qué trabajo cuesta, pues mis respetos. Muchísimas, muchísimas felicidades. Y bueno, pues que vengan todavía muchos, muchos más años para este programa, hermano.
0: Así es, Chucho. Y fíjate que sí es grato, ¿no? Y sobre todo aquí la importancia de los radioescuchas, que sin ellos pues realmente no fuera pues nada de esto, ¿no? Entonces, pues sí, la felicitación, y pues igual ahí para todos ellos que se dan cita todos los domingos en la barra infantil del HR. Entonces, pues la felicitación, y también, Chucho, quiero mandar pues igual una felicitación, que el día de ayer se llevaron a cabo unas dinámicas por parte de Cinco Radio, de Patrullando los Diamantes, que bueno, pues subieron dos dinámicas por vía del WhatsApp para obtener, pues bueno, pases dobles para el partido de hoy, y sin mandar la felicitación a Roberto Ramírez, que bueno, fue uno de los ganadores, y también a Néstor Hernández, que bueno, pues que estuvieron atentos el día de ayer en la dinámica, y pues hoy se fueron a disfrutar allá al Cerdán, pues bueno, una tarde, pues, de beis, Chucho, pero sí, igual hago el comentario para que estén pendientes en las redes, también en la cuestión del WhatsApp, que igual van a ver ahí algunas dinámicas en la cuestión del beis. ¿Cómo ves, Chucho?
1: Muy bien, pues, la estación, el programa, apoyando a los aficionados y sobre todo pues, el equipo de aquí de Puebla, la verdad, los Pericos de Puebla, agradecimiento que están siempre presentes.
0: Así es, Chucho. Y bueno, pues te parece si ya ahora sí entramos en materia en la cuestión de la Liga Infantil y Juvenil Ignacio Zaragoza.
1: Claro, claro que sí, Poncho, claro que sí. Pues tenemos que ayer se jugó la fecha 19, en sábado 30 de mayo, y pues tenemos los resultados. Aquí tenemos que en la categoría 5-6, Diamantes se enfrenta a Bravos A, sale con la victoria de Diamantes, 28 carreras a 27. Tenemos que recordar que pues, es la categoría 5-6 años, por eso los marcadores están abultados. También en esta misma categoría se enfrentan Diablitos y Boston. Aquí los vencedores fueron Diablitos, 22 carreras a 21. Posteriormente, Bravos B se enfrenta al equipo de Yankees, donde se despacha con la cuchara grande el equipo de Bravos a vencer 34 a 13 a los Yankees. Y por último, en esta categoría de 5 o 6 años, tenemos
2: que se enfrentaron los Cachorros de Ayutla al equipo de Rangers, donde Cachorros de Ayutla vence 35-24 al equipo de los Rangers. Nos vamos a la categoría de 7-8 años, en donde Diamantes vence 10-7 a Boston. Se enfrentan también Diablitos contra Ángeles Negros. Aquí, ay, entiendo que gana Ángeles Negros 4-0. Tremendo juego para dejar en categoría 7-8 años a un equipo en cero. Muy, muy buen encuentro. También tenemos que el equipo de Yankees vence 11-1 a los Olivos. Y en un juego confiscado, Boston A vence 6-0 a los Yankees. Nos vamos a la categoría de 9-10 años, en donde Boston A vence 15-1 a los Pericos de Chachapa B. Amiguitos, se destapa bateando y hace 26 carreras, donde solo Pericos Chachapa A logra hacer 5. Tenemos que Yankees derrota 8-1 a Boston B. Boston C, en una feria de imparables, vence 24-11 a los Diamantes. Cachorros Ayutla, 11-2 a Rayas Azul. Y Yankees Junior vence 12-11 a Escomex. Nos pasamos a los resultados que tenemos de la categoría 11-12 años. Aquí, evidentemente, ya son encuentros que dejan de jugar, perdón por la redundancia, en los campos que utiliza la Liga Zaragoza. Ya son foráneos, entonces es un poquito más difícil que nos pasen los resultados. Tenemos que Nopaleritos, pues confisca el juego 7-0 a Boston B. Boston derrota 8-7 a los Rangers y Cachorros Ayutla derrota 10-3 al equipo de Rangers, que tuvo doble jornada. Nos vamos a la categoría de 13-14 años, en donde los Mayos vencen 10-9 a Xiamen Milulco. Los Rangers Rojos ganan 7-4 a los Diamantes. Perdón, y en un excelente juego, Rangers Azul y Nacionales empatan a 1, pero por hits gana Rangers Azules. Muy buen partido de la categoría 13-14. Y en los encuentros que tenemos de 13, de 15 y 6 años, tenemos dos resultados, que el equipo de Mayos vence 6-1 a los Reds y Boston derrota 6-4 a los Rays de Rutimex. Pues son los encuentros que tenemos, los resultados que nos compartieron, Poncho, amigos, de la fecha 19 del sábado 30 de mayo de la Liga Infantil y Juvenil Ignacio Zaragoza de Puebla. Y como lo hemos estado comentando semana con semana, pues aparentemente todavía quedan 4, 5, 6 semanas, considero, para que termine la temporada. Recordemos que las últimas dos se juega semifinal y se juega final. Se tomó, ya lo he comentado, pues la estrategia, ¿verdad?, de que se jugaran a un solo juego, pues porque los niños están acostumbrados a cuando vas a un torneo nacional, pues en un juego luego se define todo. Ganas, sigues avanzando, pierdes y regresas a casa. Entonces, por eso es que no se hacen las series de 2-3 juegos y el mejor de 2, el mejor de 3 juegos, etcétera. Por eso es así rápido, para que sientan esa adrenalina, y creo que pues sí, sí ha servido un poco. Pues son los resultados, Poncho, amigos, de esta jornada y de la Liga Infantil y Juvenil de Béisbol Ignacio Zaragoza de Puebla.
0: Jornada 19, pues ya se está yendo, pues ya rápido, y pues ya resultados interesantes, partidos muy buenos, y qué bueno que tomaron esa iniciativa, Chucho, de la cuestión de los play, ¿no? Pues casi directo un partido y nos vamos, y algo bueno que les ha dado ese resultado, ¿no? Porque, digo, en definitiva, lo he comentado que en cuestión de playoff, un tercer partido siempre es muy interesante, pero aquí esta estrategia yo creo que sí les puede ayudar a los jóvenes, ¿no? Para, pues ya la cuestión de un nacional se juega diferente, y qué bueno que se tomó esta estrategia, esta iniciativa, y lo más importante, Chucho, que les va dando resultados, ¿no?
2: Perdón, Poncho, estaba hablando con el micrófono apagado. Se han dado casos. Recordemos que en los años anteriores, pues después de la, antes de la pandemia, ya estábamos teniendo de 12, 15 participaciones por año con nacionales, desgraciadamente vino la pandemia y en lo que tardamos en arrancar, por ser respetuosos, ¿verdad? Por no querer adelantarnos a los tiempos, pues nos costó mucho trabajo. Por ahí el 2021 que se empezaron a retomar los torneos, creo que tuvimos solo 5 participaciones nacionales. En el 22 tuvimos creo que 6. El año pasado ya más o menos ya fueron 11 participaciones. Entonces, pues ahí va poco a poco, pero sí se ha dado el resultado que esperamos. Por ahí hemos tenido buenas participaciones, por ahí hemos tenido torneos que han servido de experiencia, como decimos, pero pues ahí van, poco a poco, Poncho.
0: No, pues qué bueno que van con buena marcha. Y sí, algo importante, ¿no? Que pues sí, a nivel nacional, la Liga Zaragoza, yo creo que pues sí es de las reconocidas, ¿no? Y qué bueno que, reitero, que han tomado esta estrategia y todo sea pues en bien de pues del béisbol infantil, ¿no? Entonces, pues bueno, la felicitación, Chucho, para todas las novenas, que el día de ayer la bolita le sonríe y el partido que estuvo interesante, empate, pero bueno, por la cuestión del criterio, se define por hits. Entonces, siempre lo hemos dicho, Chucho, la importancia que muchas veces no se le da a la cuestión de la anotación, que pues finalmente ahí está plasmado el partido, y es algo bueno, ¿no? Que siempre esté en las estadísticas, la anotación al pie del cañón, como decimos, y pues bueno, pues aquí está demostrado que la cuestión de la anotación parte muy importante, Chucho.
2: Sí, definitivamente un juego sin anotación, pues sería nada más una manera absurda de correr las bases, ¿no? Siempre se tiene que llevar el registro de todo lo que se hace y bueno, pues enalteciendo siempre el trabajo que realizan nuestros compañeros anotadores, no se diga de nuestros amigos umpires, y bueno, pues definitivamente pues la participación de los equipos que integran las diferentes ligas.
0: Así es, valiosos, muy importantes pues los trabajos que realizan, y pues sí, igual una cordial felicitación. Y Chucho, pues ya nos vamos, ahora la cuestión que estábamos hablando hace un ratito al principio del programa, la cuestión de los playoffs, que lo hemos dicho, la bolita es redonda, y muchas veces se da el caso, se han dado casos, se dio el caso, que el equipo que queda en mejor posición, muchas veces, pues es desbancado por el que quedó más abajito, ¿no, Chucho?
2: Sí, así pasa en los playoffs. Bueno, la semana pasada, pues se podría decir que fue un choque de fuerzas similares entre Azulejos y Dragones, cuarto contra quinto lugar, pero hoy no nos enteramos realmente el resultado, sino nos pasaron contra quién nos toca jugar y pues dedujimos que Chipilo había perdido. No tengo el marcador, Poncho, no lo pude conseguir, pero pues al quedar Mochis abajo de nosotros, ellos se enfrentarían contra el primer lugar, que fue Fungar Sports, y nosotros nos enfrentaríamos contra Deportivo La María, que fue el equipo que quedó en tercer lugar, si no me equivoco, segundo, bueno, por ahí, pues al quedar eliminado Chipilo, que era también de los primeros tres lugares, pues ya se ajustó así, Fungar Sports contra los Mochis y Deportivo La María contra Azulejos, en el segundo grupo, Poncho.
0: Pues sí, en definitiva, justamente estábamos platicando la semana pasada, Chucho, la cuestión de Chipilo, que es cierto, cuando juegas en tu campo, siempre te acomodas bien, lo conoces a la perfección y generalmente tienes buenos resultados. Aquí pues la situación que yo creo que a lo mejor muchos decían por la posición en que quedó Chipilo, pues era a lo mejor un poco obvio que ellos iban a continuar, ¿no? Pero pues aquí es cierto que pues en el béisbol no hay enemigo pequeño, todos tienen bat y pues ahí está demostrado, ¿no? Entonces, pues sí, la felicitación para los Mochis, que a pesar de que queda pues más abajo que Chipilo, se adjudica el triunfo Y como bien dijiste, Chucho, pues ya prácticamente definido el segundo grupo. Y pues van a estar muy interesantes los partidos. Y pues a ver la otra semana cómo están los resultados. Pero en definitiva, pues sí va a estar muy interesante. Entonces, pues la felicitación al Mochis, que pues hoy demostró de qué está hecho. Y pues venciendo a un Chipilo que bueno, pues ya nuevamente se quedó como la temporada pasada, pues igual, casi unos jueguitos. Y pues ya estaríamos al pendiente, Chucho, a ver el otro dominguito cómo se van desarrollando pues estos playoffs, ¿no?
1: Claro, Poncho, habría que esperar. Y bueno, lo que siempre hemos comentado, Poncho, estos resultados son de manera extraoficial a lo que nos han compartido los amigos, a lo que nos han compartido mismos jugadores de los equipos, ¿verdad? Sabemos que la junta de la Liga de la Planta pues es el órgano rector quien da los resultados, pero bueno, es una manera de hacer un poco más ameno el cierre del domingo con los resultados, siempre con el debido respeto que le tenemos a la liga, pero creemos que sirve para que se vaya enterando nuestros amigos radioescuchas.
0: Así es, en definitiva, pues obviamente el día de mañana ya en la junta que se acostumbra todos los lunes, ya estarían los resultados, pues bueno, ya con cuestión de numeritos también, ¿no? Y fíjate, Chucho, que igual en el grupo 3A, recordemos que el Deportivo México igual es un equipo que pues ya tiene bastante tiempo aquí en la liga, y pues hoy en un partido ya de desempate vence al Dodgers Volkswagen, y pues ya con esto igual pues ya pasa a la siguiente ronda. Aquí pues bueno, sí, pues bueno, les debo cómo quedan los rivales, pero pues ya en definitiva ya el Deportivo México, Marlins, Phillies y Ángeles Coronango, que Coronango viene bien, están bien armados, pero pues bueno, esto no es garantía, sabemos cómo es el base, y pues ya igual, pues ya está bien definido el grupo 3A. Entonces, pues la felicitación igual para el México, que pues hoy igual sacó la garra en un partido ya de desempate, y pues ya se adjudica pues el triunfo. Entonces, pues igual la felicitación para ellos. Y también, Chucho, en otro resultado, el Yankees Castillo vence al Masters 6-4, que pues igual de esos encuentros pues interesantes, ¿no? Sabemos igual aquí era un partido de desempate, pues ya obviamente Castillo pues sigue la marcha. Y pues también en el otro pues resultado, el Corporativo Tepeaca pues vence al Cat Sainz, se la lleva relajadita 10-0, entonces pues ya más o menos vamos viendo cómo se va armando pues estos playoffs, ¿no, Chucho? ¿Cómo ves?
1: Sí, definitivamente, creo que el primer grupo jugaría en la final con los resultados que acabas de mencionar, Poncho, el equipo de Corporativo Tepeaca contra Yankees La María, que creo que por ahí hay alguna situación por lo que pasó del pelotazo de hace 8 días, pero bueno, eso no me corresponde decirlo, ahí lo comentarán mañana en la junta. En el segundo playoff del primer grupo, pues jugarían Acereros, que ganó en 2 juegos a Serafines, contra Yankees Castillo. El segundo grupo, pues ya lo mencionamos, Fungar Sport contra los Mochis y Azulejos, perdón, y Deportivo La María contra Azulejos. Los demás grupos, pues ahora sí que una disculpa, no tengo a la mano quienes pasaron, pero pues también todos, la mayoría, creo que la mayoría de las semifinales, Poncho, inician dentro de 8 días.
0: Así es, Chucho, pues ya partidos muy interesantes, muy buenos, y pues a ver qué tal el otro fin de semana. Y como siempre lo hemos dicho, Chucho, ya en este tipo de partidos, sí pedir a la afición que apoyen a su equipo con matracas, con trompetas, con tambores, con lo que quieran, pero bueno, siempre siendo una rivalidad deportiva, que no trascienda a otras cuestiones. Sí sabemos que se están jugando un campeonato, pero también en definitiva yo creo que el béisbol se ha distinguido de diferentes disciplinas por esa familiaridad, ¿no? En que pues cada partido, ya sea de las ligas de Puebla, de aquí de la ciudad, o ya a nivel profesional, creo que se ha distinguido por, pues bueno, por no haber tantas broncas, ¿no? Como en otros deportes. Entonces, pues sí, pedirle a las porras que vayan a eso, que vayan a apoyar, y pues en definitiva que se dediquen pues a jugar, y de verdad, un partido así se disfruta más, Chucho.
2: Claro, claro, nunca está de más recordarlo, mencionarlo a la gente. No vale la pena comprometerse. Me ha tocado ver que ya se mete gente con bates. O sea, el bate es un arma. Le pegas en la cabeza a alguien, lo puedes matar, en el tronco, en las costillas, puedes provocar una fractura, perforar un pulmón. O sea, no hay necesidad de eso. Sí, se calienta uno, a lo mejor, vamos a decir, ya dejando un poquito, Poncho, pues algún grito por ahí, ¿no? Pero que no pase de ahí, que ya no llegue a las manos, que no llegue a las agresiones físicas, y bueno, pues esperemos que se lleven a cabo estas semifinales de la mejor manera.
0: Así es, Chucho. Y pues bueno, ya con esto terminamos en la cuestión de la planta, y de rapidito, porque ya se nos está yendo el programa, pues igual el descalabro de Pericos contra Piratas de Campeche, que hoy pues no le sonrió la bolita esta serie un tanto complicada, Chucho, y pues Pericos ya le está costando un poquito, ya bajando al quinto sitio. Entonces, pues sí, se vienen series interesantes, pero pues yo creo que en definitiva también aquí la afición, hablando hace un ratito, juega un papel muy importante, ¿no? Entonces, pues sí, también el apoyo que tienen los Pericos por parte de sus aficionados, yo creo que es algo muy importante, Chucho.
2: Claro, claro, Poncho, hay que tener en cuenta que, bueno, ha habido, la semana pasada lo comentábamos, hubo por ahí un cambio de dirección, pero también ha habido jugadores lesionados, y siempre te dan la torre cuando tú traes tu equipo armado, y dos, si con un jugador que se te lastime tienes que hacer movimientos, no quiero imaginarme qué pasa cuando se lastiman cuatro o cinco jugadores que traías en mente y ya no los puedes ocupar. Entonces, pues ánimo, no pasa nada, la temporada todavía le queda un buen trecho, van ahorita 39 juegos, entonces pues creo que son 80, ¿no?, partidos, no recuerdo bien. Entonces, todavía se juega todo junio, todo julio, entonces no son 80, son como 60 juegos más. Entonces, pues, tratar de ver, 60 juegos más, no, son como 40 juegos más. Entonces, pues, hay que ver, hay que apoyar y no desesperarse, Poncho.
0: Así es, en definitiva, pues, bueno, seguir al filo de la butaca, apoyando, pues, a los Pericos y todos a sus equipos, a los que les van a echar porras en cada partido. Entonces, pues Chucho, mira, se nos fue de rapidito el programa de hoy, y pues ¿dónde nos pueden sintonizar?
2: Claro, claro, nos pueden sintonizar en internet, en la hr.mx, ahí buscar el icono de Patrullando los Diamantes, darle clic, ahí nos pueden escuchar en vivo, y también pueden escuchar programas grabados.
0: Así es, y también no olviden sintonizar la HR 1090 de AM todos los domingos, su programa Patrullando los Diamantes, 21:30 horas. Pues Chucho, con esto terminamos.
2: Muy bien, Poncho, pues que tengan todos un excelente inicio de semana. Vamos con todo al sexto mes del año 2026, va volando este año.
0: Así es, pues que tengan muy buena noche y buen inicio de semana.
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10: Se consiguió el objetivo. El pequeño Lian Mateo fue intervenido quirúrgicamente y el resultado fue muy favorable. Se trata de este pequeñito de 5 meses de nacido que padecía craneosinostosis y requería urgentemente una intervención quirúrgica. Su abuela, Griselda Mendoza, nos platicó en entrevista que gracias a los apoyos ciudadanos y de algunas autoridades, así como de organizaciones ciudadanas, se logró que fuera intervenido quirúrgicamente en Pachuca, y así agradece a todos los que apoyaron.
11: Hoy estoy muy feliz porque gracias a toda la gente que nos apoyó en sus oraciones, en donaciones, en las rifas que hicimos, la verdad no tengo palabras para cómo agradecer a toda la gente. Y mi bebé, gracias a Dios, está muy bien, se está recuperando. Y uy, es una emoción muy grande porque lo veo jugar, lo veo reír, lo veo, vamos, lleno de vida.
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0: Bienvenidas y bienvenidos a La Hora Nacional. Hoy vamos a tener para todos ustedes historias sobre cultura, medio ambiente, inclusión y la vida cotidiana de nuestro país.
1: Sí, y vamos a empezar con música de Cecilia Rivera, conocida como Tafate. Ella es compositora, poeta y activista mazateca de la región Cañada de Oaxaca.
0: Además, conoceremos cómo se arma el vehículo Olinia, el proyecto del auto eléctrico mexicano que apuesta por una movilidad más limpia y sustentable.
1: En el marco del Día Mundial del Medio Ambiente y del Día Mundial de la Bicicleta, hablaremos sobre acciones que impulsan el cuidado del planeta y la inclusión social.
0: Hablaremos con Manuel de la Torre, creador del Paseo a Ciegas, una iniciativa que desde hace más de 20 años permite que personas con discapacidad visual hagan recorridos en bicicleta acompañados por ciclistas voluntarios.
1: También vamos a platicar con la doctora Mariana Núñez Vespalova sobre el encuentro de arte textil, decorativo y utilitario original mundial social. Ahí, artesanas y artesanos mexicanos exhibirán piezas inspiradas en el Mundial 2026, mezclando tradición, creatividad y cultura popular.
0: Y en nuestros espacios de servicio les contaremos sobre la jornada notarial en la Ciudad de México para explicar los beneficios y apoyos disponibles para la ciudadanía. Así que, comenzamos.
1: Empezamos el programa con música de Cecilia Rivera, alias Tafate, que es una artista mazateca originaria de la región de la Cañada Oaxaqueña. Vamos a ver y escuchar una de sus canciones.
2: Hola, ¿qué tal? Mi nombre es Cecilia Rivera Martínez, Tafate y Momo García. La canción que vamos a presentar a continuación se titula Respira y sigue adelante. Está en lengua mazateca. Estamos en La Hora Nacional.

0: Buscando una movilidad más limpia, México está impulsando proyectos innovadores como Línea, que es un auto eléctrico diseñado con enfoque ecológico y tecnológico.
1: Este vehículo es una apuesta para reducir emisiones contaminantes y avanzar hacia un futuro donde el transporte sea más eficiente y sustentable. Vamos a ver y escuchar una cápsula sobre este proyecto.
2: México ha movido al mundo con destreza inigualable, con mentes y manos que dominaron la ingeniería para cuidarnos, que levantaron torres hacia el cielo y que le dieron color a nuestra vida. Con esa herencia, hoy trazamos un nuevo rumbo. Escuchando a quien da vida a la ciudad, a quien conoce el camino y a quien necesita movilidad accesible. Olínea es un proyecto construido por científicos de las mejores universidades del país, resultado de un método preciso y una visión compartida basada en las mejores prácticas.
3: Definimos la identidad y la experiencia. Cada superficie y cada volumen están pensados para que el vehículo conecte con las y los usuarios.
4: Desarrollamos el chasis y la arquitectura física para superar las pruebas de seguridad y de desempeño.
5: Gestionamos sistemas de calidad ambiental, de salud y seguridad en el trabajo para la mejora continua de Olínea en un sistema de gestión integral.
6: Anticipamos cualquier riesgo aplicando pruebas y metodologías preventivas para lograr un producto seguro, sin fallas y bajo la normativa aplicable.
7: La planta preparamos todo para que la producción sea eficiente, repetible y escalable.
8: Coordinamos la cadena de suministros y cuidamos de cada eslabón del proyecto para tener una producción precisa y con el mejor costo.
2: El ingenio ya lo teníamos. Hoy lo convertimos en nuestro motor. La energía que nos pone en marcha.
1: Hay proyectos que no solo transforman ciudades, sino también la forma en que entendemos la empatía y la inclusión. Hoy vamos a hablar de una iniciativa en la que personas voluntarias prestan sus ojos para que alguien más vuelva a sentir la emoción de pedalear.
0: Se trata de Paseo a Ciegas, una asociación civil que desde hace más de 15 años hace recorridos en bicicletas tándem, ya saben, estas bicicletas como dobles, para personas con discapacidad visual. Hoy nos acompañan Manuel de la Torre, que es el fundador de esta iniciativa, y Lola del Ángel, una usuaria de Paseo a Ciegas. Bienvenidos a La Hora Nacional. Qué gusto que estén con nosotros.
9: El gusto es nuestro.
10: Muchas gracias. Gracias por invitarnos.
1: Al contrario, nosotros felices de que estén aquí con nosotros. Y quisiéramos saber, Manuel, ¿cómo fue que nace Paseo a Ciegas? ¿Qué te motivó? ¿Cómo entendiste que no nada más era andar en bicicleta, sino una manera de transformar muchas cosas y muchos corazones?
9: Es cierto, como lo comentas, por aquel lejano 10 de enero del 2010, es que iniciamos una iniciativa en donde en la ciclovía recreativa de la Ciudad de México, en este proyecto que se llama Muévete en Bici, estaríamos ahí en la glorieta de la Diana Cazadora ofreciendo esta posibilidad de andar en bicicleta, que es una dinámica muy lúdica, es un ejercicio, es un juguete, es un pasatiempo bellísimo el andar en bicicleta, compartiéndolo con una persona con discapacidad visual mediante una bicicleta tándem, una bici doble, donde un ciudadano, un guía, como un servidor y ahora cientos o miles que han pasado a través de los años, ofrecen su tiempo para llevar a una persona con discapacidad, como mi amiga Lola del Ángel, que por obvias razones sola no lo podría hacer, y de esa manera disfrutar el andar en bicicleta, la ciclovía, la convivencia, el espacio público, la gente que se reúne cada domingo, que son familias, deportistas, niños, vas con tu mascota, en fin, y de esa manera compartir esa parte, ¿no? Así funciona, así nació Paseo a Ciegas, así nos conocimos hace ya muchos años, y hicimos una gran amistad y eso ha sucedido, como les digo, con muchos seres humanos, personas con y sin discapacidad que nos unimos en ese punto para llevar a cabo esta actividad, esta labor mediante esta dinámica.
0: Bueno, ¿dónde podemos encontrar información sobre esta iniciativa? ¿Dónde puede inscribirse la gente? ¿Cuándo son los paseos?
9: Claro.
0: Díganos un poquito más como de la parte ya logística para que la
9: funciona.
0: Gente se una.
9: Claro, sí. Estamos todos los domingos de 9 de la mañana a 1:30 de la tarde en la glorieta de la Diana Cazadora, dentro de la ciclovía recreativa de la Ciudad de México. Seguro nos encuentran ahora que todo se mueve vía redes sociales, Facebook, Twitter, Instagram y todas esas como Paseo a Ciegas AC, y ahí van a encontrar mucho de lo que hacemos, los calendarios, las actividades, muchas de las imágenes, las descripciones y el amor que conjuntamos en cada una de nuestras actividades.
11: actividades.
1: Lola, ¿cómo has sentido tu vida después de estar en estas bicicletas, en estos recorridos, en estos paseos a ciegas?
12: La verdad es que, vuelvo a decirlo, es maravilloso. Estoy muy, muy agradecida porque a veces no pensamos como en la parte recreativa para las personas con discapacidad. Ya hablamos mucho sobre, bueno, tal vez no mucho, sobre accesibilidad, trabajo, salud y esto, pero sí falta la parte recreativa, el lugar en donde poder hacer amigos, en donde convivir con otro que es igual que yo, con quien compartir experiencias. Y la verdad es que Paseo a Ciegas me ha dado esa oportunidad de, justo como dice Manuel, poder hacer amigos, no solo personas con discapacidad, personas sin discapacidad también, pero que entienden la discapacidad de otra manera, que pueden volver a... Pues es que sí, existe como a veces esta parte en la que nos miran como personas extrañas, como algo diferente, y cuando te sensibilizas y empatizas, te das cuenta que todos somos seres humanos, claro. Todos cabemos en este lugar, y eso es lo que está chido, el poder sentir que sí estamos, somos parte de... La verdad es que ha sido muy, muy
1: padre. Qué bonito lo que nos acabas de decir. Muchas gracias, Lola. Sí,
13: muchas gracias a los dos por venir. Qué gusto conocer esta iniciativa. Felicidades por armarla.
14: Gracias.
13: Qué padre poder haber conocido tu experiencia, Lola. Y ya saben, si se quieren unir, ahora tienen ya todas las herramientas para hacerlo. Y pues invitamos a toda la gente justo a participar. Y una vez más, muchas gracias por acompañarnos en la Hora Nacional.
12: Gracias. Muchas gracias. Gracias a ustedes, de verdad.
1: Gracias a ustedes. Y gracias a ustedes que nos están viendo y escuchando. Esto es La Hora Nacional. Quédense con nosotros.
13: Textil mexicano va a tener un espacio especial con el Encuentro de Arte Textil Decorativo y Utilitario Original Mundial Social.
1: La subsecretaria de Cultura Marina Núñez Vespalova platicó con nuestro compañero Orlando Abad sobre esta iniciativa donde artesanos de todo el país mostrarán piezas inspiradas en el Mundial 2026 que ya está a la vuelta de la esquina.
15: México lindo y querido, hay muchos motivos para celebrar y uno de ellos es el Mundial, por supuesto. El Mundial Social incluye un montón de actividades y hoy vamos a abarcar una muy especial. Es Original. Ustedes saben que Original es un programa que apoya a los artesanos y artesanas de muchísimas disciplinas de nuestro país. Para platicar más al respecto y de un evento muy especial, está aquí la doctora Marina Núñez Vespalova, que tiene todos los detalles al respecto del 4 al 7 de junio en el Complejo Cultural Los Pinos. ¿Es cierto, doctora?
16: Así es, muchas gracias.
15: Bienvenida a La Hora Nacional. Cuéntenos, ¿cómo es que nació esta fusión, esta Original edición especial?
16: Esta edición nació porque creemos que tenía que haber un espacio con motivo del Mundial que mostrara de mejor manera la gran diversidad que tiene México a través de su arte popular. Nosotros solemos hacer dos emisiones de Original, el de arte decorativo, que es justo en junio, y el de arte textil, que es el tradicional que se hace en el mes de noviembre. Ahora los fusionamos, invitamos a compañeros artesanos textiles también a esta emisión de junio y logramos una edición la más grande. Hay 515 artesanos de todo el país, de distintas técnicas textiles y ramas artesanales. De verdad, va a ser una explosión de riqueza cultural fantástica, de arte, de dominio de técnicas, además técnicas que hablan mucho de nuestro país, de la gente que la sigue preservando. Y a todo eso se une también una gran oferta cultural muy amplia para todo tipo de públicos. Tenemos para bebés de 0 a 5 años un espacio que se llama Nido. Tenemos para 6 a 12 años talleres que van introduciendo al arte popular a través de los propios maestros artesanos, que son quienes dan estos talleres. Tenemos para adultos mayores que a veces recuerdan quizá algunas cosas que ya sabían hacer. Muchas de las señoras bordan, por ejemplo, entonces se encuentran con maestras que les enseñan, que les recuerdan cómo mejorar ese bordado. Y hay música y hay comida y creo que es un espacio muy completo que habla también de todo el ambiente que rodea el mundo del artesano.
15: Todo lo que ustedes tienen que saber es que México es riquísimo, pero qué mejor que de la mano de los artesanos. Y tantos, ¿no? Más de 500, imagínense. La cita está dada del 4 al 7 en Chapultepec. ¿Y hay algo más que tengamos que saber para disfrutar en su plenitud de este ventazo?
16: Que tienen que ir con el alma dispuesta, abierta, con zapato cómodo. Darse el tiempo para visitar Original son 12 kilómetros de riqueza cultural, donde vale la pena detenerse, ver cada pieza, hablar con el artesano y de repente sentarse, comerse un buen taco. Vamos a tener representación gastronómica de prácticamente 10 estados de la República con cocineras tradicionales y para bajar la comida un buen zapateado.
15: ¡Qué rico! Y hasta baile va a haber. Bueno, ir, disfrutar, conocer, observar y también aprender en estos talleres va a ser algo sin igual. Sin duda es una gran edición, esta edición especial del... Podríamos decir que es mundialista, ¿no?
16: Es totalmente mundialista. Tenemos una cascarita también.
15: ¡Ah! Y además, miren, el puro orgullo de ser mexicano ya habla por sí mismo, pero si a eso le agregamos toda la tradición de nuestras artesanías, es garantía de calidad y de pasarla súper bien. Doctora Marina, muchísimas gracias por compartirnos toda esta información y allá nos vemos.
16: Allá nos vemos, muchas gracias.
15: Allá nos vemos.
0: Personas aprovechan las jornadas notariales para hacer trámites como testamentos, escrituras y regulación patrimonial a costos accesibles. Estas campañas buscan dar más certeza jurídica a las familias mexicanas.
1: Y para entender cómo funcionan estos programas, sus beneficios y por qué es importante mantener nuestros documentos en regla, hoy tenemos con nosotros al licenciado Fernando Dávila Rebollar, especialista en materia notarial. Licenciado, bienvenido a la Hora Nacional.
11: Muchas gracias por esta invitación y aprovechar este espacio con su distinguido público. Efectivamente, como bien señalas, es una tradición realmente en la actividad notarial en la Ciudad de México, siempre estar presente en todo lo que es el apoyo a la población, en todo lo que son sus necesidades. Y una de ellas, básicamente, pues es en el aspecto patrimonial. Está por demás reconocido que, bueno, pues prácticamente el tener su propiedad, su patrimonio, aspirar a tener debidamente un pedazo de patria, como dicen, y debidamente formalizado y escriturado. La cereza en el pastel de cualquier adquisición, de cualquier inmueble, digamos, es la escritura pública. Ella es necesaria, es importante, es el título de propiedad. Con base en ello se inscribe al dueño en el registro público de la propiedad previo pago de los impuestos y pasando por un procedimiento de escrituración. La intervención del notario es importante porque precisamente la labor del notario es verificar que quien adquiere un inmueble lo está haciendo de quien a su vez debidamente es dueño, propietario, y que el inmueble precisamente cumple con todos esos requisitos, principalmente que el registro público de la propiedad todo esté en orden y sea una propiedad perfectamente regularizada, por decir así, y pues garantizar a quien va a adquirir que tanto esfuerzo implica, tanto sudor implica tener una propiedad, hacerlo correctamente. Efectivamente, el tema de la escrituración siempre, de alguna manera, pues ha implicado un costo. De tal manera que en la Ciudad de México, todo el que quiere escriturar en la Ciudad de México un inmueble, tiene beneficios fiscales muy importantes. Es decir, se simplifica en el sentido de que, por ejemplo, no se requiere tener un avalúo para escriturar, que eso siempre representa un costo importante. ¿Por qué? Porque la base para el pago de todos los impuestos, derechos de registro y cálculo de honorarios, va a ser el valor catastral que venga en la boleta señalada. En la propia ley se establecen los rangos de valores catastrales. En estos artículos se establece pues un tabulador. Hay tablas que, dependiendo del valor catastral, de un valor mínimo a un valor máximo, si tu boleta catastral señala ese valor, vas a tener derecho a este beneficio de jornada notarial, y que los descuentos pueden ir desde el, gradualmente vienen del 10, 20 hasta el 60, y en algunos casos, tratándose de herencias, que ese siempre ha sido un tema de las escrituraciones por herencias, se detectó que pues muchas veces la falta de regularización de los inmuebles venían de herencias, Javier.
15: Sí,
11: de que efectivamente dicen, no, pues este...
15: Parece que es fácil que le hereden a uno, pero sí, realmente no lo es.
0: Sí, es bien
15: y
0: caro.
15: Es caro
11: el costo, ¿no? La gente decía, pero ¿cómo? Si es la propiedad donde siempre he vivido.
15: Sí, claro,
11: ¿por qué
15: claro,
11: si mi papá murió ahora tengo que pagar? Bueno, pues es un concepto que está en la ley. Pero afortunadamente con jornadas notariales hay un capítulo especial para sucesiones, y en el caso de sucesiones hay otros rangos de valor, pero los descuentos pueden ser hasta del 80%.
15: Buenísimos.
11: Entonces, fíjate, entonces no tienes que pagar en la avalú. Pagas con base en el valor catastral y aparte el resultado con una reducción de hasta el 80%.
15: Ah, no.
11: Sobre todo también fomentar que gran medida la irregularidad en las propiedades se debe a de que vienen de sucesiones y se deja. El notario de Ciudad de México tiene una tradición de servicio a la ciudadanía. No cobra por asesorías, por gente que vaya y pregunte qué puede hacer para escriturar. Entonces, el tema de estos dos artículos, estas adiciones a la jornada notarial, tienen esa finalidad. Los requisitos muy sencillos, insisto, basado en tu boleta predial vigente, dependiendo del valor catastral, vas a tener derecho a beneficios. Tienes que ir con el notario al que te corresponda, de tu preferencia, y le debes de llevar simplemente la escritura, la boleta, tu identificación, vas a llenar un formato. El notario te va a ayudar, el notario prácticamente
14: importante, no tomes nota necesariamente de muchas cosas. Mientras tengas tu título, tu boleta de predial, ve a ver al notario, te va a decir si entras en jornada notarial, y él se va a encargar, conoce los procedimientos. Pero en general, acérquense con su notario o al Colegio de Notarios de la Ciudad de México. Perfecto. Agradezco muchísimo
17: al
14: esta oportunidad.
17: Licenciado, gracias nacional, a usted.
14: Y a ustedes por este espacio.
0: Mil gracias a usted, licenciado, de verdad. Gracias. Acérquense a su notario, ya saben, todas las preguntas se contestan gratis. Y quédense con nosotros. ¿A dónde van? Esto es La Hora Nacional.
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0: El cambio climático y la contaminación son cada vez más visibles y más preocupantes. Y por eso cuidar el medio ambiente tiene que ser una tarea de todas y todos. Por lo mismo, fechas como el Día Mundial del Medio Ambiente nos ayudan a pensar en nuestras acciones diarias y también en sus consecuencias.
1: Y además esta semana también se conmemora el Día Mundial de la Bicicleta, una alternativa de movilidad mucho más sustentable. Y como en nuestro país se impulsan proyectos como Línea, una iniciativa de energía limpia, hoy queremos hablar sobre por qué es tan importante cuidar nuestro planeta. Para esto nos acompaña nuestro colaborador, Eric Ortiz. Eric, bienvenido una vez más a La Hora Nacional.
19: Un gusto una vez más acompañándoles aquí a todos ustedes y a quienes nos ven en casita esta noche.
0: ¿Cuáles son las acciones más sencillas que realmente nos pueden ayudar a cuidar el medio ambiente?
19: Las fundamentales sería primero la educación de los datos. Implementarla a través de los municipios, aquellos municipios que son capaces de medir su gasto de energía y su gasto de agua, son municipios capaces de cumplir con metas internacionales. Otras metas serían, como personas, lo que podemos nosotros realizar es el consumo local, que quizá es un tema que ya se escucha muy trillado por algunas campañas, pero es algo muy importante porque nosotros al consumir local lo que estamos realizando es estamos reduciendo nuestra emisión transfronteriza de contaminantes. Y la tercera sería que en nuestros hogares tratemos de ir adaptando nuevas tecnologías con energía limpia, adquirir aparatos electrónicos que cumplan con los estándares internacionales, ¿no?, del ahorro de energía y sobre todo medir nuestros consumos y gastos de agua, de luz y de gas.
1: Oye, Eric, ¿y estas pequeñas acciones, pero que son hechas por muchísimas personas, qué impacto tienen?
19: Hay un dato muy importante y contundente. La Organización Mundial Meteorológica ha dicho que el planeta sigue rompiendo récords en el alza del calentamiento global. Lo que ha hecho el mundo ante esta situación es crear el Acuerdo de París, conformado por más de 200 países, en el cual se incluye México, y en este pues se han comprometido a que el planeta no alcance el 1.5 grados de temperatura. Y esto es algo muy importante para nosotros como país, porque según datos de la OCDE y del Banco Mundial, en nuestro país es propenso a fenómenos hidrometeorológicos. Y esto no solamente tiene una implicación ecológica, también tiene una repercusión económica en nuestro desarrollo si es que nosotros no tenemos una resiliencia climática y adaptamos nuestras infraestructuras ahora que estamos a tiempo.
0: Oye, Eric, y aprovechando que también se celebra el Día Mundial de la Bicicleta, ¿crees que el uso de la bicicleta pueda generar un impacto positivo en las ciudades y en nuestra salud?
19: Si nosotros vemos ejemplos como el de Países Bajos, que han sido uno de los países que ha implementado este tipo de acciones, se pueden dar cuenta que las calles han empezado a cambiar, los ríos, la naturaleza se empieza a ver diferente, pero también el hecho de nuestra salud, ¿no? Al tener otro tipo de movilidad, incluso en las emociones, nos beneficiaría muchísimo, tanto en la salud como en nuestro entorno y el medio ambiente.
1: ¿Cómo podemos crear mayor conciencia ambiental desde nuestra casa y en nuestra comunidad o a nivel comunidad?
19: Cuando pensamos en el mundo y en los tratados internacionales, creemos que solamente se firman en una mesa en Suiza o en Alemania o en algún país lejano. Pero la realidad es que esto toma relevancia cuando lo ejecutamos en nuestras calles, cuando lo ejecutamos en nuestras casas, con el manejo de los residuos, ¿no? Cómo separamos la basura, cómo nosotros, si no necesitamos tantos focos en la casa, pues prendemos solamente solamente los que necesitamos, al momento de bañarnos, pues reciclar el agua, que no se desperdicie, ¿no? Yo creo que con pequeñas acciones nosotros podemos lograr que haya cambios muy significativos en nuestro entorno y sobre todo en el cuidado de nuestro medio ambiente. Recordemos que el medio ambiente no conoce fronteras ni ideologías, conoce soluciones técnicas y yo creo que el día de hoy lo que tenemos que hacer es cuidar nuestro entorno.
1: Así es. Eric Ortiz, una vez más, muchísimas gracias por acompañarnos aquí en la Hora Nacional y también a ustedes, muchísimas gracias por acompañarnos.
20: Hola, ¿qué tal? Mi nombre es Cecilia Rivera Martínez, Tafate y Momo García. La siguiente canción que vamos a compartir con ustedes se titula Tu Voz. Estamos en la Hora Nacional.

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1: Estado de México, Alicia BFG, Cecilio Godínez en Dolores Hidalgo, en Guanajuato, Gabriel Dávila en Torreón, Coahuila y Saúl Basilio.
2: Y otros para Verónica Muñoz Centeno, José Luis Hernández Álvarez y Paloma Espinosa, que nos platicó que escucha a la Hora Nacional desde que estaba en la primaria.
1: Ah, qué buena onda.
2: Sí, le mandamos un abrazo.
1: Por eso le he ido también en la vida, desde chiquita.
2: Mira nomás.
1: Bueno, pues muchísimas gracias por escribirnos, por escucharnos y por ser parte de esta comunidad. Recuerden que estamos en YouTube, Facebook, Instagram, TikTok, X y Spotify.
2: También nos pueden contactar en el número 55 34 83 42 39 o mandarnos un correo electrónico a la dirección lahoranacional@segob.gob.mx. Que tengan muy buenas noches y muy bonita semana.
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5: Buenas noches, muchas gracias a los conductores de la Hora Nacional, quienes nos pasan la estafeta para la media hora estatal de Puebla en la Hora Nacional. Hora Nacional. Agradecemos a todas las personas que nos escuchan en México, Puebla y en especial a todos los poblanos y las poblanas que nos escuchan en el mundo entero. Queridos paisanos, ustedes son los representantes del trabajo poblano en el mundo. Saludamos especialmente a todas las personas que nos escuchan en San Pedro Cholula, Tepexco, Yaunáhuac y a los 217 municipios que integran nuestro gran estado de Puebla. Les saludamos desde el estado en donde se encuentra un municipio cuyo significado en náhuatl es lugar de nubes. Nos referimos a San Francisco Mixla. En la recomendación musical les presentamos el trabajo de Neo Ska.
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5: En la entrevista principal tendremos una charla con Alejandro Criollo Hernández, ilustrador y diseñador editorial.
7: No me gusta que las portadas sean explícitas, me gusta que haya aspectos implícitos que te ponen a pensar, y eso tiene mucho que ver con el cartel polaco.
5: 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Aquí comienza Puebla en la Hora Nacional. Hoy en Puebla en la Hora Nacional, nuestra recomendación musical es el grupo Neo Ska. Esta propuesta artística representa la evolución del ritmo en nuestro estado, consolidando la identidad de una juventud que encuentra en los escenarios una vida idónea para la expresión y la creatividad compartida. Esta destacada banda poblana surge como un testimonio vivo del talento local, fusionando la fuerza del ska clásico con matices modernos que dialogan con las nuevas generaciones. Cada una de sus composiciones refleja el pulso urbano de Puebla, convirtiendo las calles y las vivencias en canciones poderosas. Los músicos poblanos que integran este proyecto demuestran una sólida disciplina técnica, además de un profundo respeto por las raíces del género. La recomendación para enriquecer nuestra biblioteca musical esta semana es una de sus primeras producciones, Tranza Avanza. En este trabajo, el grupo consolida su propuesta estética mediante arreglos vibrantes y letras que celebran la colectividad. Escuchar a Neo Ska es sumergirse en la vitalidad de la escena independiente de Puebla, un movimiento que crece con fuerza y proyecta el arte de nuestra comunidad hacia nuevos horizontes.

Horizontes. Apoyar el talento de nuestra tierra es una invitación a mantener viva la memoria artística de la región. Los invitamos a seguir las presentaciones de Neo Ska y a dejarse contagiar por el orgullo de la música hecha en Puebla.

0: Buenas noches, mi nombre es Óscar Alarcón y les doy la bienvenida a Puebla en la Hora Nacional.
1: Siguiendo la luna no llega lejos.
0: El 31 de mayo se celebra el Día Mundial sin Tabaco.
2: Anoche estuve conversando con mi cigarrillo.
0: Nos da mucho gusto saludar a todas las estaciones que integran la red Tesicom.
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0: El 16 de abril de 1975, el barrio de Santiago era todavía un refugio en la Puebla antigua, de campanas constantes y pasos lentos. No había centros comerciales, solo la vida bullendo en las esquinas. Pero esa tarde, el jardín y su parroquia dejaron de ser un remanso de paz. El aire se cargó de electricidad y cumbia. Rigo Tobar y su Costa Azul estaban presentes.
5: Rigo y su conjunto tropical Costa Azul.
0: Y la ciudad, tal como la conocían, estaba por desbordarse. Okay.

0: En aquellos años, la Puebla de Bien miraba de reojo hacia los barrios, pero la música no entendía de frontera social. La llegada de Rigo Tobar y su Costa Azul no era solo un concierto, era un fenómeno sísmico. El jardín del barrio de Santiago, acostumbrado al paso de estudiantes y a las familias dominicales, se transformó en un hervidero humano. La relevancia de estos eventos en los barrios era total. Eran los espacios donde el folclore urbano se manifestaba sin filtros. La cumbia y el rock se fundían en el traje y las gafas oscuras de un hombre que, más que un cantante, parecía un profeta de la clase obrera.
1: Todas mis canciones las he compuesto precisamente en la soledad. Nunca he tenido oportunidad o posibilidad de hacer una obra que esté acompañada de alguien. Se encuentra uno con uno mismo, con el otro yo, y a veces que reclama o a veces que dice, muy bien, adelante.
0: Pero el folclore también tiene su lado caótico. Aquella jornada de abril quedó marcada por el desorden. Las crónicas de la época relatan cómo las calles aledañas se colapsaron. No había vallas suficientes. No había seguridad que pudiera contener el empuje de miles de poblanos que querían tocar, aunque fuera el guardafango del Cadillac del ídolo de Matamoros. Fue un caos hermoso. Gente trepada en los árboles del jardín, jóvenes sobre los techos de las casas coloniales y un rugido colectivo que se escuchaba hasta el Paseo Bravo.

0: prensa local no fue indiferente a esta rigomanía, que sacudió los cimientos de la ciudad, y para profundizar en la memoria de aquel día, podemos acudir a las siguientes fuentes.
1: El Sol de Puebla, en sus ediciones de la tercera semana de abril de 1975, rescató en sus páginas el desbordamiento popular, que obligó a una intervención civil mínima ante la magnitud de la asistencia.
0: La Opinión. El diario registró la crónica del evento enfatizando el impacto del sistema de sonido moderno que traía el conjunto. Algo inusual para los bailes del barrio de la época. El Heraldo de México documentó la logística fallida y cómo la figura de Rigo logró unir a sectores populares en una sola masa rítmica, destacando el fenómeno del ídolo de las multitudes. Hoy, el Jardín de Santiago luce tranquilo, con sus bancas de hierro y sus árboles frondosos. Pero si uno pone atención, entre el viento que sopla por la 17 Poniente, todavía parece escucharse el eco de una guitarra eléctrica y el grito de Rigo es amor. Recordándonos que en 1975, Puebla también supo ser una fiesta caótica y cumbianchera.
2: El miedo.
3: Es algo que muy pocas veces viene, pero cuando viene, viene por situaciones sumamente profundas, ¿no? Entonces he aprendido a estar ante él y también a rebatirlo, ¿no? A destruirlo.

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1: Amigos de Puebla en la Hora Nacional, me da muchísimo gusto recibir esta noche a Alejandro Criollo Hernández. Él es exalumno del Universitario Bauhaus y nos va a platicar sobre el mundo del diseño, el mundo de la ilustración y, por supuesto, un montón de proyectos que ya tiene con una editorial nacional. Pero me da muchísimo gusto darle la bienvenida a Alejandro Criollo. Alex, muy buenas noches, ¿cómo estás?
2: Muy bien, muchísimas gracias por la invitación.
1: Exalumno de la preparatoria Emiliano Zapata, después entras a estudiar al Universitario Bauhaus, pero incursionas al mundo de la ilustración y del diseño, ¿no? Platícanos cómo fue tu llegada a este mundo.
2: Pues, de hecho, fue un poco accidental, porque originalmente yo iba a estudiar medicina y especializarme en patología.
1: Ah, caray, eso es una pues interesante charla, porque ¿cómo es que la patología se cambia para llegar a la ilustración?
3: Mira, desde niño, yo no era de ilustrar ni de dibujar como tal. Yo lo que hacía era literalmente armar muchísimos legos.
2: Pero teníamos como un pequeño estante donde teníamos muchísimos libros de todo tipo. Y teníamos un libro justamente de anatomía y había una sección que hablaba sobre enfermedades.
1: Ah, muy bien.
2: Y entonces a mí me llamaba muchísimo la atención justamente ese tipo de ilustraciones que eran un poco bizarras, ¿no? Tú las veías y decías, ¡ah, su madre! ¡Qué rollo con ese tipo de enfermedades, ¿no?
3: Y entonces justamente ahí empecé a adquirir...
2: Por un gusto por estudiar justamente las enfermedades, ¿no? Uh-huh. Entonces mi idea era estudiar medicina y después patología. Pero por azar es el destino, terminé odiando matemáticas.
1: qué gran dificultad, ¿no?
2: Sí, definitivamente.
3: Y estaba un poquito a la deriva hasta que...
2: En un pequeño taller que hubo justamente en la Zapata con Alejandro Teutli, fue que me empezó a llamar la atención la ilustración y justamente el profesor me dijo, tú tienes aptitudes para ilustrar.
1: Ahora, ya siendo un universitario y haber egresado de Bauhaus, ¿cómo incursionas al mundo de la ilustración y del diseño? Porque aunque se parecen mucho, sí hay grandes diferencias, ¿no?
2: Sí, claro. Pues creo que sucedió de la misma forma, fue un poco accidental. Gracias a otro profesor de la universidad, Elmer Sosa, un saludo. Yo me inscribí a un concurso de cartel en Rusia. Y el cartel que hice fue ilustrado y fue con parte de la ayuda de Elmer.
3: Y creo que desde ahí, en ese momento empecé a adquirir ya un gusto como tal por la ilustración. El diseño de por sí me llamaba bastante la atención, pero específicamente la ilustración era lo que
2: más me llamaba, ¿no?
1: Claro.
2: Y entonces fue a raíz de ese concurso en Rusia, que por cierto me censuraron.
1: ¿Por qué?
2: Porque era una categoría que hablaba sobre el aniversario de Archipiélago Gulag de Alexander Solzhenitsyn, que hablaba sobre los campos de trabajo forzados, claro, rusos, bueno, soviéticos. Y entonces creo que a algunos funcionarios del gobierno no les gustó el cartel que hice y lo voltearon.
1: Oye, eso está impresionante. ¿Cómo saliste librado de eso?
2: Pues de hecho hicieron un comunicado al respecto en que...
3: Pues te estaban diciendo, tenemos que censurar algunos carteles porque si no nos echan abajo todo el
2: evento, ¿no?
1: Ajá.
2: Pues después me mandaron mensaje directamente a mí y me dije, bueno, básicamente se disculparon conmigo y dijeron que como a las 2 semanas ya iban a volver a poner los carteles normalmente.
1: Oye, ¿y eso para ti es pues un halago o cómo lo sentiste? Porque por supuesto que te censuren en Rusia un cartel, pues me imagino que la potencia que
3: llevaba tu diseño, tu trabajo pues de cartel,
1: pues creo que causaba bastante impacto, ¿no? ¿Qué sí. significó para ti?
2: Pues al inicio sí me dio un poquito de miedo porque dije, no puede ser, es mi primera vez participando de manera profesional
3: y luego que me censure,
1: no hombre.
3: Pues sí fue como que rayos al inicio, pues
2: sí sentí un poquito de temor.
1: Háblanos, ¿cómo fue que llegaste de la ilustración y el diseño al diseño editorial?
2: Pues todo fue a raíz de un mensaje que me llamaron de sexto piso originalmente. Vieron mi trabajo en una página que se llama Behance, donde puedes subir como tu portafolio de básicamente lo que sea.
1: Sí.
2: Entonces les llamó la atención el tipo de ilustración que yo hice y para aquel entonces sexto piso hacía una revista. Yo me encargué de hacer 4 ilustraciones para un dossier que tenía que ver sobre la locura. Uh-huh. Entonces pues creo que ahí fue mi primer paso ya de manera profesional en cuestión de aterrizar
3: en el ámbito editorial varias ilustraciones, ¿no?
2: Y creo creo que a raíz de ese trabajo empecé a adquirir como una especie de reputación.
1: Sí.
2: De tener como que muy específicamente ese tipo de estilo de ilustración. Y
3: hice algo que a veces pasa, como que lo dan por hecho, que fue armarme un portafolio de manera profesional.
2: Y como que muy a la vieja escuela, ir tocando puertas a diferentes editoriales, pero bueno, en este caso enviar mi portafolio a cuanta editorial se pudiese, ¿no? Uh-huh. Y pues ahora sí que una de tantas veces que mandé fue Lapicero Rojo. Sí, definitivamente eso. Creo que el diseño editorial es una de las ramas del diseño que más hay que ser muy meticuloso con respecto a los detalles, justamente por lo que comentas. O sea, uno ya da por hecho cómo son los textos y, o sea, lo bien planeados que están. O sea, uh-huh, tanto su composición tipográfica, como usted dice, la mancha tipográfica, incluso la selección de la fuente como tal, ¿no? Y el peso y el tamaño que va a tener.
1: Claro.
2: Dicho texto, ¿no? Entonces, pues, es bastante interesante ese tipo de, como que de ámbitos, porque justamente te vuelves bastante, como decir, adquieres como una especie de filo visual, ¿no? Uh-huh. Te empiezas a poner más atención a los pequeños detallitos que se van presentando cuando estás maquetando,
1: claro,
2: a los textos. Entonces, también en el aspecto de ilustración, pues sí hay muchos
3: aspectos técnicos que hay que considerar, ¿no?
2: La composición principalmente, y sobre todo el formato del libro que va a tener, porque así eso va a delimitar muchísimo el tipo de ilustración y como tal la ilustración que se va a presentar en la portada, que eso, uy, también tiene mucho que ver.
1: Oye, ¿y hay buen diseño editorial en Puebla?
2: Sí, definitivamente.
1: Sí,
2: sí, mucho.
1: Muy bien. Oye, y ahora que nos estás diciendo que te armaste el portafolio, que Sexto Piso, que además es una editorial internacional, porque tiene también publicaciones no solamente en México, sino en España. Bueno, te llaman, trabajas con ellos, pero llegas después a una editorial como Lapicero Rojo Editorial, que es pues una editorial nacional, ¿no? Y que además tiene muy buen trabajo el que se está desarrollando. Háblanos, platícanos cómo llegas a Lapicero Rojo.
2: Fue a raíz justamente de algunos mensajes que había mandado a muchísimas editoriales, entre ellos Lapicero Rojo. Yo lo que siempre tomo en consideración a la hora de mandar mi portafolio es como que ver el tipo de estilos que tienen las ilustraciones o las portadas de las diferentes editoriales, ¿no?
1: Sí.
2: Justamente para que se adapte mi propio estilo al de ellos, para que no haya como un desfase,
1: claro,
2: visual, ¿no? Con respecto a mi estilo y al estilo de la editorial. Entonces, yo mandé como, haga de cuenta que mandé mi portafolio en el mes de abril de hace como 2 o 3 años.
1: Sí.
2: Y ellos me contestaron como hasta el mes siguiente. Yo hasta se me había olvidado que había enviado.
1: Bueno, que eso no ocurre en las editoriales, ¿no?
2: Sí. Sí, sí, sí. Y a ellos les gustó muchísimo el tipo de ilustración que hacía. Dijeron que era bastante original. No muchas veces se ve ese tipo de estilos, ¿no? Como,
1: claro,
2: tal la ilustración. Son más digitales y yo lo que hago es meramente analógico,
1: sí,
2: todavía. Entonces, pues eso les llamó más la atención porque dijeron, wow, o sea, tiene una personalidad bastante fuerte, tipo de ilustración, el tipo de trazo que hago, ¿no? No es por halagarme a mí mismo, pero eso es lo que me han dicho.
1: No, claro, por supuesto. Nosotros podemos observar las portadas de Lapicero Rojo Editorial. Y bueno, sí, nos vamos a dar cuenta que tiene ya un estilo muy marcado, que a partir de que tú llegas a trabajar con ellos, hay un cambio, ¿no? La editorial Lapicero Rojo es dirigida por Miguel Alberto Ochoa y bueno, él también tiene una perspectiva interesante, porque además hay que decirlo, y esto se me faltaba comentarlo, que Lapicero Rojo es del norte del país, ¿no?
2: Así es.
1: Entonces, por eso yo preguntaba cómo es que habías llegado desde Puebla hasta el extremo norte del país.
2: Pues fue como por azares del destino, básicamente, porque yo no, o sea, yo nada más me fijaba en el tipo de estilo que tienen las editoriales, pero nunca tomé en consideración a dónde estaban dichas editoriales, ¿no? Entonces, cuando me di cuenta de que ahí ellos están en Tijuana, dije, son 2 horas como de diferencia con respecto a Puebla y Tijuana, ¿no? Y pues simplemente sucedió. A Miguel le gustó muchísimo el tipo de ilustración. Bueno, bueno, principalmente la forma en que abordo las ilustraciones, porque son, digamos, muy simbólicas, ¿no?
1: Sí.
2: Y eso tiene que ver mucho con la influencia justamente de lo que le comenté hace unos minutos, sí, con respecto a las ilustraciones sobre las enfermedades, porque eran ilustraciones principalmente de la Edad Media y de la era victoriana. Entonces, ese tipo de ilustraciones tienen como que un aspecto muy simbólico, bastante marcado, y algo a lo que yo llamo economía visual, por decirlo así,
1: ¿sí?
2: Porque, o sea, son, digamos, que te ponen como tal la imagen y te ponen todos los elementos que la mayoría de las veces no son abstractos, pero el concepto que manejan es bastante abstracto.
1: Sí.
2: Es lo que llama muchísimo la atención.
1: Pero eso es un golpe de vista tremendo, ¿no? Es decir, tienes que tener una forma de lograr, pues, hacer una síntesis,
2: sí,
1: de todo lo que quieres transmitir
0: a través de la imagen. Por supuesto, digo, para eso estudiaste. Y, sí, y por eso ahora eres un maestro
1: del manejo de esta síntesis visual.
2: Ay,
1: pero es interesante cómo no nutres tú esa perspectiva para que digas, esta es la imagen que necesita este libro.
2: Muy, muy buena pregunta. Pues todo se debe a una materia en específico que tuve en la universidad que me gustó muchísimo. Se llama semiótica.
1: Uh-huh.
2: Entonces es el, o sea, a grandes términos, pues es el estudio de los símbolos, de los iconos, de los signos principalmente. Entonces hay un autor que se llama Charles Sanders Peirce, que habla precisamente mucho sobre la síntesis visual que tienen los diferentes tipos de imágenes que se nos presentan, digamos, a lo largo de nuestra vida. Porque hay imágenes que se vuelven íconos o se vuelven símbolos, o que se le llama signo como tal, ¿no? Y justamente en este tipo de materia fue que empecé a descubrir cómo se manejan ese tipo de simbología, ¿no? Y aparte, entre mis familiares, uno es teólogo, entonces tiene muchísimos libros sobre pues la religión, ¿no? Y hay muchísimas ilustraciones de la Edad Media justamente que hablan al respecto. Entonces eso siempre también me llamó muchísimo la atención, por no decir que me fascinó.
1: Claro.
2: Entonces creo que esa fue una gran influencia y, digamos, una forma de educar visualmente.
1: Alex, pues vamos a ir cerrando ya esta charla. La verdad es que es muy interesante entender que la ilustración y el diseño en Puebla se maneja de manera excelente, pero que además también el diseño editorial ya está presente en nuestra ciudad, o ha estado presente desde hace mucho tiempo, y saber que hay jóvenes que están trabajando para editoriales nacionales, ¿no? Claro. Eso creo que es muy, muy importante. ¿Algo más que quisieras agregar, Alex?
2: Pues nada, simplemente que muchísimas gracias por la invitación, Oscar. De verdad me gustó muchísimo esta plática y pues también hablar un poco al respecto tanto de mi trabajo como de la industria editorial acá en Puebla.
1: ¿En dónde te pueden seguir la gente si quiere ver tu trabajo?
2: Me pueden seguir en Instagram. Estoy como @hanocult. Sí, suena un poquito raro, pero así es, con J, para que no se vayan a confundir.
1: Muy bien, solo en Instagram te pueden seguir ahí. Perfecto. Y bueno, también sigan las redes de Lapicero Rojo Editorial para que vean el trabajo de Alejandro Criollo Hernández, que es exalumno del Universitario Bauhaus y también exalumno de la Preparatoria Emiliano Zapata, lo cual, por supuesto, a nosotros nos tiene muy contentos. Alex, muchísimas gracias por la charla de esta noche.
2: Ah, muchísimas gracias, Oscar. Nos hace genial.
1: Excelente. Sí. Nosotros continuamos.
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6: Si alguien te dice, ¿quieres pan de burro? Lo primero que piensas es, ¿qué clase de receta es esta? Pero tranquilos, este bollo no tiene burro. Resulta que este pan típico de Puebla y Oaxaca tiene una historia bastante curiosa. Hace muchísimos años, cuando todavía existían los arrieros, ellos viajaban largas distancias con mercancía arriba de burros. Entonces, los panaderos crearon un pan resistente y fácil de transportar para que fuera la comida de los arrieros en sus viajes. Poco a poco, se fue conociendo este pan y la gente comenzó a comprarlo para tenerlo en casa. El nombre que se le dio no se pensó mucho, pues era el pan que viajaba en burro. Así de fácil. Además, existe el chisme de que este pan puede durar semanas sin echarse a perder. Aunque sinceramente, está tan rico que nadie lo deja durar tanto. Lo mejor es que todavía se sigue preparando de forma artesanal, especialmente en zonas de Tehuacán y la Mixteca Poblana. Y aunque parezca un simple pan, la verdad es que representa muchísimo para Puebla. Es una de las recetas que han sobrevivido generación tras generación horneándose con leña. Así que si un día ven pan de burro en un mercado o una panadería, no se espanten por el nombre. Mejor, acompáñenlo con un cafecito, un chocolatito caliente y disfruten uno de los panes más tradicionales de nuestra región. Esto fue todo en el Triciclo de las Chalupas. Soy Luz Pulido y seguiremos hablando de más chucherías, antojitos y tradiciones solo por Puebla en la Hora Nacional.
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1: La Casa Colorada de Izúcar de Matamoros es un lujo arquitectónico e histórico de la Mixteca poblana. Los primeros datos que se tienen de esta construcción datan de la época virreinal del siglo XVIII. La casa se encuentra en la plaza principal. En la época de la independencia de México, el propietario de la casa la ofreció para que ahí se hiciera las veces como cuartel. Se cuenta que Mariano Matamoros, desde el balcón de Casa Colorada, se sentaba a escuchar la música que se tocaba en el kiosco de la ciudad. Cuando en 1812 los realistas atacaron Izúcar, Vicente Guerrero estaba en una habitación, donde una bala que rompió el techo le tocó los pies. Debido a que es una joya arquitectónica, Casa Colorada es un ícono para la Mixteca. Actualmente la casa es el Museo Cuna del Ejército Mexicano y se encuentra ubicada en Plaza de la Constitución, en el centro de Izúcar de Matamoros, Puebla. Esto fue Los Cimientos de la Historia, los espacios emblemáticos del Estado de Puebla. De esta forma es como concluimos la edición estatal de La Hora Nacional. Les agradecemos su compañía en esta media hora en la que les presentamos las actividades culturales en Puebla. 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Les recordamos que la recomendación musical de hoy fue el trabajo de Neo Ska. De la tómbola de minificciones les dejo. Con paciencia, el joven aprendiz de vampiro ayuda a su maestro, el conde, a meterse en el sarcófago. Lo oye quejarse y rezongar de todo y de nada. Ya no es el de antes. Lo ha visto dejar ir el apetitoso cuello de un oficinista y el de una viejita que se dirigía a la iglesia. Incluso, al convertirse en murciélago, aletea fatigado sosteniéndose apenas en el aire. Cada vez pasa más tiempo cerca de las ventanas, como si hubiera dejado de temerle a la luz. Tarde o temprano la inmortalidad pesa, piensa el aprendiz y se pregunta si él mismo llegará a experimentar ese mismo ocaso pasado los siglos. Tras suspirar, jala una silla y comienza a leer la sección de nota roja del periódico. Cuando se asegura de que el conde duerme, cierra la tapa del ataúd. Roberto Abad. Puebla. 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Buenas noches, esto fue Puebla en la Hora Nacional. Soy Óscar Alarcón. Nos volveremos a escuchar.
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0: Bienvenidos a un episodio más de Ya Oíste. Yo soy Génesis Aines Silva, su conductora el día de hoy. Y hoy vamos a hablar sobre un tema que poco se habla, pero que viven muchísimos hombres, que es la ginecomastia. Y para eso nos acompaña el día de hoy el doctor Manuel Alejandro Catalán Ruiz. Así que, doctor, pues le doy la bienvenida. Este es su espacio, con toda la confianza, para hablar sobre este tema tan, pues, poco común.
3: Muchas gracias, Génesis. Estoy muy contento y agradecido por la invitación. En efecto, es un tema bastante interesante, poco conocido, pero muy frecuente en los motivos de consulta en los niños adolescentes. Entonces, va a estar muy, muy, muy buena la plática y yo encantado de estar aquí contigo platicando.
0: Pues muchas gracias, y sí, definitivamente creo que es una, para empezar la palabra, le decía, ¿cómo se pronuncia? Ginecomastia, ginecomastia.
3: Sí, exacto, es ginecomastia.
0: Ginecomastia, ok.
3: Es un poquito complicado, pero vamos a empezar, ¿te parece?, por definir ginecomastia.
0: Me encantaría.
3: Mira, ginecomastia básicamente es el crecimiento de la glándula mamaria en los hombres, ¿sale? Es una proliferación de este tejido mamario y que básicamente puede ser uni o bilateral, ¿ok?

0: porque en los hombres, porque pues en las mujeres ya sabemos que es la glándula mamaria, básicamente el pecho, pero los hombres no debería de desarrollarse. Por eso claro, se denomina, o el término es ginecomastia en los hombres. Es un motivo frecuente de consulta en los adolescentes, y esto tiene que ver por la fisiología. Hay diferentes tipos de ginecomastia. Hay una ginecomastia fisiológica y una ginecomastia, pues, patológica, que no debería de ocurrir.
1: Okay.
0: Entonces, existen tres picos donde se puede presentar esto. Hay una ginecomastia neonatal, es decir, ocurre en los bebitos, y esto wow, es estimulado por los estrógenos y progestágenos maternos in útero, es decir, a través de la placenta pasan estas hormonas y estimulan unos receptores que se encuentran en la glándula mamaria, por lo que en los primeros meses de vida los bebitos podrían tener un crecimiento de su pecho que se denomina como botón mamario.
1: Okay.
0: Eso es algo transitorio, va a desaparecer una vez que hay una caída de este estímulo hormonal cuando nacen, y no se resuelve sin ningún problema.
1: Okay.
0: Hay un segundo pico, que es la ginecomastia puberal, y básicamente ocurre en la etapa entre los 10 y los 14 años en los niños, ¿ok? Esto es estimulado porque una vez que empieza la pubertad de los niños, hay un incremento de los estrógenos, que también se producen en los hombres, también producimos estrógenos, que pueden sensibilizar los receptores también de la glándula. A medida que vamos avanzando en edad los hombres y nuestros niveles de testosterona se incrementan en su pico más alto, que llegan a ser hasta 30 veces mayor, es cuando se resuelve esta parte de la ginecomastia puberal. Es decir, también es algo transitorio, pero toma más tiempo. Alrededor de 1 a 3 años, más o menos.
1: Pero no es algo definitivo, o sea,
0: no es algo definitivo.
1: Tiene que quitar.
0: Exactamente.
1: ¿Cómo saber que realmente pues es ginecomastia o no es por el mejor incremento de peso, por obesidad, o en dado caso es realmente algo malo?
0: Sí, eso que mencionas, Génesis, es muy importante. La ginecomastia puberal se presenta entre el 60 y el 90% de los adolescentes. Y lo primero va a ser definir si es ginecomastia o es algo que se llama como pseudo ginecomastia, que básicamente sería un incremento en el tejido adiposo, lipomastia.
1: Okay.
0: O adipomastia. Esto es por, bueno, a lo mejor las personas tienen un exceso de peso, el área del pecho tiende a concentrar mayor cantidad de tejido adiposo y da una apariencia como si fuera un crecimiento mamario.
1: Claro.
0: Entonces, por eso es muy importante la exploración. Los síntomas que presentan los niños por los que llegan a consulta, en caso de que sea una ginecomastia, el primer dato es un aumento de volumen. Se
1: aparecen
0: una bolita, la bolita tiende a estar indurada, es una bolita indurada que ocurre por debajo de la areola y el pezón y les produce dolor. Es un dolor de tipo punzante, es intermitente, pero eso es lo que les llama la atención. En algunas ocasiones el mismo cambio de ropa, el roce de la ropa,
1: les molesta.
0: Les molesta, exactamente. Entonces le dicen a sus mamás, las mamás no las llevan a la consulta y entonces se preocupan porque dicen qué es lo que está pasando. Entonces puede ser una bolita solo en un lado del pecho, a veces es de los dos lados, y entonces es justamente donde se tiene que discernir. La adipomastia no se palpa indurada, la bolita realmente no está por debajo de la areola del pezón, sino que es una distribución más generalizada, digamos que es un crecimiento del pechito como más homogéneo.
1: Okay.
0: El tejido se palpa laxo y no produce dolor, que serían dos o tres datos clínicos que diferenciarían a una ginecomastia de una adipomastia. Pero también algo que les llama la atención es que puede haber una asimetría, es decir, perdón, puede ser de un solo lado, y eso les llama la atención porque se me creció la bolita de un solo lado, y generalmente cuando es adipomastia es bilateral, generalmente es como simétrico.
1: Okay.
0: Y eso es algo también muy característico que se puede referir a la madre para que lo lleve al médico. Entonces esto es muy importante porque para los niños les genera mucha inseguridad.
1: Sí.
0: El hecho de que empiecen con un crecimiento del pecho siendo niños se vuelve objeto de bullying en las escuelas.
1: Exacto.
0: Y genera, incluso los limita en algunas partes de su vida. Tengo pacientes que han dejado de hacer actividad física, por ejemplo van a natación y no les gusta ya practicarla porque hay que quitarse la playera y sienten que su pecho tiene un aspecto que para ellos no es agradable, no es algo que sea normal, y dejan de hacer actividad física, dejan de ir. Y entonces esto es muy importante también por cuestiones pues psicosociales para los niños, poderlos informar para poderlos tratar y orientar adecuadamente.
1: No, y en esa edad es muy importante porque creo que es donde de ahí pues son jóvenes, son adolescentes, la pubertad, lo que hablábamos hace ratito, que un simple comentario que a lo mejor para nosotros es exacto, un simple comentario, para ellos no. Entonces eso marca y decíamos, tal vez la ginecomastia no puede ser tan grave en a nivel físico, pero sí en la parte como psicológica. Y que le, o sea, siente inseguridad de su cuerpo, que le dé pena hacer ejercicio. Por ejemplo, usted, doctor, ¿qué le puede decir a un niño como de... yo te recomiendo que cada cierto tiempo hagas esto? ¿Cómo es la zona de autoexploración?
0: En el caso de la ginecomastia en los niños, casi siempre les digo que tienen que detectar si tienen alguna bolita siempre en la parte de alguno de sus pechos, porque empiezan con dolor, incluso ni siquiera pueden tener a lo mejor de forma inicial como tal un aumento de volumen. Entonces empiezan con una hipersensibilidad al cambio de ropa o dolor punzante, y es ahí donde yo les sugiero, pueden palpar justamente su pecho. La ginecomastia ocurre por debajo de la areola y el pezón, entonces si se palpan alguna molita sería un punto como de alarma a detectar para que le comenten a sus padres. Pero sí, en general, esta es la forma en la que se les comunica. Casi siempre todos los niños que presentan una ginecomastia entre los 10 a 14 años vuelven a tener otro pico entre los 15 y 16, hasta un 33%. Aunque se quite en ese momento, vuelven a estar estimulados. Entonces también les comunico para que no se espanten o no se frustren. Y justamente lo que te comentaba, Génesis, tienen una caída después de que está su pico hormonal muy alto y estimula este crecimiento, se resuelve de forma transitoria.
1: Okay.
0: Entonces es comunicarle a los niños para que estén tranquilos.
1: Se nos acabó el tiempo, doctor, pero muchísimas gracias por habernos acompañado, por habernos quitado todas estas dudas, que no solamente fue a mí, fue a toda la gente que nos está escuchando del otro lado de la radio, de alguna plataforma, y nos vamos, así yo estoy, voy a investigar más.
0: Muy bien, muchísimas gracias a ti, Génesis, por la invitación, y yo encantado de platicar de estos temas para poder llegar a más gente y poderlos informar de la manera más segura.
1: Así es. Esperemos verlo en otro episodio, doctor.
0: Con mucho gusto.
1: Y gracias a todos los que se quedaron hasta este punto. Gracias por escucharnos, que se hayan resuelto algunas dudas y que si tienen otras dudas, nos comenten, nos dejen sus comentarios. Nosotros siempre los estamos leyendo, los escuchamos para los próximos episodios. Nos vemos en el siguiente episodio. Yo soy Génesis Sainz Silva y nos acompañó el doctor. Muchas gracias.
0: Muchas gracias.
1: Nos vemos hasta pronto. Adiós.

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0: Hola, hola, ¿cómo están? Yo soy Lizeth Lara. Les doy la más cordial bienvenida a esto que es Noches de Alquimia. Y bueno, pues mis queridos alquímicos y todo el público radio escucha de la HR, que pues siempre cada semana me regala lo más valioso que tiene, que es su tiempo. Les agradezco con todo el amor y con toda mi alma. Pues, ¿qué creen? Vamos a desentrañar lo que se conoce como síntoma. No vamos a hablar de las enfermedades o los padecimientos, sino a qué estamos, de alguna manera, qué estamos más bien escuchando o no de esos síntomas. ¿Qué si te duele la cabeza? ¿Qué si te duele la pancita? ¿Qué si tienes ronchitas en la piel? ¿Qué si de pronto tienes frío, calor? Esos signos, ¿qué cosa te quieren decir? Yo ya estoy lista. ¿Tú? Espero que sí. Comenzamos.
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0: Vamos a desentrañar este programa y este tema. Vamos a hablar, más bien, te voy a invitar a escuchar lo que es el síntoma desde la mirada de las constelaciones familiares, desde la mirada de la biodescodificación, y a ver qué de esto te checa. De eso vamos a desentrañar este día. Y quiero comenzar contigo como introduciéndote a este tema con un cuento. Ya sabes que me encantan esos cuentos o reflexiones de mi queridísimo maestro Jorge Bucay. Y este cuento se llama Dos Números Menos. Así que a parar orejita y abrir el corazón. A ver, había un hombre, un cliente que entró a una zapatería. Pidió un modelo específico de zapatos en talla, dijo, 39. El vendedor, con años de experiencia, le midió el pie y le indicó que su talla correcta era la 41. Ante la insistencia terca del comprador, el vendedor se rindió y se los vendió. El hombre se los puso a presión, así casi a regañadientes entró el zapato y se fue caminando a su trabajo. Él trabajaba en un banco como cajero. Horas más tarde, uno de sus compañeros de trabajo lo notó llorando, gritando de dolor, y le preguntó, bueno, ¿qué es lo que te pasa? ¿Qué te duele? ¿Por qué estás así? Y el hombre le explicó que los zapatos nuevos que se había comprado lo estaban matando. Y dijo, es que ya mis piecitos ya no son pies, porque estos zapatos me quedaron muy chiquitos, me quedan muy apretados. Pero entonces él le reveló algo sorprendente a su compañero del banco y le dijo, ¿sabes por qué me los compré así? Porque como son tan pequeños y me aprietan tanto, eso hace que yo recuerde que en mi vida no he tenido muchas alegrías. Entonces, al someterme a esta tortura durante todo el día, de alguna manera, no sé ni por qué, experimento un placer inmenso y liberador en el momento en que me los quito al llegar a casa. A ver, ¿cuántas veces los síntomas, ese dolor de cabeza, esa sudoración, esa manifestación en tu cuerpo nada agradable que te indica o te puede indicar que estás enfermo? ¿Cuántas veces, así, aún con todo y los síntomas de malestar, tú sigues adelante? Ve al doctor, no, esto se me va a quitar rápido, no lo necesito. Tómate esto, no, ya vas a ver que, ay, esto es de un momentito para otro. Oye, ¿no será que te estás enfermando por esto, por aquello? Ay, no, claro que no. Es más, yo casi ni me enfermo. ¿Cuántas veces has soportado el dolor, el signo físico de determinados síntomas en tu cuerpo que realmente con tu libre albedrío y con tu decisión, ¡fum!, se van, se irían, desaparecerían de tu vida. El cuerpo habla cuando ya no sabes ni cómo expresar lo que sientes, cuando tu alma dice, bueno, le hablo a esta mujer con este dolor, con este dolorcito, con este dolorzote, y no me pela, no me escucha, no nada. A eso es a lo que se le llama síntoma. Todo lo que te está diciendo el cuerpo. Pero obviamente que va incrementándose en intensidad y obvio también en frecuencia, ¿no? Así de, bueno, a ver para cuándo me pone atención esta mujer o este hombre. Algunos de los síntomas, obviamente, que aparecen en el cuerpo, y otros aparecen en la forma en que vives. ¿Cómo vivo cada una de las experiencias del día a día? Y es única esta experiencia, ¿no? Por ello hay mucho trabajo atrás para tratar de entender cómo es que tus emociones, esas formas de vivir y los vínculos se pueden reflejar en distintas zonas de tu cuerpo. ¿Cómo es que todos se ponen de acuerdo? El síntoma, aquella parte de tu cuerpo, aquel órgano, ese vínculo, esa emoción, todos dicen, vamos a ponernos de acuerdo para que esta persona nos ponga atención. Y entonces cuando tú pones atención, muchas de las veces, ups, ya hay alguna enfermedad diagnosticada. Ups, ¿cuánto tiempo no escuché? ¿Quién sabe? Quizá años. Hay muchos de los síntomas que llegaron a ti desde hace años, añísimos, pero fueron susurrando despacito, suavecito, y hasta apenas hace un tiempo, porque ya no aguantabas el dolor, los escuchaste. Entonces, a ver, mis queridos alquímicos, vamos juntos a poner un recuento de los lineamientos base de estas manifestaciones que conocemos con el nombre de síntomas. A ver, de manera general, recuerda, recordemos juntos, todo lo que sientas, todo lo que te pasa del lado izquierdo de tu cuerpo, todo, recuerda que cada lado de tu cuerpo no solo son zonas, ¿no?, partes físicas, sino que reflejan símbolos de cómo incluso me relaciono con la vida. Entonces, a ver, recuerda, todo lo que te pasa, lo que te duele, lo que te lastima, te molesta, en tu lado izquierdo del cuerpo, son símbolos, aparte de la energía femenina, aparte de mamá, aparte de las mujeres de tu clan, todo lo que sea de sintomatología en el lado izquierdo se asocia con tu parte interna, tu mundo interno, con tus emociones, con tu familia, con lo que significa la pareja para ti. También fíjate que se relaciona todo con la intuición, o sea, tu relación y el lugar en tu mundo afectivo. Toda esa intuición, todo lo que está vinculado con la percepción, todo lo que vas sintiendo y experimentando. Todo eso que te acabo de decir es si alguno de tus síntomas te está muele y muele y muele, no por molestarte, sino por hacer que le mires, por darte un mensaje en tu lado izquierdo. Ahora, lado derecho. Aparte del lado derecho ser un símbolo de la energía masculina, de papá y de los hombres de tu clan, ahí todo aquel síntoma que se presente en tu lado derecho refleja problemas que tengas para actuar. Sentimientos de abandono porque no te sientes sostenido. Dice todo lo que implica tu dirección. ¿Cómo te mueves? ¿Qué camino ocupas? ¿Sí te mueves o te quedas estancado? Todo lo relacionado con cómo te manifiestas en tu trabajo. ¿Cómo tomas las decisiones en general, ¿no? En relación todo esto a cómo te muestras ante el mundo. ¡Ándale! A que no te sabías todo ello. Así que ahora, te voy a invitar a que tú relaciones, para empezar, el punto número uno es que reconozcas, a ver, ok, ¿en cuál de mis dos hemisferios del cuerpo está la zona que me duele, que me lastima, que me incomoda, que ya no sé ni qué hacer con ese lado de tu cuerpo? Porque desde ya, desde ahí, ya te está diciendo ese síntoma qué es lo que tienes que trabajar, mirar, para poder sanar. Te dejo unos instantes para que lo reflexiones, para que lo introspectes. Nos vamos a la primera pausa. Esto que estás escuchando es Noches de Alquimia y yo soy Lizeth Lara.
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0: ya desentrañaste de qué lado de tu cuerpo hay esos síntomas. Lado izquierdo, lado derecho. Ya te van cayendo los 20. Ojalá que te caigan los 20 suavecito y no tan de porrazo como esos sartenazos que luego no son muy amorosos, que digamos, de, pues del dolor, ¿no? De la intensidad del dolor por no escuchar. Entonces, ya quedamos claros. Lado izquierdo, lado derecho. Aquí ahora ya podemos comenzar a indagar qué parte o área de tu vida, porque es eso, ya no es nada más de tu cuerpo, es qué área de tu vida está tratando de ser sostenida. Para orejita y abre el corazón, escucha lo que dije. ¿Qué parte de tu vida, qué área de tu vida está tratando de ser sostenida por ese síntoma? Sí, así como lo escuchas. Los síntomas no son malos. No quieren molestarte, no son una maldición, no. Están llegando, aunque no me lo creas, a tu cuerpo para sostener lo insostenible quizá. En tu familia, con tu pareja, con tus hijos, con tus padres, con el trabajo, en el área de las amistades, en tu mundo interno, lo que ya no puedes sostener. Fíjate qué sabiduría y cuánta maravilla hay en los síntomas. Entonces, a ver, vamos a ser claros. No solo es ese síntoma físico, esa sudoración, ese salpullido, ese dolorcito o dolorzote, sino, por ejemplo, un síntoma puede ser tu desconexión emocional en tus relaciones. O sea, estás, pero no estás. No te comprometes, falta de compromiso en todas tus relaciones, de pareja, laborales, familiares, de amistad. Otro ejemplo de síntoma puede ser aquella elección que muchas veces la tomamos inconsciente del autoabandono que vives. O sea, no es que alguien te abandone, te deje, sino es que te abandonas, estás fuera de ti. No me escucho, no me siento, no me percibo, no me importo. Ah, pero eso sí, escucho, me importa y todo, los de afuera. ¿Y tú? ¿Qué lugar ocupas en tu vida tú? Ese es otro síntoma. Otro síntoma, por ejemplo, tu exigencia constante. Y no solo con los demás, sino contigo. Don perfecto, doña perfecta, y si no pasa, ¡fa! Eres lo peor. O sea, no necesitamos que los demás nos ofendan o nos lastimen, porque nosotros solitos sabemos qué decirnos, cómo lastimarnos, cómo ofendernos. Ese es un síntoma. Otro síntoma, el hecho de que nunca pones límites, no sabes decir que no. Todo es sí, aunque no quiera. No hay límites para nadie excepto para ti mismo. Fíjate qué doloroso, pero así es nuestra vida. No sé si te caen los 20 en este momento, pero eso es lo que hacemos. Ah, pero también otro de los como papeles o roles que ocupamos y que también es un síntoma es el victimismo, que nos sale re bien. Nos queda re bien y muchos eligen vivir de víctima todo el tiempo. Aunque ese síntoma se vuelva una enfermedad y lo peor, aunque esa enfermedad que comenzó con ese síntoma los lleve a la muerte física. Entonces, mis queridos alquímicos, pregunta. Entonces, ¿en qué mundo vives más tiempo de tu vida? ¿En el mundo de tu lado izquierdo, de tu cuerpo y las áreas de tu vida que están ahí? ¿O en el lado derecho de tu cuerpo físico y las áreas de tu vida que están ahí? En el del lado izquierdo, si estás ahí atrapado, muchas veces vives en una cueva. Piense que piense, casi siempre pasivo. Todo lo negativo lo absorbes, todo te da miedo, todo es inseguridad. Si vives más tu vida del lado derecho, pues obvio, te volcas hacia afuera. Dice este refrán, candil de la calle, obscuridad de la casa. Así, mira, te queda como anillo al dedo. Cargas a todos, salvas a todos, resuelves, haces todo por todos. Pero tú, ¿quién sabe cómo estoy? Ni me escucho, ni me importo, me lastimo, todo hacia afuera. Entonces, el síntoma, ¡tarán!, obvio, va a ser su aparición para decirte qué necesitas, para decirte el mensaje de qué es lo que necesitas integrar. Necesitas integrar, para empezar, por si no te había caído aún el 20, necesitas integrar ambos lados. Todas las áreas de tu vida necesitan estar integradas. Recuerda que todos somos uno y del uno somos todos. Entonces, oye, Lizeth, estoy más en el lado izquierdo. Error, tache, guarache. Hay que equilibrar izquierdo y derecho. Estoy más del lado derecho, tache, guarache. Hay que equilibrar derecho e izquierdo. Energía femenina, energía masculina. Mamá, papá, familia, pareja, trabajo, acción, abundancia, éxito, prosperidad, en equilibrio. Fíjate qué maravilla, desde aquí, todo lo que te ha estado diciendo o tratando de decir tu síntoma. Es así entonces como el síntoma es como un mapa, ¿no? Ese mapa te va guiando para aprender a observarte, a ponerte atención, a volver a ti con más conciencia. Y de alguna manera los primeros pasos que hay que seguir en este mapa son aquellas respuestas honestas a, ahí te va, a ciertos cuestionamientos. A ver, tú empiezas a responder desde donde me estés escuchando ahora. ¿Qué te callas? En este momento presente, ¿qué es lo que te estás callando? ¿Qué es lo que estás cargando o a quién estás cargando en este momento presente? ¿Qué es lo que necesitas ya urgentemente expresar en tu vida? ¿En dónde o de quién te cuesta recibir todo lo positivo? ¿Cómo? Lo más importante, que es el amor. ¿En dónde o a quién le das demasiado? Todo es en la justa medida, ni más ni menos. Y la última, ¿te escuchas realmente? Es más, ya no digas realmente, ¿te escuchas? ¿Alguna vez te has escuchado? Neta del planeta, ni siquiera me pongo atención. Entonces, hasta este momento, respira profundo, respira, respira. Porque con todas estas preguntas, seguramente ya la loca de la casa está tratando de hacer conflog, de hacer boicot. Así que, a ver, el síntoma entonces es un mensajero, letras mayúsculas, color neón. Es un mensajero súper importante, súper luminoso, porque no te dice qué hay que cortar o eliminar algo, sino más bien te está diciendo, hey, psst, psst, ya deja de ignorarte. Ay, caray, ignorarte con letras mayúsculas y en color neón. Entonces, no es malo, no es una maldición. Ah, ya no aguanto este dolor. Bueno, mírate, ya no te ignores, vuelve a ti, escucha. Ahora, desde la mirada del sistema familiar, el síntoma llega sin aviso. O sea, eso sí, no te va a decir, hey, Lizeth, mira, de aquí 8 días voy a empezar con un dolorcito en el dedo gordo del pie. No, llega de repente, sorpresivamente. Porque en esa presencia intempestiva también te está diciendo algo para que, como te va a llegar de sorpresa, a ver si desde el primer momento me pone atención. Reflexiona, recuerda cómo, cuándo llegó ese síntoma a ti. Nos vamos a otra pausa. Esto que escuchas es Noches de Alquimia. Recuerda el WhatsApp de la HR 2227076861.
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a continuar entonces escuchando al síntoma. Ya quedamos, ¿no? Es un mensajero que te está diciendo, por piedad, deja de ignorarte. Ahora, desde la mirada del sistema familiar, el síntoma entonces decíamos que llega sin avisarte. Llega como una expresión de ese transgeneracional, lo no dicho, lo que no se resolvió, una lealtad invisible, una separación, un abandono, un duelo que no se expresó, que fue muy doloroso, aquellos vínculos de supervivencia. Y también, si vamos caminando más de ese lado del mapa, el síntoma nos puede llevar a mirar, por ejemplo, exclusiones, los no mirados, identificaciones inconscientes que tienes con los ancestros y tú ni por enterado, lo que se desea compensar hoy porque antes faltó un equilibrio. Seguimos avanzando en este mapa y entonces de pronto el síntoma puede estar de alguna manera vinculado con alguna, ahí te va, de estas frases inconscientes que has dicho, o a veces ya las has dicho consciente, tú sabes, a ver si te queda el saco, dicen por ahí. Cargo esto para pertenecer a esta familia, no importa lo que pese y lo que me duela. Repito esto para que yo no te olvide, sobre todo relacionando esta frase con aquellos de mis ancestros más amados que han muerto. Otra frase, yo lo hago por ti y así lo acepto. Asumo todo lo que venga ahí, toda la mochila que cargue, las piedras, los bloqueos, lo acepto porque lo estoy haciendo por ti. ¿Lo has dicho? ¿Has sentido esto de alguna manera? ¿Te reconoces con alguna de estas frases? Entonces, a ver, respiremos. Huele la flor, sopla la vela. Respira profundo. A ver, detengámonos en este punto marcado en el mapa. El síntoma, desde la mirada, no solo del cuerpo físico, sino también desde la mirada del transgeneracional. Ese síntoma, para orejita y abre el corazón, nos está invitando, aunque, pues la verdad, muchas veces desde lo incómodo, nos está invitando a mirar, a mirarte, a mirarlos. ¡Qué maravillosa conjunción! A mirar, a mirarte, a mirarlos con amor. Así, ese síntoma ya no necesitará gritar. ¡Ay, al fin me escuchó! Todos aquellos de ustedes, por ejemplo, que eligen mirar su árbol, los que ya estén inscritos en el curso que voy a dar, eso ya le están diciendo desde ya al síntoma. Ok, va, elijo mirar, elijo mirarme, elijo mirarlos. Y entonces, en ese preciso momento, tan, tan, tan, tan, has dejado de ignorarte. Cuando cachas este mensaje y eliges actuar, eliges trabajar, eliges reconocer en tu sanación algo muy profundo, de pronto es como si se relajara, se liberara. Porque entonces tu cuerpo físico, para empezar, deja de sostener, deja de cargar lo que el alma no entendía y que ahora, gracias a que escuchaste ese síntoma, ya puedes comprenderlo. Entonces, mis queridos alquímicos y todos aquellos que estén escuchando hoy por primera vez este programa, ¿qué te está queriendo decir ese síntoma? ¿Desde cuándo apareció de golpe? ¿Desde cuándo te has estado ignorando? Ya es el tiempo, ya es el momento, ¿no? ¿O quieres seguirle? Bueno, mira, el síntoma, debo decirte, seguramente tú ya te diste cuenta de ello, debo decirte que el síntoma no se va a cansar, ¿eh? Tú sí te puedes cansar, pero él no se va a cansar. Te va a estar a
hable y hable y hable y hable despacito, suavecito, hasta que grite como un loquito y que ya no puedas más. ¿Por qué estirar tanto la soga, la liga, hasta que se reviente? ¿Por qué no elegir con valentía escucharlo? Con lo que tengas que trabajar, con las herramientas que tengas que tomar y las que tengas que trabajar tú solo o dejar.

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0: regresamos a Noches de Alquimia y llegó el momento de abrir el corazón, abrir el alma y escuchar estos susurros de las huestes celestiales.
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0: Me voy a ir, recuerden que voy alternando entre los mensajitos que me piden por Facebook Live y también todos los que me piden por WhatsApp. Vamos a empezar por Facebook Live. Melitón dice, por favor, mensajito de los angelitos. Gracias, Melitón Loranca. Bonita noche, Melitón. Aguas, Arcángel Miguel te dice, ¿en qué estás perdiendo tu tiempo? Lo más valioso que tienes. Hay algo o alguien en quien estás dejando que tu energía se vaya. Ahí ya no hay nada que hacer. Necesitas retomar tu lugar para aprovechar en lo más que puedas, en todo lo que más te llene, justamente tu tiempo. Buenas tardes, Liz, qué gusto escucharte. ¿Podrías decir mensaje angelical para mi esposo? Que hoy es su cumpleaños, Ángel Leopoldo Cordero Cite. Muchas felicidades, Ángel. Bendecida nueva vuelta al sol. Lo que hoy los ángeles te dicen en tu cumpleaños es que este es el tiempo para buscar en tu interior lo que has estado buscando afuera. En los demás o en lo demás. Lo más importante está allá adentro. Así que échate un clavado y, como decíamos en el tema de hoy, deja de ignorarte. Vuelve a ti. Hola, Liz, ¿podrías enviarme un mensaje angelical y también para mi mami María Camacho? Saluditos, dice Luz Camacho. Luz, Arcángel Jofiel te va a acompañar esta semana. Vienen muchas ideas relacionadas con tu trabajo, con tu profesión, con tu oficio. Así que mantente en apertura. Y el mensaje para tu mamá, a ella le piden que en esta semana aquiete su mente porque está como muy, con mucha confusión y con mucho caos en su interior. Hola, Liz, ¿me podrías enviar un mensaje angelical, por favor? Dice Tiana Rodríguez. Claro que sí, Tiana. Los ángeles te dicen que en esta semana va a haber muchas señales que te lleven otra vez al presente. Ya deja de estar tanto en el pasado de pronto o preocupándote, drenando energía al futuro. Otra vez, el presente, recuerda que el presente es tu regalo. Buenas tardes, interesante el tema, pude escuchar todo el programa, me pondré en contacto con usted. Muchas gracias, Luis Orlando Méndez, gracias y bienvenido, bienvenido nuevo facebookero alquímico, claro que sí. Porfa, Liz, me compartes un mensajito angelical, gracias, Liz, dice Alicia CR. Mi querida Alicia, esta semana pide la guía de Arcángel Uriel. Dice Arcángel Uriel que va a estar en apertura para que tú puedas acercarte a algo que te llene de más conocimiento, algún libro, algún curso, algún taller, algo que te llene y que te expanda el alma. Así que pon atención a esas señales. Me voy rápidamente con el WhatsApp. Dice, hola, ¿cómo estás? ¿Lista para escuchar el programa, el mensaje y el mensaje de mis ángeles? Dice, ya, y ya me veo ganadora de mayo. ¡Qué bárbara! ¡Saludos! Dice la terminación 2527. Vamos a ver, lo que los ángeles te invitan a que en esta semana recobres la sintonía y el equilibrio en tu interior. Acércate a alguna armonización energética angelical, porque parecería que tu chakra raíz y plexo solar andan por ahí en desarmonía. Hola, Lizeth, buenas noches. Muy interesante el tema de hoy. Muchas gracias. Por favor, me regalas un mensajito angelical. Gracias y bendiciones. Juan Lázaro, bendiciones también para ti, Juan. Un abrazo. Mira qué bonito. Arcángel Gabriel, el arcángel mensajero por excelencia, te invita a que esta semana recobres la risa y la sonrisa. Que te mantengas en un estado de agradecimiento, de mucha calma y que nada ni nadie

0: te quite esa energía de alta vibración de estos días. Hola Liz, qué bueno escucharte, me agrada el tema de hoy, gracias. ¿Me puedes decir qué mensaje tienen los angelitos para mí, por favor? Saludos y un abrazo de vuelta, terminación 6126. Cuídate mucho esta semana, Arcángel Miguel estará contigo protegiendo tus pasos. Sin embargo, debes prestar atención a todos los lugares donde vayas, quién va detrás de ti, quién está a tu lado, porque puede suscitarse alguna situación un poco conflictiva, pero tú confiada en que estás bajo la custodia de Arcángel Miguel. Dice, mi cumpleaños, no, pues ya sacamos a la cumpleañera. Ahora les va a tocar la próxima semana empezar a enviar sus datos a los cumpleañeros de junio. Dice, querida Liz Lara, es un verdadero deleite escuchar tu programa. Cada palabra se siente luminosa, amorosa y profundamente valiosa para el alma. Quisiera saber también si existe algún mensaje angelical para mí en este momento. Te envío un abrazo inmenso, lleno de cariño, luz y gratitud. ¡Qué bonito! Este mensaje, estas palabras tan hermosas, terminación 0722, las recibo con un profundo agradecimiento. Y aparte mi alma se siente súper expandida. El mensaje de los ángeles para ti, esta semana muchas señales visuales sobre todo y auditivas te empiezan a encaminar a alguna decisión que hay que tomar en el tema profesional o laboral, así que presta mucha atención. Dice, buenas noches Liz, excelente programa, gracias. Mensaje angelical en general en relación a lo laboral, me dice Fernanda. Saludos Fernanda. Arcángel Chamuel te dice que vienen tiempos difíciles en este tema laboral. Va a haber como muchos conflictos, situaciones de inseguridad, muchos movimientos, pero te pide Arcángel Chamuel que tú te mantengas en unidad y en tu centro, demostrando lo que eres capaz, tus dones y talentos, que tú te la creas, ¿no? Muchas gracias, Liz, muy amable. Mi mensaje, por favor, soy Judith. ¿Eres Judith la ganadora? Ojalá que sí, Judith, qué bueno que escuchaste el programa. Terminación 7076, el mensaje angelical para ti. Esta semana, tu herramienta, no la olvides, la fe. La fe te va a ayudar a transformar cualquier situación conflictiva o de roce familiar que pueda darse en estos días. ¿Qué nos queda? Uno, ¿verdad? El último mensajito de esta noche. Dice, ¿podrías decirme, por favor, qué le dicen los ángeles a mi mamá, Violeta de Olarte? Claro que sí, a ver, para Violeta. El último mensajito. Violeta, esta semana y la próxima, mantente súper pendiente porque hay lazos álmicos que se están presentando contigo. Yo soy Lizeth Lara. Gracias a todos los que me escuchan. Gracias a mi querido Alfred Pacheco en los controles. Recuerda, si brillas tú, brillamos todos. Que Dios los bendiga. Bonita noche.
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0: Así es la vida. ¿Qué tal, amigos? ¿Cómo están? Muy buenos días. Como siempre, me da muchísimo gusto tener la oportunidad de saludarlos nuevamente. Ya saben, tenemos a nuestra colaboradora de lujo, que afortunadamente no tengo mucho que buscarla, es Marichel. Estamos aquí en la casa de ustedes transmitiendo con muchísimo gusto este programa de lunes. Estoy un poquito fatigado porque subí las escaleras corriendo para poder estar con ustedes y poder presentar a Marichel. Así que aquí está ya Marichel con nosotros. ¿Cómo estás?
1: Muy bien.
0: Radiofónicamente, ¿cómo estás hoy?
1: Radiofónicamente, muy bien, bendito sea Dios.
0: Qué bueno.
1: Y aquí, pues preparándolo todo para que también la transmisión sea a través del Facebook y del YouTube. Y es que entre todas las cosas nuevas que van saliendo, de veras que uno tiene que estar al día plenamente para descubrir qué se puede hacer para que la palabra del Señor llegue hasta los confines de la tierra. Y en eso estamos ahorita, tratando de poner que todo salga bonito, que todo quede bien, aquí en nuestros celulares para ponerlos. Y hoy es un día muy especial, ¿eh? Hoy es un día muy especial donde la Virgen Santísima la festejamos como madre de la Iglesia. Y es que realmente el día de hoy se celebra a Mamita María con ese fin. Recuerden que a los pies de la cruz de Cristo, Jesús dijo: Madre, aquí a tu hijo. Y en ese momento nos la regaló como madre nuestra. Y desde entonces la tenemos para gozarnos como un regalo maravilloso que él nos dio. Y las lecturas de hoy acá están ya preparadas para que ahorita nos haga favor, Robert, de leerlas. Pero yo estoy acabando de...
0: Bueno, pues si quieres voy leyendo.
1: No, espérame un segundito para que también los del Facebook, los del YouTube las puedan escuchar, si no, estamos... Es que es bien difícil poner los dos al mismo tiempo, pero ya están, ¿no?
0: Vamos a voltear la camarita. Bueno, listo. Ahí está, ya está todo listo.
1: Ya está.
0: Muy bien, muy bien. Bueno, pues vamos leyendo para que la transmisión vaya dentro de lo que es lo correcto. Y es la lectura del Santo Evangelio según San Juan, capítulo 19, versículos del 25 al 34. En aquel tiempo estaban junto a la cruz de Jesús su madre, la hermana de su madre, María la de Cleofas y María Magdalena. Al ver a su madre y junto a ella al discípulo que tanto quería, Jesús dijo a su madre: Mujer, ahí está tu hijo. Luego dijo al discípulo: Ahí está tu madre. Y desde entonces el discípulo se la llevó a vivir con él. Después de esto, sabiendo Jesús que todo había llegado a su término, para que se cumpliera la escritura, dijo: Tengo sed. Había allí un jarro lleno de vinagre. Los soldados sujetaron una esponja empapada en vinagre a una caña de hisopo y se la acercaron a la boca. Jesús probó el vinagre y dijo: Todo está cumplido. E inclinando la cabeza, entregó el espíritu. Entonces, los judíos, como era el día de preparación para la Pascua, para que los cuerpos de los ajusticiados no se quedaran en la cruz el sábado, porque aquel sábado era un día muy solemne, pidieron a Pilato que les quebraran las piernas y les quitaran de la cruz. Fueron los soldados, le quebraron las piernas a uno y luego al otro de los que habían sido crucificados con Jesús. Pero al llegar a él, viendo que ya había muerto, no le quebraron las piernas, sino que uno de los soldados le traspasó el costado con una lanza e inmediatamente salió sangre y agua. Palabra de Dios.
1: Te alabamos, Señor. Pues para meditar el Evangelio y para pensar lo que el Señor nos va diciendo el día de hoy, O sea, hoy es un día en que el Papa Francisco, hace como 8 años, lo hizo en la iglesia, que nosotros tuviéramos un día especial para celebrar a nuestra madre, o sea, como madre de la iglesia. Y a mí una de las cosas que me llama la atención es que, o sea, esta fiesta tenía que ser después de Pentecostés, al día siguiente de Pentecostés. Entonces, el domingo, ayer, tuvimos esa fiesta maravillosa de Pentecostés, donde el Espíritu Santo viene a nosotros y viene también a los discípulos. Bueno, primero que nada a los discípulos y después a nosotros, ¿no? Ese consolador que desde hacía, que el Señor lo anunciaba todo el tiempo, que les conviene que yo me vaya porque detrás de mí viene el consolador. Y al fin llegó ese día maravilloso en que llega el Espíritu Santo y transforma toda la iglesia, nos transforma a todos nosotros. Y el Espíritu Santo se queda a vivir con nosotros porque el fuego de su Espíritu, el día de nuestro bautizo, entra en nosotros y es Dios mismo que vive dentro de nosotros. Esa es la maravilla. Dios se quedó con nosotros a través del Espíritu Santo y la presencia de Jesús, que es omnipotente, y Dios, que son una sola persona en tres personas distintas en un solo Dios verdadero. Y realmente Dios también se queda con nosotros en la Eucaristía, en el cuerpo de Cristo. Y este día, mira cómo dice aquí en el Evangelio, dice que los soldados vieron, o sea, tenían la misión de romperle las piernas para que se acaban de morir, porque los otros todavía estaban agonizando, pero les rompen las piernas y se acaban de morir. Pero ven que Jesús ya estaba muerto, entonces ya no le quiebran las piernas, y así dice la Escritura, no le quebrarán un solo hueso. Entonces ya estaba escrito, no le iban a romper un solo hueso a Jesús. Pero si le encajan una lanza en su costado, y brota sangre y agua del costado. Y ahí tenemos la representación de el Señor de la Misericordia, esos rayos que brotan de nosotros, los tenemos aquí con nosotros. Bueno, los que están en el radio no lo pueden mirar, ¿verdad? Pero lo conocen, de todas maneras. Brota la sangre y agua del costado de Cristo. Y así lo miramos nosotros en esa imagen de la misericordia, brotando sangre y agua del costado de Cristo. Y es un signo también que nos da el Señor, porque cuando nace un bebé, ¿qué es lo que brota primero que nada de la mamá? Sangre y agua. Entonces, por eso hoy esas lecturas tan significativas, para que nosotros nos demos cuenta que de Jesús brotó sangre y agua para que naciera la iglesia. Y en ese mismo momento de la cruz, también a María le es entregado a Juan: madre, aquí está tu hijo, y a Juan le dice: aquí está tu madre. Entonces, todas esas lecturas del día de hoy está recordándonos así hermosamente el que nosotros quedamos asumidos como hijos de Dios, porque Dios nos da el regalo más grande de su vida, que es María Santísima, su madre, que la eligió y que como Dios la hizo él a su gusto, porque Dios, siendo uno con el Padre Creador, pues hizo a su madre y la hizo con detalles especiales, como por ejemplo el librarla del pecado. Fue el regalo más grande que le pudo haber dado a su mamá, y tenía que tenerlo porque al ser madre de Jesús, madre de la pureza, madre del amor, tenía que haber nacido María limpia del pecado para que en ella se encarnara Jesús.
0: Muy bien. Meditando y reflexionando la palabra de hoy, está con nosotros Marichel.
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0: Vamos nuevamente, ya estamos aquí listos para seguirte escuchando con mucho gusto. Así que adelante.
1: Bueno, pues esta celebración es hermosa, pero vamos a leer también este principio que nos da la palabra del Señor cuando comienza a explicarnos, ay sí, porque se voltean los esposos, cuando el Señor, o sea, cuando Adán y Eva pues caen en pecado. Y ahí está el hecho de que por una mujer entra el pecado al mundo, pero al mismo tiempo por una mujer también entra la salvación. O sea, el Redentor nace de una mujer, María Santísima. Y vamos a escuchar esta lectura también, que nos conviene mucho escucharla, porque a mí me llama mucho la atención cómo luego encontramos culpables, ¿verdad? ¿Quién te ha dicho que estás desnudo? Y luego contestas, es que la mujer que me dice, y va con la mujer y dice, es que la serpiente, y la serpiente ya no tiene para dónde hacerse, y entonces ella sí le cargan la mano bonito. A ver.
0: Dice acá, lectura del libro del Génesis. Después de que el hombre y la mujer comieron del fruto del árbol prohibido, el Señor Dios llamó al hombre y le preguntó, ¿dónde estás? Este le respondió, oí tus pasos en el jardín y tuve miedo, porque estoy desnudo y me escondí. Entonces le dijo Dios, ¿y quién te ha dicho que estabas desnudo? ¿Has comido acaso del árbol del que te prohibí comer? Respondió Adán, la mujer que me diste por compañera me ofreció del fruto del árbol y comí. El Señor Dios dijo a la mujer, ¿por qué has hecho esto? Repuso la mujer, la serpiente me engañó y comí. Entonces dijo el Señor Dios a la serpiente, ¿por qué has hecho esto? Serás maldita entre todos los animales y entre todas las bestias salvajes. Te arrastrarás sobre tu vientre y comerás polvo todos los días de tu vida. Pondré enemistad entre ti y la mujer, entre tu descendencia y la suya, y su descendencia te aplastará la cabeza mientras tú tratarás de morder el talón. El hombre le puso a su mujer el nombre de Eva, porque ella fue la madre de todos los vivientes. Palabra de Dios.
1: Te alabamos, Señor. Pues bueno, hemos oído muchísimas veces este pasaje, esta explicación justamente de lo que sucede con Eva y Adán. Y ahí nos damos cuenta de la debilidad de cada uno de nosotros, porque seguimos siendo Adán y Eva. Seguimos dejándonos seducir por el ambiente. A mí como me llama la atención cómo la gente se va haciendo a la idea de lo que siempre se va no predicando, sino más bien haciendo común en el radio, ¿no? Y en la televisión, en los medios de comunicación. Y si platicas con los jóvenes están como ya muy abiertos a pensar, no, cuando yo me enferme, no voy a querer que me hagan nada, sino como el perro, que me inyecten y que me muera. Y yo digo,
0: que me duermo.
1: Y yo me quedo y digo, ay, nanita, o sea, eso ya lo oye uno como una experiencia de los jóvenes como normal, ¿no? Y gente muy allegada a uno, da tristeza no poder refutarle ni decirle, porque se arma una polémica tremenda, ¿no? Pero realmente yo creo que esa deducción que sacan es por la falta de Dios. O sea, llega la serpiente a meterse entre el mundo y nos empieza a convencer que no tenemos por qué sufrir, que la vida, cuando digamos hasta aquí, y nos vamos con nuestra propia voluntad, decimos gracias por participar, y como si fuéramos dueños de nuestra propia vida, decimos aquí como el perrito que me inyecten y ya me voy para el cielo. Incluso ella en otros lugares llega más allá todavía este pensamiento que no es de Dios. Este pensamiento de que si no estás a gusto, pues también arregla tus cosas, porque también hay cámara de gas o como tú quieras. Ya se pueden dormir así, sin que sientas nada feo.
0: Hay muchas formas.
1: Entonces, pues eso es suicidio, por donde lo veamos, y nos estamos quitando la vida. Pero lo más triste es cómo se ha ido la serpiente adueñando de tantas cabezas, y que podemos decir, a lo mejor, ay, si yo hubiera sido Eva, nunca me hubiera dejado convencer por una serpiente y perder el paraíso. Sin embargo, estamos nuevamente y seguimos siempre en esa vivencia. La serpiente sigue caminando y sigue convenciéndonos de perder el paraíso. ¿Cómo se lo hizo perder a Eva? Diciéndole, vas a ser como Dios. O sea, por el ego le puso, ¿no? Igual acá nos sigue convenciendo, ¿no? O sea, no, pues, como Dios, usted, como dueño de la vida, si a ti ya no te parece tal, pues vámonos, que te inyecten como el perro. Y de muchísimas cosas nos sigue convenciendo Satanás, y lo vamos viendo como normal. El

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1: Esta es, mientras me caigas bien, mientras te manejes bien, estaremos juntos. Y si no, cada quien prospera. Y lo vieron en el abuelo y la tatarabuela, que vivieron juntos hasta la muerte y que vivían peleando. Y entonces dijeron, nosotros no vamos a hacer lo mismo, nosotros no vamos a pelear todo el tiempo.
2: Al primer pleito nos
1: primero, vemos. Sí, se da y listo. O sea, aquí que nadie nos vea pelear ni ponernos de malas, sino el primero que se sienta mal, que se vaya. Esto no es lo que Dios quiere de nosotros. Es la serpiente que sigue llenándonos la cabeza de ideas y que finalmente vemos que no es la solución. Porque la gente que ha querido llevar su vida de esa manera, de probar con uno y con otro, no ha encontrado la felicidad. No sé si más adelante los niños estén abriendo los ojos y vean y digan, híjoles, esto tampoco funciona.
3: Como aquella persona que asistimos a su matrimonio, era el segundo matrimonio,
1: sí.
3: Y nos fue a decir, ojalá que este sí me salga bueno.
1: Sí. Sí, ya es así como suerte, ¿no?
3: Ojalá.
1: Suerte, o sea, date una limpia.
3: El malo me salió, el primero que... me salió malo, a ver sí. Si este me sale bueno.
1: Sí.
3: Ya estaba preparándose para...
1: Y decía el segundo cuando en realidad era el tercero.
3: Sabido,
1: ¿no? O sea, ya no se puede juzgar, ya no se puede decir nada. Pero en realidad, ¿qué pasa? Que la serpiente sigue estando entre nosotros y sigue tratando de meternos ideas que no son de Dios, que nos perjudican y que después de tanto oírlas y ver que fulano vive así y que sutano vive así y que el otro también igual y que de esa manera nosotros vamos creyendo que esa es la mejor manera de vivir. E incluso yo lo he oído de personas adultas, o sea, gente de mi edad, que ya es bastante, que dice... Ay, pero fíjate que lo bueno es que se fueron a vivir antes para ver si de veras la hacían, porque no se casar. Fíjate que qué bueno, y todavía dice, gracias a Dios, no se casar. Nada más están viviendo juntos para ver si de veras la hacen o no la hacen. Eso no nos dijo el Señor, así no nos dijo Dios. Y cuando nosotros no obedecemos a Dios, pues todo sale mal. Todo sale mal. Así no dijo Dios. Dios dijo que nos respetáramos y que hiciéramos noviazgos hermosos, donde nosotros nos tratáramos como sin ningún compromiso sexual, para que en el momento que tomáramos la decisión de decir, bueno, sí nos vamos a casar, pues no hubiera esa fuerza de decir, bueno, pues es que ya está embarazada, pero es que ya está, hemos vivido juntos tanto tiempo, pues le daré gusto de casarnos y de todas maneras, si no me cae bien al rato, pues nos abandonamos. Ese pensamiento nos lo ha dado la serpiente. ¿Y qué sucede? Que hay muchos niños ya viendo esa circunstancia en los adultos que se les hace plenamente normal. Y así... Ya ni comentar de todo lo demás que está metiendo Satanás, ¿verdad? Que ya no identificamos ni siquiera nuestra naturaleza como hombre y mujer. También por ahí Satanás se mete para revolver toda nuestra mente y pensar que eso está bien. Eso le pasó a Eva. La serpiente la convenció de que comiera esa manzana, la comió y perdió el paraíso. Y ese pecado lo heredamos todos nosotros. Pero efectivamente no solamente lo heredamos, sino que lo seguimos viviendo cada uno de nosotros.
3: Vámonos a publicidad.
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2: Pues regresamos, ya estamos nuevamente enlazados con la HR, que es nuestra, vamos a llamarle, la mamá de los pollitos. Así le llamamos la mamá de los pollitos, porque pues ya, ¿cuántos años tiene al aire la HR? Ya son 80 y tantos años, y cosa que pues como siempre nos da muchísimo gusto. Yo tengo 52 años en la HR, ya también soy este, como el hijo mayor. Bueno, pues seguimos platicando.
3: Seguimos platicando y vamos ahora a escuchar el Salmo responsorial. Bueno, todo lo que es el Salmo, la lectura de los Salmos, del libro de Hechos de los Apóstoles. Esto ya lo leímos, ¿verdad? Hasta acá. Nos falta esta, ¿no? Del libro de Hechos de los Apóstoles. Vamos a compartirlo también.
2: Después de la ascensión de Jesús a los cielos, los apóstoles regresaron a Jerusalén desde el Monte de los Olivos, que dista de la ciudad lo que se permite caminar en sábado. Cuando llegaron a la ciudad, subieron al piso alto de la casa donde se alojaban Pedro y Juan, Santiago y Andrés, Felipe y Tomás, Bartolomé y Mateo, Santiago, el hijo de Alfeo, Simón el cananeo, y Judas, el hijo de Santiago. Todos ellos perseveraban unánimes en la oración, junto con María, la madre de Jesús, con los parientes de Jesús y algunas mujeres. Palabra de Dios.
3: Te alabamos. Te alabamos, Señor. Pues estamos hablando del nacimiento de la iglesia. Y justamente las lecturas que nos regala hoy la iglesia en la misa son referentes a este nacimiento, porque tenemos una madre preciosa que es María Santísima y que nos la revela toda la escritura, cómo ella ha estado junto con los discípulos para recibir ese día de Pentecostés donde nace la iglesia en ese... en esa crucifixión donde sale agua y sangre del costado de Cristo, y es ese parto de la iglesia también. Y por eso dice el Señor que nunca va a decaer la iglesia, nunca va, dice que jamás va a prevalecer el mal sobre la iglesia, porque es de Cristo, porque la iglesia la fundó Jesucristo, el mismo Dios. Y Él es el que nos defiende, y con todas nuestras aparentadeces que tenemos, igualitos que nuestra primera madre Eva, que nos parecemos a ella, pues la iglesia sigue adelante porque Dios, en el momento que manda, bueno, que permite, mejor dicho, que Eva caiga y que entre el pecado, en ese mismo momento también nos está diciendo el Señor, pero vendrá, dice, aquel que te aplastará la cabeza. La descendencia de la mujer que te aplastará la cabeza, ese es Jesucristo. Ese es el primer anuncio que hay de Jesucristo en la Biblia. El que aplasta la cabeza del enemigo, ya está mencionando el Salvador. Entra el pecado, pero entra el anuncio del Salvador. Y así nosotros, cuando nuestra fe es plena y decir, Señor, pero nosotros te reconocemos a ti como nuestro Salvador. Y aunque muchísimas veces nos dejemos envolver por el enemigo y por muchísimas cosas que a veces ni cuenta nos damos, pero de todas maneras, el que cree en el Señor y quiere seguir su evangelio, siempre estará tomado de su mano y el Señor nos va a ir guiando y salvando minuto a minuto de nuestra vida. ¿Cuál es la diferencia de que desde ahorita nos tomemos de la mano del Señor y comencemos a seguir, o que andemos ciegos y haciendo las de Eva, ¿verdad?, negando al Señor y queriendo comernos esa manzana prohibida? ¿Cuál es la diferencia? ¿Cómo se vive? ¿Cuál es esa diferencia del que cree en Dios pero no le hace caso, y del que cree en Dios pero se esfuerza por vivir como Él nos manda? ¿Cuál será esa diferencia entre los
2: Bueno,
3: los que lo viven y no lo viven.
2: Exacto, los que no lo viven a Dios, definitivamente yo siento que es un complejo de inferioridad que tiene, o superioridad. Muchas veces el complejo de inferioridad se confunde con el complejo de inferioridad y superioridad. Y estas personas piensan que no necesitan de Dios, que se valen por sí mismos, que ellos pueden hacerlo todo sin que nada intervenga Dios. Eso les conviene, eso les deja muy buenos réditos, tienen un mundo muy fascinante, maravilloso, extraordinario, ganan una muy buena cantidad de dinero, pueden tener absolutamente todo lo que quieren, e inclusive hasta Dios les estorba. ¿Cómo? ¿No robarás? No, por favor, el que no roba no, el que no tranza no avanza. Y así van en la vida. Casarse, no, pero si eso de casarse por la iglesia no tiene sentido, no tiene ninguna ventaja para mí. Yo puedo en cualquier momento separarme de con quien estoy viviendo para poder tener otra persona que me satisfaga, que sea para mí muy importante, que me haga sentir bien. No, Dios me estorba, Dios lo voy a quitar de mi vida porque no me sirve, la paso mejor sin él. Esos
3: son los que
2: no les interesa para
3: vivir,
2: nada, no quieren saber nada de él.
3: Yo me acuerdo de una vez que una persona muy querida mía se murió y el padre decía, en la gloria de Dios esté, y todos se lo quedaban viendo así como diciendo, en la gloria de Dios. Y papá, sí, porque ustedes no saben si en el último momento se arrepintió y se salvó. Entonces otro de ahí le dijo, oiga padre, entonces qué chiste tiene el vivir toda la vida haciendo la voluntad de Dios y en el último momento vaya, si el que no la hizo y vivió como se le dio su gana, en el último momento dice perdóname y se salva. ¿Qué diferencia hay entre mí y yo? Y el padre nos dio una explicación bien bonita y nos dijo, este pobre hombre se arrepintió en el final de su vida y en el final de su vida habrá sentido la presencia de Dios y habrá vivido el mismo cielo antes de morir. Las personas que desde hoy nos arrepentimos y pedimos perdón a Dios, estamos adelantando nuestro cielo aquí en esta tierra.
2: A ver, pero en este caso se arrepiente en el último momento, pero todo lo que dejó perjudicado.
3: Esa es la diferencia. Vivió el cielo acá. Vivió con dinero, vivió con bienes, con satisfacciones sexuales y lo que quiso. Pero no vivió el cielo. Porque el que no vive con Dios no vive feliz. Porque aunque tengas un carrazo y aunque te votes la mejor pareja, no te falta Dios y no eres feliz. Te falta algo siempre. Y aquel que tiene a Dios, aunque no tenga carro, aunque no tenga ningún bien, aunque sea así sencillito, cuando tienes a Dios en el corazón, goza, tus ojos, tu cara, tu rostro, refleja esa paz y ese amor. Ejemplo, la Madre Teresa de Calcuta. Pero es chiquita, físicamente no era una belleza, pero cuánta alegría de esa mujer, que cualquiera de nosotros hubiera querido siquiera tocarla para que todo ese amor reflejara en nosotros. Un Papa San Juan Pablo II, cuántas penalidades tuvo, pero cómo reflejaba ese amor de Dios. Y todos los santos que conocemos, a lo mejor estuvieron con muchas penalidades en la vida, pero llenos de Dios, estaban viviendo ya el cielo desde ahora. Y es que Dios nos hizo, nos creó con sus propias manos con un huecote donde solamente Él puede estar ahí insertado. Y lo queremos llenar de porquerías, pero no llena el corazón. El único que es capaz de llenar plenamente nuestro corazón es Dios. Y esa es la gran diferencia de aquel que quiere vivir la vida como se le da su gana, como la serpiente lo pone, o aquel que quiere parecerse a esa María Santísima que dijo: hágase en mí según tu palabra. Y aquí la esclava del Señor, y aceptó con amor lo que le viniera, y se embarazó del niño, luego fue a ayudar, de lo que sabemos, a la prima Santa Isabel, y después empezó su vida, primero ese niño precioso que lo abrazaba, que se gozaba, pero finalmente crucificado. Y en esa cruz divina María supo ver nuestra salvación y entregó a su hijo. Y aún sabiendo que por nuestra culpa y por nuestros pecados estaba pagando su hijo en esa cruz, cuando el mismo hijo lleno de amor le dice ahí a tu hijo, o sea, a tus hijos, todos los pecadores, María no dice: no, esto no lo acepto como hijos, porque por su culpa estás tú clavando en esa cruz. No, María acepta la muerte de su hijo, el sacrificio de Jesús, y nos abraza a todos nosotros. Sentir ese abrazo de María, sentir que nos ama con todos nuestros pecados, sentir que María nos cubre con su manto precioso, es el cielo adelantado. Vivamos en esa paz y en ese amor, y disfrutemos hoy este día maravilloso, la madre de la Iglesia.
2: Muy bien. Bueno, pues vámonos a nuestro siguiente espacio publicitario en la HR 1090 AM. Vámonos a publicidad.
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2: Regresamos. Ya estamos nuevamente en la última parte del programa. Así que escuchamos con muchísima atención.
3: Pues seguimos meditando lo que es la palabra del Señor, cómo todo el tiempo el Señor sigue pues iluminando nuestro corazón para que sigamos nosotros aprendiendo de ella. O sea, en el Hecho de los Apóstoles nos mencionaba cómo María Santísima estaba con los apóstoles en ese nacimiento. Ella es nuestra Madre Santísima, por eso hoy celebramos María, Madre de la Iglesia. Pero vamos a leer ahora el Salmo 86, que también se refiere a estos momentos que estamos festejando.
2: Dice así: qué pregón tan glorioso para ti, ciudad de Dios. Jerusalén gloriosa, el Señor ha puesto en ti su templo. Tú eres más querida para Dios que todos los santuarios de Israel. De ti, Jerusalén, ciudad del Señor, se dirán maravillas. Todos, qué pregón tan glorioso para ti, ciudad de Dios. De ti, Jerusalén, ciudad del Señor, se dirán maravillas. Egipto y Babilonia adorarán al Señor. Los filisteos con Tiro y Etiopía serán como tus hijos. Qué pregón tan glorioso para ti, ciudad de Dios. Y de ti, Jerusalén, afirmarán: todos los pueblos han nacido en ti, y el Altísimo es tu fortaleza. Qué pregón tan glorioso para ti, ciudad de Dios. El Señor registrará en el libro de la vida cada pueblo, convertido en ciudadano tuyo, y todos los pueblos te cantarán bailando: tú eres la fuente de nuestra salvación.
3: Pues seguimos escuchando salmos de nacimiento, de lo que el Señor nos expresa como Padre que es nuestro, y que también Él quiso regalarnos una mamá preciosa, María Santísima. Jesús pudo haber venido a este mundo entre rayos, en estrellas, así ya me lo imagino. Llegó el Señor, ¿no? Parte en el cielo, si lo ves llegar ahí en el cielo. Sin embargo, llegó como un bebito en una familia. con una mamá y con un papá. Y ahí fue creciendo poco a poquito, o sea, no fue que pasó su vida como un rayo y de repente creció, sino poco a poquito aprendió a caminar, aprendió a hablar, fue dando sus primeros pasos y seguramente también San José le habrá enseñado a la carpintería. Y así fue creciendo el Señor como cualquiera de nosotros, se hizo hombre con todas nuestras debilidades, menos en el pecado. Todo lo demás, Jesús sintió frío, calor, hambre, cansancio, todo lo que nosotros sentimos, Él lo sintió. Pero ciertamente como Dios pudo elegir, nosotros no elegimos a nuestro papá y a nuestra mamá. Y la verdad que nos pone Dios en el corazón algo tan hermoso, que si yo de todo el mundo volviera a escoger un papá y una mamá, yo escogería los que me tocan. Y uno los ama tanto que dice uno, ay Señor, te volaste la barba con mi papá y con mi mamá. Yo volvería a ser su hija de ellos, los elegiría de entre todo el mundo y diría que este fuera mi papá y que esta fuera mi mamá. Eso queda en el corazón de los hijos, pero un Jesús maravilloso que siendo Dios realmente eligió a su mamá y a su papá, elige a una María Santísima y a un San José. Y María Santísima también es con todas las debilidades como nosotros. O sea, no es cosa de que María Santísima no sentía ni frío, ni calor, ni cansancio, y ella de parte no sabía lo que era el coraje. No. Ella también sentía ese dolor en su corazón. Es más, cuando se le pierde el niño Jesús, que fue lo que le dice cuando lo encuentra entre todos los doctores de la ley y todos los que estaban ahí en la iglesia. ¿Qué le dice? ¿Por qué nos has hecho esto? O sea, no entiende María Santísima por qué Jesús se les perdió a los 12 años. Y Jesús le contesta así con mucha dulzura, ¿no? Madre, ¿no sabes que yo tengo que encargar de las cosas de mi padre? Y dice la palabra del Señor que María no entendió lo que le dijo, pero lo guardó en su corazón. O sea, tampoco le dio de coscorrones y lo regañó. Y San José, ahí con ella, con él, siendo esa cabeza de hogar, porque San José era el que, o sea, decidía muchas cosas. Acuérdense cuando está el niño Jesús y lo quiere matar Herodes, el que se levanta y el que dice vámonos es San José. Porque la palabra del Señor también nos indica que el hombre es cabeza de hogar, cosa que hemos perdido también hoy. Que la serpiente nos está llevando a que ha engrandecido tanto a la mujer que de repente el hombre ya no encuentra ni trabajo, se ve la cosa difícil. O sea, ya muchas de las personas que yo conozco que tienen varones, pues como que ya dice, no, mi hijo también, sí, ya aprendió a lavar, a trapear, a planchar, a todo.
4: Trabajo de ser amo de casa.
3: Amo de casa. O sea, se ve mucho en ahora, porque se empoderó tanto la mujer, que está perdiendo ese lugar que Dios nos dio a cada una, y que claramente la palabra del Señor en Efesios 5 dice, porque el hombre es cabeza del hogar. Y esto no quiere decir que sea un hombre mandón y todo, no. Pero la cabeza es la que piensa, la que finalmente decide. Y eso es lo que estamos perdiendo actualmente. Estamos revolviendo mucho nuestros roles y no nos está llevando a cosas buenas. No nos está llevando a cosas buenas. Porque los niños que miran cómo las mamás son las que truenan los dedos y lo que decide y lo que se hace y todo lo que mamá diga, pues está perdiendo capacidad también el papá de ese respeto que en nuestras familias siempre existió, o al menos los que vivimos en un rol así de un papá, que pues él siempre, finalmente, mamá y nosotros veíamos a papá como diciendo, di que sí, y lo convencíamos, pero no era que papá lo tomáramos como de segunda parte, dijéramos, vamos a hacer esto, y a papá ni le pregunten, si quiere ir que vaya, y si no, no, uy, no, papá era papá, y el hombre de la cabeza del hogar, era bueno sentir que había alguien que era el que llevaba el mando, y Dios dijo, hombre cabeza de hogar. Debemos de tomar muy en cuenta cómo está nuestro rol para que la serpiente no nos llene la cabeza de ideas raras, y tengamos la idea clara de lo que Dios hizo del hombre y Dios hizo de la mujer. Y pues si Dios nos dio la capacidad a nosotras de tener el bebé en nuestra pancita y de amamantarlo y todo, pues ¿cómo se lo vamos a dejar al marido, verdad? El marido, qué bueno que lo arrulle, que lo cambie, que esté junto al niño, perfecto, perfecto, que él sea el que lo duerme, maravilloso, pero no lo va a poder amamantar, ni tampoco lo va a tener en su vientre. Son dos cosas que no pueden suceder para él, y que el Señor nos marca a nosotras como esa madre de familia, y por lo tanto también nos da muchos roles de mujer en la casa, y nos da capacidades que el hombre no alcanza a tener, como nosotros nunca vamos a tener la capacidad de un hombre. Digo, el Robert me lleva unos añitos, y sin embargo, cuando hay que subir la maleta aquí arriba donde estamos, no la aguanto yo, pero él sí fue. O sea, no todos, pero en la mayoría, yo diría que el 99% de los hombres son mucho más fuertes físicamente que la mujer. No podemos tener el mismo rol, aun cuando en un juego, en un partido, no podemos jugar, por ejemplo, un fútbol entre hombres y mujeres revueltos. No, o sea, no podríamos. ¿Por qué? Porque tienen una capacidad mucho más fuerte que nuestra naturaleza, que es más delicada. Entonces, pongámonos cada uno en el lugar que Dios nos dio y actuemos conforme Dios nos fue diciendo que hiciéramos las cosas para que nos salgan bien. Así nomás, para que nos salgan bien. Y tenemos una Madre Santísima que nos regaló para que nosotros la contempláramos y ella fuera ese ejemplo como mujer para cada una de nosotros.
2: Pues yo le agradezco a Marichel que me haya permitido estar con nosotros en el programa. Hoy lo teníamos, como ya lo habíamos anunciado, estaría el doctor Felipe Padierna Yáñez como colaborador ya del programa. Nos va a platicar del antier poblano, cumplió 100 años y tiene todavía una mente impresionantemente lúcida, y va a compartir con nosotros todos sus pensamientos, toda su historia, todo lo que él puede platicarnos. Sigue festejando los 100 años, apenas fueron el día importante, y pues todavía tiene familia, alguien de su familia que viven en Europa y que hoy, precisamente hoy, pues van a partir, y nos pidió el doctor Padierna que lo disculpáramos, pero pues muy justificado porque su familia se regresa para Europa después de haber estado con él varios días. Roberto Martínez Otero, como siempre, agradece su atención y le recuerda: estamos en manos de Dios, pero Dios está en nuestras manos. ¡Muévase!
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2: Muy buenos días tengan todos ustedes, queridos amigos radioescuchas, desde Puebla, de los Santos Ángeles y Arcángeles, ciudad protegida y escogida por Dios, te saluda tu amiga Canela de García, desde tu programa Una Luz en el Camino, deseándote toda clase de bendiciones. Donde quiera que tú vayas, donde quiera que tú estés, que el amor y la misericordia de Dios queden contigo, con todos tus familiares y con todos tus amigos. Como ustedes saben, nosotros comenzamos rezando el Salmo 91, que es un salmo de protección para todos nosotros. Tú, que habitas al amparo del Altísimo y resides a la sombra del Omnipotente, dile al Señor: mi amparo, mi refugio, mi Dios, en quien yo pongo mi confianza. Él te librará del lazo del cazador y del azote de la desgracia. Te cubrirá con sus plumas y hallarás bajo sus alas un refugio. No temerás los miedos de la noche, ni la flecha disparada de día, ni la peste que avanza en las tinieblas, ni la plaga que azota a pleno sol. Aunque caigan 1,000 hombres a tu lado y 10,000 a tu derecha, a ti nada te sucederá, pues a los ángeles les ha ordenado que te escolten en todos tus caminos. En sus manos te habrán de sostener, para que no tropiece tu pie en alguna piedra. Andarás sobre víboras y leones, y pisarás cachorros y dragones. Pues a mí se acogió, lo libraré, lo protegeré, pues mi nombre conoció. Si me invoca, yo le responderé, y en la angustia estaré junto a él. Lo salvaré, le rendiré honores, alargaré sus días como lo desea, y haré que pueda ver mi salvación. Palabra amorosa y misericordiosa de Dios Padre Todopoderoso y Eterno. Y es así, oh Padre Santísimo, como nosotros, tus hijos, nos unimos a las oraciones de todos los hombres, mujeres, jóvenes, niños y ancianos, de todas las naciones, de todas las ciudades, de todos los pueblos, de todas las tribus y de todos los credos, de todos aquellos que te reconocemos como nuestro Padre, Abba, como nuestro Dios, nuestro Rey, nuestro Señor y nuestro amor y corazón, y postrados ante tu divina presencia, lo único que podemos decir es: misericordia, Padre, misericordia. Amén. Y bueno, pues los voy a invitar a que hagamos oración al Espíritu Santo, que fue escrita por el Cardenal Verdier. Oh Espíritu Santo, amor del Padre y del Hijo, inspírame siempre lo que debo pensar, lo que debo decir, cómo debo decirlo, lo que debo callar, cómo debo actuar, lo que debo hacer para gloria de Dios, para el bien de las almas y de mi propia santificación. Espíritu Santo, dame agudeza para entender, capacidad para retener, método y facultad para aprender, sutileza para interpretar, gracia y eficacia para hablar. Dame acierto al empezar, dirección al progresar y perfección al acabar. Amén. Y bueno, pues les quiero compartir el teléfono de la línea de la vida. Este teléfono es un teléfono de ayuda para toda la gente que esté en depresión, para la gente que tenga pensamientos suicidas, para aquellos que estén sumidos en alguna adicción, en fin, personas que necesiten ayuda urgente y que es una ayuda gratuita. El teléfono es 800-911-2000. 800-911-2000. 800-911-2000. Les repito ese teléfono porque es importante. Uno no sabe a veces cómo ayudar a la gente. A veces sabemos que pues un psicólogo, un psiquiatra, un especialista en la mente, pues sale caro y mucha gente no puede tener ese dinero. Entonces, pues ahí está ese teléfono que ofrece el gobierno para dar su ayuda. En este primero de junio, pues vamos a recordar el corazón de Jesús que late por la humanidad. El corazón de Cristo es éxtasis, es salida, es donación, es encuentro. En él nos volvemos capaces de relacionarnos de un modo sano y feliz y de construir en este mundo el reino del amor y de justicia. Este pensamiento lo escribió el Papa Francisco de feliz memoria. Y bueno, cuando todos nosotros nos levantamos y desde que nos levantamos, pues córrele, báñate, arréglate y todo lo que tenemos que hacer para ir al trabajo, y saliendo ya para la calle, cualquier cosa puede suceder. Sabemos que en cualquier ciudad del mundo pasan accidentes, y sabemos también y tenemos muy en mente que podemos salir, pero no sabemos si vamos a regresar. A lo mejor ustedes dirán en este momento cómo es posible que estamos comenzando la mañana y esta serie de pensamientos. Bueno, pues ya rezamos el Salmo 91, que dicho por el Papa Francisco, es la oración más poderosa de toda la Biblia. Y lo más poderoso es el amor que puede estar dentro de nuestro corazón por Dios. Y una cosa que siempre trato en los programas de dejar claro es que la oración es protección. En Medjugorje, en Croacia, la Virgen que se ha aparecido como la Reina de la Paz, varias veces dijo: más importante que salir desayunados a tu trabajo es salir habiendo hecho oración. Y esto es totalmente cierto. En este mes del amor de Jesús, pasamos el mes de mayo, que es el amor de nuestra mamá, que generosamente Jesús nos donó, sabiendo que somos frágiles, que somos humanos, que hacemos lo que no debiéramos de hacer, y sin embargo Él nos ama al extremo, porque así al extremo dio su vida entre dolores atroces, entre horrores de gente cruel que no le bastaba ver cómo sangraba, cómo lo espinaban de la cabeza, lo latigaron, lo abofetearon, bueno, hicieron con él lo que quisieron. Y sin embargo, él aguantó porque, a pesar de haber estado en Getsemaní pidiéndole a su padre: Padre, si es posible, retira de mí este cáliz, pero que no se haga mi voluntad sino la tuya. Y sabemos que estuvo sudando sangre, y para que yo no he visto a nadie sudar sangre. O sea, debe de haber sido un horror y un terror nada más de imaginarse, porque ella sabía cómo iba a vivir esa pasión, y sin embargo fue obediente hasta la muerte. Entonces, ¿qué nos puede proteger? Nos protege el amor a Dios, la mano de Dios, el corazón de Jesús que está abierto en este mes de junio, el Sagrado Corazón de Jesús, que le dijo a Santa Margarita, le dijo a Santa Margarita que al menos ella lo amara. Porque decía, aquellos que me deben de amar no me aman, me ignoran. Y no solamente eso, sino aparte me agreden, ¿no? O sea, le hacemos daño a Jesús cada vez que nosotros nos herimos a través de pecar gravemente contra nosotros mismos. Al herirnos, nosotros herimos al mismo Sagrado Corazón de Jesús. Y en este mes, cuando tú te sientas solo, cuando tú te sientas triste, cuando tú te sientas rechazado, cuando tú te sientas rechazada, olvidada, cuando tú sientas que abusan de tu bondad, de tu amor, de que siempre eres la que más trabaja, la que más se entrega por los hijos, el que más, con mucho dolor y dolor de cuerpo y de mente muchas veces, vas sacando poco a poco el sustento de tu familia, pues recuerda que Jesús está contigo y que no estás solo. Si en este mes de junio, ya ven que yo les sugiero que vayan al sagrario, porque el sagrario está la iglesia abierta y tú vas a los pies de Jesús. Y el sagrario, en el sagrario está el mismo Jesús encerradito para ti, con toda la atención para ti, para que vayas y le cuentes. Jesús ya sabe todo, claro, Él te ve, Él es Dios, no hay barreras para Él. Pero a Él le encanta, como padre, si los amigos que te quieren te escuchan cuando te quejas de que si te duele, que si te pica, que si te pasó, que si no te pasó. Perdón, te escuchan. Imagínate Dios que fue capaz de morir por ti tan cruelmente para salvarte. Él está profundamente atento a ti. Y tú le llenas el día cuando en esa iglesia casi vacía, si no hay alguna celebración, casi luego están vacías las iglesias. Llegas tú y lo tomas en cuenta. Y puedes llegar primero diciéndole cuánto lo amas, cuánto confías en Él, cuánto sabes que Él te está acompañando, que Él te va a ayudar, que Él es Dios, que Él todo lo puede. Porque ¿acaso hay algo imposible para Dios? Esa frase que me encanta a mí, que le dice el Arcángel San Gabriel a la Santísima Virgen María, cuando es el momento de la Anunciación, cuando le pide a María su sí para ser la madre de Jesús, la madre del Verbo. Y entonces Él le dice, porque su prima Isabel, la estéril, está de 6 meses de embarazo, aquella que no podía tener hijos, porque ¿acaso hay algo imposible para Dios? Y cuando dice eso, estamos sabiendo que Isabel ya era mayor. O sea, si siendo joven no había podido tener bebé, ¿por qué ahora que ya era casi una anciana, estaba de 6 meses la estéril? Y aquí viene otra vez lo que dice el Arcángel San Gabriel. ¿Acaso hay algo imposible para Dios? ¡Claro que no! ¡Claro que no hay nada imposible para Dios! Pero Él nos va dando según lo que vamos necesitando. Y cuando todo parece negro, Él aparece. Vamos a un corte y regresamos. Quédate, por favor.
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3: quisiera elevar a Dios una oración para conjurar, para atar y amordazar al virus, a ese virus que está causando tanto miedo, al coronavirus, para atarlo y amordazarlo en el nombre de nuestro Señor Jesucristo. Señor Jesús, tú eres nuestro médico divino. Te pedimos que nos guardes y protejas del coronavirus y de todas las enfermedades letales. Señor, ten piedad de todos los que han muerto. Sana a todos los que están enfermos. Ilumina a los científicos que están buscando un remedio. Fortalece y cubre con tu sangre preciosa a todo nuestro sistema inmunológico. Sella y protege nuestro sistema respiratorio. Dales paz a todos los que tienen miedo y están preocupados. Que tu preciosa sangre sea nuestra defensa y salvación. Tú dices en el hermoso Salmo 91 que no tengamos miedo ni a la peste, ni a la plaga, ni a la enfermedad. Permite que las personas que lo escuchan y lo difundan queden sellados, selladas de cualquier virus maligno por tu preciosa sangre. Amén.
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2: Muy bien, y entonces nos damos cuenta que con Dios todo sucede para bien. A veces hay cosas que parecieran que están saliendo terriblemente mal, pero todo sucede para el bien de los que aman a Dios, de los que Él ha escogido. Eso viene en la palabra de Dios. Acordemos que Dios jamás se equivoca. Y como decimos, Dios ve desde arriba, no ve a nuestro nivel. A nuestro nivel las cosas se ven muy cercanas, pero no se ve todo el panorama. Entonces, en este mes del Sagrado Corazón de Jesús, pidamos a Jesús que Él nos meta a su corazón y a toda nuestra familia. Miren, cuando yo les decía que vivimos en un mundo incierto, me refiero a todo el mundo, no me refiero nada más a México, a todo el mundo. Por todos lados oímos cosas que suceden que dice uno, no puede ser. ¿Cómo es posible que a alguien el cerebro se le dañó y hizo tal o cual cosa? Y de repente la gente, de cualquier cosa ya saca la agresión. Cuando la Virgen en Medjugorje nos dice que siempre tenemos que salir habiendo hecho oración, también podemos hacerla tanto en el autobús, en la combi, en la moto, en la bicicleta. Digo, puedes ir si vas manejando y eso, muy atento, pero puedes estar rezando, pidiendo a Dios esa protección. Fíjense que apenas acabo de vivir un ejemplo, les estoy hablando de la semana pasada. Un ejemplo, mis hijos viajan mucho por motivos de trabajo. Entonces, cada vez que van a carretera, pues obviamente yo todos los días pido por ellos, mis nietos, la nuera, el yerno, etcétera, ¿no? Y entonces, pues el día que ya le tocaba llegar a mi hijo, pregunto yo, le digo a mi nuera, oye, ya sabes a qué horas va a llegar. Puede variar a veces media hora, una hora. Y me dice, pues hubo un problema en la carretera. Y yo, ¿qué pasó? Pues resulta que saliendo de la Ciudad de México, pusieron ponchallantas en plena carretera. Recién saliendo. Entonces imagínense ustedes el ponchadero de llantas que hubo. Muchos coches ponchados, pero llantas. Y bueno, en este coche que venía mi hijo y no venía manejando, venía con un amigo, venían varios que van a México precisamente a trabajar. Y resulta que habían sacado la llanta de repuesto para que cupieran las maletas. Háganme el favor. Y pues total que supieron, obviamente, que si ponen ponchallantas, pues es para llegar y asaltar. Caminaron con el coche así mal, pidieron una grúa, lo llevaron a un pueblo. Dice, es un pueblo que vive de noche y eso sí, están acostumbrados a todo ese tipo de cosas. Arreglaron el coche, pero en lo que lo arreglaron, pues mi nuera, valiente como es, se fue rapidísimo con su papá a recoger a mi hijo. Ya se llegaron, ya vinieron todos, tanto el amigo que con el que venían y mi nuera que había ido por mí. En todo ese lazo, a pesar de que sí soy una persona de muchísima oración, y más cuando sale, no, pues yo había prendido el cirio y el cirio se me terminó. Un cuarto de cirio se me terminó, imagínense. Entonces, afortunadamente llegaron bien, es una anécdota que contar. Pero sabemos que muchas personas, o sea, ya tienen problemas graves. ¿Qué uno puede pensar? Pudieran pensar, no, bueno, pues si tanto rezo y tanta cosa, pues no se hubieran punchado la llanta. No, señores. O sea, tanto rezo y tanta cosa sirvió para, a pesar de que les puncharon la llanta, pudieran ellos solventar las cosas y evitar que fueran asaltados. Entonces, esto sucede, vemos en todos lados las noticias, las escuchamos, estamos al pendiente, pero de la mano de Jesús todo sucede para bien. Eso nos pone en alerta de qué tan importante es la oración. Y entonces sabemos que, por ejemplo, las madres, las abuelas, decía un padre a mí, me dijo un padre, el padre Robert Gali, que las abuelas nos toca estar rezando siempre por nuestros nietos. Hay muchos nietos que se salvan por las oraciones de las abuelas. Y recuerdo yo también un documental que hizo el Papa Francisco con abuelas argentinas. Y entonces había una abuela que había perdido a su hija cuando hubo un problema muy grave en Argentina. Y entonces hicieron una asociación de mamás buscando a sus desaparecidos. Y bueno, se juntaban y luego también rezaban y pedían, y total que la hija de esta señora pues había andado hasta cierto punto en malos pasos. Se había embarazado y la abuela sabía que estaba embarazada. La hija se perdió, pero el niño sobrevivió. Pero el niño no supieron nunca dónde quedó. Y la abuela rezaba y rezaba y rezaba hasta que un día, como a los 34 años de edad del joven, la abuela sintió en el corazón, porque ella todavía seguía buscando, y lo encontró. Y para ella fue decir, yo sabía que esta parte de mi hija estaba viva. Y la verdad es que eso es algo extraordinario. El sufrimiento primero de esa mamá de cuando le entregaron el cadáver de su hija, ya había muerto, pero a ella le había quedado porque una compañera es la que le había dicho, es que el niño se lo llevaron a casa y el niño apareció. ¿Y por qué digo esto? Porque la oración es hablar de amor con Dios que es el amor perfecto, que es el amor puro, que es el amor infinito, que es el amor justicia, que es el amor de padre que pasa, por ejemplo, con un hijo que le dice, papá, yo he estado contigo, te he servido, a ti te consta que yo te he estado sirviendo, pero ahorita ya no puedo más. Ya no me da el cuerpo, ya no me da la mente, ya necesito descansar. ¿Qué padre le negaría a un hijo, a una hija el descanso? El padre perfecto que es Dios siempre estará en la perfección. Una perfección que los seres humanos jamás vamos a entender. Como el amor infinito, como el amor insondable, como la misericordia no medible que tiene Jesús, divina misericordia por todos los seres humanos. Y cuando digo no medible, es que no tiene límite. ¿Acaso el infinito tiene límite? Cuando nosotros vemos un mapa de lo que son las estrellas, de lo que es el universo, nosotros estamos en una pequeña galaxia que ocupa una nada. a comparación de lo que es el infinito. Entonces eso nos debe de servir a nosotros para darnos cuenta de que Jesús siempre te ama. Jesús siempre te espera. Jesús desea que tú algún día llegues al lugar que Él tiene designado para ti, pero en el cielo. Jesús no quiere tener designado para ti un lugar de sufrimiento, donde va la gente que no ha vivido bien, la gente que se ha herido constantemente con su forma de ser, con su forma de vivir, con su forma de rebeldía, con su forma de hacer todo mal, sabiendo lo que debe de hacer para vivir con alegría, con amor. Todos estamos en un mundo donde todas las cosas nos pueden suceder. No hay nadie que diga yo soy totalmente feliz, porque sería una mentirosa o un mentiroso. No hay nadie que diga yo he sido eternamente infeliz, porque eso también sería una gran mentira. En la vida todos tenemos poquitos de todo, de alegría, de amor, de felicidad. El amor es algo que es para siempre infinito, porque el amor de Dios es infinito. Y si tú vas y lo buscas en el sagrario, lo buscas cuando está la hora santa, que ese pequeño pedacito de pan es el corazón mismo de Jesús que está vivo. Acabamos de pasar la resurrección de Jesús. Y gritamos, Jesús está vivo y felices Pascuas de resurrección. Más importante que todo eso es tener en la conciencia, en la mente, en el corazón, que realmente está vivo. Y que está vivo para ti, para mí, para todos. Porque Jesús no hace diferencia. Porque Jesús nos ama absolutamente a todos. Pero todos somos responsables de nuestra salvación o de nuestra condenación. Si tú sabes qué es, por ejemplo, voy a poner un ejemplo muy sencillo y muy comprensible. Hay personas que tienen diabetes mellitus y que entonces saben que el refresco negro es el que sale en todos los anuncios y que, uy, con hielito y todo, uy, qué rico, ¿sabes? Pues sabes que te hace súper daño. Ay, pero es que yo no puedo vivir sin mi refresco negro. Así, y cuando te corten un pie, cuando te corten dos, cuando tengas unos dolores de todo lo que te duele el pie, la pierna, apenas acabo de ver una persona que estimamos mucho y que está con ese tipo de problema. Y precisamente en el mes de enero perdimos a un familiar precisamente por problemas de diabetes, porque no se cuidó. Entonces, si ya sabemos que tenemos que hacer esas cosas, dejar esas cosas, a lo mejor ya te tomaste todo lo que te tenías que tomar en tu vida, pues hay que cuidarnos. Si tú no te cuidas, ¿quién te va a cuidar? O sea, yo les digo, hay un familiar que le digo, mira, si yo pudiera tomarme la medicina por ti, lo haría. Si yo pudiera ponerme las gotas por ti, lo haría. O sea, pero no, cada quien es responsable de su alma. Cada quien es responsable de su vida. Y entonces nosotros, el Espíritu Santo dice, el cuerpo es donde vive el Espíritu Santo. Entonces tenemos que cuidar el cuerpo, la mente y el corazón, pero tendremos que reeducarnos. Y reeducarnos es, me amo.

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0: Son las 5:30 de la mañana y esto es Buenos Días, el noticiario de la gente.
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0: Muy buenos días, auditorio, auditorio de Puebla, de México y el mundo. Ya estamos listos para llevarles toda la información. Este lunes, primero de junio, ya estamos en el sexto mes del año, se ha ido rapidísimo y estamos empezando así mes y semana y con toda, pues con toda la energía para llevarles a ustedes la información. Un saludo a todos los que nos están escuchando a través del 89.3 de FM, a través del 1090 de AM y por supuesto a través del 1120 Red Ciudadana de AM. Y le vamos a tener mucha información en el plano local, nacional e internacional. En el plano de la nota policiaca le tenemos, pues bueno, que decir algunas noticias que pues son impactantes, porque ayer encontraron restos humanos en bolsas de plástico allá entre Cañaverales de Chietla, otra vez allá la Mixteca y otra vez este municipio. Mientras que en Lomas de San Jerónimo, en San Jerónimo Caleras, rafaguearon a dos hermanos que iban en una moto, los rafaguearon desde un vehículo particular y quedaron los dos lesionados por impacto de arma de fuego. Uno de ellos se debate entre la vida y la muerte porque recibió 4 impactos de bala. Y también le vamos a platicar que murió un empleado de proximidad vial tras estrellarse en su vehículo particular ahí en la vía Atlixcayot, frente a lo que es la Vista Country Club. Ahí es donde ayer por la mañana se impactó contra un poste y murió este empleado de proximidad vial. Localizan también un cadáver embolsado a un costado de la carretera, allá en la Sierra Norte, en el municipio de Tlaola, le tenemos los detalles. Y también fue abandonado el cadáver embolsado y mutilado en camino a Yehualtepec, esto aquí en la zona del Triángulo Rojo. Y también le vamos a platicar que asesinaron brutalmente a un panadero de 67 años de edad en su casa en Nealtican, mientras que en la Clotilde Torres, usted recordará que hubo una persona que fue encontrada sin vida, se corrobora que presentaba huellas de violencia, múltiples lesiones en el cuerpo producto de golpes, y también un adolescente murió producto de derrapar su motocicleta allá en San Antonio Cañada, mientras que un adolescente el día de ayer aquí en la ciudad de Puebla apuñaló a su padre en la colonia Loma Bonita Sur porque el papá padece alcoholismo, llegó agresivo, quiso agredir ahí a varios miembros de la familia y él señaló que habría por eso respondido a la agresión en contra de su padre. Y un ataque armado en Amalucan, pues

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3: 19 pesos con 53 pesos el litro en 10 con 55, y el tanque de 20 kilogramos se comercializa en 390 pesos con 6 centavos, el de 30 kilogramos se comercializó en 585 con 9 centavos. Y la estamos mostrando en nuestras redes sociales en X, arroba la red 5 radio, cómo se vio espectacular y maravillosa la luna, pero en San Luis Potosí, una luna enorme y rojiza pudieron disfrutar en ese lugar. Ustedes todavía lo pueden ver en nuestras redes sociales. Y aquí en San Gabriel Chilac, Puebla, se reportó el hallazgo de piezas de aparente origen prehispánico localizados por un campesino durante las labores agrícolas. Son 5:35, mándenos sus mensajes al 2222-382990, y también nos pueden ver a través de las redes sociales en Facebook 5 Radio Comunicación Efectiva, en X en arroba la red 5 Radio.
4: Raúl Méndez Macías.
5: ¿Cómo está? Feliz inicio de semana y de mes en este lunes 1 de junio de 2026. Son las 5:36. Roberto Gómez Bolaños, su voz fue grabada y fue procesada a través de inteligencia artificial para que la selección mexicana presentara un video con esta voz de inteligencia artificial de Roberto Gómez Bolaños Chespirito para presentar a los 26 seleccionados del Tri, de la Selección Mexicana de Fútbol, que van a participar en este Mundial.

0: Hay llamados que no se escuchan, se sienten. Llegan como campana, como latido, como tierra que despierta. Y cuando llaman, sabemos. Sabemos porque somos de aquí, de donde se prende una vela cuando no alcanza la explicación, de donde le hablamos a Dios de tú porque lo sentimos cerca, de donde uno se persigna antes de cobrar un penal y también con la primera venta del día. Si no encontramos un santo, nos inventamos uno. Somos los que ponen...
1: Y así se presenta precisamente la selección nacional. Estos son los convocados.
0: Hoy llamo otra vez. Y al llamado llegan nombres. Crecieron aprendiendo a abrazar lo inevitable.
1: Pues ahí está Carlos Acevedo, Guillermo Ochoa, Paco Memo, Jesús Gallardo, entre otros César Montes. En esta lista Jorge Sánchez, también Johan Vázquez en la selección nacional, Mateo Chávez. Y sigue la lista con Israel Reyes y Eric Lira. Platicaremos también con Rafa Téllez, Edson Álvarez. Entre los convocados, Obed Vargas. La lista la completa Luis Chávez, Roberto Alvarado, Luis Romo. Así las selecciones de distintos países fueron presentando en videos Álvaro Fidalgo, a sus seleccionados, Brian O'Brien Gutiérrez. Indomable.

0: Orbelín Pineda, Orbelín, un ya veterano de la selección, César Huerta, el Chino Huerta, Alexis Vega de la selección nacional, Gilberto Mora. ¿Usted qué le parece esta convocatoria? Julián Quiñones también, Guillermo Martínez en la portería también. Bueno, más bien Armando González también forma parte de esta convocatoria. Santiago Jiménez sí entró pese a las lesiones. Raúl Jiménez, el máximo referente en el fútbol europeo. Y así esta convocatoria. ¿Qué te pareció, Rafa Téllez?
1: Hay que hablar de los que están fuera, se quedaron cepillados al último. Jordan Carrillo, de una gran campaña con el equipo de los Pumas que los llevó hasta la final. Richard Ledesma, del equipo de las Chivas Rayadas de Guadalajara, una gran campaña que tuvo el equipo rayado, se lo debe en gran parte al trabajo de Richard Ledesma ahí en la saga. Se queda en el camino Carlos Rodríguez, que es el pivote que tiene el Cruz Azul en la media cancha y que fue sin lugar a dudas artífice del título, y Marcel Ruiz, que durante varias temporadas lo hemos visto que ha sido el mejor defensa en el fútbol mexicano, este hombre del Toluca. Son los cuatro que se quedaron ahí con un palmo de narices porque pues no pueden ir todos, Raúl.
0: No, Raúl Jiménez, los dos Jiménez, Martínez, Quiñones, González y Vega en la delantera. Pues ya repasamos, usted qué opina de esta convocatoria de la selección nacional. ¿Está de acuerdo con la lista de Javier Aguirre? Siempre que viene un técnico, el que sea, siempre el aficionado va a decir, no, es que hubieran convocado a fulano, o en un partido que es fundamental, de repente, no hubiera metido a Zutano, que por qué no metió a Hugo Sánchez, que por qué dejó tirar el penal, etcétera, etcétera. Siempre, en cada mundial, siempre va a haber polémica o por lo menos discusión. Pero ahí está. ¿Usted qué tan enganchado está al Mundial? 22-22-38-29-90.
2: Y vamos a ir con más información, pero si usted va a circular por esta carretera federal de la San Hipólito vía Jalapa a la altura de Locotal, tenga precaución porque están reportando que hay un percance vehicular, habría personas lesionadas y hay paso, aunque pues obviamente con las precauciones correspondientes. Vamos al resumen de información. La presidenta Claudia Sheinbaum acusó que la administración de Zedillo permitió injerencia extranjera al entregar la presidencia al PAN y reiteró que en su gobierno garantiza la libertad de expresión.
1: Faltan 19 minutos para las 6. Durante la transmisión del mensaje de rendición de cuentas de la presidenta Claudia Sheinbaum desde el Zócalo de Puebla, destacó que más de 36 millones de mexicanos respaldaron su proyecto en el 2024.
3: 5:41 y el gobernador Alejandro Armenta supervisó obras de la célula Bienestar Animal, un complejo para atender a cientos de animales y brindar servicios veterinarios especializados.
0: 5:41, exitoso primer domingo cultural de la UAB en la Casa de la Bóveda, con talleres, música tradicional, danza y recorridos por el Carolino para las familias poblanas.
2: Rosa María catalogó a la presidenta Claudia Sheinbaum como una mujer preparada y destacó que su gobierno impulsa acciones para el desarrollo y el progreso de México.
1: Cuando faltan 18 minutos para las 6, les saludamos también a nombre de nuestra directora de noticias, Leslie Suset Jerez Romo, de nuestro productor Iván Hernández. En la operación digital está Guillermo Báez y en la operación de redes sociales Alex Denicia. María Isabel Castro expresó su orgullo porque una mujer científica como Claudia Sheinbaum encabece el gobierno de México y destacó la amplia participación que hubo en el Zócalo de Puebla.
3: El arzobispo Víctor Sánchez Espinosa invitó al Corpus Christi este jueves con misa a las 9:00 en catedral y posteriormente una procesión en el atrio para venerar al Santísimo.
0: Usted ya se lo sabe, el número de la poderosa red 22-22-38-29-90. Participe, Monseñor Sánchez Espinosa elevó también oraciones por el descanso eterno del niño Tadeo, quien murió víctima de la violencia en el mercado Morelos.
2: El director del sistema estatal DIF, Juan Carlos Valdés, afirmó que servir es un privilegio, reiteró compromiso de trabajar con sensibilidad y acercar apoyo a quienes más lo necesitan.
1: 17:06, tras asignar acuerdo con el sistema estatal DIF, el director de la Administración del Patrimonio de la Beneficencia Pública Nacional, Alfredo Cordero Esquivel, anunció que por cada solicitud de apoyo, otorgarán 3 ayudas funcionales.
3: Y gran participación se desarrolló en el primer gran encuentro de bandas en el Centro Escolar 5 de Mayo, donde la anfitriona fue la banda Soles y también estuvo participando banda latina Camaleones de Izúcar y Venados de Texmelucan.
0: El taxista Rafael, de 50 años, falleció luego de ser agredido con una piedra en la cabeza en calles de la colonia Infonavit perteneciente a Atlixco.
2: La presidenta Claudia Sheinbaum afirmó que la relación con Estados Unidos debe ser en coordinación y respeto a la soberanía, pidió combatir el tráfico de armas a México y el consumo de drogas.
1: 16 minutos y las 6. México no acepta injerencias porque es un país libre y soberano, afirmó la presidenta Claudia Sheinbaum al señalar que no se permitirá vulnerar la vida democrática del país.
3: La gobernadora de Tlaxcala encabezó un evento en el centro de la capital por el segundo aniversario del triunfo electoral de la presidencia Claudia Sheinbaum, donde asistieron diversos actores políticos afines a la 4T.
0: En Huamantla fue presentado el vehículo TT, primer auto eléctrico desarrollado en México. El proyecto cuenta con apoyo de empresarios y autoridades de los tres niveles de gobierno.
2: Antonio Martínez Velázquez, coordinador de comunicación social del gobierno de Tlaxcala, lamentó que el bloqueo en la Universidad Tecnológica de Tlaxcala se haya politizado por la participación de un sindicato sin reconocimiento oficial.
1: A 2 años del triunfo de Claudia Sheinbaum se han concretado varios compromisos para Puebla, como la infraestructura carretera para la Mixteca, advirtió el titular de la Junta de Gobierno y Coordinación Política, Pavel Gaspar.
3: Atlixco inició la rehabilitación de la carretera Puente Colorado, beneficiará a casi 6,000 vecinos de la Junta Auxiliar Atoyatempan con una inversión de 28 millones de pesos.
0: El director de Protección Civil, Bernabé López Santos, informó que Puebla entregó apoyos a familias afectadas por lluvias y fuertes vientos en Pantepec, incluyendo láminas, cobijas, colchonetas y kits de limpieza.
2: Mónica Fernández Balboa, directora del Instituto para Devolver al Pueblo lo Robado, informó que se reforzaron los controles para verificar los bienes destinados al Tianguis del Bienestar estén en condiciones adecuadas.
1: La directora explicó que este programa de Volver a Crecer busca apoyar a productores del campo con la regularización de créditos de la extinta financiera.
3: En Zacatlán, la alcaldesa Betty Sánchez impulsó la regularización de un predio en Jicopala, donde mujeres obtendrán seguridad jurídica para construir sus viviendas.
0: Recuerde que a las 7 tenemos Buenos Días Regional. Acompáñenos porque estaremos enlazados con Atlixco, San Martín, Texmelucan y Tehuacán. En la madrugada del domingo se registró riña en San José Xicoténcatl, en el municipio de Huamantla. Un hombre murió tras ser apuñalado.
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0: La presidenta Claudia Sheinbaum Pardo aseguró que México no acepta la injerencia extranjera y puso en duda las verdaderas intenciones de Estados Unidos e insistió que en el país, que el país no es piñata de nadie. Acusó de una intensa campaña mediática de los conservadores de derecha en la Unión Americana. No se refirió de manera directa a Donald Trump. Habló, entre comillas, de los conservadores políticos, conservadores de derecha, que son los republicanos, son el partido de Donald Trump. En su mensaje, la mandataria enfatizó que la economía se encuentra estable y que el peso es la segunda moneda más apreciada frente al dólar. Riña en penal de Aguaruto, en Culiacán, deja un saldo de 7 internos muertos y un herido, así lo informó el secretario de Seguridad de Sinaloa, Sinoé Téllez. Las fuerzas de seguridad controlaron después la situación. Aeroméxico logró alcanzar acuerdo con la Asociación Nacional de Sobrecargos para la revisión del contrato colectivo de trabajo, que deberá ser revisada para poder validarla. Pasemos al mundo.
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0: En regional platicaremos de los cientos de detenidos este fin de semana en Francia por los disturbios durante los festejos de la victoria del PSG en la Liga de Campeones de Europa. Se fueron a los penales ahí contra el Arsenal, que pues nunca ha ganado una Champions, y los aficionados estaban muy tristes porque consiguieron la Liga Premier, pero lo que querían también era la Champions, pero el PSG consigue el bicampeonato. Elecciones en Colombia, también en regional tendremos los detalles. Iván Cepeda y el derechista candidato de Trump, Abelardo de la Espriella, van a segunda vuelta, pero el presidente Petro, que es de izquierda, no acepta los resultados. Iván Cepeda también dijo, no reconozco los resultados. Convulsión política allá en Colombia. Tanto el presidente de izquierda como el candidato de izquierda, pues no ven de buena cara que el derechista pasara a segunda vuelta, y entonces dijeron, no, desconocemos los resultados. Israel conquista un castillo de la época de las cruzadas en el sur del Líbano. Se trata de una incursión militar la más extensa en ese territorio. Nos vamos hasta allá, vía internet.
5: Israel capturó el estratégico castillo de Beaufort, una fortaleza de la época de las cruzadas situada en la cima de una montaña en el sur del Líbano. La operación representa la incursión israelí más profunda en territorio libanés en más de 25 años. La ofensiva militar se produce a pesar de un alto el fuego desde el 17 de abril y a solo unos días de que el Líbano e Israel lancen una nueva ronda de conversaciones en Washington a partir de este martes.
0: La República Democrática de El Congo reporta que los casos confirmados de ébola suben a 282. Escuchemos más.
5: La República Democrática del Congo anunció que el número de casos confirmados de ébola aumentó a 282. El brote corresponde a la variante Bundibugyo, que no posee por el momento ni vacuna ni tratamiento específico. El virus, recordemos, se transmite por fluidos corporales de personas con síntomas y su periodo de incubación dura hasta 21 días.
0: 5:49 y escuche esto, aunque no está en estudio. En Italia, en la localidad de Cerdeña, en Cagliari, autoridades de salud confirmaron el aislamiento de un hombre que viajó al Congo por sospecha de contagio de ébola, luego de visitar a familiares en Kinshasa, allá en el Congo. Viajó por otras partes, tomó avión, y en Cagliari ya lo aislaron por sospecha de ébola. Imagínense que no queremos alarmar, obviamente, pero si te dice, ay caramba, pues sí, el riesgo está latente. Las autoridades sanitarias dicen, sí, es mínimo, pero existe, con que nada más haya un 1% de riesgo, existe como tal. Deterioro de los derechos laborales en el mundo, según la Confederación Sindical Internacional, también le tendremos los detalles en el regional, y la selección de Sudáfrica tiene problemas de visado para viajar a Estados Unidos y a México. Ya tenían que haber viajado, tienen el partido inaugural contra México, ya están trabajando en el trámite para poder llegar al partido inaugural con México el 11 de junio, pero Sudáfrica no pudo viajar. ¿Qué pasaría si no llega a tiempo a México? En fin, la verdad es que van a estar apresurados. Mala logística quien organiza los partidos y los viajes de la selección de Sudáfrica. Quédese con nosotros, tenemos más información.
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6: Muy buenos días a toda la gente que nos escucha y buenos días en el auditorio. Es Max López al micrófono y este es el resumen de la información deportiva, donde le presentamos que la selección mexicana ya tiene definidos a los 26 jugadores que disputarán la Copa del Mundo en casa bajo el mando de Javier Aguirre, en una lista que dejó nombres importantes fuera y que llega tras la victoria de México por 1-0 sobre Australia en su último ensayo de preparación. Además, Toluca continúa escribiendo una época dorada al conquistar su tercera CONCACAF Champions Cup tras derrotar a Tigres en penales, mientras que en Europa, el Paris Saint-Germain se proclamó bicampeón de la Champions League luego de superar al Arsenal desde los 11 pasos. 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Recuerde que esto es Buenos Días, el noticiario de la gente. Nosotros volvemos al estudio para más información.
1: Y faltan 8 minutos para las 6. Comentarle que la secretaria del Bienestar, Laura Artemisa García Chávez, afirmó ante más de 5,500 docentes que el magisterio es transformador de Puebla. Esto al reconocer la labor de los maestros como pilares en la educación pública y el desarrollo del Estado.
7: Soy maestra. Me siento orgullosa de cada uno de los que todos los días, con cualquier tipo de clima y bajo cualquier circunstancia, llegan a las escuelas a poder cuidar a los hijos de los poblanos y de las poblanas. Porque ese esfuerzo que realizan día a día, sabemos que no siempre se ha reconocido y que nosotros vemos ustedes a los grandes transformadores. Que seguiremos junto a ustedes, porque no es solamente apoyar la transformación en las instituciones, es fortalecer a quienes hacen posible esta transformación. dignificar el trabajo de los maestros y de las maestras. Construir desde las leyes, como también tuve la oportunidad de hacerlo con los maestros y las maestras, leyes que protejan a los maestros y a las maestras.
3: 5:54 y durante 2025 se registraron 80 intentos de linchamiento en Puebla, mientras que en lo que va de 2026 se ha reportado solo un caso en Tlachichuco. Esto lo daba a conocer en entrevista Francisco Sánchez González, quien es el secretario de Seguridad Pública Estatal.
8: Lo golpearon, llegamos nosotros, lo rescatamos. Desafortunadamente, cuando nosotros llevamos al hospital, perdió la vida.
9: Pero sí se considera como un linchamiento consumado.
8: Pues obviamente lo determina la fiscalía. Pero nosotros hicimos la labor de la activación del protocolo que tenemos. Llegamos, extrajimos a la persona, desafortunadamente ya estaba muy golpeada, y cuando llegamos al hospital ahí perdió la vida.
10: ¿La seguridad en la zona cómo se encuentra?
8: Del año es el, desafortunadamente es el primer caso que tenemos.
11: ¿Pero intentos de personas retenidas que estuvieron a punto de ser linchadas?
8: Sí, hemos tenido alrededor, este año ha sido menor la cantidad, la verdad que el año pasado tuvimos muchos casos, alrededor de casi 80, este año... Pues,
3: este año solamente uno allá en la zona de Tlachichuca. Son 5:55 y tengan precaución en la autopista. Nos reportan de un tráiler que está descompuesto y se está haciendo el tráfico.
12: Buenos días. Tráiler descompuesto y dos más abanderando aquí frente a Villa Frontera sobre la autopista sentido a Orizaba. Se empieza a hacer el tráfico. Tomen precauciones. Buenos días.
3: Muchísimas gracias. Ya son 5 minutos y las 6:00 a.m.
2: Y con información de mi compañero Marcos Bravo, le presento que José Bernardo Rodríguez, quien es fiscal de Oaxaca, señaló que existe coordinación con autoridades de Puebla para reforzar la vigilancia en la carretera Acatlán de Osorio, Huajuapan de León, catalogada como un punto rojo. Es este punto que limita entre Puebla con Oaxaca, del lado de Puebla, Acatlán de Osorio, esta carretera internacional que pues llega hasta el sur del país, hasta la frontera sur, pues pasa por este tramo en Acatlán, Puebla y Huajuapan de León, Oaxaca, donde de ambos lados es sumamente conflictiva por los grupos criminales que se están disputando el poder. Y si usted pensaba que solamente era acá en Puebla, pues no, ya ahí el fiscal de Oaxaca deja claro que también uno de los puntos rojos que tienen ellos allá en Oaxaca señalados es precisamente este, que limita con la entidad poblana, por lo que están teniendo un trabajo importante de aquel lado. Y recordemos que también las autoridades poblanas están coadyuvando y coordinándose con las autoridades de los estados vecinos para combatir estos índices de criminalidad. Son 3 minutos y las 6:00 a.m.
1: Vamos a escuchar y a ver al fiscal de Oaxaca, precisamente lo que le declaró a Marcos Bravo.
13: Tenemos conocimiento que a pesar de que se han generado algunos esfuerzos, sigue habiendo, particularmente del lado de Puebla, tengo que señalarlo, ¿no? Del lado de Oaxaca se han generado mayores acciones por parte de la Policía Estatal, la Guardia Nacional, Defensa, la propia Fiscalía. Eso ha inhibido del lado de Oaxaca. Sin embargo, tenemos conocimiento que la mayoría de estos incidentes, tanto el tema de robo a transporte como pues algunos temas de extorsión, han ocurrido particularmente del lado de Puebla, de Acatlán hacia Oaxaca, Petlancingo, un municipio en el cual justamente hemos determinado y hemos observado a partir de las denuncias que es un punto rojo en términos de esta incidencia delictiva.
14: Se hablaba sobre que hubo un presunto secuestro de un presidente municipal en esta zona, se dio a conocer el día de hoy. Él ya lo había dado a conocer, sí, desde la semana pasada, sin embargo también se pidió la colaboración estratégica.
13: Así es, justamente me refiero a este evento, fue en Petlancingo, esto es dentro del lado de Puebla, en un lugar en el cual pues el presidente, al ir circulando, vehículos se le paran adelante y atrás, y bueno, desafortunadamente lo bajan del vehículo, le roban algunas de sus pertenencias y bueno, después es liberado, ¿no? Se le ha ofrecido y hemos estado muy pendientes de esta situación para con el presidente y vamos a estarlo cuidando. Evidentemente no queremos que nada le pase, sin embargo, insisto, tenemos que cuidar más bien que en este tramo, que desafortunadamente sabemos están pasando este tipo de circunstancias, pues se realicen las acciones necesarias para que ya no estos grupos o esta célula delictiva que consideramos está operando ahí, no lo siga haciendo más.
14: ¿Han ocurrido más hechos similares de este tipo?
13: Pues mira, tenemos una disminución, sí tenemos conocimiento por lo menos de otro par de eventos ocurridos los últimos.
2: Y bueno, ahí está esta versión, muy delicado, y urge que se refuerce pues la seguridad entre las dos entidades.
0: Son ya un minuto para las 6. Buenos días. Ayer por la tarde, noche, extravié mi cartera, una cartera roja. No nos dice por dónde, pero nos dice, soy Ángelo Alejandro Hernández. Me interesa mucho porque trae mis credenciales que son muy importantes para mí. Ofrezco gratificación por ella, nos deja su número de contacto. Si usted encontró una cartera roja y aparte encuentra documentos de Ángelo Alejandro Hernández, comuníquese a la red al 2222-382990 porque aquí tenemos el contacto. Ojalá lo pueda recuperar y Ángelo nos pueda decir en qué zona de la ciudad la perdió. 5:59 a.m. Esto es Buenos Días. Buenos días y nos vamos a radar.
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1: Acusa a Claudia Sheinbaum que Zedillo permitió la injerencia extranjera. ¿Cómo le va? Buenos días. Aquí le tenemos la información y en su mensaje a la Nación, la presidenta Claudia Sheinbaum acusó que la administración del presidente Ernesto Zedillo permitió injerencia extranjera al entregar la presidencia al PAN. Reiteró que en su gobierno se garantiza la libertad de expresión.
3: Durante la transmisión del mensaje de rendición de cuentas de la presidenta desde el Zócalo de Puebla, destacó que más de 36 millones respaldaron su proyecto en 2024.
0: El gobernador supervisó obras de la Célula del Bienestar Animal, un complejo para atender cientos de animales y brindar servicios veterinarios.
2: Exitoso primer domingo cultural de la UAP en la Casa de la Bóveda, con talleres, música tradicional, danza y recorridos por el Carolino para las familias poblanas.
1: Rosa María catalogó a la presidenta Claudia Sheinbaum como una mujer preparada y destacó que su gobierno impulsa acciones para el desarrollo y el progreso de México.
3: María Isabel Castro expresó su orgullo porque una mujer científica como Claudia Sheinbaum encabeza el gobierno de México y destacó la amplia participación en el Zócalo de Puebla.
0: El arzobispo Víctor Sánchez Espinosa invitó al Corpus Christi este jueves con misa a las 9:00 en catedral.
2: Monseñor Sánchez Espinosa elevó oraciones por el descanso eterno del niño Tadeo, quien murió víctima de la violencia en el mercado Morelos.
1: El director del sistema estatal DIF afirmó que servir es un privilegio, reiteró compromiso de trabajar con sensibilidad y acercar apoyos a quienes más lo necesitan.
3: Y tras signar acuerdo con el CEDIF, el director de la Administración del Patrimonio de la Beneficencia Pública Nacional, Alfredo Cordero, anunció que por cada solicitud de apoyo otorgarán 3 ayudas funcionales.
0: Gran participación en el primer gran encuentro de bandas en el Centro Escolar 5 de Mayo.
2: El taxista Rafael, de 50 años de edad, falleció luego de ser agredido con una piedra en la cabeza, esto en calles de la colonia Infonavit, perteneciente al municipio de Atlixco.
0: Iván Cepeda, candidato presidencial en Colombia de izquierda, desconoce los resultados, pide revisar denuncias de su equipo de campaña en las presidenciales de ese país. También el presidente Gustavo Petro, también de izquierda, no acepta los resultados. Ya se dio a conocer la lista de los convocados del Mundial para México. Estados Unidos e Irán intercambian disparos en Goruca, Isla Quechem, y los precios del crudo suben 2%.
1: Y recuerde que este diálogo informativo lo continuamos en arroba la red 5 radio, donde nos puede llevar a donde quiera que vaya con la plataforma de Spaces. De hecho, nos podemos ver y escuchar en la multiplataforma de 5 radio comunicación efectiva. En la operación digital, Guillermo Báez. En la operación de redes sociales, Alex Denicia. Esta mañana le informamos
3: Nayeli Aguilar,
0: Raúl Méndez Macías,
2: Odilo Larios
1: y Rafael Tellez Morales. Buenos días.
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1: Son las 6:03, momento de escuchar la voz del INE.
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1: Son las 6:05 y aquí tenemos dos peticiones de mini mañanitas. Una para mi nieto César Mateo Castillo Martínez, bueno, el nieto de esta persona que hoy cumple 6 años de vida, gracias a Dios, para César Mateo. Y las mini mañanitas, por favor, para Abraham Gómez Aguilar, quien es mi sobrino y lo amo como si fuera mi hijo. Entonces ahí va para César Mateo y para Abraham Gómez.
3: Y nos están solicitando donadores de sangre. Vamos a escuchar para quién.
26: Excelente día, equipo, excelente día. Excelente inicio de semana. Solo para preguntar, para el...
27: Buenos días, equipo de cinco días. Los cuatro fantásticos. Les puedo pedir de favor de su colaboración para ver si me apoyan anunciando que requiero de donadores de sangre en el Hospital de San José. Les acabo de mandar la imagen también anexada a este audio. Es para un sobrino, de favorcito. A ver si dentro del auditorio que les escucha me podrían apoyar. Antemano les agradezco.
3: Son donadores de cualquier tipo de sangre. Los interesados se tienen que comunicar con el señor Revueltas. Marquen al 221-393-3696, 221-393-3696. Y vamos a escuchar más de la voz de usted.
26: Canje de licencia de transporte público. Me comentan que ya no es necesario la certificación, porque esa sí nos cuesta entre 2,100, 2,800 para poder sacar la licencia de transporte público, el canje. Entonces quería ver si nos pueden avisar así los que vamos a renovar licencia de transporte público. Con respecto al aumento, si habrá o no habrá para el servicio público aquí en Puebla, me gustaría que si pudieran aclarar en su anuncio que el costo del transporte público aquí en Puebla es de 8.50 para las unidades micros camiones y de 8 pesos para las combis, puesto que mucha gente se sube con sus 8 pesos y quedan pendientes los 50 centavos. Si fuera uno, fueran dos, dices, bueno, no hay ningún problema, pero luego ya son bastantes, ¿no? Y al final, pues la cuenta es la cuenta. O el gas es el gas, el combustible es el combustible. Ojalá y puedan aclarar. Combis, 8 pesos. Micros y camiones, 8.50.
3: aclarado. Y en cuanto a lo de los requisitos, ahorita le checamos de la licencia y del incremento del transporte, ya se dijo que se va a analizar, pero entre el análisis está este tema de las unidades, ¿no? Que cumplan con el tema de la revisa vehicular, que estén en buen estado. Hasta que se logre eso, entonces ya estarían hablando, estarían dialogando acerca de un incremento en el costo del pasaje, pero hasta el momento sigue igual, como usted nos decía, ¿no? 8.50 el microbús, en 8 pesos las combis. Ya son 6 de la mañana con 8 minutos.
0: Y también, pues estamos esperando sus mensajes, parece que no hay, y lo comentábamos hace días, esto de la selección, muchas personas no tienen mucha expectativa, ¿eh? Para el papel de la selección. Vamos a ver qué nos dice la red en cuanto al llamado de la selección, los convocados, y si usted piensa que México pues hará un buen papel siendo local de esta manera, ¿no? Ya lo veremos. También nos reportan nuevos vuelos desde Puebla. ¿Qué nos dice la red? Vamos a escuchar.
5: ¿Qué tal? Buen día. Ahí les mando la lista del aeropuerto con los nuevos vuelos. Ahí para que lo chequen. Los Ángeles, Houston, Villahermosa, ya aparecen en el listado del aeropuerto.
0: Pues vamos a preguntar, tentativamente estaba la fecha para el 2, pero aquí ya nos mandan vuelos de Guadalajara, Monterrey, Cancún, Huatulco, Los Ángeles, Cancún y Houston para las 12.25. Desde 8.26 hasta 12.25, aquí nos mandan una captura de pantalla donde ya están los vuelos programados, gracias, y también tenemos mañanitas.
6: Cinco Radio, también las mañanitas para mi cuñada Margarita González Castilla. Ella nos escucha desde Zacatlán, Puebla. Muchas gracias y salgamos adelante.
0: Pues ahí está, el nuevo vuelo era para Ixtapa, nos está comentando Rafa Telles. Rafa Telles, el nuevo vuelo para mañana era Ixtapa. Son las 6 de la mañana con 10 minutos.
2: Y vamos con más información. Fue un fin de semana de cuerpos embolsados, uno de ellos allá en Chietla, donde en el camino que lleva a la comunidad del Cascalote, entre Cañaverales, pues fue encontrado un cuerpo desmembrado en varias bolsas de basura. Obviamente esta persona está en calidad de desconocido. Se presume que se trata de un varón, sin embargo no hay mayores características. Se esperan los resultados de la necrocirugía para tener más información, mientras que también encontraron un cuerpo embolsado allá en Tlaola, este municipio que pertenece a la Sierra Norte. Aquí se sabe que se trata de un hombre de entre 30 a 40 años de edad, que fue encontrado a 15 metros a un costado de la carretera Texcapa a Tlapacoya. Ahí es donde se encontró este cuerpo embolsado, repito, entre 30 a 40 años de edad. El cuerpo presentaba manchas hemáticas visibles. Debido a la forma en cómo fue encontrada, pues no hay mayores características de esta persona. Se espera los resultados también de la necropsia para tener mayor información. Y en Yehualtepec también se encontró un cuerpo embolsado y mutilado el sábado en este municipio que se encuentra ahí en el Triángulo Rojo. En este caso también se sabe solo que es un varón, pero sin que haya mayores características. En los tres casos investiga la Coordinación General Especializada en Investigación de Homicidios Dolosos y se esperan los resultados de necropsia para saber el tiempo de muerte, así como el tipo de lesiones que les infligieron, tener mayores características de la media filiación, lo que va a permitir en su caso las identificaciones y proceder en el avance de las indagatorias y las líneas de investigación. Son 6 con 12 minutos. Momento de ir con más.
1: Les tenemos a las 6 con 12 también un mensaje importante para todos ustedes, para que sigan conectados aquí en Buenos Días, el noticiario de la gente. 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
7: Buenos días a los cuatro fantásticos y al noticiario de la gente. Yo soy Mauricio Nava y les comparto cómo amanece Puebla este lunes, porque arrancamos el mes con clima fresco, mucha humedad en el ambiente y con paraguas más que recomendado. Esta mañana en Puebla tendremos ambiente fresco a templado con cielo mayormente nublado desde temprano y sensación húmeda en varias zonas del estado. En la capital poblana arrancamos con una temperatura mínima cercana a los 12 grados, así que sí, todavía se agradece salir con chamarra ligera. Pero atención, porque este lunes Puebla está entre los estados con mayor pronóstico de lluvia del país. Se esperan lluvias fuertes a intensas, principalmente en el centro, oriente y sureste del estado, con posibilidad de tormentas eléctricas y lluvias que por momentos podrían caer con bastante fuerza. Aunque durante la mañana algunas zonas podrían mantenerse tranquilas o con llovizna ligera, conforme avance el día las condiciones se vuelven más inestables. Así que si sales temprano, quizás te toque cielo nublado. Pero regresar podría ser otra historia. Mejor no confiarse. La temperatura máxima para Puebla capital estará rondando los 23 a 25 grados, mientras que hacia el suroeste del estado seguirá el ambiente más caluroso, con registros que podrían alcanzar entre 35 y 40 grados. Sí, lluvia y calor en el mismo día, muy estilo Puebla. En resumen, amanecemos con mínima de 12 grados, ambiente fresco y nublado, alta probabilidad de lluvia durante el día y máxima cercana a los 25 grados en la capital. Así que hoy toca salir preparados con café en mano y paraguas en la otra. Yo soy Mauricio Nava, gracias por acompañarnos. Que tengan un excelente inicio de semana. Un saludo a los cuatro fantásticos y seguimos aquí en el Noticiario de la Gente.
1: Gracias, Mau. También un saludo para ti en esta mañana, en este inicio de semana. Es el cuarto, 6:15. 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Y en cuanto a la información, cuando son las 6:16, comentarle que la presidenta Claudia Sheinbaum acusó que la administración de Ernesto Zedillo permitió la injerencia extranjera al entregar la presidencia al PAN. Reiteró que en su gobierno se garantiza la libertad de expresión.
8: El gobierno de los Estados Unidos en una buena parte de las decisiones de la vida pública de México. Recordemos, por ejemplo, en las memorias de la Bastida se confiesa que Ernesto Zedillo pactó en Estados Unidos la salida del PRI y la llegada del PAN a la presidencia a cambio del préstamo de 40 mil millones de dólares para atender la crisis que ellos mismos provocaron. Con Calderón, la guerra contra el narco fue planeada desde el exterior y las agencias estadounidenses.
1: Y también durante esta transmisión, porque es la transmisión que se hizo de su mensaje aquí en nuestro Zócalo de Puebla, con pantallas gigantes y con altavoces, en este mensaje de rendición de cuentas, la jefa de la nación destacó que más de 36 millones de mexicanos respaldaron su proyecto en el 2024.
8: 36 millones de mexicanas y mexicanos el camino de la transformación iniciada por el presidente Andrés Manuel López Obrador.
1: Son las 6:18. 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
3: 6 de la mañana con 19 minutos, y en esta transmisión que se tuvo en Puebla acerca de esta rendición de cuentas, asistieron alrededor de 37,000 poblanas y poblanos. Ahí doña Rosa María catalogó a la presidenta como una mujer preparada y también destacó que su gobierno impulsa acciones para el desarrollo y el progreso de México.
9: Nuestra presidenta Claudia Sheinbaum, a quien le tenemos toda la confianza, porque es una persona, sí, muy preparada, y que además hasta el día de hoy lleva las cosas de una manera muy eficaz, lleva al país hacia un desarrollo para tener progreso en nuestro México. Ha tenido muy buenos acuerdos, muy buenos atinos, sí, y estamos seguros que la esperanza de la Cuarta Transformación va a continuar con ella.
3: Y por su parte, María Isabel Castro, otra de las asistentes, ella mostró orgullo porque una mujer científica como la presidenta está encabezando el gobierno de México. También destacó la amplia participación que se tuvo aquí en el Zócalo de Puebla.
10: Ay, pues sentimos como mexicanos una fortaleza, confianza, seguridad, porque estamos muy orgullosos de que una mujer, una líder, una científica dirija el país.
3: Son ya las 6 de la mañana con 20 minutos y hoy es lunes, y recuerden que los lunes son de abasto en la Gran Bodega. 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

0: 6 de la mañana con 21 minutos, el gobernador Alejandro Armenta supervisó ya los avances de la construcción de lo que se conocerá como la Célula de Bienestar Animal y Protección de Seres Sintientes, un complejo que te registra un 99% de avance físico y comenzaría a operar ya en este mes de junio. El mandatario destacó que este espacio, que es impulsado por el Instituto del Bienestar Animal, busca ser un proyecto de atención integral rescate más grande de América Latina. El recinto tiene una infraestructura para poder atender a más de 1,000 seres sintientes domésticos y de granja, perros, gatos, aves de corral, bovinos y equinos. Dispondrá de consultorios clínicos, áreas especializadas de rayos X, laboratorios y espacios dedicados al acompañamiento y rehabilitación de fauna, de maltrato o abandono. Tendrá equipo especializado para el manejo de residuos peligrosos, biológico infecciosos y un incinerador. La obra principal está en la zona de San Pablo, Xochimehuacán, e integra la rehabilitación del Parque Libertad para el uso de la comunidad. Así lo destacó el gobernador Alejandro Armenta.
1: Porque aquí vamos a rescatar a todos los que están en la calle. Los vamos a esterilizar. A los que sean maltratados los vamos a recuperar y vamos a aplicar la ley a quienes maltratan a los seres sintientes. Y este es un espacio que tiene como significado el humanismo. Seres humanos. Cuando no nos comportamos como seres humanos, somos seres irracionales. Y luego los seres humanos dicen que los animales son seres irracionales. Pero los seres humanos que maltratan a los animales son animales irracionales. Entonces debemos de hacer conciencia. Para eso es este espacio.
0: Y esta célula, pues, sería el principio de lo que se espera también se integren 27 de estos centros de bienestar animal en toda la región, en toda la entidad. De hecho, también el gobernador hizo mención de que es necesario hacer una adopción responsable, dándole incluso prioridad por encima de la compra, es decir, que se frene la comercialización de los animales. 6 de la mañana con 23 minutos.
2: Y vamos con más información con Mariana Meneses, porque un exitoso primer domingo cultural de la UAP. Platícanos en qué consiste estos domingos culturales de la Benemérita Universidad Autónoma de Puebla. Por favor, Mariana, muy buenos días.
3: Buenos días, Odilón, equipo auditorio. Así es, pues platicarles que con actividades artísticas, musicales y recreativas, la UAP realizó el primer domingo cultural en la Casa de la Bóveda, que es una iniciativa que se va a llevar a cabo el último domingo de cada mes con el propósito, pues, de fomentar el acercamiento de las familias poblanas a la cultura, el arte y sobre todo esta historia universitaria que cada una de las personas está muy interesada en conocer. Esta jornada reúne a personas de todas las edades prácticamente en diversas actividades, entre ellas, por ejemplo, talleres para la elaboración de separadores de libros y también pues cosas artísticas. Además, los asistentes pueden disfrutar de grandes presentaciones de danza. Por ejemplo, en este domingo los asistentes disfrutaron de una presentación de fandangos de tarima a cargo de la compañía de danza tradicional Xenac y del grupo de música tradicional Puebleando. Y como parte del programa se ofreció un recorrido guiado por el edificio Carolino, que es uno de los espacios, pues sabemos, más emblemáticos que hay aquí en Puebla y que cada una de las personas tiene mucha curiosidad, muchas veces por conocer cada rincón de este, pues de este lugar, y que también sabemos que, bueno, pues tiene su relevancia histórica, arquitectónica y también cultural, así como el significado para la comunidad universitaria, que es parte fundamental. Comentarle a todo nuestro auditorio, por si no va a tener planes cada domingo del mes, bueno, pues que se van a desarrollar estas actividades principalmente en este edificio Carolino y también la Casa de la Bóveda. Y las actividades suelen iniciar a las 11 horas con visitas guiadas y continúan con talleres, espectáculos de danza, como lo habíamos mencionado, también música y otras expresiones artísticas que se pueden extender hasta el mediodía o primeras horas de la tarde, para que si no tienen planes, no saben qué hacer los domingos, bueno, pues puedan ir en familia y también llevar a los pequeños a que vayan aprendiendo de la cultura y sobre todo de la historia universitaria, que es muy importante aquí en Puebla. Y bueno, desde luego que a través de estos programas la universidad busca fortalecer el vínculo con la sociedad y también generar estos espacios de convivencia que promueven el conocimiento, la creatividad y todo este disfrute del patrimonio cultural de Puebla. No hablamos solamente del universitario, sino de toda la ciudad y todo el estado. Es la información, Odilón.
2: Dos preguntas, Mariana. Oye, ¿siempre va a ser ahí en la Casa de Cultura y en la Casa de la Bóveda, o pueden variar en otros recintos universitarios? ¿Y es cada domingo o solo el último domingo de cada mes?
3: Sí, se va a llevar a cabo el último domingo de cada mes y bueno, pues es con este propósito. Y sí, regularmente las actividades van a ser ahí justamente en el edificio Carolino y también la Casa de la Bóveda.
2: Mariana, que tengas muy buenos días.
3: Buenos días.
2: Son 6:27.
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5: 6:28 y reportan accidente en el Ocotal.
6: Buenos días, equipo, para reportar un accidente aquí en el Ocotal. Una camioneta negra con una Nissan con sentido a El Seco. Tengan precaución, ya está la estatal ahí abanderando. Saludos de Felipe.
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4: Son las 6:28 y nos da mucho gusto recibir aquí en el estudio de Buenos Días, el noticiario de la gente, a la diputada federal Dianey García. ¿Cómo estás, Dianey?
8: Muy bien.
4: Bienvenida.
8: Muchas gracias. Muy
4: gracias
8: contenta
4: a ti por
8: estar
4: venir.
8: Aquí.
4: No, y para platicar de este mensaje de la presidenta Claudia Sheinbaum en este acercamiento que tiene con la nación para informarle de lo que se está viviendo en nuestro país. ¿Qué nos tienes que comentar?
8: Bueno, primero que todo, muy contenta de estar aquí iniciando la semana con ustedes. Y hoy, lunes 1 de junio, recordando una fecha emblemática para nosotras las mujeres. Y es que por primera vez hace 2 años, después de 200 años, llegó la primera presidenta mujer en nuestro país. Y la verdad es que estamos muy contentos porque no solo es una mujer que llega y conquista un espacio solo por el hecho de ser mujer, sino que ha demostrado que es una mujer con mucha capacidad y el día de ayer pues rindió justamente su segundo informe al pueblo de México, que aunque no lo establece la Constitución en este periodo, lo que ella ha buscado es que justamente no haya divorcio entre el pueblo y el gobierno. Y bueno, ayer hablaba sobre sus avances, ¿no? Avances en temas de educación, avances en temas de infraestructura, avances en el tema de los trenes. Y yo destacaría 3 cosas importantes. Un mensaje que ella brinda hacia todo el país en la concentración de las plazas públicas de la gente en todo el país, abarrotado en todas las plazas públicas. El avance, obviamente, en los diferentes temas como es educación, como es infraestructura, como es salud, como son los trenes. Y también un tercer mensaje que a mí me llamó mucho la atención y es el tema de la soberanía nacional, ¿no?
4: Sí, se remarcó mucho ese tema en especial, ¿no?
8: Así es. En el marco de, ella decía, hemos avanzado mucho y nos podemos quedar aquí hablando durante los avances que hemos tenido. Por ejemplo, tan solo por mencionar alguno, en temas de becas, y la cobertura de las mismas. El gobierno de la presidenta Claudia Sheinbaum es quien más beneficiarios y beneficiarias tiene en el bachiller. Hoy hay una cobertura universal de becas en el bachiller público. El año pasado se inició con la beca Rita Cetina en la secundaria y este año por primera vez todos los niños y las niñas de México, todos y todas sin excepción, van a recibir un apoyo en el mes de agosto. Cada vez que camino en mi región, en el Ixtapopo, pues siempre pregunto ¿quién de aquí había recibido antes una beca de manera universal? Y solamente en una asamblea de 50, a lo mejor una levanta la mano, ¿no? Me va a dar mucho gusto que a partir de agosto, pues todos los niños y las niñas hayan recibido este apoyo. Y bueno, también anunciaba en tema de infraestructura carretera que hoy se están lanzando varios trenes de repavimentación, que por supuesto le tocará a Puebla uno, y el gobernador Alejandro Armenta ha mencionado que también nosotros estaremos siendo beneficiados con este programa. En el caso, por ejemplo, de mi distrito, la México-Puebla, a la altura de San Cristóbal Tepatlaxco, se reencarpetó, o sea, han sido 3 kilómetros, y hay una cobertura del 30% de las carreteras en nuestro país de reconstrucción en términos de carretera. Y como nunca antes, también en este sexenio de la presidenta, se ha invertido en los trenes de pasajeros, ¿no? Hay una apuesta por los trenes de pasajeros, por recuperar no solamente en el sur, sino ya se ha iniciado en la construcción del norte. Anunciaba ayer la presidenta, si no me equivoco, en el tren Lechería AIFA, en lo que va, se ha movido a 1 millón de personas. Es una locura. Claro. Entonces, a mí me parece que pues todos estos logros que ha dicho la presidenta, que por supuesto hace falta muchas cosas aún por atender, no se podrían haber llevado a cabo si es que no se caminara de la mano de la gente. Y por eso es que el día de ayer retoma un mensaje muy importante. En México decide el pueblo de México. Y esto viene a colación porque hemos visto que en diferentes momentos, como es específicamente en el caso de Chihuahua, después de la intervención por parte de elementos de la CIA que no estaban acreditados para poder entrar en territorio nacional a hacer operaciones de seguridad, pues y violentando la Constitución y nuestras leyes, tuvieron a bien pues esta intervención, ¿no? La presidenta ha mencionado que en nuestro país hoy lo que queremos es que no haya intervención por parte de ningún otro país, específicamente hablando de Estados Unidos, y en las diferentes declaraciones que ha hecho el gobierno de Estados Unidos y algunos miembros del gabinete del presidente Trump.
4: Y como diputada federal, ¿qué perspectiva tienes a partir de este segundo mensaje a la nación y en que el Poder Legislativo pudiera apoyar estas iniciativas de la presidenta?
8: Sí, bueno, nosotros en la última discusión que tuvimos en la Cámara de Diputados aprobamos una reforma para anular cualquier intento de intervención extranjera en las elecciones. Entonces, pues nosotros aprobamos esta iniciativa porque no solo es el caso de Chihuahua, sino ha habido ella lo nombraba justamente ayer, un reforzamiento en

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1: Unidad Nacional, que fue el tema central de este mensaje y que llegó a toda la nación. Faltan ahora 25 minutos para las 7.
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3: En comportamiento humano, en Quinto Medio, el cortisol es una hormona producida por glándulas suprarrenales como respuesta al estrés. En dosis puntuales es útil y necesaria porque nos prepara para reaccionar, agudiza los sentidos y moviliza energía. El problema surge cuando los niveles se mantienen crónicamente elevados. Un nivel elevado y crónico de cortisol afecta los procesos cognitivos, la memoria, la atención, la resolución de problemas y la toma de decisiones que se ven comprometidas. Y a nivel cerebral, los daños son específicos y medibles, con consecuencias que las personas atraviesen situaciones de burnout, conflictos relacionales crónicos o presión laboral constante que experimentan con frecuencia, con un declive de las funciones cognitivas y un colapso del estado de ánimo. El organismo, en constante alarma, no distingue entre las urgencias reales y las tensiones imaginarias. El exceso de cortisol reduce la neuroplasticidad y afecta al hipocampo y la corteza prefrontal, lo que repercute en la memoria, concentración y estado de ánimo, facilitando olvidos frecuentes, cambios emocionales notables y la alteración del sistema linfático encargado de limpiar toxinas cerebrales durante el sueño profundo, que representa otro riesgo relevante ya que el déficit de descanso favorece la acumulación de proteínas como la beta amiloide asociada con enfermedades neurodegenerativas, advierten los expertos. En la segunda parte, alimentación y peso, relaciones sociales y comportamiento interpersonal y qué señalan los estudios recientes sobre el cortisol.
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3: Buenos días, escuchando a la gente. 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
4: Hoy celebramos al Beato Juan Bautista Scalabrini. Nació en Fino Monasco, Italia. Definida su vocación, se afilió al seminario del Lago di Como y recibió la ordenación sacerdotal en 1863. A la vez que ejercía su ministerio, fue docente de novicios y después rector en el seminario de San Abundio. Y en 1870 se le nombró párroco de San Bartolomé y en 1876 obispo de Piacenza. Desempeñó vasta misión episcopal, realizó visitas a cada una de las 365 parroquias de su diócesis, organizó 3 sínodos locales, propagó la práctica de la comunión frecuente y la adoración al Santísimo, optimizó la organización de los seminarios y reformó los estudios eclesiásticos, realizó intenso trabajo en la administración de los sacramentos y en la predicación. Inculcó en la feligresía el amor a la iglesia, así como respeto y obediencia hacia el sumo pontífice. Destacó por la práctica de la caridad al atender a los contagiados de cólera. Efectuó visitas a los enfermos, a los encarcelados y a las familias más necesitadas. Con generosidad salvó del hambre a multitud de obreros y campesinos. Incluso llegó a vender un cáliz y su propia cruz pectoral para socorrerlos. Propició la enseñanza del catecismo con métodos particulares para cada parroquia. Presidió el Congreso Catequético en 1889 y fundó la primera publicación catequética en su país. Por su labor, el Papa, hoy el Beato Pío IX, lo nombró apóstol del catecismo. Estableció un instituto para sordomudas, caja de ahorros rurales, sociedades de ayuda mutua, asociaciones cooperativas obreras, entre otras de beneficio colectivo, dándose cuenta de la innumerable emigración de italianos, a fin de preservar en ellos la fe católica, atendió a quienes vivían en otros países. Visitó a los que radicaban en Estados Unidos, Brasil y Argentina. Para atender a los inmigrantes, fundó la Congregación de los Misioneros de San Carlos Borromeo, así como la Congregación de las Hermanas Misioneras de San Carlos Borromeo, siendo el apóstol de ambas fundaciones. Propició asesoría religiosa, moral, social y legal de los inmigrantes. El lema del obispo era hacerme todo a todos para ganarlos a todos para Cristo. Falleció en su diócesis y en 1961 fue beatificado.
5: Faltan ahora 17 minutos para las 7. 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
6: Y Vamos con esta última hora. Nos está indicando la red de Cinco Radio, que siempre informa antes de que sea noticia, que hay una fuerte fuga de gas. Tenemos en la línea telefónica una persona que nos está reportando. Buenos días, ¿nos podría indicar qué ocurre y dónde está ocurriendo?
7: Sí, claro que sí, buenos días. Está, bueno, hay una fuga de gas fuerte en la banqueta, en calle Roble, avenida de Bosques de Manzanilla y Camino a la Resurrección. Ya tiene rato, tiene más de media hora o no sé desde cuándo está saliendo el gas.
6: ¿Es visible o se huele, se escucha? ¿Qué nos puede comentar al respecto?
7: Sí, sí, es visible, es de los estacionados, bueno, de los que... Gas natural, al parecer.
6: Es en, me dice, calle Roble, entre avenida Bosques de Manzanilla y la principal a la Resurrección, ¿verdad?
7: Sí, está ahí.
6: ¿Hasta ahorita no hay ninguna autoridad en el sitio?
7: Al parecer ya llegó Protección Civil.
6: Oh, qué bueno. Pues estaremos atentos para que veamos el reporte oficial y esperemos que no haya riesgo y que todas las personas que estén por la zona sigan las indicaciones de las autoridades para evitar precisamente algún riesgo mayor. Le agradezco mucho la información.
7: Claro que sí, ahorita le mando una imagen.
6: Muchísimas gracias, señor. Que tenga muy buenos días.
7: Gracias, buenos días.
6: Recuerde que si usted está ahí, usted es el reportero, enviando sus mensajes al 2222-382990. 6:46.
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8: No tire las latas de manera directa en el bote de basura. Es muy importante participar. Y para que nos cuente con más detalle la información del reciclatón municipal, le doy la bienvenida a Ricardo Sayas Gallardo, director del Instituto Municipal del Deporte. Ricardo, bienvenido.
9: Muchas gracias, Raúl Lodilón, encantado de estar aquí con ustedes.
8: Pues un gusto tenerte por acá. Cuéntanos del reciclatón municipal.
9: Así es, el próximo viernes, este viernes que viene, es viernes 5 de junio, a las 4 de la tarde vamos a llevar a cabo el reciclatón municipal como parte de las actividades que estamos llevando a cabo en el la campaña Canchas por Latas. Uh-huh. Esta campaña que estamos haciendo desde el gobierno de la ciudad para rehabilitar espacios deportivos, concretamente dos canchas de fútbol en la unidad habitacional Manuel Rivera Anaya, a través de una gran recolección en toda la ciudad de latas de aluminio.
8: Esto es muy importante porque además se convierte el aluminio en nuevas canchas de fútbol en complejos multideportivos.
9: Exactamente.
8: Y esto también permite el acopio no solamente en centros comerciales, sino en escuelas y en parques.
9: Exactamente. La idea es que toda la gente de Puebla Capital aporte, ¿no?, se sume a esta causa para beneficiar a la gente de la unidad habitacional Manuel Rivera Anaya, que es en donde se van a rehabilitar estas dos canchas. Pero además tiene otros aspectos muy positivos esta campaña. Además de esta unión comunitaria, uh-huh, la posibilidad de rehabilitar espacios deportivos, de fomentar el deporte, pero también del cuidado del medio ambiente a través del reciclaje. O sea, es una campaña 360. La verdad que estamos muy contentos de cómo ha respondido la gente y los aliados que hemos ido sumando, organizaciones, tanto del sector público como privado, que se suman como aliados y aportan también latas o donativos, uh-huh, que van sumando a esta meta que necesitamos para llegar al objetivo y rehabilitar estas canchas, ¿no?
8: Que además es un proyecto pionero en México, que es un proyecto en donde participan, como decías, empresas, pero universidades y el propio gobierno de la ciudad.
9: Exactamente, somos el primer ayuntamiento en el país en llevar a cabo esta campaña, una iniciativa de este tipo. Como decías, aquí es muy importante que la gente entienda que una lata no es basura. Una lata tiene valor y en este caso puede convertirse en una cancha de fútbol que va a beneficiar a alguien. Hemos sumado, como dices, escuelas, universidades, hospitales, centros comerciales, restaurantes, grandes corporativos que se suman y aportan, ¿no? Aquí es muy importante la unión y las alianzas que podamos generar, como siempre, sumar iniciativa privada para, como te decía, poder alcanzar la meta que tenemos, ¿no?
8: Ricardo, ¿qué tenemos que hacer con nuestras latas?
9: Recolectarlas, guardarlas, no tirarlas a la basura, uh-huh, escurrirlas, aplastarlas y llevarlas a los diferentes centros de acopio que tenemos a lo largo y ancho de la ciudad. En la página del Instituto Municipal del Deporte pueden encontrar los diferentes centros de acopio que tenemos, pero en el reciclatón, que es este viernes, ahí pueden llevar las latas que acumulen. Uh-huh. Es un evento para eso, para recibir las latas de toda la gente. No solamente vamos a estar recibiendo latas, sino vamos a recibir otro tipo de materiales, plástico, PET, papel, cartón, vidrio, electrodomésticos, también se van a estar recibiendo y también va a sumar a lo de las latas.
8: Esto que mencionas con el plástico y el PET, a veces pues viene el producto, ¿no? El jugo, etcétera, etcétera. Hay que vaciarlo, sí, para que no se quede con eso producto que después genera olores y contaminación.
9: Lo mejor es escurrirlo, uh-huh, de ser posible, las latas aplastarlas, uh-huh, y así nos las pueden llevar. Este viernes a partir de las 4 de la tarde al Deportivo La Piedad vamos a tener varias actividades en este reciclatón. Vamos a tener un intercambio de estampas del álbum del Mundial.
8: Ah, muy bien.
9: Vamos a tener ahí unas retas 3 contra 3 en una canchita que tenemos. Estamos armando una firma de autógrafos. Van a estar Pericos de Puebla, por ejemplo, que es aliado, uh-huh, de este programa, regalando pases para los partidos del equipo. Así que las personas que lleven 30 latas van a recibir un pase doble para la siguiente serie de Pericos. También vamos a estar dando pases para Flexon, este parque de trampolines, también a la gente que lleve 25 latas, uh-huh, pase doble también. Así que va a estar muy interesante, va a ser un buen momento para que pues participen, aporten y pasen un buen rato ahí en familia, ¿no?
8: ¿Qué se necesita para poder participar con empresas? ¿Qué necesitan hacer o instituciones?
9: Pues nada, contactarnos. Nosotros seguimos en este esfuerzo. Este reciclatón no es el final de esta colecta. Al contrario, seguimos, es solamente una actividad, pero la campaña se va a extender. Contactarnos, ¿no?, en el Instituto Municipal del Deporte a través de la página de internet de nuestras redes sociales para decirles cuál sería la dinámica de participación.
8: Ricardo, ¿podemos repetir la cita este viernes a las 4?
9: Este viernes a las 4 de la tarde en el Deportivo La Piedad. Los esperamos con sus latas, con PET, con cartón, papel, vidrio, electrodomésticos, todo suma a esta causa. Creo que es muy importante que puedan formar parte de esto. Va a haber, como les decía, diferentes actividades, pases para los partidos de Pericos, para Flexon y otro tipo de sorpresas que tenemos preparadas para toda la gente.
8: Ricardo Sayas Gallardo, director del Instituto Municipal del Deporte, muchas felicidades por esta iniciativa y muchas gracias por participar con nosotros.
9: Gracias a ustedes por el espacio y los esperamos el viernes.
8: Son ya las 6 de la mañana con 51 minutos.
10: Y nos están reportando choques, dos choques en estos momentos. Vamos a escuchar en dónde.
11: Buenos días a los cuatro fantásticos. Para reportar un choque por alcance aquí en Boulevard Forjadores, precisamente enfrente de la distribuidora de colchones Dinac. Ahí están involucrados dos vehículos. Ya está una patrulla ahí abanderándolos, pero hay que circular con precaución. Precisamente quiero pensar que lo que ocasionó el choque fue que hay un fuerte encharcamiento en el carril de alta. Entonces tienen que frenarse de repente o se desvían, de pronto maniobran al carril del medio. Entonces, pues bueno, hay que manejar con precaución, está muy mojada la calle. Que tengan un excelente día.
12: Hola, equipo 5 Radio, excelente día. Fuerte accidente a la entrada de los estadios en la calzada Zaragoza. Un Kia azul y está involucrado otro auto rojo. No se ve tránsito. Excelente día.
3: Un día como hoy en la historia.
13: Un día como hoy, primero de junio, es el 152º día del año en el calendario. El 152, quedan 213 días para finalizar el año. Es el año 193 en Roma, es asesinado el emperador Didio Juliano. 1495 en Escocia, el fraile John Corr realiza la primera muestra de whisky escocés. James Clark Ross descubre el polo norte magnético en 1831. 1967, Reino Unido, se publica el esperado álbum del grupo The Beatles, Sgt. Pepper's Lonely Hearts Club Band. En 1969, durante su encamada por la paz, John Lennon y su esposa Yoko Ono graban la canción Give Peace a Chance en Montreal, Canadá. Es 1974 y en la revista Emergency Medicine se publica por primera vez la maniobra de Heimlich para rescatar a personas que se ahogan. En Estados Unidos, el multimillonario Ted Turner en 1980 crea CNN, la primera compañía de información por televisión que transmite las 24 horas del día.
14: This is CNN.
13: Marilyn Monroe nace en 1926, el actor Morgan Freeman en 1937. El empresario fundador del grupo McLaren de Fórmula 1, Ron Dennis, nació en 1947. También ese mismo día nace el actor Jonathan Pryce. Ron Wood, guitarrista de la banda The Rolling Stones, vio la luz en 1947. Amanda Miguel, en 1956. Es cumpleaños del bajista de The Cure, Simon Gallup. De la modelo alemana Heidi Klum y de la cantante Alanis Morissette. Celebra su cumpleaños el Chicharito Hernández, así como Tom Holland, actor británico que encarna a Spider-Man en el universo Marvel.
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13: Rocío Jurado, cantante y actriz española, fallece en 2006. El diseñador de modas francés Yves Saint Laurent en 2008. El futbolista español José Antonio Reyes pierde la vida en un accidente de tránsito en 2019. Es Día Mundial de la Leche, declarado por la FAO, y México celebra el Día de la Marina Nacional. Un día como hoy en la historia, 1 de junio.
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5: Faltan ahora 4 minutos para las 7, momento de saludar a mi compañera Azul Hernández con este reporte, porque estamos invitados al Corpus Christi. ¿Cómo te va, Azul? Buenos días.
16: ¿Qué tal, Rafa? Muy buenos días. Así es, el arzobispo de Puebla, Monseñor Víctor Sánchez Espinosa, invitó a los fieles católicos a participar en la celebración de Corpus Christi, que se llevará a cabo el próximo jueves en la Catedral de Puebla. Le informó que a las 9 de la mañana se celebrará la misa conventual y al término de esta se realizará una procesión en el atrio para venerar al Santísimo Sacramento. Escuchemos a continuación parte de lo que se dijo.
17: Y decía, el próximo jueves, el jueves de Corpus. Aquí en nuestra catedral tenemos nuestra misa a las 9 de la mañana, que es la misa del cabildo, de los canónigos, la misa conventual, como le llamamos, y después procesionalmente en el atrio de nuestra catedral llevaremos al Santísimo. Y así seguiremos viviendo las fiestas, las solemnidades que nos va presentando nuestra madre, la Iglesia. Como en otras ocasiones les he dicho, son las fiestas de las comunidades.
16: Rafa, hay que recordar que otra de las costumbres más arraigadas es el consumo también de los llamados panzones, estos panes elaborados de gran tamaño, especialmente para esta fecha. Y bueno, por otra parte, durante la misa dominical, fue la última misa dominical de mayo en la que el señor arzobispo Monseñor Víctor Sánchez Espinosa elevó oraciones por el descanso eterno del niño Tadeo, que murió víctima de la violencia en el mercado Morelos. Escuchemos a continuación parte de lo que se dijo en esta misa.
17: Señor, a nuestros hermanos difuntos, te pedimos por Esther Ortego, por el niño Tadeo, por el padre Enrique Palma en el tercer aniversario de su fallecimiento.
16: Bueno, y fue de esta forma como se celebró la misa dominical. Rafa, hay que mencionarlo, cada año cientos de fieles participan en estas actividades religiosas que son organizadas por la Arquidiócesis de Puebla, reafirmando esta tradición que combina la fe, la identidad cultural y también las costumbres populares que han dado forma a estas festividades a lo largo de los siglos. Rafa, esta es la información.
5: Muchas gracias, Azul. Buenos días.
16: Buenos días.
5: Falta solo 1 minuto para las 7. Bueno, síganos enviando sus mensajes al 22 22 38 29 90. Hola, buenos días, disculpen, nos dicen alguien que nos diga también del auditorio que me regale unas bolsas, botas industriales del número 6. Las necesito para trabajar. Ahí sí tienes unas botas industriales del 6. A este hombre le hacen falta 221. 221. 101-41-37. 1 y la 7.
10: Y Ricardo Juárez, a través de Facebook, nos está comentando. Dice: a ver si en el transcurso del día nos pueden orientar. Uber y Didi no dio utilidades. Y sé cómo le podemos hacer. Y Serge Terreros nos manda saludos desde Nueva Jersey. Muchísimas gracias. Saludos hasta Nueva Jersey. También saludamos a José Mauricio Castillo.
8: Y nos reporta la red que si aún no se inaugura el puente de la Panga y ya personas en estado de ebriedad se pasaron sin importar que hay señalamientos de no pasar. Fue ayer domingo por la tarde, ajena a la comunidad, personas ajenas a la comunidad, se pasaron, no estaba indicado y ya lo hicieron. 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
8: Ayer la presidenta afirmó que la relación con Estados Unidos debe ser de coordinación y de respeto a la soberanía. Además pidió combatir el tráfico de armas a México y el consumo de drogas.
6: México no acepta injerencias porque es un país libre y soberano. Así lo afirmó la presidenta Claudia Sheinbaum al señalar que no se permitirá vulnerar la vida democrática del país.
5: La gobernadora de Tlaxcala encabezó evento en el centro de la capital por el segundo aniversario del triunfo electoral de la presidenta Sheinbaum. Asistieron diversos actores políticos afines a la 4T.
10: Presentan en Huamantla el vehículo eléctrico desarrollado en México. El proyecto cuenta con apoyo de empresarios y autoridades de los tres niveles de gobierno.
8: Gobierno de Tlaxcala lamenta que el bloqueo en la Universidad de Tlaxcala Tecnológica se haya politizado.
6: A 2 años del triunfo de Claudia Sheinbaum se han concretado varios compromisos para Puebla, como la infraestructura carretera para la Mixteca, así lo señaló el titular de la Jugocopo, Pavel Gaspar.
5: Atlixco inició la rehabilitación de la carretera Puente Colorado. Beneficiará a casi 6,000 vecinos de la Junta Auxiliar de Atoyatempan con una inversión de 28 millones de pesos.
10: El director de Protección Civil, Bernabé López Santos, informó que Puebla entregó apoyos a familias afectadas por las lluvias y fuertes vientos en Pantepec, incluyendo láminas, cobijas, colchonetas y kits de limpieza.
8: La directora del Instituto para Devolver al Pueblo lo Robado, Mónica Fernández, informó que se reforzaron controles para verificar que los bienes destinados al Tianguis del Bienestar estén en condiciones.
6: En Zacatlán, la alcaldesa Betty Sánchez impulsó la regularización de un predio en Jicolapa con el que mujeres obtendrán seguridad jurídica para construir sus viviendas.
5: En la seguridad e inseguridad, durante la madrugada de este domingo se registró riña en la comunidad de San José Xicoténcatl, perteneciente a Huamantla, donde un hombre murió tras ser apuñalado.
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8: Además de que México no acepta la injerencia extranjera, la presidenta dijo dudar de las intenciones de Estados Unidos y acusó a la derecha de los Estados Unidos de una campaña mediática en redes sociales. 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
6: Odilon Larios,
5: Rafael Tellez Morales,
10: Nayel Aguilar,
8: Raúl Méndez Macías. Muchas gracias por su atención.
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0: Odilon Larios.
1: Son 7 de la mañana con 8 minutos. Muy buenos días a todo el auditorio, en especial al auditorio regional que se está conectando en esos momentos, porque les recordamos que de 7 a 8 de la mañana nos conectamos con nuestras estaciones hermanas allá en Atlixco y la Mixteca, así como en San Martín, Texmelucan y sus alrededores, Tehuacán y la Sierra Negra, por supuesto también en la Sierra Norte y en la Sierra Nororiental. Reciban un saludo muy especial, auditorio regional, pero también si usted nos está escuchando en otro punto del país o incluso en el extranjero, un saludo para todos ustedes. Ya estamos listos para llevarles toda la información. Les recordamos que nos puede ver y escuchar a través de las diferentes plataformas digitales. En Facebook nos encuentra como 5 Radio Comunicación Efectiva. En X, antes Twitter, nos encuentra como @laRed5Radio. Y en YouTube como LaRed5Radio. En cualquiera de las plataformas donde usted nos quiera ver y escuchar, ahí lo puede hacer y saludarnos, mandarnos sus mensajes. Y le recordamos que el número de la red, el número que nunca descansa y que nunca duerme, es el 2222-38-2990. Envíenos sus mensajes, sus reportes, que serán oportunamente canalizados. Son 7:10.
0: Rafael Téllez.
2: ¿Cómo le va? Muy buenos días. Qué bueno que sigue con nosotros en este horario regional para presentarle toda la información que usted necesita saber antes de salir de casa. Ya son las 7:10. Le vamos a presentar que el sistema estatal DIF fortaleció los procesos de adopción y acogimiento familiar en beneficio de la niñez poblana y también de las familias poblanas. Además, avanza en la certificación ISO 9001-2015. Aquí le tenemos el testimonio de Jorge Juárez y Wendy Almaraz, quienes son ya padres adoptivos de Antonella.
3: Nos hemos sentido muy feliz, o sea, es una emoción muy grande la que tenemos con Antonella, mi esposa y yo, y pues también toda la familia. Creo que en este tiempo que ha estado con nosotros se ha adaptado muy bien. Hoy la adopción siento que fortalece a las familias poblanas, en nuestro caso nos ha fortalecido como pareja, y que realmente nace del amor.
4: Que siempre piensen en todos esos niños y en todas esas personas e individuos que nos necesitamos unos a otros. Y yo creo que en Puebla habemos mucha gente que podemos sumar de esa manera. Y muchísimas gracias por la oportunidad.
2: Doble felicitación. La familia que ya tiene un miembro más y este pequeño miembro que encontró papás, esta nena que ya tiene papás. Y también decirle que el gobernador Alejandro Armenta asistió a la presentación del libro El Balón Rueda Tres Veces en México, del reconocido periodista e ícono deportivo poblano José Ramón Fernández. Y ahí ve a José Ramón con el gobernador Alejandro Armenta. Esto celebró la historia del fútbol nacional y el orgullo local. Hay que leerlo, hay que conocer más de este cronista poblano. Él tuvo ahí, ya ha tenido mucha participación en los eventos importantes de nuestro deporte y en especial el fútbol, y está aquí con un mundial más, con el Mundial de México, que se compartirá con Norteamérica. Y decirle también que le compartimos estas imágenes. Una tormenta severa se convirtió, permitió convertir el día en noche. Esto ocurrió este fin de semana en esta población de Harbin, en Heilongjiang, China. Este fenómeno, con vientos de hasta 135 kilómetros por hora, dejó árboles caídos, todavía muchas personas corriendo ahí en la vía pública, autos volcados y personas lesionadas. Y de pronto estaba el día en pleno y se vino la noche, pues, en esta tormenta que fue muy severa. Y de lo que le comentábamos desde muy temprano, mire cómo amanecieron las calles en París luego de los disturbios de los aficionados del PSG. Muchos dirán, pues, es que no estaban acostumbrados a ganar y ahora ganaron. Y ganaron ya dos veces, ya son bicampeones de la Champions. Y las celebraciones se fueron desde el viernes. Este juego fue el viernes. Y ahora tenemos todas estas... Fue el sábado y tenemos todas estas celebraciones, entre comillas, le digo, porque no son celebraciones, estar destruyendo tu ciudad, pues es lo que hicieron los seguidores del PSG, que también tendrán que ir aprendiendo a ganar. Son las 7:13.
0: Nayeli Aguilar.
5: mañana con 13 minutos. Bienvenidos a Buenos Días, el noticiero de la gente. Muchísimas gracias por estar acompañándonos. Saludos a las personas que ya se están conectando, que se están enlazando desde Atlixco, Tehuacán, San Martín, Texmelucan, en los Estados Unidos. Muchísimas gracias por sus reportes que también nos hacen llegar al 2222-382990. Y les vamos a comentar que el alcalde de Puebla, Pepe Chedraui, está impulsando acciones de limpieza y prevención en Puebla, donde retiraron más de 60 toneladas de residuos en barrancas y cauces y se realizaron 29 jornadas para reducir riesgo de inundaciones durante la temporada de lluvia. Son estos trabajos que se han realizado durante este fin de semana y que ya están listos para esta temporada de lluvias para evitar que haya encharcamientos o inundaciones. Y otra vez se hace viral. Recordarán que la semana pasada le mostrábamos una imagen del volcán Popocatépetl donde al parecer se veía como una estrella fugaz. Bueno, este sábado a las 8 de la noche con 5 minutos, lo mismo, se vio un objeto luminoso cruzando sobre el volcán Popocatépetl. ¿Ustedes lo vieron? Si no lo vieron, lo pueden ver en nuestras redes sociales, en @lared5radio, y ahí está el Don Goyo, el coloso, está iluminado y se ve ahí como que un objeto que le anda ahí rondando. Pues nuevamente se pudo percibir este fin de semana. Y fuertes vientos levantaron láminas y dejaron sin luz a varias viviendas en la colonia Lomas del Sur, esto durante el fin de semana en Puebla capital, y el impresionante ventarrón fue captado por varios vecinos y radioescuchas que nos compartieron las imágenes. Y ahí vemos cómo están también las láminas, ya una de ellas ya se cayó, el viento horrible y los cables que estaban ahí en la zona de luz o de teléfono, bueno, pues todo el tiempo ahí moviéndose con este fuerte viento que se registró allá en la colonia Lomas del Sur. Aquí en Puebla capital en estos momentos, le recordemos que tenemos un percance ahí en la calle Niños Héroes y Chabacanos, en la colonia Vista del Valle. Al parecer solamente son daños materiales, pero ya hay tráfico en el lugar. Y lo mismo, se registró una fuga de gas en la calle Roble, entre Avenida Bosques de Manzanilla y la principal de la Resurrección. Ya están ahí las autoridades atendiendo este asunto. Y otro choque por alcance está enfrente de la Farmacia del Ahorro, en inmediaciones del Estadio Cuauhtémoc, para que lo tome en cuenta y salga con tiempo y no llegue tarde a su trabajo o a la escuela. Ya son 7 de la mañana con 15 minutos.
0: Raúl Méndez Macías.
6: Pues estos fenómenos del cielo, en los Estados Unidos se registró la explosión de un meteorito en la atmósfera, provocando un poderoso estruendo en Nueva Inglaterra, en la Unión Americana. Más adelante se lo tendremos. La poderosa red de Buenos Días nos dice que hay un perrito atropellado que está agonizando en la 14 Oriente frente al Outlap. Es lo que nos reporta la red. Y también nos reportan un choque por alcance en la pista a la altura de Volkswagen. Nos mandan también las imágenes. Recuerde, 2222-382990 es el número de la poderosa red. Ya se presentó la lista de los 26 jugadores para jugar el Mundial por parte de México, con la voz de inteligencia artificial de Roberto Gómez Bolaños, Chespirito. Escuchemos parte de esto.
7: En las buenas, en las malas y hasta en las regulares, haciendo tribuna donde apenas hay espacio, volviendo patria a cualquier rincón del mundo donde alguien levante una bandera. Somos el eco de un grito que empezó hace siglos y todavía no termina de salir, porque México nunca termina de inventarse, cambia de rostro.
6: Pues ahí está parte de este video. Por cierto, se cumplen 100 años del nacimiento de Marilyn Monroe, un 1 de junio de 1926. Pocas figuras del siglo XX siguen siendo reconocidas de manera global 6 décadas después de su muerte. ¿Por qué es importante? Porque se convirtió en uno de los primeros fenómenos mediáticos globales de la era moderna. Su imagen trasciende el cine y representa varias cosas al mismo tiempo. El ideal de belleza femenina a los años 50, el glamour de Hollywood en la época dorada y la transformación de una persona común en una celebridad mundial. Las contradicciones entre la fama y la fragilidad de la vida privada. Su influencia se observa en la moda, en la fotografía, en la publicidad, en la música y en la cultura popular. Es decir, no podríamos hoy en día hablar de figuras como Madonna, Lady Gaga y Kim Kardashian, que han tomado elementos de la estética o la narrativa de Marilyn Monroe. 100 años de su nacimiento, la diva Marilyn Monroe, aquí en Buenos Días. Por otra parte, cientos de detenidos, regresamos hasta Francia, ya adelantaba Rafa Téllez sobre este asunto, pero disturbios en los festejos por la victoria del Paris Saint-Germain en la Liga de Campeones de Europa contra el Arsenal, que no se le pudo dar. Vamos a Francia vía internet.
8: En Francia, las violentas celebraciones el sábado por la noche de la victoria del Paris Saint-Germain contra el Arsenal en la Champions League dejan un fallecido, 780 detenidos y 7 policías heridos, uno de ellos en estado grave. En París, donde se produjeron graves disturbios y enfrentamientos desde los minutos finales del encuentro, la cifra asciende a 283 detenidos. El diario Le Parisien informa de escenas de brutalidad sin precedentes en el Distrito 16, con varios intentos de asesinato con arma blanca e incluso un atropello múltiple en una terraza.
6: 7:19 a.m, elecciones en Colombia. Iván Cepeda y Abelardo de la Espriella, que dicen es el candidato de Trump, irán a una segunda vuelta presidencial muy reñida para el 21 de junio.
9: El derechista Abelardo de la Espriella y el izquierdista Iván Cepeda competirán en una segunda vuelta presidencial en Colombia. Con la mayoría de los votos escrutados, ningún candidato alcanzó el 50% necesario para ganar en primera ronda. Ambos aspirantes avanzan en un escenario muy reñido, con Espriella sumando por el momento un 44% frente al 41% del senador Cepeda. La segunda vuelta se realizaría el próximo domingo 21 de junio.
6: Y fíjese que hay un deterioro de los derechos laborales en el mundo, así lo denuncia la Confederación Sindical Internacional, no solamente en países en desarrollo, sino también industrializados como Francia, como Estados Unidos. Uruguay tiene la mejor calificación de América Latina.
9: Los derechos laborales se deterioran a nivel global, alertó la Confederación Sindical Internacional, incluyendo a democracias como Francia y Estados Unidos. Argentina y Panamá se sumaron a Ecuador en la lista de los 10 peores países debido a violaciones regulares a los trabajadores. En contraste, Uruguay destaca como el único país latinoamericano con la mejor calificación.
6: Hoy, 1 de junio, es el Día Internacional de la Leche, Día Internacional de los Arrecifes. Y en México celebramos a la Marina Mercante Nacional. Hoy comienza la temporada de huracanes en el Atlántico. Y la reflexión de hoy: no me juzgues por mis éxitos. Júzgame por cuántas veces me caí y me volví a levantar, decía Nelson Mandela. Y es que el valor de una persona se mide por su capacidad de reconstruirse. Esto es Buenos Días.
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0: Y cuando son las 7:22, nos da mucho gusto recibir aquí en el estudio de Buenos Días a Rafael Moreno Valle Buitrón. Él es titular del fideicomiso público denominado Comisión Estatal de Vivienda en Puebla.
1: ¿Cómo estás?
2: Gracias.
1: Bienvenido.
2: Gracias, Rafa. Muy buenos días a tu auditorio. Gracias a todos ustedes por la oportunidad de estar aquí, por favor.
0: Y nos llama mucho la atención en esta Comisión Estatal de Vivienda Puebla, con un acceso a una vivienda digna en el estado de Puebla. ¿Y cómo lo vamos a hacer,
2: Rafa? Gracias, Rafa. Fíjate que el gobernador Alejandro Lamenta, comprometido desde el principio de su administración con brindarles a las fuerzas de seguridad pública una seguridad social que no tenían, pues nos encargó en la comisión este programa de construcción de vivienda digna, asequible y sustentable para las fuerzas de seguridad pública en el estado. Y esto es solamente alineándonos y siguiendo el programa federal de la presidenta de la República, que ayer, por cierto, mandó un mensaje muy importante a todos los mexicanos, siguiendo su programa de vivienda para el bienestar, vivienda asequible, vivienda digna, con servicios, con infraestructura básica y con sustentabilidad. Entonces, nosotros estamos siguiendo este programa y ya estamos a punto de darlo a conocer para arrancar las primeras 520 viviendas aquí en la ciudad de Puebla.
0: ¿Y cómo será, Rafa? ¿Será una unidad que, digamos, la vamos a conocer como la unidad de la seguridad pública, de los policías?
2: Exactamente, esa es muy buena pregunta, Rafa. Será una unidad, será un clúster de vivienda, pero no solamente para policías, porque el programa ha tenido tanto eco y éxito dentro de los trabajadores del gobierno del estado, que también se va a abrir para enfermeros, músicos, maestros y todos aquellos que tienen un salario de hasta dos salarios mínimos, que es el mismo orden que trae el programa federal de vivienda, hasta dos salarios mínimos.
0: Ajá, este no es el programa de la vivienda del bienestar.
2: No, es el programa estatal Por Amor a Puebla, pero viene alineado al programa federal de la presidenta de la República, la doctora Claudia Sheinbaum, y viene sobre las mismas bases, digamos, en lo social, en lo económico, en la parte humana, humanista.
0: Vaya, y qué reto, ¿no? Más de 500 viviendas.
2: Desde luego.
0: ¿Qué hay ahorita? ¿Ya está el terreno?
2: Ya tenemos el terreno, tenemos el proyecto ejecutivo, ya tenemos el render, aquí te lo podemos mostrar en unos momentos, lo hemos estado socializando y ha tenido mucho impacto justamente en la comunidad que tiene esta necesidad y esta carencia de vivienda, porque se dejó de construir, se dejó de desarrollar. Recordamos que aquellas casas de la Margarita, de la Flor, de San Jorge, que hizo hace muchos años aquí en Puebla la Frocroc, era esa vivienda social, se dejó de desarrollar, se dejó de construir, y hoy tenemos un déficit de 400,000 viviendas en todo el estado. Entonces hay que empezar a promover este tipo de desarrollos.
0: Y se decidió primero, digamos, en esta oportunidad con los elementos de los cuerpos de seguridad en reconocimiento a su entrega y a su esfuerzo.
2: Exactamente, gobernador Armenta, siempre atento de las causas sociales, de las causas humanas, él comprometido con los policías estatales, los municipales, los auxiliares, los bomberos, los guardias forestales, los ministeriales, protección civil, etcétera, etcétera, etcétera. Él les prometió y ya les va, te puedo decir que ya estamos en condiciones de anunciar esto, que ya se va a hacer realidad muy pronto. Y bueno, esta parte es fundamental, porque es, además tienen un seguro de vida y un seguro de desempleo. Entonces viene un paquete completo y también va a haber, decirte que también va a haber lotes y también va a haber pies de casa. Entonces es un conjunto de acciones muy importantes para que en estos años, 4 años y medio que tenemos por delante, logremos cumplir y cubrir este déficit importante de muchos años atrás.
0: ¿Y por qué rumbo va a ser, Rafa?
2: La zona metropolitana, ya por la zona de los estadios.
0: Muy bien, pues felicidades para los próximos beneficiarios, y por lo que estamos escuchando, esto ya está a la vuelta de la esquina.
2: A la vuelta de la esquina, en cualquier momento lo va a anunciar el gobernador del estado, y bueno, estaremos aquí muy pendientes en tu programa,
0: por favor,
2: y anunciándole a todo tu auditorio de este programa humanista y social del gobernador Alejandro Armenta.
0: De estos todavía no se entrega ninguna casa.
2: No, Todavía no. Todavía. Estamos ahorita en regularización de vivienda, de terrenos, de predios que tienen un atraso importante de muchos años. Estamos entregando escrituras. Esa es la parte que hacemos de regularización dentro de la comisión. Búsquenos en la Comisión Estatal de Vivienda. Para cualquier duda, damos asesoría jurídica, asesoría técnica y estamos a sus órdenes, tocayo.
0: Esto también para cualquier tema por fuera. Para sí. Alguien que tenga algún problema con su vivienda.
2: Sí, esto se deriva de programas de vivienda que vienen del IPB, del Instituto Poblano de la Vivienda, por programas federales de vivienda y gubernamentales, estatales y federales.
0: Exactamente, ahí busque usted siempre a Rafael Moreno Valle Buitrón y con esta Comisión Estatal de Vivienda Pública. Él es el titular de este fideicomiso público y pues tenemos este tema del acceso a una vivienda digna en el Estado de Puebla. Como lo escuchamos, viene ahí el primer paquete, el primer desarrollo con más de 500 viviendas, que es una gran noticia sin duda para Puebla. Así oye, Rafa, pues qué bueno que viniste.
2: Rafa Tocayo, muchas gracias. Muy bonito espacio. Tenía yo mucho tiempo de no venir a este lugar tan maravilloso. Un saludo al cielo a mi tocayo, don Rafael Cañedo Benítez y a doña Coral Cañedo y a sus hijos. Y gracias a todos ustedes por el espacio.
0: Pues muchas gracias por estar con nosotros. Es Rafael Moreno Valle Buitrón, titular del Fideicomiso Público, Comisión Estatal de Vivienda en Puebla. 7:28.
1: Sección policiaca.

ya es momento de este espacio de la nota policíaca, la nota de seguridad e inseguridad, donde le tenemos toda la información de lo más importante que ha acontecido en las últimas horas y este fin de semana aquí en la entidad poblana. Les invito a que si todavía no nos están viendo, lo pueden hacer a través de las diferentes plataformas digitales. Recuerde que en Facebook nos encuentra como 5 Radio Comunicación Efectiva, en X, antes Twitter, nos encuentra como arroba la red 5 Radio y en YouTube como la red 5 Radio. Lamentablemente tenemos que informarle que ayer por la noche hubo un percance vehicular allá en Izúcar de Matamoros, fue en la carretera estatal Puebla-Izúcar a la altura de la Aurrerá. Ahí hubo un choque múltiple, se vieron involucrados 5 vehículos, entre ellos una motocicleta donde viajaba la maestra Karina Domínguez, originaria de Solonquiapa, con su esposo Santiago. Ella quedó prensada y su esposo también muy grave. Lamentablemente se informa que al filo de las 2 de la mañana habría perdido la vida la maestra Karina Domínguez, originaria de Solonquiapa, esto allá en Izúcar de Matamoros. Su esposo está muy grave, de acuerdo con los primeros reportes. En más información, ayer por la tarde se reportaba que ahí en el donde está el puente, donde cruza Amalucan, divide Amalucan con la Ribera Anaya, hubo detonaciones de arma de fuego. Se mencionó que habrían sido 5 detonaciones al aire. Extraoficialmente se sabe que esto no fue así, que habría sido el ataque contra un hombre. Este logró salir ileso. Se sabe que lo habrían intentado asesinar, pero este hombre logró ver a sus sicarios cuando se aproximaban y logró resguardarse y escapar. Se sabe que cuenta con antecedentes penales y por ello de ahí se deriva esta versión policiaca. En más información, allá en Chietla, también en la Mixteca Poblana, en un camino de terracería que conduce hacia la comunidad del Cascalote, ayer fueron encontrados restos humanos, un cuerpo desmembrado en varias bolsas. Se trata de un hombre, está en calidad de desconocido hasta el momento este varón, y se espera los resultados de la necropsia para tener más información al respecto. Solo se sabe que se trata de un hombre en calidad de desconocido, se espera que sea identificado, pero por la forma en cómo fue dejado el cadáver, se presume un ajuste de cuentas entre grupos criminales, y se confirma que este hombre, que fue agredido a golpes y que perdió la vida el viernes por la noche allá en lo que son inmediaciones del mercado Hidalgo, es de entre 20 a 25 años de edad, está como desconocido número 67 ante la Fiscalía General del Estado. Recordar que fue encontrado pues casi frente a la pastelería Isaí Pastelería en ese lugar. Y pues esas son algunas de sus características. Llevaba una playera verde, un pantalón de mezclilla y calzado negro en calidad de desconocido. Por favor, no le compre motos a sus hijos menores de edad. No son un juguete, es un vehículo, y un vehículo muy peligroso, de alto riesgo. Lamentablemente este fin de semana murió Uriel, de tan solo 14 años de edad, luego de que se pasara un tope, derrapara y muriera de manera inmediata. Esto allá en San Antonio Cañada, en la región de Tehuacán, es donde muere este adolescente. Por favor, no le compre motocicletas a sus hijos, no son juguete. Y le vamos a mostrar, vea el rostro de este sujeto, es un ladrón de vehículos, un ladrón a interior de vehículos. El día de ayer fue captado, quería robar un vehículo en el interior de esta unidad. Es allá en la calle Chapultepec, en la colonia Luz Obrera, donde ahí vemos cómo rápidamente abrió este vehículo que estaba estacionado. Lo hizo tan rápido que uno pensaría que es de su propiedad. Sin embargo, allá al fondo hay una tiendita casi en la esquina, en diagonal. Ahí vamos a ver, en cierto momento sale una mujer y luego un hombre. Son los propietarios de este vehículo que cuando lo ven, no le presentamos el audio de este video, porque obviamente se dicen muchas groserías por lo enojado que están las personas, pero este sujeto al final, además de ratero, pues termina amenazando al hombre, al propietario, le termina gritando que va a regresar a matarlo. Ahí lo persigue, ahí vemos el propietario y su esposa salen, se dan cuenta, lo persiguen, le dicen que van a llamar a la policía y este desgraciado termina gritándole que va a regresar a matarlo. Si usted lo reconoce, por favor, denúncielo al 089, denuncia anónima.
por favor, denúncielo para que vayamos limpiando las calles de estos delincuentes. Y también es necesario hacer algo porque denuncian entradas clandestinas en autopistas de la Sierra Norte. Señalan que, pues bueno, esto está a la vista de las autoridades y no hacen nada con estas entradas y salidas clandestinas, por lo que piden la intervención pronta de las autoridades. También donde este fin de semana hubo algo impactante fue allá en Tepeaca, donde dejaron el cadáver de una bebé en el exterior de un domicilio. Se sabe que se están haciendo las investigaciones. Es una recién nacida del sexo femenino la que fue encontrada allá en Tepeaca y se están haciendo las investigaciones. En más de robos, vean cómo de rápido se llevan esta motocicleta, esto allá en Zabaleta. Si usted reconoce esta moto también, por favor, déla a conocer a las autoridades, denuncia anónima 089 para que pueda ser recuperada y devuelta a sus propietarios. Es una moto deportiva de color negro que en cuestión de segundos le rompen el seguro y logran llevársela estos delincuentes. Así es que si la reconoce, por favor, déla a conocer a las autoridades. Y allá en San Jerónimo Caleras, en Lomas de San Jerónimo, el día de ayer dos hermanos fueron atacados.

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1: Te escuchamos, Antonio.
2: Hola, Naye, te saludo con muchísimo gusto al equipo y a todo el auditorio. Pues justamente estamos aquí en la calzada de Ignacio Zaragoza, prácticamente saliendo de la incorporación desde la autopista México-Puebla, en donde en estos momentos las grúas están llevando a los tres automóviles que resultaron involucrados en un percance justamente a la altura de la farmacia que se ubica aquí también en los tanques de agua de Puebla. Afortunadamente solamente fueron daños materiales. Nos reportaban, parte de los involucrados no quisieron hablar mucho, pero nos decían que pues iban a dejar a sus hijos a las escuelas. Eran prácticamente tres familias las que viajaban en estos tres automóviles. Pues lamentablemente ya se llevaron el susto, ahorita el arrastre de sus autos en las grúas, y todo parece indicar que se generó por el tope. Es un tope de buen tamaño y que está prácticamente bajando desde el puente que está aquí y también desde la incorporación de la autopista México-Puebla, y eso habría provocado el percance, el choque de las tres unidades. Podemos ver el video ahí en las redes sociales de Cinco Radio, ya lo tenemos ahí publicado. El auto más afectado pues fue el color azul, y ese pues fue el primero en recibir los impactos. Tiene toda la cajuela sumida, pero la realidad y lo más importante, Naye, es que pues solamente hubo daños materiales, no fue requerida ni siquiera alguna ambulancia, y hay presencia de una patrulla de la policía de la ciudad. Hay reducción de carril, el carril de baja está bloqueado por las mismas maniobras de las grúas, pero en pocos minutos ya volverá a la normalidad la circulación aquí en Calzada Zaragoza, Naye.
1: Pues gracias por el reporte, muy oportuno, y que lo tomen en cuenta y que pues bajen la velocidad, que manejen con precaución para que no vaya a haber otro accidente, y que no, qué bueno que no hubo lesionados. Antonio, muchas gracias y nos volvemos a saludar más adelante.
2: Buenos días.
1: Y nos reportan en estos momentos también un tráiler que está descompuesto en Periférico y se está haciendo el tráfico.
3: Muy buenos días. Tráiler descompuesto sobre Periférico a la altura de la recta Cholula, con sentido a la pista.
4: Para finalizar este bloque policíaco, le estamos mostrando esta imagen. Vea, pues sin duda las lluvias nos traen inundaciones, daños a algunas viviendas, también nos han dejado algunos daños a los productores agrícolas, pero también nos dejan esta belleza de imágenes. Vean esta imagen de este rayo con este color como morado en la oscuridad, pues fue captado ayer allá en Amozoc, luego de que se diera esta tormenta eléctrica. La foto fue tomada desde Villas de Guadalupe, arriba hacia La Calera, nos dicen, y ahí se ve, vea qué belleza, sin duda parte de los espectáculos que nos ofrece la naturaleza, sobre todo en esa temporada de lluvias. Son 7:39.
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6: 7:39. Raúl Miranda, experto en inteligencia artificial, para hablar hoy de la muerte de la verdad digital. Tocayo, ¿de qué se trata? ¿Por qué está cambiando Internet?
7: Tocayo, buen día, qué gusto, querido auditorio. ¿Te acuerdas cuando antes veíamos algo y sabíamos, si era una foto, pues sabíamos que alguien había posado y alguien la había tomado? Si era un video, pues era una situación que había sucedido. Si era un audio o una canción, pues nos imaginábamos cómo era el artista o la persona. Pero ahora todo eso, Tocayo, ya está cambiando. Ya no sabemos con certeza si eso es realmente algo que sucedió o algo creado artificialmente. Y eso es maravilloso porque, por un lado, cualquiera, Tocayo, podemos hacer esto, tenemos que tomar esa oportunidad, pero por otro lado, ¿qué contenido es real y qué contenido es falso?

0: Lo falso puede pasar como verdadero, ese es el riesgo. ¿Cómo podemos identificarlo? ¿Qué significa esto de la muerte de la verdad digital?
1: Es un gran riesgo, Tocayo. El riesgo es que Internet está comenzando a llenarse de contenido sintético. Uh-huh. Es decir, contenido creado parcial o totalmente por máquinas. Dos ejemplos, los deepfakes, esas noticias falsas que a todos nos llegan y que nos dicen que parecen reales y que muchas veces le damos, sí, me gusta, le pico, la recibo. Pero eso no es lo malo es que crea conciencia en nosotros. Y por otro lado, lo platicamos hace como un mes, el AI Slope. El AI Slope, que es ese contenido que es tan malo, pero que es muy atractivo. Es impresionante. Y si juntas estas dos cosas, un reciente estudio de la Universidad de Stanford dice que ya cerca del 38%, el 38%, Tocayo Odilon, está siendo ya generado por inteligencia artificial. El 38% del contenido que aparece en redes sociales, Tocayo.
0: Ahora, el fenómeno del AI Slope, que es lo absurdo, que afecta principalmente a menores, es decir, cosas que no tienen sentido y que a los menores les pones esto y que obviamente puede afectar su percepción de la realidad. Ya los adultos lo entendemos y decimos, esto no suena, esto no tiene lógica, pero ¿cuál es el riesgo de este fenómeno?
1: Es justo eso, ¿no? Que te atrape y que pienses que esa realidad, y ni te creas, ¿eh? Voy a decir un punto que me lo dijo mi jefe hace unos días, nos los comentaba. Sí, para los chiquitos, y no lo habíamos comentado, es un tema bien delicado. Para los chiquitos el AI Slope, que dice, a ver, es una cosa que no es real, pero que ahí está. La otra cosa que a los adultos le está pegando mucho es el tema de la pornografía. Ponen tantas cosas que no son reales, pero entonces los seres humanos, los mayores, pensamos que son temas reales y entonces afectan nuestra percepción. De hecho, a estos temas han afectado muchísimo la percepción y las formas de trabajar, tanto para los chiquitos como para los grandes. Y tenemos que estar muy al pendiente de todo esto que está pasando, Tocayo.
0: Ahora, dos preguntas. ¿Qué magnitud tiene este problema? ¿Qué magnitud está alcanzando? ¿Y cómo sé si algo es verdad o no?
1: 38%, Tocayo. Stanford nos dice que ya el 38% del contenido está parcial o completamente creado por inteligencia artificial. Esto es contenido que probablemente no exista. Probablemente sí, probablemente no, pero está digitalmente creado. Cuatro cosas, Tocayo. Verificar la fuente. Dos, buscar confirmación independiente. Tres, desconfiar de emanaciones externas y observar los detalles. Verificamos la fuente, dónde lo pone, quién lo pone, es un tipo confiable. Buscar confirmación independiente. Sí, ya hay dos o tres personas de confianza que dijeron que esto es real. Emociones extremas. Lo que hacen estos cuates es tratar de ganar dinero. Y recuerden siempre que lo que van a traer nuestra conciencia para jalar dinero es generar enojo, miedo, tristeza, sorpresa. Cuando algo sea directamente para ello, desconfiemos. Y por último, observar los detalles. Y ahí entra la parte padre, Tocayo. Observemos los detalles y tomemos nuestra humanidad para poder discernir o no entre todo este contenido.
0: Hoy en día las universidades, por ejemplo, las carreras, si tú inicias una carrera en estos próximos semestres, cuando la termines en 4 o 5 años, va a cambiar. Entonces, ¿qué habilidad nos recomiendas de cara al futuro?
1: Todo ya cambió, Tocayo. Tal vez nosotros, bueno, menos nadie que es muy chiquita, pero todos los que estamos aquí en la mesa, ya pasamos por estos temas. Y ya nuestra conciencia es distinta. La generación Z, los millennials, los centelias, ya están pegados al aparato y ya su realidad es esa. Nos guste o no, ya están cambiando. Hay veces que decimos, pero ¿por qué ellos? Ay, recuerdan cómo éramos con los papás y las peleas que nos metíamos. Es lo mismo, es un tema generacional. Los chicos, ¿cómo están cambiando? Pues que utilizan las máquinas y utilizan inteligencia artificial para generar documentos, para generar tareas. Es una gran responsabilidad de los profes y de las autoridades saber cómo llevar al grupo. Un ejemplo, si un profe necesita de las cámaras de video del aula para saber cuáles son las emociones de su grupo, pues quiere decir que está mal el profe, porque un profe sabe cómo está ahí el chico que se está bostezando y entonces tiene que hacer algo para generar iniciativa y sabe cómo dejar tareas y sabe que los chicos van a utilizar inteligencia artificial y debe saber qué hacer para llevar esa tarea hacia un aprendizaje significativo. Los profes deben generar un aprendizaje significativo en la mente de los chicos.
0: Tus redes sociales, por favor.
1: Muchísimas gracias, querido auditorio. Sigamos utilizando la inteligencia artificial. Utilicemos con ética, sabemos de dónde viene y para dónde va, y utilicemos nuestra humanidad para poder discernir entre qué es bueno y es malo. Esto nos va a dar beneficios enormes, de verdad. Quien la utilice bien va a ser un éxito en esta vida. Estoy para servirles en @RaúlMirandaIA y #RaúlMirandaIA en todas las redes sociales.
0: Y hoy nos vemos en Reporte Internacional, la encíclica de León XIV sobre la inteligencia artificial. Y también el fenómeno de los backrooms con Edgar Zapata, lo platicaremos en cine, en Reporte Internacional a las 9. Son 7:46, esto es Buenos Días.
2: Y vamos con más información, nos está indicando la red en estos momentos, la red que siempre informa antes de que sea noticia, que hay una mujer que lamentablemente falleció en la carretera Vía Corta a Santana con dirección hacia Chautempan, entre los municipios de San Pablo del Monte y Tenancingo. Yace ahí en la carretera una mujer sin vida. El primer reporte informa que pudo haber sido víctima de un atropellamiento y por las características se presume que se trata de una mujer que vivía en situación de calle. Esto en estos momentos ya está llegando la autoridad para los peritajes correspondientes. 7:46.
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4: 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Gerardo, bienvenido, cuéntanos cómo han estado ayudando a tantos pacientes para evitar el quirófano.
5: 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A cualquiera le puede pasar en cualquier momento.
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0: En 10 serán las 8. Vamos a pausa. Esto es Buenos Días.

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6: 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Vamos al radar.

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1: Calenda oaxaqueña conquista Puebla con música, danza y tradición. Este fin de semana comenzó con danzas tradicionales, música de banda y un ambiente festivo, la calenda oaxaqueña, que llena de color las calles del Centro Histórico de Puebla durante este desfile que tuvieron en el Zócalo de Puebla con destino al Parque del Carmen, en donde está desarrollándose este evento cultural de Puebla y todas estas artesanías que han traído a este estado para comercializarlas, y así se escuchaba esta fiesta. Y este fin de semana, además, familiares y amigos de Víctor N., líder comerciante de Aguasanta, realizaron una caravana en su memoria tras su fallecimiento luego de que un ataque con arma de fuego se registró enfrente del Hospital General del Sur el viernes por la tarde y desafortunadamente falleció. Ayer sus familiares y amigos ya le dieron el último adiós. Tenga mucha precaución en estos momentos porque hay tráfico debido a un choque por alcance en la autopista México-Puebla. Es a la altura de la Volkswagen. Conduzca con mucha precaución. Para los que van a la Ciudad de México, les recordamos que este 1 de junio, hoy no circulan en la zona metropolitana del Valle de México los vehículos con engomado amarillo, terminación de placa 5 y 6 con hologramas 1 y 2. Y los hologramas 00 y 0 están exento. Y pongan mucha atención porque también para esta semana el costo del gas LP del 1 de junio al 7 de junio se estará comercializando por kilo en 19 pesos con 53 centavos, por litro en 10 pesos con 55 centavos, el cilindro de 20 kilogramos se venderá en 390 pesos con 60 centavos y el cilindro de 30 kilogramos en 585 pesos con 90 centavos. Además, le hemos informado que el director de Protección Civil Estatal, Bernabé López Santos, dio a conocer que Puebla entregó apoyos a familias afectadas por las lluvias y los fuertes vientos que se registraron en Pantepec. Entregaron cobijas, láminas, colchonetas y kits de limpieza. Además, en Huamantla presentaron el vehículo TT. Es el primer auto eléctrico desarrollado en México y este proyecto cuenta con un apoyo de empresarios y autoridades de los tres niveles de gobierno. En otra información, Antonio Martínez Velázquez, coordinación del área de comunicación del gobierno de Tlaxcala, lamentó el bloqueo de la Universidad Tecnológica de que se haya politizado esto por la participación de un sindicato sin reconocimiento oficial. Son las 8:03 a.m. Tenemos una temperatura en Puebla capital de 16 grados centígrados y lo invitamos para que continúe en Buenos Días el noticiero de la gente a través de la red ciudadana 1120 AM y nos pueden escuchar además por la grupera La Mera Mera 89.3 FM y el 1090 de AM. En la operación digital, Dual Rubio, y en la operación de las redes sociales, Alex Denicia. Nayera Aguilar agradece el favor de su atención. Buenos días.
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1: Ocho de la mañana con 3 minutos, momento de escuchar la voz del INE.

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6: Buenos días, escuchando a la gente.

0: Son las 8:06 y nos dicen, buen día, estos camiones ya llevan mínimo un mes que están ahí y no los mueven por ni por error. Son a unos pasos del mercado Malinzi en San Andrés, Cholula. Sí, unos camiones estacionados ahí, prácticamente es vía pública y sí afectan un carril de circulación. Estoy comenzando un proyecto y ocupo una laptop para poder trabajar. Alguien que me pueda vender una laptop a un costo bajo, se los agradecería mucho. Deseo que pasen un excelente día. Si tiene usted ahí una laptop que le pueda vender a esta persona, al 222-217-0804. Buenos días, equipo de López Díaz. Busco trabajo, tengo licencia mercantil vigente y todos mis documentos. Podría ser, y podrías pasarlo al aire, ya está al aire, 2213-5764-59. Un excelente día, solo para reportarles que sigue descompuesto el elevador del ISSSTE aquí en Puebla. Ya lleva un mes descompuesto. Imagínense, en un hospital que no funcione el elevador, qué grave. Son las 8:07.
1: Y no funcionan los semáforos en el Boulevard Valsequillo y Periférico, es abajo del puente y se está haciendo el tráfico. Ahí tenga mucha precaución. También nos dicen, no tiene sistema ningún cajero de Bancomer, no funciona, dice. Ojalá que nos pueda decir en qué cajero fue y si es que todos están así. Ahorita le checamos, de por sí ha estado fallando la aplicación desde la semana pasada. 8:07.
2: También a través del número de la poderosa red 22-22-38-29-90, la red nos reporta lo siguiente. En calle Venustiano Carranza 302, hay una fuga de agua desde ayer. Por favor, apóyenos para reportar Venustiano Carranza 302, nada más que nos diga la colonia. Suponemos que es San Baltzar Campeche, pero esperamos su confirmación. Venustiano Carranza 302, fuga de agua. Nos mandan la imagen y se ve que es importante esta fuga. Le pedimos a nuestro redescucha que nos precise en qué colonia es, por favor, para que Agua de Puebla pueda tomar las cartas en el asunto y nos apoye, porque nos están escuchando. 8:08.
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2: En la capilla 5 se vela Ernestina López Vázquez. Su cuerpo será cremado en Crematorio Ecológico Cristo Rey este martes en punto de las 9 horas. También se vela Gloria Dionisia Contreras Pavón. Su cuerpo fue inhumado en Parque Funerario Valle de Los Ángeles. Descansen en paz.
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6: Muy buenos días a toda la gente que nos escucha y buenos días en el auditorio. Es Max López al micrófono y este es el inicio de la información deportiva, donde le presentamos que la cuenta regresiva ha terminado. Javier Aguirre reveló la lista definitiva de 26 jugadores que representarán a México en la Copa del Mundo, y con ello cerró un proceso en el que observó a más de 68 futbolistas a lo largo de casi 30 partidos. El anuncio fue presentado mediante un video especial de la Federación Mexicana de Fútbol, acompañado por una narración inspirada en la voz de Roberto Gómez Bolaños, Chespirito, recreada con inteligencia artificial en una producción enfocada en la identidad y el sentimiento de representar al país. Entre los convocados destacan Guillermo Ochoa, Edson Álvarez, Johan Vázquez, Santiago Jiménez, Raúl Jiménez y Alexis Vega. Sin embargo, también hubo ausencias importantes como Charly Rodríguez, Marcel Ruiz, Germán Berterame y Richard Ledesma, además de jugadores que quedaron fuera por lesión. La convocatoria llegó apenas unas horas después del triunfo mexicano por 1-0 sobre Australia en Pasadena, California. El único gol fue obra de Johan Vázquez, quien volvió a confirmar su gran momento futbolístico. Pese a la victoria, Aguirre reconoció que la falta de contundencia sigue siendo una asignatura pendiente para el tricolor. Santiago Jiménez, Julián Quiñones y César Huerta tuvieron actividad en ataque, pero el equipo volvió a mostrar dificultades para concretar sus oportunidades. Ahora México afrontará un último compromiso amistoso frente a Serbia antes de iniciar la aventura mundialista, con un plantel que ya conoce su destino y una afición que espera volver a ilusionarse jugando en casa. Pero hasta aquí con la información deportiva. Nosotros regresamos al estudio para más información.
0: Y hablando de deportes, tenemos el tenis de la Olimpiada Nacional aquí en Puebla y tenemos los resultados y el comentario de nuestro pro en tenis, Genaro López.
5: ¿Qué tal, aficionados al tenis? Hoy lunes, Puebla juega 3 finales en el tenis de la Olimpiada Nacional. Y sí, ayer domingo en todas las semifinales con poblanos, estos avanzaron a la final de la Olimpiada Nacional CONADE 2026, la cual se juega en Puebla y tiene como sede al Centro Estatal Tenístico, donde ayer domingo, con intensa actividad y competencia, las 3 medallas poblanas que se aproximan a las de oro. Y son por parte de los tenistas poblanos, María Laura Galina Fernández e Isabela de la Rosa Mendoza, en dobles categoría 14 años. Otros poblanos, Humberto Galina Fernández y Luis Fernández Lapuente, ellos en dobles categoría 16 años. Y un equipo más, María Laura Galina Fernández y Diego Fernández Lapuente, en los dobles mixtos categoría 14 años. Todos ellos juegan hoy lunes, las finales, y ya veremos qué medallas serán. Todas de oro, combinadas plata y oro, o bien mínimo 3 de plata. Un servidor, Genaro López López, agradece su atención y los espera en otro momento tenístico.
0: Muchas gracias a Genaro por esta colaboración especial. 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
2: Rápidamente, 8:18, y es que la red nos reporta un camión y auto en medio de la 11 Sur. Si usted va por la 11 Sur, enfrente de Agua Santa, a la altura del paradero del Ruta, está afectándose el tráfico. Ahí hasta la imagen, porque el camión y auto están en medio por choque, por alcance. Tome precaución, insistimos, 11 Sur, enfrente de Agua Santa, altura del paradero de Ruta 819.
0: Ahí se pone de locos de por sí, como se pone de locos también en esta imagen que le vamos a compartir. 18 Norte y 2 Oriente, inmediaciones del mercado La Cocota. Nos dicen, siempre que caen aguaceros nos quedamos así de inundados. Y es el mercado, imagínense nada más esta imagen que le tenemos a usted para presentarle con mi compañero Alex Denicia, de la 18 Norte y la 2 Oriente, justo donde está ahí la carnicería El Jarocho en la esquina. Ahí cuando vamos hacia el centro histórico, ahí enfrente están los tacos Katy, muy sabrosos también. Ahí ese charco se hace por varios días y entonces es agua mugrosa y cochina, y es el paso para las personas que van a hacer su mandado al mercado La Cocota. Aquí del otro lado hay unas verdulerías que venden pues la verdura, siguen con su venta, pero lamentablemente ahí se encharca mucho. Mira, ahí está el carnicero intentando destapar esa alcantarilla que está tapada desde hace pero siglos, y lamentablemente no corre el agua, se queda ahí estancada. Es lo que les pasa siempre que cae un aguacero. Son las 8 de la mañana con 20 minutos. Entonces seguimos con las notas. Aquí le tenemos esta información porque Lupita Cuautle, quien es alcaldesa en San Andrés Cholula, encabezó la primera entrega de apoyos del programa Mujeres Construyendo Resultados. Esto es para continuar contribuyendo a la autonomía y ampliar las oportunidades para su desarrollo personal y profesional. Es un impulso que se da a través de su gobierno para que con una inversión mínima puedan emprender, puedan tener su negocio propio. Créame que siempre hay muchas personas que tienen pues esa facilidad para poder vender, para poner algún negocio, y lo único que necesitan es este último impulso, pues para todos los permisos, a lo mejor la primera inversión, la primera renta. Y este es el programa Mujeres Construyendo Resultados, que funciona y funciona muy bien allá en San Andrés Cholula. Son las 8 de la mañana con 21 minutos.
1: Y nos vamos en vivo hasta la Vía Corta Santana, donde desafortunadamente una mujer perdió la vida. Allá se encuentra nuestro compañero Antonio Zamora. ¿Cómo estás? Buenos días.
7: Hola, Naye. Te saludo desde la Vía Corta a Santana Chautempan, a la altura de la incorporación hacia el municipio de Tenancingo, en donde la red nos reportó que pues había generado el hallazgo de una mujer lamentablemente fallecida. Te puedo comentar, Naye, que pues la zona ya está acordonada y resguardada por elementos de la Policía Municipal de San Pablo del Monte, también de la Policía Estatal de Tlaxcala, y también elementos del Ejército Mexicano. Ya está acordonada y pues evidentemente no hay paso vehicular en esta lateral. El primer reporte es que la mujer habría sido atropellada. De hecho, en estos momentos ya están llegando elementos de SUMA también para atender la situación, y pues cualquier información que se genere para añadir sobre esta situación la estaremos reportando a través de las redes sociales, Naye.
1: Exactamente, y se hablaba hace unos momentos, Odilon nos comentaba que al parecer era una persona en situación de calle. Eso todavía está por confirmarse. Lamentablemente falleció, ya está ahí bloqueada la zona. ¿Solamente no hay paso ahí donde están las unidades y donde está el cuerpo?
7: Sí, solamente es en la lateral del puente, porque como te comentaba, Naye, este es el cruce hacia el municipio de Tenancingo. Por arriba pasa evidentemente el puente, y este puente... no hay ningún problema, el paso vehicular está con normalidad. La lateral es la que sí está cerrada, está acordonada para que la gente que venga por la Vía Corta a Santana con dirección a Chautempan y pensaba tomar esta incorporación, pues que vaya pensando en vías alternas, porque está cerrada la lateral, Naye.
1: Exactamente, que tomen sus vías alternas por este cierre que está en estos momentos, cuando son 8 de la mañana con 23 minutos. Por último, Antonio, invítenos a escucharte en la Red Ciudadana.
7: Todos los días de 1 a 2 de la tarde, el espacio deportivo de la Red Ciudadana, Minuto Cero. Así que con muchísimo gusto les esperamos para toda la información que tenga que ver con el deporte, tanto aquí en Puebla como a nivel nacional y a nivel internacional, Naye.
1: Gracias, Antonio. Buenos días.
7: Buenos días.
1: 8:23, y recuerden que a partir de las 10 de la mañana, cuando termina Buenos Días, seguimos con todos estos reportes, con todas estas noticias en la Red Ciudadana, todo el día noticias, y también recibiendo todos sus mensajes, ¿no? Todo el reporte vial al instante para que usted no se le haga tarde. Son 8:23.
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1: 8:24, y estamos solicitando el apoyo del auditorio para localizar a Carla Guadalupe Moreno Jiménez. Ella tiene 34 años de edad y fue vista por última vez el 24 de mayo de 2026, allá en la colonia La Guadalupana. Cualquier información que ayude a dar con su paradero, favor de comunicarse a los teléfonos oficiales, al 911. Vemos que es muy joven esta chica, Carla Guadalupe Moreno Jiménez. Urge que se dé con su paradero y que, si alguien sabe dónde se encuentre, que llame a la familia. Tiene 34 años de edad esta joven, Carla Guadalupe Moreno Juárez. y ella desapareció o fue vista por última vez el 24 de mayo allá en la colonia La Guadalupana. Así que cualquier información que tengan, nosotros contamos con esta ficha de búsqueda de la Fiscalía y está en nuestras redes sociales para que la vean con más calma, si tiene algunas señas, más datos acerca de esta joven que está extraviada. Son 8:25.
8: Y bueno, vamos con más información. Nos están preguntando qué ocurre en Tepeaca frente al Hospital General. Esto nos dice la red. Vamos a escuchar.
9: Días. Oigan, ¿sabrán qué pasó frente al Hospital General de Tepeaca? Pasé rápido, ya no pude tomar foto, pero hay una camioneta subida en la banqueta, una patrulla, y está acordonada la zona. A ver si pueden informar. Gracias.
8: Así es, estamos checándole a ver qué ocurrió, porque está acordonada la zona allá frente al Hospital General de Tepeaca, y nos pregunta aquí la red que qué sabemos del ataque armado allá en San Matías Cocoyotla, en San Pedro Cholula. Fue en la madrugada de ayer domingo cuando ocurrió. Fueron 3 lesionados de bala en un conflicto, y uno de ellos murió, lamentablemente, de acuerdo a lo que se tiene ahí conocimiento. Son 3 lesionados de bala y uno sin vida de lo que ocurrió ahí en San Matías Cocoyotla el domingo en los primeros minutos. Son 8:26.
2: Antes de presentarle más notas, la red nos reporta accidente. Escuchemos su reporte del 2222-382990.
10: Hola, buenos días, Cuatro Fantásticos. Pues para pasarles un reporte, que hay un choque por alcance sobre el 16 de septiembre, antes de llegar al puente de Periférico sentido al centro, entre un camión y un particular, están tapando el carril central con la precaución y que tomen vías alternas.
2: Gracias a la red, ya lo habíamos mencionado, pero lo reiteramos, gracias por sus mensajes, son muy importantes todos y cada uno de ellos. Ya son 8:27, Agua de Puebla para Todos está haciendo de manera permanente y de manera prioritaria estas labores preventivas de desasolve. Platicábamos un reporte, por ejemplo, de la red, ¿no?, que nos decía una alcantarilla, y no se abre nada más con algún palo de escoba, no tiene que ser con equipo especializado que tiene Agua de Puebla para la limpieza del drenaje. Esto lo que busca es que funcione bien la alcantarilla, mitiguemos riesgos de inundaciones, porque las lluvias están llegando por sorpresa y muy intensas, y se eviten encharcamientos graves, ¿no?, en esta temporada. Ahora, en cuanto a los operativos que ha realizado hasta de enero a la fecha, se han atendido 1,000 kilómetros de la red de drenaje desasolvados con equipo técnico especializado, más de 10,000 accesorios pluviales y sanitarios limpios, con coladeras, rejillas y bocas de tormenta. Uso de tecnología hidráulica, con cuadrillas de mantenimiento equipadas con unidades e hidroneumáticas de alta presión para eliminar tapones de basura y sedimentos. Estas brigadas priorizan la atención en vialidades principales, desniveles de colonias históricamente vulnerables de saturación hidráulica, ¿cuáles? Por ejemplo, Huexotitla, Arboledas de Guadalupe, Rancho Colorado, Villa Posadas, Amor, Tepeyac y Nueva Antequera. La limpieza es profunda, con colectores sanitarios, pozos de visita, rejillas de protección en zonas de alta afluencia peatonal y vehicular. Si usted quiere hacer su reporte, las 24 horas, 222-211-7070, o también a través de X en arroba Agua de Puebla y en Facebook como Agua de Puebla para Todos. 8:29.
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0: Y continuamos aquí en Buenos Días, el noticiario de la gente. Y Juan, ¿cómo estás? Juan
11: Rufus. Rafa.
0: Buenos días.
11: Seguimos aquí dándole la información a la gente.
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2: DINAC.
1: Muchas gracias. De ahí hasta el otro año, ¿eh?
2: Exactamente. Muchas gracias, Juan.
1: Rafa.
2: 24 y las 9.
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4: Hola, hola, ¿cómo están? Feliz mañana de viernes, viernes de Bienestar en Breve. Gracias a todos nuestros oyentes que están puestísimos aquí en el noticiario. Buenos días, el noticiario de la gente. Y en exclusiva les traigo una herramienta muy especial. Pero antes una pregunta. ¿De casualidad tienen un guardadito? ¿Tienen por ahí una reserva de pensamientos negativos que pues toda la semana se fueron acumulando? Aguas, porque esta propuesta, esta súper herramienta que nos da el doctor Enrique Rojas, que además es un ser humano hermoso, que estar con él ya me causó paz total, quiero que sepan que él nos habla de una reserva, de un espacio donde podemos tener pensamientos positivos que podemos utilizar en momentos de reto, por si este viernes hay reto. Vamos a escucharlo. A mi lado. Él es el doctor Enrique Rojas, es catedrático de psiquiatría en la Universidad Complutense de Madrid, es director del Instituto Español de Investigaciones Psiquiátricas de Madrid y presidente de la Fundación Enrique Rojas Estapé. Bueno, la fundación se llama Rojas Estapé. Y sus libros, amigos, Adiós a la Soledad, Adiós Depresión, Comprende tus emociones, todo lo que tienes que saber sobre la vida. Acabamos de escuchar una magistral conferencia que se llamó Indicadores de la Madurez de la personalidad. Y a mí me atrapó muchísimo un mensaje que nos dio en el punto de ser capaz de trabajar en la gestión de impulsos y voluntad, que es la mensajería privada positiva. Le quiero pedir que nos ayude para todos nuestros radioescuchas y seguidores en redes, que nos diga cómo podemos hacer para activar esta mensajería privada positiva todos los días y sentirnos mucho mejor.
5: Bueno, eso le llama un neurobiólogo americano, KASS, él le llama red neuronal por descarga. Nosotros tenemos un ordenador en el cerebro que se llama la neurona, tenemos 100,000 millones de neuronas, entre unas y otras hay entre 10,000 y 100,000 conexiones, unos grumos neuronales que al microscopio electrónico se estudia qué es lo que ocurre en ese territorio que se llama espacio sináptico. Pues bien, varios neurólogos americanos, entre otros este, también Yasunari Kawabata, Marcus Rayle, han demostrado que con frecuencia se cuelan en nuestra mente ideas negativas que boicotean nuestra conducta y nos dicen, sin darnos cuenta, recuerda los fallos, los errores que has tenido. Entonces, y como todos los hemos tenido, entonces se trata de enseñarle a la gente, nosotros se los llamamos a nuestros pacientes, cómo lo hagan. Por ejemplo, tengo una paciente que estoy viendo que es de Cádiz, que veo viene con su padre y me dice el padre, ¿qué tal está tu hija? Por teléfono dice, ha estado muy bien, pero el fin de semana se ha puesto muy mala, ha estado muy mal porque le dio por pensar. Es una expresión muy, muy andaluza, le dio por pensar. ¿Y qué pensaba? Entonces, un recordatorio negativo. Entonces, nosotros enseñamos a la gente a tener una mensajería privada positiva que sea lo contrario. Recuerda las victorias que has tenido. Acuérdate de aquel momento en el que te venciste a ti mismo, aquella pequeña victoria que tuviste. Sé persona de objetivos medibles. O sea, hay un paréntesis. Notamos la diferencia, esto lo he explicado yo mucho a mis alumnos, entre metas y objetivos. Las metas son muy generales, el objetivo es concreto. Le pongo un ejemplo. Dice alguien, empieza el año y dice, yo quiero ser más culto. Eso es una meta muy vaga. Objetivo, leer 2 libros al mes. Quiero adelgazar. O quiero dejar la anorexia bulimia, muy vago. Objetivo, no vomitar, no pesarme todos los días, no estar preocupado por si he cogido algún kilo de más, ¿no? Entonces, cuando tienes objetivos medibles, es impresionante cómo avanzas, ¿no? El máximo objetivo de la educación es la voluntad.

0: voluntad, pero el máximo es pretransit benefaciendo, que es una expresión latina que significa el máximo exponente de la educación es hacer el bien, sin esperar que te lo agradezcan. Es de una categoría muy... Eso solo lo hace gente singular. Aprender a hacer el bien.
1: Y bueno, pues así es como termina esta herramienta que yo creo que a todos nos va a servir muchísimo. 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También los invito a que me vayan a seguir como Marisol Coronel MetaCoach en todas las plataformas, pero sobre todo vayan a darle me gusta al canal de YouTube de Marisol Coronel MetaCoach, porque ahí van a encontrar todas estas entrevistas completitas con los bloopers y todo. Y les recuerdo que todas estas herramientas yo se las puedo compartir en sus empresas. Me encanta acompañarlos para que el ambiente laboral, el clima laboral y el bienestar empresarial esté súper, súper bien. Contáctenme en el 22 25 88 77 81. Un abrazo para los cuatro fantásticos y a todo el equipo de Buenos Días.
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0: Faltan 18 minutos para las 9. Y este fin de semana en las calles de Puebla nos sorprendió la calenda oaxaqueña. Llenó de color y música el centro histórico de Puebla este fin de semana. Y es que hubo una muestra de Oaxaca en el Carmen. Míralos nada más. Es bien atractivo la música. Y lo trajeron hasta acá. Ahí están esos monotes que estuvieron recorriendo nuestras calles y compartiendo prácticamente la fiesta. Allá en el Parque del Carmen fue donde tuvieron la oportunidad de difundir la riqueza cultural de Oaxaca. Si usted nos lo permite, vamos a escuchar un poquito de lo que se escucha en esta algarabía, siempre con la calenda oaxaqueña. Ahí está, la estamos viendo con sus trajes espectaculares y también pues su música, que es interesante y que muchas personas, pues si no se enteraron, dicen ahora de qué se trata, se dieron cuenta que no era una fiesta muy poblana, no, porque esta calenda oaxaqueña, precisamente por las calles de Puebla. Ojalá si usted tuvo la oportunidad, haya aprovechado y le haya dado trámite a una rica tlayuda, la haya pedido con su cecina y haya acabado de probar todo el sabor de Oaxaca. 17 y las 9.
1: Y ya son, como decía Rafa, 8 de la mañana con 43 minutos. Nos da mucho gusto que nos pueda recibir la llamada la licenciada Julisa Hernández Gordillo. Ella es responsable de talleres literarios y eventos de la UAB Librerías. Licenciada, un gusto tenerte aquí en Buenos Días, porque va a ser la presentación de un libro, nada más y nada menos que con Juan Villoro. ¿Cómo estás, licenciada? Muy buenos días.
2: Hola, chicos, ¿qué tal? Pues muy buenos días. Muchísimas gracias por este espacio para llegar al auditorio y hacerles la invitación a esta presentación que, como acabas de mencionar, vamos a tener el próximo jueves 4 de junio a las 6 de la tarde en el Teatro del Complejo Cultural Universitario. Nos vestimos de manteles largos al recibir a Juan Villoro, cuentista, novelista, cronista, y que en esta ocasión viene a presentarnos su libro titulado Los Héroes Numerados.
1: Es un evento muy, muy importante, Los Héroes Numerados, de Juan Villoro. Allá, por supuesto, en el CCU, como decía, será este 4 de julio, 6 de la tarde. La invitación está abierta, Julisa.
2: Así es, pues para que lleguen y conozcan este libro, que está súper interesante, porque pues es en torno al fútbol. Hoy que estamos, ahora sí que en todos lados, empapándonos del tema, pues en esta ocasión, en este libro, pues Juan nos habla acerca de una visión, pues digámoslo, muy completa, cultural, social e incluso política en torno al fútbol y a quienes hacen quienes vuelven ese espectáculo, digámoslo así, que son tan importantes, las piezas clave, que son los jugadores que a través de un número se vuelven héroes.
1: Sí, fíjate que podríamos decirlo, misticismo, ¿no?, de los números que llevan los jugadores en la espalda, ¿no? O sea, no podemos concebir, por ejemplo, que Pelé no llevara el número 10, que Maradona no llevara el número 10, que Messi no llevara el número 10, ¿no?, o el 7 de Cristiano Ronaldo, o el 14 de Johan Cruyff, porque además el fútbol se ve como un espejo social.
2: Exactamente, y en este libro así lo retrata Juan Villoro, y bien acabas de mencionar, a partir de esos números, ¿no?, que se vuelven tan importantes y que en todos los equipos, creo que todos aquellos que juegan fútbol son los números que más pelean, ¿no? Ese místico 10 que todo mundo quiere tener, y que es el número del héroe delantero, así como el 1 del portero.
1: Julisa, cuéntanos, en esta presentación del libro, de los talleres literarios y eventos de la UAB Librerías, ¿cómo se va a realizar el evento? Es decir, ¿cuál será el protocolo? ¿Cómo será la agenda de ese día?
2: Mira, el evento empieza a las 6 de la tarde, la presentación, pero les pedimos, es acceso libre a todos, es gratuito completamente. Lo único que se les está pidiendo es que lleguen a buena hora para que se formen y puedan entrar, ya que al ser tenemos un cupo limitado, ya que dependemos de los espacios del teatro, que en esta ocasión son 635. Entonces, por favor, que lleguen temprano, que se formen, y van a tener la entrada a la presentación y al finalizar una firma de libros.
1: Eso también va a estar muy interesante, porque igual llevan su libro, ahí lo adquieren y ahí podrán tener una breve convivencia y una firma, ¿no? Con el autor, que es muy importante, y sobre todo las actividades y los eventos que está realizando Boab Librerías, Julisa.
2: No te preocupes, sí, así es, pues ya sabes, en Boab Librería siempre tenemos ese compromiso de fomentar la lectura en todos los poblanos y no poblanos.
1: Sí, sí, la verdad es que va a ser muy importante. Si nos puedes contar también brevemente de los talleres literarios, por favor.
2: En esta ocasión los talleres literarios, tenemos nosotros en la librería periodos para lo que son los talleres y el verano está próximo a iniciar, así que les pedimos que se mantengan al pendiente.
1: Estaremos muy atentos y aquí en Buenos Días estaremos al pendiente en comunicación contigo. ¿Algo que gustes destacar, Julisa?
2: Pues nada, que nos visiten en Boab Librerías, ya sea en nuestra matriz, que es Complejo Cultural Universitario, o en nuestras sucursales, incluida ya ahora la más reciente en Huejotzingo.
1: Pues muchísimas gracias y por ahí estaremos al pendiente, estaremos ahí el 4 de julio a las 6 de la tarde en el Complejo Cultural. Ahí nos saludaremos, Julisa. Muchas gracias.
2: Claro que sí, nos vemos este 4 de junio.
1: Así es, la presentación del libro Los Héroes Numerados de Juan Villoro, créame, va a ser una reunión excelente. ¿Qué podemos decir? Esta necesidad humana para poder congregarnos, para vivir una identidad colectiva, porque eso es el mundial, ¿no? Como país somos una identidad colectiva, pero también la victoria, la derrota, abordar temas de las canchas, el impacto de la tecnología, parece mentira, pero también el VAR, los negocios, los deportes, el protagonismo también del fútbol femenino, que se tratan en este libro a nivel global, ¿eh? A nivel global, Juan Villoro lo comenta en este libro. 8:49.
0: Así es, 11:09. 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
15: Hoy en Quinto Medio Comportamiento Humano hablamos de el cortisol, la hormona del estrés. La excesiva producción de cortisol contribuye a las alteraciones metabólicas. En niveles elevados dispara los antojos de alimentos ricos en azúcar y grasa como mecanismo de un alivio rápido, lo que deriva en patrones de alimentación emocional y aumento de peso. El estrés crónico influye en la estabilidad emocional y afecta la toma de decisiones, repercutiendo en relaciones interpersonales y en la calidad de vida cotidiana. Estudios recientes como los de Patel et al. Y Singh Miura siguen explorando el cortisol como una diana terapéutica para trastornos mentales, confirmando su papel central en el desarrollo de patologías psiquiátricas y metabólicas cuando sus niveles se cronifican. Los investigadores advierten que el estrés crónico también induce la inflamación en el sistema nervioso central, incrementando la vulnerabilidad a trastornos cognitivos y psiquiátricos. Con un deterioro progresivo de la memoria, la toma de decisiones y el aprendizaje en contextos de alta presión emocional. En resumen, el mindfulness ayuda a tomar conciencia del momento presente y fomenta la regulación emocional y reduce la reactividad al estrés. La psicoterapia actúa sobre los pensamientos y patrones de comportamiento que alimentan el estrés crónico y mantienen los niveles de cortisol elevados. En resumen, puede uno tener problemas cognitivos, emocionales, sociales, alteraciones de sueño, alimentación y a largo plazo mayor riesgo de depresión, deterioro cognitivo, enfermedades metabólicas. Practica el mindfulness, que te ayudará a reducir los niveles de estrés y de cortisol.
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0: Y aquí en un reporte de usted, reporte de la red, miren, nos dan a conocer que la Escuela Secundaria Federal número 10, o Secundaria General, conocida hasta hoy como Licenciado Gustavo Díaz Ordaz, cambia de nombre, se llamará a partir de esta fecha Carmen Cerdana La Triste. Se realizó una ceremonia y estuvo presidida por el director de Secundarias Generales, el maestro Antonio Ezequiel Herrera Fernández, el supervisor de la zona escolar y jefaturas de enseñanza. Participaron los estudiantes en esta ceremonia de lunes y se merece un alto reconocimiento a los docentes por este esfuerzo. Están ahí lo que tenemos ahora. Mira, ahí tenemos las imágenes. La Secundaria Federal o General número 10, que tenía por nombre Presidente Gustavo Díaz Ordaz, cambia ahora a Carmen Cerdán a La Triste. Carmen Cerdán a La Triste, aquí en Puebla, está haciendo prácticamente su año o su sexenio, porque ahora esta secundaria llevará su nombre. Pues un saludo para toda la comunidad estudiantil de esta institución. Faltan ahora 4 minutos para las 9. Y hace un momento le presentamos la algarabía y la fiesta de la calenda de Oaxaca. El fin de semana le enseñamos en nuestras redes sociales lo que sucedió en San Martín Texmelucan con una familia que llegó precisamente de Oaxaca, y llegaron con sus artesanías, con sus productos, y dijeron, no venimos, bueno, sí venimos a venderlas, pero si no se puede, queremos intercambiarlas por alimentos y por algunos medicamentos que necesitamos. La otra cara de la moneda, no todo es fiesta. Ellos llegaron desde Oaxaca y llegaron a San Martín Texmelucan, Puebla, para intercambiar los productos que llevaban, algunas artesanías, tanto en tela como también en barro, y dijeron, pues si no se puede vender, al menos las queremos cambiar por alimentos. 8.57.
16: Y mira, Rafa, y mire, auditorio, lo que les vamos a mostrar fue captado, y esa manera de pregunta, fue captado el francotirador de la vía Tlixcayo, del periférico. Vean las imágenes, va un motociclista y lleva su moto activada, y posteriormente, cuando revisa el material, se da cuenta que tiene un láser verde que apunta desde uno de los edificios de la vía Atlixcayo, que le está apuntando directamente en el casco. Ahí se refleja el láser y se puede seguir hasta una de las ventanas del edificio que está ahí. Y la pregunta es, ¿fue captado? Si es así, pues va a ser muy buena la información para las autoridades investigadoras, para que puedan dar con este sujeto o sujetos, bandas. Es en la vía Tlixcayo y es en uno de los edificios que se encuentra ahí.
1: Ahí está la foto de la derecha.
16: A la vista, ahí está el edificio, y se podría calcular más o menos el departamento de donde está saliendo esa luz verde. Esto es lo que nos manda la red, nos dice que pues, si fue, se preguntan si fue captado el francotirador. Recordemos que esto es muy grave porque ya hay 3 personas que fueron víctimas fatales, otros lesionados a lo largo de los años. Tenemos al conductor del Ruta Azteca, tenemos a una pasajera de Malacatepec y a un trabajador que estaba trabajando en la construcción del edificio que está frente al CCU y que le dispararon y también murió, más los lesionados y los otros autos.
1: ¿Qué tipo de rifle o está utilizando?
16: No se han dado a conocer los detalles de balística, Raúl, para saber, pero sí se presumía que podría estar ocupando algún tipo de mira para hacer las detonaciones. Y aquí, pues, es pregunta, ¿fue captado? A ver qué dicen las autoridades.
1: Porque había versiones de balines. Había versiones...
16: Eso era un primer indicio. Después ya son armas de fuego como tal. Ya no es un rifle deportivo, ¿eh? Vamos a cerrar.

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1: Las maestras y maestros son transformadores de Puebla y tutores del bienestar. Así lo afirmó la secretaria del Bienestar, Laura Artemisa, ante más de 5.500 maestros que participaron en el panel organizado por el Colegiado Educativo.
4: Me siento orgullosa de cada uno de los que todos los días, con cualquier tipo de clima y bajo cualquier circunstancia.
1: Le informamos en el mundo que Irán suspende las negociaciones directas con Estados Unidos. Siguen las operaciones militares contra los israelíes en Gaza y el Líbano. Irán, por eso, ha decidido suspender toda comunicación. La CENTE inicia hoy un paro nacional en Ciudad de México. Van a marchar al Zócalo capitalino a partir ya de estos momentos. La presidenta Claudia Sheinbaum Pardo confirmó que siguen en la mañanera las pláticas entre Gobernación, la SEP y también los maestros de la CENTE. Acompáñenos en Buenos Días. Le tenemos la última hora de Buenos Días, el noticiario de la gente en el 89.3 de FM, la grupera, la HR 1090 de AM y Red Ciudadana 1120 de AM. En la consola digital, Duval Rubio. En redes sociales, Alex Denicia. Soy Raúl Méndez Macías. Muchas gracias.
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0: Vamos, estamos de regreso, son las 9:07.
1: ¿Te acuerdas de este tema?
0: Sí, ¿no?
1: México 86.
0: México 86.
1: Pique, ¿no?
0: El mundo unido por un balón, ¿no? Era
1: sí,
0: parte del eslogan.
1: Muy buena canción, buen himno, buena sí. Mascota.
0: Oye, yo todavía tengo por ahí el pique, que era un plumón. Lo hice, ves que era un
1: sí.
0: era un plumón y con su sombrero. Por ahí tengo todavía
1: sí,
0: guardado.
1: Sí, estaba
0: uno.
1: Muy original. Sí. De las mascotas o las figuras del mundial, a mí me gustó pique. Me gustó, dirán, qué gusto, pero la naranjita de España.
2: España 82.
1: De España 82 también. ¿A ti, Rafa?
2: Pues me acuerdo de esos, el perro que de los Estados Unidos, ¿no era un perro como es Nupi?
1: Uh-huh.
2: Sí, ¿no?
0: No, creo. No, me acuerdo, no recuerdo mucho, habría que buscarlos para que refrescar la memoria.
1: Igual la red que sabe mucho, que todo lo ve y todo lo sabe.
0: Que nos diga.
1: Del 94, Estados Unidos. Gracias, Duval.
0: Y mira, ahí está el pique, nos lo están poniendo. Y vamos a retomar este tema para que lo terminemos de cerrar, porque por el radar ya no lo terminamos de asentar. Le mostrábamos, si usted está conectando apenas o nos está escuchando, antes del radar le mostrábamos una imagen que fue captada, así nos la hace llegar la red, que fue captada en la vía Atlixcayor, a la altura de la vista de un va un motociclista, y recordemos que muchos de estos motociclistas llevan unas cámaras activas para ver su viaje. Y en esto, pues al revisarla se da cuenta que hay un rayo láser verde que le está apuntando directo a la cabeza, es decir, al casco del motociclista, y se puede seguir el láser desde donde está reflejándose hasta su punta de salida, que es en una de las ventanales de ese edificio que está ahí cerca de la vista. Entonces se preguntan si habrá sido captado el francotirador de la vía Atlixcayot y el periférico ecológico, la zona de Lomas de Angelópolis.
1: Ahora, cuando tú haces un disparo con un rifle, tiene un sonido que no es... O sea,
0: puedes poner el silenciador.
1: Se puede poner silenciador,
0: ya no sería un rifle deportivo, ¿no? Porque los deportivos no tienen tanto alcance ni tanta potencia para penetrar.
1: Claro.
0: Y aquí recordemos que ya hay víctimas fatales. Les decíamos que al menos tres, así de bote pronto que podemos recordar. El primero de ellos, el conductor de la ruta Azteca, que fue asesinado a la altura de Solesta. Él iba conduciendo con dirección hacia lo que es la ciudad judicial, cuando le disparan de manera aleatoria, le disparan y dan precisamente en él y muere ahí en el lugar.
1: ¿Coincide con la zona?
0: Es la zona, y por eso se preguntan esto. Ahí es el primero. Luego hubo otra persona que viajaba como pasajera de un Malacatepec. Se recibe un impacto el vehículo y ahí recibe el balazo ella y muere también. Y luego hay un hombre que estaba trabajando en uno de esos edificios frente a lo que es el CCU de la UAP. Y ahí también recibe un balazo y muere. Aparte de los otros casos, ¿no? Aparte de los otros casos donde han resultado autos impactados. Recordemos el de enero 6, cuando un niño recibe un balazo en el rostro cuando iba saliendo. Este fue en la zona del periférico ecológico y Camino Real a Cholula, donde lo balearon. Es toda esta zona donde sabe la policía que está operando, pero no hay indicios. Por eso se preguntan, ¿esto podría ser un indicio importante en las investigaciones que pudiera ayudar a dar con este sujeto o los tipos de sujetos que están haciendo estas detonaciones? Porque esto ya es muy preocupante. Imagine usted que va en su carro con su hija, lo lleva a la escuela, a consulta médica, y de repente un idiota hace una detonación y le arrebata la vida a alguien de su familia. De verdad que urge que den con estos. Y
2: al menos no parece decir... muy real, ¿no? No parece de inteligencia artificial ni montado. Y además se tomaron la molestia ahí de mostrarte la fotografía de día para que veas a qué altura es y para que veas que sí es pueblo.
0: ¿Desde qué edificio? Y aquí hacemos un llamado urgente. Mire, si usted es amigo, conocido de estos idiotas o este idiota, por favor denúncielo al 089 porque puede cobrar más vidas y es urgente que se dé con él o con este grupo de sujetos para que puedan aplicarse
1: hay
0: todo
1: mucho
0: el peso
1: temor,
0: de la ley.
1: Mucho temor de
0: ¿cómo
1: la
0: no?
1: población.
0: ¿Cómo no?
1: Lo vemos en los mensajes, lo vemos en las redes, por supuesto. Hay mucho temor de la población. y las autoridades anunciaron que están investigando, pero es importante que se acelere esto, porque la preocupación de que alguien esté suelto.
2: Oye, ¿y alguien no compra tan fácil ese tipo de equipo, no crees?
0: No, y es alguien que sabe cómo resguardarse y que hace de los tiros desde varios puntos en altura, donde tiene cierta ventaja. Entonces, ojalá, y si usted es conocido de este idiota o idiotas, por favor, denúncialo al 089 y denle información a las autoridades. Es denuncia anónima, porque ya basta de esto, ¿eh?
2: Cuando son las 9:12, te recuerdo que hoy es lunes, ¿eh? 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
3: No funcionan los semáforos, nos está reportando la red al 2222-3829-90.
4: Buenos días, equipo de Cinco Radio. Nada más para reportar que en el crucero de la carretera a Valsequillo y Periférico no sirven los semáforos. Al parecer hubo un choque y está derribado un poste. Está acordonada la zona, pero no hay agentes de vialidad. Urge porque se está haciendo el embotellamiento.
5: De alta presión para... Buenos días. López Díaz. Accidente. Dos accidentes sobre el periférico a la altura de la carretera federal Atlixco con destino de Cholula hacia la 11 Sur. Un motociclista se estrella atrás de una camionetita y 30 metros más adelante hay otro accidente igual por choque por alcance. Al parecer la conductora de la moto está herida, se encuentra en el piso. Favor de mandar una ambulancia, gracias.
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1: En 10 días empieza el Mundial. Y lo que amenazan, por ejemplo, la CENTE, que hoy tiene su paro nacional y que va a marchar al Zócalo de Ciudad de México, donde ahí se va, donde ya se realiza la Fan Fest, donde estarán todos los eventos para la selección nacional, pues es necesario ya atender este asunto con los maestros. Es por eso que la presidenta Claudia Sheinbaum informó que ya Gobernación y la SEP mantienen mesas de diálogo permanentes con la Coordinadora Nacional de Trabajadores de la Educación para atender los planteamientos y demandas. Algunas enfrentan limitaciones de presupuesto que no se pueden atender de pronto, pero dijo la presidenta, vamos a tratar de atender los problemas que son factibles de resolver. Hay restricciones de presupuesto, pero esto fue lo que dijo la presidenta Claudia Sheinbaum hace unos minutos desde Palacio Nacional.
6: Hay pláticas con la Secretaría de Gobernación y la Secretaría de Educación Pública. Hasta el día de ayer estaba solamente la sección 22 de Oaxaca. La mayor parte de la sección se quedó en Oaxaca y solamente algunos maestros aquí en la ciudad. Hoy vienen algunos maestros de la CENTE de otros estados de la República y con diálogo vamos a tratar de atender pues los problemas que es factible atender. Hay algunas demandas pues que es el presupuesto no permite atender todo lo que piden, pero hay algunas que sí. Entonces se está atendiendo, la mayoría de los maestros están en clases, la mayoría de las escuelas, y pues vamos a esperar el buen desempeño de Rosa Isela y de Mario Delgado.
2: Son las 9:17. 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
3: Y nos está reportando un motociclista accidentado en el periférico. Vamos a escuchar más datos.
7: Ya que se está haciendo el tráfico intenso, ya llegó la ambulancia, ya está la ambulancia y ya lo están atendiendo. Acaba de llegar la ambulancia y están las patrullas de movilidad resguardando el área. Licenciado, buenos días, buenos días. Aquí mire, reportando accidente de motociclista atropellado sobre el periférico a la altura de la salida que va para Zapata o Federal Atlixco con sentido de Outlet a Valsequillo. Precaución, precaución.
3: Ya lo están atendiendo, que es lo importante, pero se está haciendo tráfico. Hay mucho cuidado al circular sobre periférico a la salida hacia Zapata o hacia la Federal Atlixco. Son 9:19.
1: Ayer la presidenta habló de injerencia de la derecha, tanto en México como en los Estados Unidos. Hace unos minutos en la conferencia dijo que no cree que Donald Trump esté dentro de este grupo. Ahora, la derecha, hablamos de los republicanos en los Estados Unidos, que son el partido de Donald Trump. Pero la presidenta insiste que se va a buscar el diálogo para conservar una relación positiva y cooperación entre México y Estados Unidos. Así lo señaló.
6: Diálogo con el gobierno de Estados Unidos. De hecho, les confieso que yo no creo que sea el presidente Trump quien ha encabezado esta ofensiva en distintos temas. No lo creo. ¿Qué hemos hecho? Nosotros lo que queremos es una buena relación con el gobierno de Estados Unidos y con distintas, con todas sus áreas. Vino recientemente el secretario de Seguridad, Roberto, el secretario de Relaciones Exteriores, está en contacto permanente tanto con personas de la Casa Blanca como con el Departamento de Estado de Estados Unidos. El Gabinete de Seguridad tiene mucha relación con sus contrapartes. Por ejemplo, la Defensa, la Marina tienen su contraparte en el Comando Norte.
1: Parte de lo que se dijo, esto de la anular las elecciones en caso de injerencia extranjera, como muestra un botón y ni es a favor ni en contra. Mencionamos los hechos como tal. La presidenta dijo que se debe respetar la autodeterminación de Colombia, porque tuvieron elecciones presidenciales, y que debe de prevalecer la voluntad del pueblo colombiano ante las denuncias del proceso electoral el 31 de mayo en el país sudamericano. Resulta que el presidente Petro es de izquierda, el candidato Cepeda también es de izquierda. Y hay un candidato de derecha que allá los medios y la izquierda acusa que el candidato de derecha está apoyado por Donald Trump. Entonces ahí piden que no se considere el resultado electoral. ¿Le suena cómo va todo este asunto? A ver, escuchemos.
6: El presidente Petro, ¿no? Que hay que estar atentos del conteo de los votos, que más allá de, obviamente, reconocer la autodeterminación del pueblo de Colombia, pues es importante leer lo que dice el presidente Petro. Y allá hay segunda vuelta, entonces hay que esperar también a la segunda vuelta.
1: ¿Qué será? Pues el 21 de junio, allá en Colombia. 922.
2: 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Y en más de la información, la Casa de la Cultura aquí en Puebla realizará una conferencia gratuita sobre el ajolote. Esto ocurrirá el próximo viernes 5 de junio a partir de las 11 horas. Más información en la nota que tenemos en nuestra página web www.5radio.com.mx. Les recuerdo que el ajolote es un anfibio endémico en México, famoso por su capacidad única de regenerar las extremidades y órganos completos. Estos animalitos, no hay que hacerlo, pero podrías cortarle un bracito y lo regenera, lo recupera. Tiene esta capacidad. Es una especie neoténica, lo que significa que conserva sus rasgos larvarios, como las branquias externas en forma de plumas, estas que lleva ahí alrededor de la cabeza, durante toda su vida adulta. Si lo ve, es una especie preciosa, sin lugar a dudas. Allá en la Casa Luis Cabrera, en la Casa de la Cultura, nos van a hablar más del ajolote, que nos estamos enterando este lunes que salió ahí de las mascotas que estaban promoviendo para el Mundial, porque no es la mascota oficial.
1: Yo me acuerdo, de niño me llevaban al mercado La Victoria, y tú veías unas cubetitas con los ajolotes.
2: Los vendían porque recomendaban la sopa de ajolote. No sé si caldo de ajolote.
1: Para problemas respiratorios.
2: Para problemas respiratorios. También en la Cocota los vendían, ahí por donde están las escaleras, ahí vendían los ajolotes. Ya, como tú dices, en la cubeta los tenían por si los querías vivos o estaba preparado el caldo jarabito. Por si te lo querías.
0: También había jarabe, ¿no?
2: Sí. Jarabe de ajolote, sí. Claro. Ya no lo he escuchado, pues por lo mismo.
1: Por lo mismo que está protegido.
2: Endémica, está prohibido procesarlo. O sea, no se te vaya a ocurrir hacer de nuevo el jarabe de ajolote, ¿eh? Mejor lo conocemos. Y le digo, nos vamos enterando que ahí lo estaban promoviendo mucho junto a las mascotas del Mundial. Míralo, ahí está pateando el balón. Y resulta que tienen que sacarlo porque esa mascota no es la oficial.
1: Se podría confundir con las mascotas del Mundial.
0: Es que recuerda que el Mundial tiene todo patentado. Entonces tú no puedes agarrar y decir, pues se me ocurrió hacer una canción del Mundial, ¿no? Y meter la canción, o agarrar y hacer tu, yo quiero poner mi mascota ahí. No, es todo, tiene ahí una cuestión jurídica que cumplirse. Y nos preguntábamos ese rato sobre la canción del México 83, 86. Nos dice, 86, nos dice el amigo Claudio, el tema del 86 del Mundial se llama El Equipo Tricolor. Y ajá, que era de un disco, formaba parte de un disco que se llamó Ola Verde, dice, y que le recordamos la infancia con este tema que estaba poniendo Duval Moreno.
2: Ahí está. Este es el tema del 86, del Mundial del 86.
1: El equipo tricolor, y así iba, ¿no?
2: Esta era para la selección nacional, ¿no?
1: Sí, tiene mucho corazón.
2: Hablando del
3: exacto, mundial. Con más temas del Mundial, los coleccionistas y aficionados al Mundial de Fútbol 2026 asistieron a un intercambio de estampas Panini y a una expo de artículos de Coca-Cola ahí en un local mansión ubicado en Avenida Sánchez Pontón, y es otro de los eventos que se ha realizado, porque hubo uno en la zona del Zócalo, este intercambio de estampitas, y también hubo hace unas semanas en el Triángulo, y ahora este que fue ahí en la zona de Avenida Sánchez Pontón, sí, donde sí, estuvieron intercambiando los coleccionistas y aficionados, pues estos artículos, así que pues ya se está viviendo cada vez con más emoción lo del Mundial, porque además ya está muy cerca, y ustedes están armando su álbum, ojalá que nos puedan comentar qué estampitas son las que les faltan. Aquí en la mesa, al parecer, nadie, ¿verdad?
2: No,
3: nadie,
2: pero es una gran ayuda armando esto, ¿eh? Como
3: que sí, llegas a
1: Alex, sí, Alex, ¿cómo
3: ya
1: vas?
3: Ya se animó, porque, ¿no?
2: Max también.
3: Max,
2: sí.
1: Apenas está empezando.
3: Bueno, pero ya lo tienes.
2: O Max, ¿no? Sí, y Max sí está acudiendo a eso, tanto a cobertura como para cambiar las estampitas.
1: Vete rápido a estas reuniones. para cambiarla, si ya lo puedas llenar.
3: Y si no, aquí lo anuncias, ¿cuál te falta?
2: Acuérdate que siempre se pone una ahí difícil, toda la temporada la echas difícil, y el que la llega a tener es como si tuviera oro. Le llegan a dar 10 estampitas por la que falta.
3: Y luego es bien costoso porque luego van chavitos y pues nada más van a ver, o había uno en el Zócalo que lo cambiaba por datos, porque dice, es que yo no tengo estampitas, pero yo tengo datos, y ya si alguien me quiere regalar una estampita, pues sí, cuando sea eso, pues échale la mano.
2: Échale son
3: chavitos.
2: La mano.
3: Porque sí sale caro el álbum, el y luego las estampitas, pues luego no siempre sale, ¿no?
1: Sí, no, hombre, estábamos haciendo la cuenta, ¿no? De entre 2.500 y 3.000
3: por todo, ya como 5.000.
1: Podría llegar hasta 5.000.
2: Sí, es una lana. Son las 9:27. 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
1: Like 9:28, tenemos otro mensaje de la red.
8: Buenos días, licenciados. Ahí les mando la foto. Ahí está el accidente del motociclista con la camionetita. Están en el carril de en medio, con sentido hacia La Vista, viniendo de Cholula. Tengan precaución porque sí hay demasiado tráfico.
1: Gracias por su reporte. También Alex Denicia nos va a poner la imagen. Repetimos rápidamente.
8: Buenos días, licenciados. Ahí les mando la foto. Ahí está el accidente del motociclista con la camionetita. Están en el carril de en medio, con sentido hacia La Vista, viniendo de Cholula. Tengan precaución porque sí hay demasiado tráfico.
1: Gracias. Son ya las 9:29. 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Para sobrevivir y luchar por ella, luchar por ella. Diputados en Tlaxcala ya aprobaron por mayoría, como les decía, esto ya fue fast track de votos, una reforma constitucional establece nueva causal para anular las elecciones cuando se compruebe intervención extranjera que influya en los resultados electorales. Vamos a escuchar.
9: Las intervenciones extranjeras que ha tenido nuestro país, tanto la francesa como la estadounidense, se vivieron momentos en los que cada mujer y cada hombre de nuestra nación dejaron en claro que la soberanía del pueblo mexicano no se vende, no se entrega y no se negocia. México le envió al mundo un mensaje firme y contundente. Cuando el pueblo mexicano se une por su patria, no existe fuerza extranjera capaz de derrotarlo. Cito a nuestra querida presidenta: coordinación sí, subordinación no. Por esa lucha de nuestros antepasados y por el bienestar de nuestras futuras generaciones, hoy, como representantes populares y trabajadores del pueblo, debemos unir fuerzas y cerrar filas con nuestra presidenta, la doctora
1: Mayo. Son ya 9:31 y seguimos en Tlaxcala porque se celebró el Día del Chofer. Y ahí los operadores se concentraron en la explanada del mercado de Tlaxcala, destacando la unidad del gremio de choferes y el papel en el desarrollo económico del estado. Ahí parte de estas imágenes por el Día del Chofer, decíamos, en la explanada del mercado de Tlaxcala, más unidos, y también contribuyen porque en transporte, todo el transporte, mire cómo adornaron, celebrando con estas flores, con estos ramos, con estos moños. También ahí le pusieron en los vidrios stickers, ¿no?, de corazón. Y ahí celebrando el Día del Chofer. Muchas felicidades a todo el gremio de conductores públicos.
3: 9:32 a.m. y también con información de Ceci Espinosa, le confirmamos que la madrugada de este domingo un hombre fue asesinado de varios impactos de arma de fuego. Esto es en la comunidad del Moral, perteneciente a San Martín Texmelucan. Los vecinos de la calle Prolongación Domingo Arenas reportaron varias detonaciones de arma de fuego, por lo que solicitaron el apoyo de las autoridades, quienes al llegar al lugar confirmaron que el hombre ya no contaba con signos vitales. La Fiscalía General del Estado ya realizó el levantamiento del cadáver y abrió una carpeta de investigación para determinar cuál fue el móvil de este asesinato de este masculino la madrugada del domingo allá en la zona de El Moral, en San Martín Texmelucan. 9:33.
0: Y vamos con más información con mi compañero Jesús Lemus, quien nos va a comentar acerca de esto que menciona Olga Lucía Romero García Crespo, sobre que no habrá relevos en la dirigencia y también su salida la califica como un rumor. Platícanos los detalles, por favor, Jesús. Muy buenos días.
10: ¿Qué tal, Odilon? ¿Cómo estás? Muy buenos días. Buenos días al equipo, al auditorio. Comentarles que pues la propia dirigente estatal de Morena, Olga Lucía Romero García Crespo, afirmó que estas versiones de que ya dejará la presidencia de esta fuerza política se debe como parte de la efervescencia rumbo al 2027. Incluso ella ya reconoce que esos tiempos electorales se han adelantado en pleno 2026 y afirmó que también se trata de una serie de ataques que se emiten en redes sociales, pero sentenció que ella tiene mucho trabajo que hacer en Puebla para fortalecer al Instituto Político rumbo a las votaciones del siguiente año. Escuchemos.
11: Han sido hacia nosotros, ¿no? Entonces, eso es lo principal que tenemos ahorita en la agenda, nuestra soberanía. Yo ahorita me mantengo, tengo mucho trabajo que hacer dentro del partido.
12: ¿Cambios al interior de Morena?
11: No hay ningún cambio. Yo les digo, es el calor de los tiempos. Pero pues créanme que en el momento en que nosotros decidiéramos otra cosa, los primeros en saberlo van a hacer ustedes.
10: Pues ahí parte de la declaración de la propia líder de esta fuerza política. Recordemos, Odilon, que para el 2027 nosotros como poblanos habremos de elegir 26 diputados locales, 16 diputados federales y 217 alcaldes. Odilon.
0: Pues ahí está, sin duda son temas de la coyuntura política que se vive y que se vivirá a partir ya de estos meses siguientes, Jesús. Sin duda cada vez se va a ir poniendo más caliente por este tema de la contienda electoral del próximo año, Jesús.
10: Agregar que en los meses de agosto, septiembre y octubre el jaloneo todavía será más fuerte, lo que yo he calificado como pues esta carnicería política dentro de Morena, porque recordemos a nivel nacional se estarán definiendo lo que son pues estos coordinadores para la defensa del voto, que si lo

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0: Deportes.
1: Muy buenos días a toda la gente que nos escucha y buenos días en el auditorio. Es Max López al micrófono y continuamos con la información deportiva para presentarle que este fin de semana fue de campeones tanto en América como en Europa. Toluca conquistó la CONCACAF Champions Cup después de derrotar a Tigres en una dramática tanda de penales. El héroe volvió a ser Luis García, quien respondió en los momentos decisivos y atajó los cobros de Fernando Gorriarán y Juan José Purata para asegurar el título escarlata. El encuentro estuvo marcado por la intensidad física y las constantes faltas. Los Diablos se adelantaron en el tiempo extra, pero Tigres respondió gracias a un remate de cabeza del brasileño Joaquín Pereira. Tras el empate a un gol, todo se definió desde los 11 pasos, donde los mexiquenses fueron más efectivos. Con este resultado, Toluca consiguió su tercera corona de CONCACAF y reafirmó el gran momento que atraviesa tras los éxitos obtenidos durante las últimas temporadas. Mientras tanto, en Europa, el Paris Saint-Germain volvió a hacer historia al proclamarse bicampeón de la Champions League. El conjunto dirigido por Luis Enrique empató 1-1 frente al Arsenal y terminó imponiéndose 4-3 en la tanda de penales. Kai Havertz adelantó a los ingleses, pero Ousmane Dembélé apareció para igualar el marcador y mantener vivo al conjunto parisino. La victoria le permitió al PSG conquistar su segunda Champions consecutiva, una hazaña que muy pocos clubes han logrado en la era moderna del torneo. Del otro lado, el Arsenal sigue sin poder levantar la orejona y prolonga una espera que ya supera varias décadas. Pero hasta aquí con la información deportiva. Nosotros regresamos al estudio para más información.

0: Y continuamos con la información. Vamos a tener, cuando faltan 19 minutos para las 10, esta vista aérea que muestra los avances del Fórum Pensar en Grande, allá en la zona de Los Fuertes. Es el nuevo recinto que tendrá capacidad para hasta 8,600 personas y contará con espacios tipo arena, tipo palenque y tipo lienzo charro. Ahí es la plaza que teníamos, ¿no? La plaza de toros que teníamos en la zona de Los Fuertes. Ahora se va a convertir en un Fórum Pensar en Grande para espectáculos, en especial para que disfrutemos todos los poblanos. Ahí ya lo escuchamos, tipo arena, que es, por ejemplo, recién que tuvimos el Mundial de Voleibol de Arena, ahí se puede llevar muy bien. Y también palenques, o por qué no, lienzo charro. Esas son las imágenes aéreas que le tenemos y que le estamos compartiendo en nuestras redes sociales. Y es ahí junto al centro expositor. Ya no quedó nada de la Plaza de Toros. Nada, nada, ni siquiera un recuerdo ahí. Aquí estuvo la Plaza de Toros. Ya se borró por completo, para que lo tome usted en cuenta. Vamos a estar pendientes y pues vamos a conocerla más adelante y más a detalle. Son ahora 18 minutos y las 10.
1: Y este fin de semana se realizó el primer encuentro de bandas allá en el Centro Escolar 5 de Mayo. Todos los detalles con Azul Hernández. ¿Cómo estás? Buenos días.
2: ¿Qué tal, Leye? Muy buenos días. Así es. El día sábado no tuvo un pista en el
1: Centro Escolar 5 de Mayo. Azul, sí, te puedes mover un poquito del lugar, si te puedes poner cerca de una ventana donde te podamos escuchar bien y no se corte, por favor.
2: Sí, la banda de marcha.
1: Vamos a retomar la llamada para que puedan escuchar bien esta información sobre este encuentro de bandas allá en el Centro Escolar, que fue todo un éxito, y entre las que estuvieron participando estuvo la de Venados allá de Texmelucan y también de los Camaleones de Izúcar de Matamoros. Fue este sábado una gran convocatoria que tuvieron los chavos con este primer concurso, y que sabemos que gusta bastante, y lo vemos sobre todo cuando son los desfiles, ya sea el del 5 de mayo, el de la Revolución o el de 16 de septiembre, que nunca pueden faltar las bandas de guerra, y para ello pues hay que estarse preparando. Y uno de los incentivos más grandes que tienen ellos es que muchas veces se van a participar a Estados Unidos o a otros países que también llevan esta música, esta preparación que ellos tienen en las escuelas a través de estas bandas de guerra. Ahorita vamos a retomar la llamada con Azul Hernández para que nos comparta todos los detalles. Antes tenemos una información muy importante.
0: 16 minutos y las 10. 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
3: Son 9:45 minutos y le estoy tome papel y lápiz, papel y lápiz, porque hay una oferta laboral. El corporativo AMG está solicitando ojalatero automotriz, pintor automotriz y pulidor. ¿Usted le sabe a esto? Ojalatero automotriz, pintor automotriz o pulidor. Con experiencia, con un horario de 9 de la mañana a 6 de la tarde en la zona norte de Puebla. Cualquier interesado con currículum para entrevista puede comunicarse al 2226-150569, 2226-150569, y al 2226-157167. Le repito el segundo, 2226-157167. Son los números donde se puede comunicar si está interesado para estas vacantes de ojalatero automotriz, pintor automotriz y pulidor en el corporativo AMG. Y ahora fíjate, Rafa, te invito a que veas este video, Rafa. ¿Cuál es la probabilidad de que se caiga un árbol, de que quede encima de una camioneta, pero que ni siquiera lo toque. Mira lo que te voy a mira ese árbol caído. Está la camioneta al lado y observa cómo quedó sin tocarlo. Y salió ilesa la camioneta limpia, pese a tener encima el árbol.
0: Sí, sí, era para pensar que iba a quedar toda aplastada. Es una camioneta de lujo, ¿eh?
3: Es una camioneta de lujo. El árbol cayó y por la pendiente que adquiere la caída, libra la camioneta en alguna parte por no más de un centímetro, ¿eh?
0: Exactamente, ahí está la foto, es muy explícita. Bueno, el video, y se lo estamos compartiendo en nuestras redes sociales. Qué cosa más extraña, quedó todavía un pedacito de árbol.
3: Qué suerte, ahí, ¿no?
0: Junto con sus raíces, y es lo que le hace arquearlo para salvar la camioneta. Totalmente, vaya qué suerte, ¿no?
3: Mira, qué suerte.
0: Ese hombre que vaya y que compre un billete de lotería. Faltan 13 minutos para las 10. 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todos los que estamos aquí al frente.
1: Estamos en la mesa.
3: Oye, ¿no te tocaba a ti?
0: No, ya me tocó a mí.
1: Siempre se brinca.
3: Sí, te brincaste.
0: Ya vamos como a la derecha, como en el dominó. Y no se le olvide. 3 Norte número 3, nos vemos en la Casona de los Abuelos. Reportes de usted, nos dice ayer por la central de abasto, se me cayeron las llaves de mi auto. Es un llavero que tiene un balón del mundial y la copa, no hay pierde, entonces cualquiera lo puede ubicar. Se perdió ahí cerca de la nave B, más o menos por la bodega 40. Por favor, comunicarse al 22 35 49 11 67. Dice, incluso le daré una recompensa a quien se lo haya encontrado. Atentamente, la señora Vázquez. Se le cayeron las llaves de su auto, a ver si usted las puede encontrar. Lleva precisamente un balón del mundial para que lo tome usted en cuenta. Y le adelanto que este miércoles ya van a presentar oficialmente la carrera conmemorativa al 75 aniversario del BINE, del Benemérito Instituto Normal del Estado. Bueno, pero no es del BINE, es de la ENEF, de la Escuela Nacional de Educación Física, que está allá dentro del BINE. Felicidades a todos los maestros de Educación Física. Este miércoles la van a presentar oficialmente allá en sus instalaciones, que está adentro del BINE. Faltan 11 minutos para las 10.
1: Y también les comentamos que trabajadores de Bonafont y de Danone cumplen ya su tercer día de paro laboral. Esto en protesta por el pago de las utilidades y otras demandas relacionadas con sus condiciones de trabajo. Los inconformes aseguran que aproximadamente el 75% de la plantilla permanece en suspensión de actividades y señalaron que no van a retomar labores hasta que sus peticiones sean atendidas. Recordarán que estuvimos con ellos el viernes pasado ahí con Marcos Bravo y les decían que ellos estaban muy enojados por el tema de las utilidades, que hace un par de años las personas que tenían alrededor de 15 años laborando recibían por ahí de 15 mil o hasta 20 mil pesos de utilidades, y este 2026 solamente recibieron 1,000 pesos. Por eso el enojo, entre otras demandas que ellos tenían, y lo han cumplido con este paro laboral, que dijeron que no lo van a retirar hasta que puedan negociar y que les puedan dar lo que ellos están solicitando. Así que ya es su tercer día de paro de labores, tanto de la empresa Bonafont como de Danone, que ya están en la zona de San Lorenzo Almecatle, y ahí vamos a estar muy pendientes si es que ya van a lograr un acuerdo este lunes ahí con el sindicato. Vamos a estar atentos también de los reportes de los trabajadores de estas empresas y varias que también se sumaron y que estuvieron hablando para decir que no estaban conformes o que en sus empresas no les estaban dando las utilidades. Recuerden que tienen hasta un año para que ustedes puedan poner demanda a través de la Secretaría del Trabajo o de la Profeder. Ya son 9 minutos y las 10 de la mañana.
3: Y les voy a platicar de esto que tiene que ver con dos adolescentes. Por favor, ponga mucha atención. uno de ellos allá en San Antonio Cañada, en donde, por favor, no le compre usted motocicleta a sus hijos. La moto para un menor de edad no es un juguete, la moto es un vehículo y es un vehículo de mucho riesgo, que implica riesgo para los que ya somos adultos y los que la conducimos con responsabilidad. Pues imagínese para alguien que no tiene la expertise necesaria. Esto pues cobró la vida de este adolescente, 14 años de edad, es de nombre Uriel, y lamentablemente se pasó un tope a exceso de velocidad. Esto hizo que derrapara, no llevaba casco. Cuando llegaron los servicios de emergencia, pues ya había muerto. Para que se dé una idea, la motocicleta quedó a 40 metros del cuerpo. Imagínense a la velocidad que iba. Por favor, hay que tomarnos muy en serio. La motocicleta no es un juguete, así que tómenlo en consideración. Y esto otro que tiene que ver con violencia familiar, donde ayer un chico de 17 años de edad terminó apuñalando a su padre en el cuello, porque este hombre es muy violento y además de muy violento, pues padece alcoholismo. Él llegó hasta la privada Citlaltépetl, donde tiene ahí su domicilio en la colonia Loma Bonita Sur. Se puso muy agresivo y el hijo refirió a las autoridades, porque él mismo llamó al 911 para pedir apoyo de ambulancias, que al ponerse su papá muy violento, pues tuvo que agredirlo de esta manera. Por supuesto, este hecho tendrá que ser investigado por la Fiscalía General del Estado para determinar las responsabilidades. Son 9:53 a.m.
0: Hay que saludar a las visitas aquí en el estudio. Qué bueno, niños que están, buenos días, estar aquí con nosotros. Buenos días, el noticiario de la gente, enterándose de lo último que sucede aquí en nuestra ciudad. Aquí una persona nos dice que si alguien le pudiera donar sangre para mi esposo, José Alejandro Santana Hernández. Él está en el hospital del Issste, cama 616. Se necesitan donadores de sangre, 2213-8465-56. Y aquí nos piden también, dice, ofrezco mi servicio de pintura y pasta texturizada. Aquí le pueden marcar al 2221-07-2920 para que recuerde que buenos días se escucha con papel y lápiz a la mano. Dice, buenos días, yo busco trabajo, tengo licencia mercantil vigente y todos mis documentos en regla. 2213-5764-59, por si le puede usted ayudar a este hombre a encontrar trabajo. Y aquí también nos mandan algunas fotografías, nos dicen, en la calle Insurgentes y Javier Mina de la colonia Tepeyac, dejaron ahí muchos escombros y basura. Vamos a escuchar la voz de usted.
4: Licenciado, muy buenos días. Mire, quiero hacer una solicitud de apoyo de ustedes y del gobierno, no sé si se pueda también, en reportar este pedacito de calle que está aquí en la colonia Tepeyac. Presentan mucho tiradero de basura, de cierta forma, y llega la gente maldadosa y llega a quemarlo. Si se da cuenta, en una de las fotos hay un poste de teléfono de México que ya está quemado. Ahorita está colgado de los cables nada más. Seguido bien hacen limpieza los vecinos, pero llega la gente de fuera y viene a tirar escombro, basura, ropa, llantas, y se da cuenta hasta sillones hay ahí. Pero también la gente maldadosa que le prende fuego a esto. No sé si me puedan ayudar, echar la mano en reportar esto, a ver qué se puede solucionar. Muchas gracias, que tengan un bonito día.
0: Igualmente, buen día para usted, ya lo hicimos. Es en la calle Insurgentes y Javier Mina de la colonia Tepeyac. Como escuchamos, no solo van y dejan muebles y dejan ahí desechos, sino que todavía van y le prenden fuego, con todo lo peligroso que esto significa. Buenos días, si a alguien le interesa agua, pizza de diálisis peritoneal, solo verde, si las ocupan, tienen que venir a mi domicilio. Tengo 20 cajas, los contactamos si es que usted necesita este medicamento. Faltan 5 y las 10.
1: Y también nos están reportando que hay trabajadores realizando labores de limpieza sobre el acotamiento en Periférico Ecológico. Es a la altura de explanada con sentido a Valsequillo, ahí para que tengan mucha precaución. Son 5 minutos y las 10 de la mañana.
3: Oye, y vamos acá a terminar de saludar bien, porque los alumnos que nos están visitando son de la escuela Baldor Bahía, lo pronuncié bien, Baldor Bahía, pero usted dirá, ¿dónde está ubicado?
1: Exacto,
3: pues en Puerto Vallarta, y nos vienen a visitar desde Puerto Vallarta. Ahorita nos comentan qué están haciendo por acá.
0: Vamos a escuchar la información de los espectáculos.
5: Espectáculos. Buenos días en el noticiario, buenos días. Yo soy Azul Hernández y vámonos de recontravolada con lo más top de los espectáculos. Número 1. Siempre icónica. Bibi Gaitán sorprende con increíbles pasos de ballet a sus 54 años. La querida actriz sorprendió en redes sociales porque publicó un video en el que aparece bailando ballet. Cabe recordar que Bibi Gaitán también es bailarina profesional y cuenta con una certificación de la Royal Academy of Dance. Número 2. La recta final de Rápidos y Furiosos promete estar cargada de nostalgia. Vin Diesel sorprendió a los fanáticos al compartir en sus redes sociales el regreso del icónico Plymouth Barracuda, uno de los autos más recordados de la saga. Una señal de que la última película buscará rendir homenaje a sus raíces y a los vehículos que la convirtieron en un fenómeno mundial. Y número 3, momento que rompió corazones en MasterChef. Héctor Parra reapareció en el programa a través de un audio desde prisión para sorprender a su hija Daniela Parra y el resultado fue completamente conmovedor. Entre lágrimas, la participante escuchó las palabras de aliento de su padre, quien le recordó que pese a la distancia, siempre estará con ella y orgulloso de su esfuerzo. Yo soy Azul Hernández y te presento lo más top de los espectáculos.
0: Aquí tenemos el reporte, dice el señor Ricardo, pide apoyo de una despensa. A ver si usted lo puede ayudar, nosotros tenemos, vamos a revisar, 248-195-6661. Aquí dice, buen día, solicito personal para limpieza, sexo masculino, 55-68-68-20-66. Aquí hay chamba, 55-68-68-20-66, hasta está bien fácil. El número también para aprendérselo, por si lo quiere usted, si le interesa a usted el trabajo. Dice, solicito un servicio social para ver si alguien encontró el sábado una cartera de color negro con documentos a nombre de Marcos Adrián Molina. La extravié por la colonia Miguel Hidalgo en la calle 16 de septiembre. Ojalá alguien se la haya encontrado. Una cartera a nombre de Marcos Adrián Molina. Y aquí vamos a escuchar más de la voz de usted.
6: Hola, buenos días, disculpe. No podría reportar que acá en la 13 Oriente, sobre la 2 y la 4 Sur, en el 206, se desprendió la rama de un árbol y ya, pues puede lastimar a alguien. Es en el 210, está fuera el árbol y ya, ahora sí que está bien feo y nadie hace caso de venir a podar los árboles, ya casi llegan hasta abajo en la, ya casi cubren los coches algunos. ¿A dónde le podría yo reportar?
0: A Parques y Jardines, y es, tiene usted mucha razón, es un árbol muy frondoso, a un costado del Templo de la Soledad, y ya una de las ramas, pues sí, ya cayó prácticamente en uno de los carriles. Mire usted nada más, alguien en bici o en moto descuidado, sí podría causar algún riesgo. Qué bueno que mandó usted el reporte y que mandó su foto. Ahí está, 13 Oriente entre la 2 y la 4 Sur. Y con esto nos estamos despidiendo, Nayeli Aguilar y Rodríguez.
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7: 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Buenos días, escuchando a la gente. 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
0: Prácticamente listo el clúster con más de 400 viviendas para los policías y elementos de seguridad en Puebla. ¿Cómo le va? Buenos días. Aquí le tenemos la información en radar. Y es precisamente el titular del fideicomiso público denominado Comisión Estatal de Vivienda Puebla, que Rafael Moreno Valle Buitrón, quien da a conocer que los uniformados en nuestro estado tendrán acceso a una vivienda digna por orden del gobierno del estado, en una iniciativa que impulsó el mandatario Alejandro Armenta. Así lo comentó.
8: Y ya estamos a punto de darlo a conocer para arrancar las primeras 520 viviendas aquí en la ciudad de Puebla.
0: ¿Y cómo será, Rafa? ¿Será una unidad que, digamos, la vamos a conocer como la unidad de la seguridad pública, de los policías?
8: Exactamente, esa es muy buena pregunta, Rafa. Será una unidad, será un clúster de vivienda, pero no solamente para policías, porque el programa ha tenido tanto eco y éxito dentro de los trabajadores del gobierno del estado, que también se va a abrir para enfermeros, músicos, maestros y todos aquellos que tienen un salario de hasta un ingreso de hasta dos salarios mínimos.
0: Y en más de la información le tenemos este reporte de la maestra Laura Artemisa García Chávez, titular de la Secretaría del Bienestar, quien este fin de semana se reunió con más de 5,500 maestros. A ellos les recordó sus orígenes y les recordó cómo son una herramienta transformadora para toda la entidad.
9: Con cualquier tipo de clima y bajo cualquier circunstancia, llegan a las escuelas a poder cuidar a los hijos de los poblanos y de las poblanas. Porque ese esfuerzo que realizan día a día, sabemos que no siempre se ha reconocido y que nosotros vemos ustedes a los grandes transformadores. Que seguiremos junto a ustedes porque no es solamente apoyar la transformación en las instituciones, es fortalecer a quienes hacen posible esta transformación, dignificar el trabajo de los maestros y de las maestras, construir desde las leyes, como también tuve la oportunidad de hacerlo con los maestros y las maestras.
0: Y recuerde que en arroba la red 5 radio continuamos con este diálogo informativo, donde también nos puede escuchar con la plataforma de Spaces. Ahí estamos reportando que trabajadores de Bonafont y Danone cumplen ya su tercer día de paro laboral en protesta por el pago de utilidades y otras demandas relacionadas con sus condiciones de trabajo. No han tenido solución todavía en la operación digital Duval Rubio, en la operación de redes sociales Alex Denicia. Rafael Tellez Morales le invita a que escuche usted todo el día noticias a través de Red Ciudadana 1120 de AM. ¡Feliz día!
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0: Hola, amigos. ¿Qué tal? ¿Ya se dieron cuenta que hoy es primero de junio? Pues vamos a empezar nuestro programa. ¡Empezamos!
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0: Soy María Isabel Rodoreda. Estoy en el programa de retazos, que es un programa para usted y de usted. Hoy es primero de junio, quiere decir que ya estamos a medio año. ¿Se han fijado qué rápido pasó? Bueno, pues yo les quiero recordar que hoy es el Día de la Divina Providencia. O sea, hay que rezarle y pedirle que nunca nos falte su gracia, casa, vestido y sustento. O sea, las tres cosas indispensables para vivir bien. Entonces, acuérdense de eso. La Divina Providencia se puede traducir como la Santísima Trinidad. Entonces, en cualquier iglesia que vayan, pues recen, pidan, y ya saben lo que dice la Biblia, pedid y se os dará. Entonces, primero de junio, medio año ya pasó. Ahora vamos a vivir el otro medio año. Siempre en un semestre tenemos unas oportunidades, en el segundo semestre también, pero en el segundo semestre tenemos Navidad, eso es importante. Bueno, pues yo nomás les digo que no se les olvide de rezarle a la Divina Providencia para pedirle, ya saben, su gracia, casa, vestido y sustento. Bueno, pues antes, después de dicho esto, les doy la bienvenida a Duval en los controles. No me han dicho si es pastel, yo espero que al ratito alguien me diga, señora Mari, señora Isabel, tenemos pastel, pero no hay pastel hoy. Pero qué bonito fue la semana pasada, ¿verdad? Que nos dieron dos pasteles cada día. No pierdo la esperanza, ¿eh? Todavía puede llegar el pastel. Melanie, un saludo con cariño. Y ahora sí empezamos nuestro programa. Miren, ¿se acuerdan que les dije que estaba yo buscando cosas diferentes? Y entre ellas son, pues, menús de diferentes partes del mundo. No son totalmente ajenos a nosotros. Yo creo que sí, estamos una escarbadita, nos vamos a encontrar que muchas de las recetas que yo les doy quizá ya las tienen o ya las han hecho. Pero mi idea es que yo se los recuerde y que lo hagan en esta semana, algunos. Miren, hoy, el día de hoy vamos a empezar con un menú español. La comida española es muy conocida, es muy sabrosa y yo creo que la mayoría de las personas ya la hacen. Bueno, pues en este menú nos proponen empezar con unas tapas. Ya les comenté que se llaman tapas porque en los bares, en las cantinas, llamemos o como ustedes quieran, en los lugares que se sirve copas de vino o de licor, pues tú pides tu licor y te lo entregan con una tapa. La tapa es un pan, de alguna forma se prepara según en qué lugar, pero por eso se llama tapa, porque tapa las bebidas. Entonces vas bebiendo y vas comiendo. Bueno, la primera tapa, esta es muy común. Yo creo que es la más común de todas y creo que es la de verdad la más fácil de hacer y está la más sabrosa. Se trata de un pan tostadito, embarrado con un diente de ajo y encima se le pone jitomate picadito, sal, un poquito de sal y un chorrito de aceite. Esa es la tapa más sencilla, más fácil, y que pues es muy fácil hacerla. Y aunque nosotros no la pongamos encima de la copa, la podemos poner en el platito junto a la copa. Bueno, la otra tapa es, bueno, esa es más sofisticada, más sabrosa, que son camarones al ajillo. ¿Cómo se hacen? Pues miren, los camarones se pelan, le dejan la colita, le quitan la cabeza y entonces ponen el aceite de oliva, un ajo fileteado en la lumbre y lo ponen a que se tueste para que le suelte el sabor al aceite. Entonces no se les vaya a quemar. Acuérdense, porque el ajo quemado no es sabroso. En cambio, el ajo tostadito, uy, qué sabroso es. Bueno, pues entonces ese aceite lo ponen en un sartén, por supuesto, y ahí le dan una revolcadita a los camarones. Los ponen encima de un pan también tostadito de la víspera. Miren, las tapas en realidad van mejor con pan de la víspera. ¿Por qué? Porque el pan del día tiene su migajón, y el migajón es suavecito y es difícil untar el ajo. Entonces, pan de la víspera. Y si el pan está fresquito, pongan un momentito a tostar para que puedan untar el ajo, el jitomate, y en el caso de los camarones, nada más el ajo y un camarón o un pedazo, según cómo podemos cortar el camarón en pedazos para que no sean tan grandes los camarones. Bueno, pues ya tenemos las dos tapas que yo sugiero para empezar la comida. Esas tapas, lo que me gusta es ponerlas en un platoncito, ponerlos en el centro de la mesa y que cada quien se sirva. O sea, la bebida y la tapa. La tapa y la bebida van alternados. Ahora, si a ustedes se les ocurre alguna cosa diferente, perfecto. Lo importante que es la tapa, vuelvo a insistir, es un pan con algo encima que lo complementa. Ese algo, pues a lo mejor a ustedes se les ocurre algo mejor de lo que yo les cuento. Y si es así, pues háganla. Ahora, para el domingo, reciban a la gente con tapitas o tapas al empezar. Bueno. Después, el otro platillo muy clásico de España es la tortilla de patatas, así le llaman. Las papas les dicen patatas. Yo oye chistoso, ¿verdad? Yo cuando estoy allá y digo papas, se me quedan viendo diciendo, ¿y ahora de qué se trata? Bueno, pues de patatas. ¿Cómo vamos a hacer esa tortilla de papas? Hay quien la hace muy buena, hay quien hace un esfuerzo, pero no le sale tan buena. Entonces hay que ver por qué. Miren, las papas se pelan, se cortan en rueditas, vaya sea nada más a lo que va saliendo, y las ponen a freír con mucho aceite, mucho aceite. Ese aceite se lo vamos a quitar después, por supuesto. Bueno, pues ponen sus papas con la cebolla también rebanada a que se confite, así se llama. Entonces en el aceite van a estar hirviendo, pero no se queman. Entonces espérense a que vean las papas ya cocidas y la cebolla transparente. Y entonces la escurren muy bien la grasa y el aceite. Por otro lado, los huevos, que más o menos son unos 5 huevos, los baten normal. Y entonces vacían las papas en los huevos y las dejan ahí un ratito a que se chupe el huevo. Ese es el secreto, dejarlos descansar o reposar para que de verdad se empapen las papas con el huevo. Bueno, pues ya tenemos ahí todo. Ya, además, a la hora que ustedes echen las papas al huevo, se van a dar cuenta si es suficiente huevo o necesitan ponerle uno más. Eso depende mucho del tamaño de los huevos. Bueno, pues ya está, ya lo tienen todo listo. Ahorita nos vamos a tener que ir a comerciales, pero regresando termino de decirles lo que es la tortilla de papas. Miren, la verdadera tortilla de papas lleva papas, es cebolla y huevos. O sea, la cebolla es muy importante, a veces se nos olvida o no la ponemos, pero le da un sabor especial a las papas. Entonces sí es importante que hagan, por ejemplo, 4 o 5 huevos, papas de tamaño mediano. 4 huevos y una cebolla mediana. Esos son los ingredientes. Bueno, ya quedamos en que las papas se están remojando en los huevos. Nos vamos a comerciales y de regreso les cuento lo que falta.
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0: Pues bueno, les voy a acabar de decir la tortilla de papas. Miren, la tortilla de papas es clásica, clásica de España. Ahorita les voy a acabar de contar, pero primero, miren, ya tienen revueltas las papas con el huevo. Entonces, en un sartén antiadherente, eso es muy importante, le ponen un poco de aceite a todo el sartén y vacían la mezcla de huevos y papa. Le ponen lumbre suave, no, mediana suave. Porque si le ponen lumbre muy fuerte, ¿saben qué pasa? Que se tuesta, casi, digamos, se quema la parte de afuera de la tortilla. Y lo que queremos es que se cueza desde dentro. Bueno, el sartén se supone que es el tamaño clásico de la tortilla española, que es como un plato, más o menos. Bueno, pues ya que está ahí, con una palita levanten las orillas para que el caldito del huevo vaya pasando para abajo y se vaya cociendo por capas. Cuando ya vean que la tortilla más o menos se haya cocido, o sea, ustedes van a ver que el huevo ya se va haciendo como, ¿qué les diré?, como burbujitas. Quiere decir que ya está. Entonces ahí viene el secreto y lo difícil. Con una tapa de cacerola, ponen encima del sartén y lo voltean. Entonces deslizan la tortilla otra vez al sartén, pero del otro lado. Otra vez le ponen la lumbre suave. Aquí sí es muy importante que sea lumbre suave para que se acabe de cocer por dentro la tortilla. No la dejen demasiado porque se seca. Entonces déjenla para que quede, como les digo, tiernita y así queda más sabrosa. Ah, se me olvidó, le ponen sal, ¿eh? Acuérdense. Cuando tengan los huevos ya le ponen sal. Y a las papas también les ponen sal, pero con cuidado, porque se les puede ir la mano y echan a perder su tortilla de papas. Bueno, pues cuando ya levantan y ven que ya está cuajado el huevo, la sacan, la ponen en un platón y la cubren pues con papel aluminio para que se mantenga calientita. Bueno, ahora sí, punto y aparte. La tortilla de papas y huevo, miren, no solamente es un plato principal. O sea, si ustedes se comen una rebanada como de pastel, una rebanada de tortilla de papa, es suficiente, están satisfechos, teniendo en cuenta que tuvieron tapas al principio. Entonces cortan la tortilla en gajos y la sirven. Otra forma de servir la tortilla, ¿saben cuál es? Cortarla en cuadritos y servirla como botana, con palillos, y también como botana es muy sabrosa. La cosa es, les digo, en cuadritos. Luego, cuando hagan un viaje que es muy largo y que vamos a comer algo en el camino, llévense una tortilla de papas. Se puede comer fría, sabe sabrosa. Y es muy fácil llevarla a la hora de que, oye, ya yo ya tengo hambre, ¿qué te parece? ¿Nos comemos la tortilla? Pues nos comemos la tortilla. En todos los bares hay tortilla de papa. ¿Por qué? Porque también se la comen, ¿saben cómo? Como torta rellena de tortillas de papa. A mí como que eso no me hace muy feliz, pero la tortilla de papa con pan es buena. Entonces sí hacen bocadillos, que le llaman, con tortilla de papa. Es pan, pues como si fuera una torta rellena de tortilla de papa. Bueno, pues ya acabamos con el menú español. Ahora vamos al mero mero, que es el menú mexicano. Bueno, el menú mexicano es infinito. Hay tantas recetas de comida mexicana y cada quien le puede poner lo que quiera y queda muy sabroso. Bueno, yo aquí les voy a proponer, aquí está el menú, el menú mexicano. ¿Qué vamos a empezar con el menú mexicano? Fíjate que yo viendo que en España ponen tanto y en Italia también las brochetas que les llaman, que es el pan con jitomate y aceite, y yo pensé un día, oye, ¿y qué tal si en vez de ser pan con jitomate y albahaca hacemos unos molletes? Unos molletes son riquísimos. Lo que pasa es que si la gente come mollete, ya no va a comer el menú, porque el mollete llena. Pero el mollete es muy sabroso. El mollete, de bolillo de pan, también se abre, se le unta sus frijolitos refritos, muy sabrosos. Luego se le echa una salsita, queso, y se mete un ratito al horno. Son exquisitos. Bueno, no se los propongo de primero porque ya no comería nada más. Los molletes son así como para merendar. Pero vamos a ver, ¿qué proponemos en nuestro menú mexicano? El primer plato, lo que sí podemos hacer de entrada, es un guacamole. Ese sabrosito con cebolla, jitomate, chilito, todo revuelto muy bien con el aguacate, y luego poner unos totopos o poner chicharrón. Entonces esa sería la entrada, el guacamole muy nuestro, y que además chicharrón con guacamole riquísimo, totopos con guacamole también riquísimo. Yo lo que les aconsejo, que lo pongan en la mesa, pero estén abusadas, que no se les vaya la mano, nada más coman eso, porque empieza uno a comer el guacamole y no paras. Bueno, pues entonces ya está el primer plato, o sea, la entrada es guacamole, ya sea que le pongamos chicharrón o totopitos. Bueno, después el segundo plato. Vamos a hacer una sopita de cilantro. Oigan, la sopa de cilantro es riquísima. Y la misma receta de sopa de cilantro sirve para sopa de perejil. Lo que pasa es que el cilantro tiene más sabor que el perejil. El perejil es bueno, pero el cilantro es mejor. Entonces, la sopita de cilantro, ¿cómo se hace? Bueno, miren, pique la cebolla y las hojitas del cilantro. Quiten el rabito. Puras hojitas. Denles una revolcadita en mantequilla y le ponen caldo de pollo. Y cuando ya tenemos el caldo de pollo con el cilantro, lo licúan. Y entonces lo licúan perfecto y lo cuelan para que no se vaya ningún rabito de cilantro. Bueno, ya está. Entonces lo ponen en la lumbre, lo dejan que hierva con el caldito de pollo, y entonces le vacían una lata o media crema de cocina. Lo dejan que hierva un poquito, porque ya con la crema no puede hervir demasiado, y ya lo sirven con nuez picada. Entonces, sopita de cilantro. De verdad, es muy, muy sabrosa, muy socorrida. Y si quieren gente extranjera, ¡uy, qué bárbaros! ¡Qué comilón! Bueno, pues entonces quedamos. Empezamos con guacamole. Seguimos con sopita de cilantro. Y tercer plato o intermedio, unas tostadas con ceviche. Ay, sí que no tenemos cuate. Buenérrima. hacemos el ceviche con mango. Miren, cogemos el pescado, lo partimos en pedazos, cebolla picada también, y lo cubrimos con una mezcla en partes iguales de jugo de limón y jugo de naranja. La naranja la usan mucho en la zona de Acapulco y creo que también en Yucatán. Pero bueno, lo ponen con limón y con jugo de naranja. Y lo dejan a que se cueza, porque el jugo de limón y el jugo de naranja lo que van a hacer es van a cocer el pescado. Bueno, ahora la segunda parte es escurran los jugos de limón y de naranja y le añaden aguacate. No, perdón, es que yo siempre tengo el aguacate en la boca. No, le agregan mango. Ahora es el tiempo del mango. Están muy buenos, están dulces. Y el de Manila queda perfecto. Entonces, ese ceviche va a tener pescado con cebollita y mango. Con eso es suficiente. Lo pueden servir en platitos y les ponen unas galletitas junto, o bien en una tostada. Escurren muy bien el jugo de limón y ponen encima de la tostada unas cucharadas de este ceviche. También se puede comer así. Entonces es el segundo plato. Ya ven, el aguacate siempre está presente, ¿eh? O sea que sí le pueden poner también, aparte del mango, pongan de aguacate. Y completito. Entonces imagínense ya qué sabrosa está la comida, ¿verdad? O sea que empezamos con la sopa de cilantro y seguimos con las tostadas de ceviche y nos vamos a comerciales.
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0: Pues continuamos con otro menú diferente. ¿Cuál menú? El de Estados Unidos. Yo como que le tenía un poquito de respeto porque, pues la verdad, Estados Unidos no se esmera mucho en la comida. Lo que sirven es cantidades enormes, pero ¿hasta dónde está la comida sazonada, como nosotros lo hacemos? O sencillamente lo fríen y ya. O sea, no son muy, muy sofisticados. Pero aún así tienen platillos buenos que les voy a pasar. Verán, el primero de todos, ¿cuál es la que le vamos a dar? Vamos a dar como primer tiempo un cóctel de camarones. Bueno, los camarones sí lo sirven mucho, ¿eh? O sea, que lo sirven en diferentes formas, pero es una de las cosas. Yo no sé si tienen contacto con Salina Cruz, por ejemplo, que tiene mucho camarón, pero sí hacen muchos platillos con camarón. Bueno, aquí el primero de todos va a ser un cóctel de camarones. Los camarones se cuecen con una salsa, pero no, más bien, los camarones les quitan la costrita, la piel, y entonces los ponen a cocer. Se supone que son camarones crudos, que están grisecitos. Bueno, pues cuando ya se ponen rojitos, es que ya están. O si no, compran los camarones ya cocidos y les ponen salsa cachu. Entonces, ahí está el cóctel de camarones tipo Estados Unidos. Los camarones con salsa cachu. Yo tengo otra receta muy buena, el cóctel de camarones, que lleva también, ¿saben qué? Refresco de naranja. También, o sea, le pones salsa cachú y luego le pones un poco de refresco de naranja. También queda muy sabroso. Bueno,

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5: Esa lechuga con ese aderezo de queso ya parece mentira, ¿eh? Pero de verdad queda muy sabrosa. Y finalmente el mero mero, el platillo más americano de todos, costillitas barbecue. Oigan, qué sabrosas son. De veras, pueden hacer costillitas de cerdo de mil formas, pero las barbecue, así se llaman, son diferentes. ¿Cómo las tienen que hacer? Pues miren, ya vienen a unos frascos que dicen salsa barbecue. Y si no, ponen sus costillitas con salsa cachu, salsa inglesa y un poquito de Maggi. Bueno, pues con todo eso lo revuelven, bañan muy bien sus costillitas y las meten a un horno suave. Ay, sí, es importantísimo. A lo mejor en el horno tienen que estar 2 horas o 3 horas con el horno suavecito, suavecito, hasta que se desprenda la carne del huesito. Si ustedes lo ponen en una forma de rapidez, digamos, de ponerle lumbre fuerte, pues van a quedar duras y no quedan sabrosas. Ahora, esténse pendientes que no se les seque el caldito, entonces le ponen un poquito de agua. Poquito, porque si no lo hacen sopa. Un poquito y lo dejan en la lumbre suavecita, lo subrayo, suavecita, hasta que realmente estén cocidas las costillitas. Y como de verdad se desprenden del huesito, qué ricas son, de verdad, qué ricas son. Y es la clásica de barbecue, esas no las hay en otros países. Nada más lo tenemos en Estados Unidos. Bueno, entonces ya acabamos con Estados Unidos. ¿Saben otra cosa que sirve mucho en Estados Unidos? Papas fritas, estilo francés. O sea, tú pides, por ejemplo, un platillo de camarones y te ponen los camarones y el montón de papas fritas. También considero que es otro de los platillos americanos. Cualquier cosa que ustedes pidan, lo llevan con papitas francesas, delgaditas, muy sabrosas. Pero entonces, ¿qué pasa? Si tú comes las papitas, ya no te cabe lo demás. Entonces, ten cuidado, no te dejes de llevar por las papitas que están tan sabrosas. Bueno, en fin. ¿Qué me faltó de los americanos? Déjenme ver. Me faltó decirles el postre, que es crumble de manzanas horneadas con una costra de avena, harina y mantequilla. Bueno, esa costra lo que hacemos es que se revuelve la mantequilla con la avena o con la harina, con lo que ustedes vayan a hacer, y se lo untan a las manzanas. Ya las meten al horno con agüita para que se cuezan, pero que tengan esa costrita que le llaman crumble y que de verdad complementa mucho el sabor de las manzanas. Bueno, pues, ¿qué les parece? Vamos, no está tan mal, ¿verdad? No está tan mal. Después de todos los pobres gringos, estoy ninguneando un poquito. Pero cuando voy allá como muy sabroso, o sea que mejor no digo nada. Bueno, pues seguimos nuestras recetas. A ver, vamos a ver.

0: una receta de Italia. Oiga, la cocina italiana, yo creo que a todo el mundo le gusta. Una de mis hijas estuvo una temporada de intercambio en Italia y me platicó, llegó gordita, gordita, pero es que me comentaba que comían pasta todos los días, pero que esa pasta que comía la hacían ahí en la casa en que estaba ella. Entonces le gustaba muchísimo y claro, el resultado fue echar unos cachetitos y se veía muy guapa, de todos modos. Ahora si la vieran, está flaquita, flaquita. Pero cuando llegó de Italia y la vimos todos con esos cachetitos, pues luego nos platicó que comía diario pasta y que lógico, pues engordó. Bueno, la pasta en sí no engorda. Es como las papas, tampoco engordan. Lo que engorda es lo que le añadimos. Por ejemplo, las papas, a mí me encantan nada más hervidas y con un chorrito de aceite las aplasto con el tenedor. ¡Ay, muy sabrosa! Cuando eran chiquitas mis niñas, no, mis nietos, eran unas papas aplastadas, lógico, con el tenedor. Y decían que eran unas papas apatadas. Mi marido se volvía de risa. Decía, ¿qué quieren, papas zapatadas? En fin, esas papas no engordan. Igual que la pasta, cuando nada más se le pone un poco de aceite de oliva con ajo, o mantequilla con ajo, pues no va a engordar tanto como las otras pastas que le añadimos mucho más. Pues ya lo saben, hay que comer pasta, pero sin muchos adornos. Bueno, de todos modos nos encanta la pasta. Bueno, pues entonces ya llegué aquí al menú de Italia. Bueno, en Italia ya saben que lo que siempre empiezan es con la famosa bruschetta. Ese es el famoso pan con jitomate, aceite de oliva. No se les olvide un chorrito de aceite de oliva. Y luego, si quieren que quede muy, muy bueno, una rebanadita de jamón. Si le ponen jamón, hay uno que se llama prosciutto, que es delgadito, delgadito y queda muy bueno. Entonces, el jamón prosciutto no es jamón serrano, ¿eh? El jamón serrano lo cortan con cuchillo. Y además hay gente especializada en cortar el jamón serrano con cuchillo. Aquí no, ese es jamón prosciutto, es delgadito, delgadito. Yo me imagino que lo cortan con máquina. No sé, no lo sé, la verdad, no lo sé, pero sí, es lo más común. Bueno, seguimos adelante. Dijimos que empezamos con las brusquetas, que ya lo saben, es pan con pan baguette de preferencia, es lo que me destanteó aquí que dice, y luego el jitomate, el ajo primero, y luego el jitomate, miren, en la madre patria, allá donde soy, era mi papá. Cogen el jitomate, lo rebanan así como a la mitad, y lo cogen y lo untan así con la mano, cogen el jitomate con la mano y lo untan en el pan. Eso hace que tenga el sabor de jitomate, pero que no se haga jugo, que agüe el pan. Entonces, en Italia, por lo visto, el primer plato siempre, o casi siempre, es las brochetas. Y sí, se quedan muy buenas. Ahora les digo, yo lo pondría en un platoncito, una canastita en el centro de la mesa, para que ese pan sirva de compañía para el resto de la comida. Bueno, pues señoras bonitas, llegamos a la hora de los comerciales. Duval, nos vamos a comercial.
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0: Bueno, pues ya hicimos las recetas. Eso si los, miren, de verdad, si lo hacemos ya costumbre. Siempre que pongamos pan en la mesa, le ponemos su jitomate, su aceite de oliva, un chorrito de aceite de oliva y, por supuesto, hojitas de albahaca. Y eso se pone en el centro de la mesa y cada quien lo va comiendo como le apetezca. Bueno, el segundo plato va a ser una sopa crema de champiñones con tomillo. Este platillo es francés, o sea, las cremas generalmente son francesas, en cambio en España no, son los potajes, que son caldo, con diferentes cosas, pero no son cremas. Las cremas, les digo, en general, porque no se puede decir siempre, pero en general son de Francia. Sí, porque la sopa de cebolla, que también es francesa, esa no es crema. Esa va a la cebolla completa y la saborea uno, pero con ganas. Muy sabrosa. Bueno, pues vamos a ver esta sopa de champiñones. No, no sopa, esta es crema de champiñones. ¿Cuáles son los ingredientes? 400 gramos de champiñones. Una cebolla no muy grande, medianita, una papa, 500 mililitros de caldo de verduras o de pollo. Después le vamos a poner también crema, leche, más o menos 100 mililitros, o sea, nata o crema, como ustedes quieran, pero crema. Miren, aquí en este caso, si no tienen crema, las latas de leche Carnation también sirven para eso. Y también le dan buen sabor a la comida. Bueno, ahora vamos a ver cómo preparamos esta crema de champiñones. Lavamos muy bien los champiñones. Los fileteamos. Y los freímos con mantequilla junto con la cebolla. Bueno, los champiñones se les pone un poquito de tomillo. Le añadimos la papa, ya que están friendo, se le añade la papa cortada en cuadritos. Y lo fríen como por 20 minutitos, hasta que la papa esté cocida y suavecita, y los champiñones también. Entonces, cuando ya todo lo que tenemos en el sartén, ustedes chequen que esté cocido, ahora sí lo licuamos. Y a la hora de servirlo, lo tienen que colar, cuélenlo para que la crema quede más tersa, más suave, como más de categoría, que la gente que la toma no se encuentre pedacitos corteza o de cualquier otra cosa. Entonces lo sirve bien calientito y verán cómo les va a gustar a todos muchísimo. Bueno, ¿cuál es el otro platillo que vamos a hacer? Vamos a servir un pollo al vino blanco. Hasta ahora no les he dado pollo, ¿verdad? Pero pues este pollo es muy sabroso y no fácil. Ya acuérdense que yo busco y busco cosas que no sean de mucho trabajo. Aunque la cocina francesa es muy sofisticada, pero también se puede reducir y hacer sencillita. Bueno, ¿qué hacemos con el pollo? Vamos a usar dos pechugas de pollo en trozos, una taza de vino blanco, media cebolla, mantequilla, romero, si está fresquito mejor. Bueno, entonces, repito, necesitamos dos pechugas de pollo sin huesos, sin pellejo y cortado en pedazos grandes. Luego un vaso o una taza, más bien, de vino blanco. Media cebolla, mantequilla y romero. Bueno, ¿cómo la vamos a hacer? La preparación. Vamos a sellar el pollo en una sartén con mantequilla hasta que lo veas que está doradito. Ahora, ya que está así, le vas a vaciar la taza de vino blanco. Perdón, también en la freída la cebolla, la pones a que se fría, ¿eh? Bueno, una vez que ya le vaciaron la taza de vino blanco, lo dejan hervir hasta que vean que se cuece la pechuga y que el líquido se hace poquito, se hace menos. Entonces, cuando lo sirvas, échale por encima el jugo, que es el vino más el jugo de las pechugas. Entonces queda con una salsita muy buena. Entonces, pollo con vino blanco. O sea, se va a cocer en vino, porque no le vamos a echar agua ni nada. Entonces, es puro vino y claro que está muy sabroso. Muy, muy sabroso. Y finalmente, vamos a hacer un postre, que es un mousse de chocolate. A ver si les gusta. ¿Qué ingredientes necesitamos? 100 gramos de chocolate oscuro, 200 mililitros de crema para batir, una cucharada de azúcar. A ver, repito para el mousse: 100 gramos de chocolate oscuro, 200 mililitros de crema para batir, una cucharada de azúcar. Y para preparar, vamos a derretir el chocolate en baño María. O también, si tienes paciencia y mucho cuidado, lo puedes hacer en horno de micro. Bueno, derretimos el chocolate. Hay que tener cuidado porque si no es baño María, pues se puede quemar. El baño María eso tiene, va a derretir sin ningún riesgo de ninguna clase. Bueno, entonces le ponemos el azúcar hasta que se derrita perfectamente. Bueno, ahora batimos la crema hasta que haga picos, y cuando ya está así batida, entonces le vaciamos el chocolate que está derretido, moviendo envolventemente, ya saben, como que cogen de abajo para arriba. Finalmente lo vas a refrigerar al menos una hora, y entonces sí lo puedes servir. Miren, yo a veces lo que siento es que en vez de hacer un platón, hago copitas y queda muy bonito, y así cada quien se lleva su copita a su lugar, y si quiere pues puede repetir. Pero queda, miren, la crema suaviza el sabor del chocolate. Si lo metemos al refrigerador, pues va a quedar muy sabroso. Entonces es un postre sencillito, pero que a todo el mundo le gusta el chocolate. Aunque sí hay personas, yo conozco una familia que no le gusta el chocolate. Bueno, yo no lo entiendo, yo sí soy chocolatera, chocolatera. Pero que no le gusta el chocolate, yo me imagino que se empacharon un día. Cuando te empachas de algo ya no quieres volver a comer eso. Bueno, pues en fin, ya estamos al final del programa. Espero que les haya gustado. Yo voy a seguir con los menús de todo el mundo. Desde luego los raros, no, porque me dieron un menú marroquí. No, ese no se los paso porque ni yo sé de qué se trata. Entonces todos los que son del Mediterráneo, pues sí, la verdad, son muy sabrosos. Bueno, pues ahora sí, Duval, muchas gracias. También, bueno, hoy no tuvimos teléfono, así es que, de todos modos, Melanie, un saludo con todo cariño. Ya no les doy las gracias a la gente que habló, porque no habló nadie. Claro, no hay telefonista, pero espero que mañana sí, ¿eh? Vamos a ver qué pasa. Un saludo a todas mis radioescuchas, porque de verdad, no se imaginan qué gusto me da saber que me están escuchando. Pero ojalá haya teléfono y se comuniquen conmigo, porque es muy enriquecedor. Ahora sí, Duval, te despido. María Isabel Rodoreda se despide de ustedes con mucho cariño, deseándoles que les vaya bien. Y a mí también. Hasta pronto.
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1: Son ya las 11 de la mañana, tiempo de Radar Informativo. ¿Qué tal? Muy buenos días, mi nombre es Azul Hernández y a continuación le presento la información más importante generada hasta este momento. El gobernador Alejandro Armenta encabezó la mesa de seguridad en Acatlán de Osorio, donde autoridades de los tres órdenes de gobierno y presidentes municipales de la región coordinaron acciones para fortalecer la paz y el bienestar de la población.
2: De seguridad aquí en Acatlán, en toda esta región, y posteriormente una reunión con los presidentes municipales. Terminando, vamos a ir a la entrega de recursos del programa de obra comunitaria y también a la entrega de recursos del campo para esta región. Y compartirles, amigas y amigos de Puebla que nos están viendo a través de las redes sociales, a través de SICOM, a través de los diferentes medios de comunicación que están allá en la ciudad de Puebla, que nuestro gobierno, como lo ha pedido nuestra presidenta, la doctora Claudia Sheinbaum, es de territorio, no es de escritorio, y estamos atendiendo las prioridades que nuestra presidenta de la República nos marca, que son, en primera instancia, la seguridad y el desarrollo económico.
1: En más información, trabajadores de Bonafont y Danone cumplen su tercer día de paro laboral en protesta por el pago de utilidades y otras demandas relacionadas con sus condiciones de trabajo. Los inconformes aseguran que aproximadamente el 75% de la plantilla permanece en suspensión de actividades y señalaron que no retomarán labores hasta que sus peticiones sean atendidas. Se registraron dos robos de camioneta en una gasolinera de Clavijero. Los hechos habrían ocurrido el 12 y 26 de mayo cuando sujetos armados despojaron a conductores de sus unidades. El video a través de las redes sociales de Cinco Radio Comunicación Efectiva. En temas deportivos, Puebla disputa la medalla de oro en dobles femenil de la Olimpiada Nacional CONADE 2026. Las representantes poblanas se enfrentan a Querétaro en la final que se desarrolla en el Centro Estatal de Tenis. En temas de la mañanera, la presidenta de México, Claudia Sheinbaum, informó que el próximo miércoles sostendrá una reunión con productores y comercializadores de jitomate para analizar acciones que contribuyan a reducir su precio. El clima en esta mañana es de 22 grados centígrados. 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En la consola digital Duval Rubio, Azul Hernández le desea un excelente día.
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2: Así es, el asilo, vivir de amor. Hoy es lunes primero de junio del año 2026 y estamos en nuestro programa de colección 7876. Bueno, pues esta mañana para mí es muy emocionante, porque vamos a recordar muchas cosas, pero muchas cosas que sucedieron en el transcurso de mi vida, compartida con un personaje que ya se nos fue físicamente. Pero en el corazón, en el intelecto, lo tenemos, lo recordamos al ingeniero Rodolfo Tinajero. Y esta mañana está con nosotros su hijo, Abraham Tinajero, que pues no sabes qué emoción, Abraham, el tener la oportunidad de que estés nuevamente con nosotros. Bueno, ya tenía, calculábamos 6 años hace un momento que no nos veíamos, pero nomás nos encontramos y salieron 125.837 recuerdos. Recuerdos.
3: Así es.
2: Y vamos a recordar, primero que nada, quiero presentarte a ti, Abraham, porque me emociona el saber que tú estás continuando la obra de tu papá, de lo que él hizo con tanto cariño, con tanto amor, con tanta dedicación, de fundar un asilo para ancianitos, como decía él, que no tengan ni dónde dormir, ni dónde vivir, ni quien vea por ellos. Ancianitos en situación de calle. Y la gran preocupación de tu papá era, cuando muera, ¿quién se va a hacer cargo de esos ancianitos? Y tú levantaste la mano.
3: Pues él me escogió, ¿verdad? Pero sí.
2: Pero levantaste la mano.
3: Así es.
2: Porque escogió a muchos.
3: Así es.
2: Pero el único que levantó la mano fuiste tú, Abraham.
3: Gracias,
2: Roberto. Fuiste tú. Vamos a platicar un poquito de la historia asilo. Así es, vivir de amor.
3: Así es.
2: Vivir de amor. Híjole, vamos a recordar cuando surgió esta idea maravillosa de tu papá. ¿Cómo fue? ¿Dónde fue? Platícanos, Abraham.
3: Pues mira, primero que nada, te agradezco mucho esta invitación, Roberto. Como platicamos ahorita, pues bueno, muy, muy amable, muchas gracias, muy emotivo, y gracias por este tiempo y darnos esta oportunidad para hablar del asilo. Y pues bueno, fíjate, esta idea nació con mi papá. Él estaba desayunando en los portales de Cholula y ese día no pudimos ir la familia. Él fue solo y estaba él ahí.
2: Llegó en su bicicleta.
3: Correcto.
2: Seguro.
3: Correcto, así
2: porque
3: es.
2: Porque se iba de su casa.
3: Es correcto.
2: De su casa, allá en Cholula, a una distancia más o menos, pues, podríamos ir 2 kilómetros.
3: Yo creo, ¿no? Sí.
2: 3 kilómetros.
3: Más o menos.
2: Se iba en su bicicleta.
3: Es correcto.
2: A desayunar. Mucho. A los jarrones.
3: Es correcto. Ahí. Y entonces, ese día, pues se le acerque, siempre había ancianitos indigentes o hay ahí paseando, pidiendo dinero, una limosna, comida, etcétera. Y pasaron 2 o 3 abuelitos y de ahí fue cuando mi papá dijo, ¿y estas personas dónde viven? ¿Qué comen? ¿Qué hacen? ¿Quién los cuida? Etcétera. Y ahí le cayó esa idea y dijo, voy a poner un asilo. Cuando nos dijo a la familia también, Roberto, todos dijimos así, a ver, ¿qué le pasa a mi papá, no?
2: Sí.
3: Obviamente en el momento no lo entiendes, pero bueno, fue pasando el tiempo. Mi papá, tú lo conoces, era muy necio en el buen sentido, tenaz, más bien tenaz. Y empezó a buscar el terreno, lo compró, era un terreno, pues no había nada. Empezó a construir y empezó a hacer todos los trámites, pues, para hacer una fundación legalmente en base a las leyes mexicanas. Entonces, y empezó, tardó un año más o menos, eso fue en el 2000, junio del 2000, y en enero del 2001 se funda el asilo, más bien ya se empieza a trabajar, a buscar abuelitos, ¿no? El primer abuelito tardó como 3-4 meses en llegar. Mi papá ya estaba Dice, no puedo, lo voy a vender esto. Y al día siguiente o días posteriores llegó el primer abuelito y de ahí han pasado más de 90 abuelitos por el asilo, Roberto. Y bueno, les damos una vida digna, un buen vivir y, ¿por qué no?, también un buen morir.
2: Sí. Mira, me haces recordar a tu papá, porque, insisto, la relación de amistad con tu papá fue impresionante, la que yo tuve con él. En una ocasión iba yo con mi automóvil manejando frente a la compañía de luz, allí por la 25 Poniente.
3: Okay.
2: Veo una camionetita pintada muy bien, Asilo Vivir de Amor. Dije, el ingeniero Tinajero anda por acá. Ahí estaba.
3: Ahí estaba mi papá.
2: Ahí estaba tu papá con una señora en la banqueta, en un estado menesteroso, impresionante.
3: Horrible.
2: Horrible. Tu papá ofreciéndole una rosa a la señora.
3: Fíjate.
2: Diciéndole e invitándola para que se fuera al asilo. Porque okay, ahí le iban okay. a dar todo lo que necesitara para, como tú dices, para un buen vivir y también para un bien morir.
3: Así es.
2: Porque, vaya, esa imagen nunca, nunca se me podrá olvidar.
3: Fíjate.
2: Traté de pararme, de ayudarle. Dije, no, Roberto. Déjalo que él haga exactamente lo que él quiere. Sí me estacioné prudentemente para verlo. Lógico, la señora, pues no, como que le dio miedo, no aceptó. No sé qué pasó, tu papá le dejó la rosa, se regresó a su camioneta, a donde venía tu papá, y se fue. Pero a lo mejor, posiblemente después, esta persona haya ido así. Así era tu papá.
3: Sí, él salió varias veces de pesca, como decía él. Voy de pesca, salió varias veces. Actualmente, yo tengo ya en el asilo, Roberto, 6 años de estar ahí. Y en estos 6 años me he dado cuenta de las gentes que vamos a ver a la calle para llevárnoslos al asilo. Yo creo que un 70% no se quieren ir a un asilo.
2: No.
3: Es un número muy alto.
2: Sí.
3: ¿Y por qué? Pues no, pues estoy aquí libre, pues medio como, mal como, la paso bien, ¿no? Pero no quieren. Entonces, ya cuando van al asilo, pues obviamente les cambia la vida, ¿no? Pues baño diario, ropa limpia, comen 6 veces al día.
2: Seis veces al día.
3: O sea, su colación, desayuno, colación, comida, etcétera.
2: Todo por un
3: nutriólogo.
2: Nutriólogo.
3: Sí, claro. Tenemos nutriólogos, tenemos todo un equipo de doctores especialistas, cardiólogos, geriatras, etcétera, ¿no? Entonces, todos ellos nos ayudan, nos apoyan, y es una labor maravillosa de todos ellos, porque todo esto es sin costo, no nos cobran las consultas, por ejemplo, ¿no? Entonces, es muy bonito y se enamoran también del proyecto, ¿no? Entonces, pues lo ven. O sea, tú vas al asilo y te enamoras porque ahí están los abuelitos, ¿no? Entonces, los mismos abuelitos, hemos tenido casos que renuncian por una tontería, mi querido Roberto, y al mes y medio están ahí afuera tocando la puerta. Por favor, denme acceso, hice una idiotez, ayúdenme. Y les damos el acceso, ¿no? Entonces, es como lo hemos hecho. Te repito, hemos tenido reencuentros con sus familias. Tuvimos un ejemplo de una señora, tuvimos un abuelito, un afroamericano, el señor, ya de 86 años tenía. Esto fue hace 3 años, el señor sigue vivo, es cantante, y recibimos una llamada, es que quiero ir a ver a tal persona. Sí, aquí está, ok, es que soy su hija, a sus órdenes, ¿qué pasó? Es que no lo veo hace 47 años.
2: Madre mía.
3: No se acordaba cómo era su papá, no me decía, pues yo estaba chico, tenía 2 años, o año y medio, no me acordaba. Para no hacerte el cuento largo, llegó al asilo, estuvieron 3 días platicando, y el último día me dice, oiga, me lo quiero llevar a mi casa. Si el señor acepta, adelante. Dijo que sí y regresó a las 3 semanas. Le hicimos una despedida muy emotiva, padrísima, con muchos amigos y todo de ahí del asilo. Y se fue. Están en Tampico al día de hoy, bien, ahí en su casa. Y bueno, son cosas que dices, qué bonito, ¿no? Que también hay reencuentros de tanto tiempo de no haberse visto, ¿no? De 47 años, toda una vida, Roberto.
2: No, pero 47 años, imagínate nada más encontrarte y reencontrarte con una persona después de 47 años. Así 11 es. De la mañana con 18 minutos, saludamos a Duval, como siempre, en los controles, a Marca, que ya regresó de vacaciones, Marca, ya está aquí con nosotros, Marca. Les vamos a dar nuestros teléfonos en el estudio, 222-272-3301 y 02, ¿verdad? Así, ya a veces se me olvida. Pueden llamarnos, ojalá lo hicieran, estamos aquí con mucho gusto, porque estamos platicando de algo que mucha gente lo recuerda, asilo, vivir de amor. Vámonos a publicidad.
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4: Pues para el próximo viernes 5, nuevamente estará con nosotros el licenciado Jorge Jiménez Alonso en Así es la Cultura, para que esté. Quiero comentarles que estamos en Facebook, estamos transmitiendo en Facebook, para que nos vea, para que esté con nosotros, para que participe con nosotros. Este programa tiene la ventaja de que lo grabamos tanto en Facebook como en Spotify, y lo pueden compartir, lo pueden ver a la hora que ustedes gusten, ahí se queda en el archivo, y pues tú también lo puedes compartir con todas las personas, claro, que creas conveniente. Bien, Abraham, también recuerdo mucho a tu papá, que no nada más era el darle la asistencia a los abuelitos que tenía ahí en el asilo. Bueno, algo antes que esto. Lo más importante que considero. Yo sí lo sé, pero tú no los vas a platicar para nuestro auditorio. ¿Por qué vivir de amor?
6: Muy buena pregunta. Sí. Muy buena pregunta. Sí. Mi papá, unos años antes del 2000, cuando el asilo se empezó a conocer a Santa Teresita el Niño Jesús, y te soy franco, no sé por qué, al día de hoy no lo sé, pero fue un amor, un cariño impresionante. Siempre cargaba una cruz, siempre cargaba un pin de ella, siempre cargaba algo, traía un rosario de ella siempre en la bolsa, y fue y es la patrona actualmente del asilo. Mi papá manejaba, que era una niña muy traviesa, sí le hacía travesuras a mi papá, me acuerdo. Se le perdían cosas, luego aparecían, etcétera, ¿no? Pero ese fue el motivo y fue de uno de sus poemas, Vivir de Amor. Sí. Es por eso que se llamó, le puso al asilo, Vivir de Amor. Sí. Así fue, Roberto.
4: Bueno, yo recuerdo también, te voy a platicar y al auditorio cómo fue que nació la amistad con tu papá.
6: Sí.
4: Un buen día, aquí en el programa, aquí en la HR, vino de visita el Papa,
6: okay,
4: Juan Pablo II. Y estando aquí en el programa, pasaba una especie de reseña de lo que había hecho el Papa aquí en México.
6: Okay.
4: Y me pasaron una llamada, alguien criticando al Papa. Entonces, la pasé, pero le contesté de una forma en que pues le contradije, poniendo pues las cosas claras.
6: Ok.
4: Y ya. Terminando el programa, me hablan por teléfono. De parte del ingeniero Rodolfo Tinajero Ayala. Sí, dígame, ingeniero.
6: ¿No lo conocías todavía?
4: No lo conocía. Ok. Don Roberto Martínez Otero. Estoy escuchando su programa y me ha parecido extraordinario,
6: fíjate,
4: lo que usted acaba de comentar defendiendo al Papa Juan Pablo II. Okay. Lo invito a desayunar. Quiero conocerlo personalmente. Hombre, pues, ¿cómo no? Con muchísimo gusto.
6: Fíjate.
4: Encantado de la vida. Al otro día fui a desayunar con él. No nos conocíamos. Fuimos al viejo pueblito.
6: Okay.
4: De aquí de, por el rumbo de
6: Cholula.
4: No, la Antequera.
6: Ah, la Antequera.
4: La Antequera.
6: Okay, sí.
4: Llegué con él, me presenté, don Rodolfo, don Roberto, ta, ta, ta, ta, ta. Don Roberto, quiero proponerle a usted algo. Quiero platicarle a usted algo. Todavía nos hablábamos de usted.
6: Muy decente, ¿no?
4: Muy decente, muy correcto tu papá. Y siempre, hablándonos de tú, era decente, correcto, amable, gentil, maravilloso, extraordinario.
6: Gracias.
4: Tipo tu papá.
6: Gracias.
4: Y me dice, ¿sabe qué? Le voy a platicar una historia que le va a encantar. Me enamoré de los poemas de Santa Teresita del Niño Jesús. Y uno de ellos es Vivir de Amor. Sí,
6: correcto.
4: Busqué cómo musicalizar ese poema. Anduve buscando quién lo pudiera cantar bien, quién me pudiera hacer la música, por tierra y por mar, por todos lados. Hasta que en Veracruz...
6: Es correcto, en el hotel ahí.
4: En un hotel de Veracruz, llegó con Vicky, su esposa, se sentaron ahí, salió una muchacha, empezó a cantar con el pianista que le acompañaba. Esta es la que va a cantar.
6: Así es.
4: Vivir de Amor.
6: ¿Te acuerdas de su nombre, Roberto?
4: Bubi Alvarado.
6: Bubi, correcto.
4: Bubi Alvarado.
6: Bubi Alvarado, sí.
4: ¿Y el esposo?
6: Sí.
4: Era Carlos. El esposo, Carlos.
6: Carlos.
4: Era. Los llamó, los invitó a su mesa, les platicó el proyecto, lo tengo que grabar, ustedes son la voz que me gusta, usted seguramente puede ser el arreglista. Después de mil situaciones, que súbele, que bájala, que regresa, que la compañía de donde lo grabábamos, ta, ta, ta, ya tengo el disco.
6: Sí, ya así fue.
4: Tengo el disco. Y don Roberto, quiero que usted sea el maestro de ceremonias, sí, del evento donde voy a lanzar ese disco. Fue en el Hotel Camino Real,
6: correcto,
4: aquí de Puebla.
6: Del centro.
4: Y lo voy a decir también porque pues es una realidad. Me dice, don Roberto, ¿cuánto me cobra usted por ser el maestro de ceremonias de ese evento? Le dije, don Rodolfo, discúlpeme, pero Dios me ha dado muchas cosas en la vida. Y lo que son las cosas de Dios, yo no cobro nada. Absolutamente cobro nada. Abraham, ahí me eché a la bolsa a tu papá. Ahí me gané a tu papá.
6: Ahí se hicieron grandes amigos.
4: Ay, nos hicimos
6: fueron grandes
4: enormes
6: amigos.
4: Sí, sí. La presentación se llevó a cabo ahí en el, sí, en el Camino Real. Invitó desde el arzobispo, todos los movimientos católicos, etcétera, etcétera, etcétera. Un gran evento. Vino personalmente Bulbi Alvarado,
6: sí,
4: con su esposo Carlos. Cantaron ahí. El disco no lo vendió tu papá, se lo regaló a todo mundo, porque tu papá tampoco hacía negocio con las cosas de Dios. Y de ahí arrancamos.
6: Así fue, así fue.
4: Luego me dice, un tiempo después, ya nos hablábamos de tú, nos veíamos casi cada
6: ya
4: 8 días.
6: Ya rompieron el hielo ahí.
4: No, exacto, nos hablábamos casi diario. Fíjate. No, un señorón tu papá.
6: Gracias.
4: Y pues ahí vino la idea de hacer el programa Así es Vivir de Amor.
6: Sí.
4: Así es por el programa este, Vivir de Amor,
6: sí,
4: por lo del Santa Teresita, del sí, Niño Jesús, programa que estuvo 17 años al aire. 17 años al aire.
6: Qué bárbaro.
4: Y y ahí se involucró ya con lo del asilo, más adelante, okay, un poquito más,
6: sí,
4: todo lo que me platicaste tú. Pues yo fui testigo, fui escucha de tu papá, sugerencias, pláticas, desayunos, comidas, no, cenas, viajes.
6: Mucha fuimos historia.
4: Una vez a Costa Rica,
6: ah,
4: juntos,
6: claro,
4: también
6: no,
4: estuvimos
6: claro,
4: en Costa Rica juntos.
6: Sí, sí,
4: él fue el padrino prácticamente de la boda con Marielle. Imagínate nada más la tremenda amistad que tuvimos con tu papá.
6: Qué bueno.
4: Detalles que nunca se me olvidarán. Me ayudó mucho en el sentido sentimental, de apoyo, de motivación. Cuando mi primera esposa estaba delicada de cáncer.
6: Tuve el gusto de conocerla,
4: muy delicada.
6: Sí.
4: Y él me apoyó mucho. Me ofreció un viaje a México con ella para ir a ver un médico. No. Increíble. Cuando fue el velorio de María Elena, ahí estuvo.
6: Okay.
4: Ahí estuvo todo el velorio haciendo guardia. No, un señorón, tu papá, increíble.
6: Son momentos inolvidables.
4: Inolvidables.
6: Así es.
4: Inolvidables. Ahora, 11:32, qué barbaridad, cómo se va el tiempo. Marga, no puedes atrasar tantito el reloj. Bien, 2026, Abraham, todo, me imagino que por todos lados te encuentras a tu papá en el asilo, empezando por la entrada, que mandó a hacer un jardín enorme con puras rosas.
6: Así es, 8,000 rosales fueron, se sembraron en un inicio. Hoy ya los quité, te soy franco, sí, porque era un gasto muy alto y no se pagaba. Entonces, pues bueno, los regalé a un rancho y quedaron muy bien, ¿no? Me lo encuentro en todos lados. Tengo fotos de él ahí en mi oficina, en el asilo, en el oratorio, siempre haciendo alguna causa benéfica, ¿no? Siempre, pues bueno, ayudando a la gente en todo sentido, económico, moral, alguna plática de trabajo, de algo, siempre ayudaba a la gente, o de alguna medicina ahí para del asilo, para alguna enfermedad de algún familiar. Y fíjate, con mi papá, me acuerdo cuando hace 6 años empecé a pintar el asilo, los pórticos, y tiene imágenes, y pues la tuvimos que bajar para pintar, ¿no? Y llega y me dice, ¿dónde está la Virgen? No, ahí está, papá. Es que están pintando, la quiero ver. Ya le grito al maestro, a ver, oye, ponla. Aquí está, ¿no? Entonces, por ejemplo, ¿no? Y ya, se acaba tranquilo, ¿no? Pero en todos lados, siempre se daba cuenta de todo. Y pues esos 6 meses que estuve con él trabajando para conocer el asilo, yo...
4: En plena época de COVID.
6: Totalmente, pleno COVID. Entonces estábamos con cubrebocas, ni beso, ni nada, separados, etcétera. Y fueron 6 meses que estuve con él trabajando, conociendo el asilo. Tú conociste muy bien a Rosita Fortis,
4: claro,
6: también. Entonces,
4: claro,
6: trabajando los tres. Y bueno, fue de julio a diciembre, porque él ya el 20, 21 de diciembre ya no regresó al asilo. Ya no regresó, se quedó en su casa encerrado. Le dio COVID, le dio muy fuerte y murió el día 25 para amanecer a la 1 de la mañana, ¿no? Sí. Entonces, pues también yo creo para ese día, y yo creo que él quería morir ese día, sí, ¿no? Porque estaba esperándolo. Y bueno, se fue en paz. Quiero pensarlo así, Roberto, ¿no?
4: Todavía recuerdo sus llamadas.
6: Fíjate.
4: Un pocos días antes de morir. Me hablaba Rorrito.
6: Rorrito.
4: Rorrito. ¿Qué pasó, mi Rorrito? ¿Cómo estás, mi Rorrito? Bien. Yo creo que se le olvidaba que me había hablado.
6: Sí.
4: Me volvió a hablar en la tarde, en la noche. ¿Cómo está la Rorrita?
6: Claro.
4: Refiriéndose a Marichel, ¿no?
6: Ok.
4: Hasta que alguien de ustedes me llamó, mi papá falleció.
6: Sí.
4: Mi papá falleció. No, fue un golpe impresionante, impresionante.
6: Muy fuerte.
4: Vámonos a publicidad, vámonos a publicidad. Seguimos platicando. Ay, ay, ay, de un amigo que...
6: De corazón. Gracias, Rubén.
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7: Se consiguió el objetivo. El pequeño Lian Mateo fue intervenido quirúrgicamente y el resultado fue muy favorable. Se trata de este pequeñito de 5 meses de nacido que padecía craneosinostosis y requería urgentemente una intervención quirúrgica. Su abuela, Griselda Mendoza, nos platicó en entrevista que gracias a los apoyos ciudadanos y de algunas autoridades, así como de organizaciones ciudadanas, se logró que fuera intervenido quirúrgicamente en Pachuca, y así agradece a todos los que apoyaron.
8: Hoy estoy muy feliz porque gracias a toda la gente que nos apoyó en sus oraciones, en donaciones, en las rifas que hicimos, la verdad no tengo palabras para cómo agradecer a toda la gente. Y mi bebé, gracias a Dios, está muy bien, se está recuperando. Y uy, es una emoción muy grande porque lo veo jugar, lo veo reír, lo veo, vamos, lleno de vida.
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4: Pues seguimos platicando con Abraham Tinajero. Abraham, tu papá, aparte de atender a los abuelitos que estaban ahí en el asilo, organizaba eventos semanalmente.
6: Sí.
4: Entonces daba puntos de reunión donde se juntaban los abuelitos de la zona.
6: Así es, así es.
4: Sí, me acordé.
6: ¿Te acuerdas perfecto?
4: Sí, sí, sí, sí, me acuerdo. Porque los anunciábamos en el programa.
6: Con razón.
4: Claro. Me acuerdo que alguien se juntaba aquí en la ermita de
6: sí,
4: Ocotlán.
6: Sí, sí, correcto.
4: Entonces tu papá mandaba camiones.
6: Sí. Y se iban al asilo.
4: Que para que las personas subieran. Aquí, por ejemplo, en la ermita de, me acuerdo de Isabelita Cuevas, le mando un saludo porque

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2: Personas. La mayoría eran mujeres, ya adultas mayores, en los camiones, como tú dices, que se los ponía mi papá. Y sí, todo el objetivo era católico. Y ya al final, pues, les daba un lunch y les daba su despensa y de regreso a la ermita de Ocotlán, sí, ¿no? Que era como lo manejaba. Pero fueron... Eso ha de haber sido, yo creo que más de 20 años.
3: Sí.
2: Más de 20 años que era los... Era religioso. Mi papá lo suspendía nada más el fin de año. De lo demás, siempre se hacía. Y se suspendía las últimas dos semanas de diciembre. Y en enero, otra vez. Y la gente no fallaba la gente. Ahí estaban puestos con mi papá.
3: Qué bonito, qué bárbaro. Sí. Qué bárbaro. Bueno, Abraham, todo esto tiene que ser con ayuda de alguien, aparte de la ayuda de Dios.
2: Sí.
3: Pero Dios te ayuda mandándote gente, personas que... de alguna forma colaboran contigo, como decías hace un momento. Platícanos, ¿cómo, válgame la expresión, cómo mantienes el asilo Vivir de Amor vivo?
2: Pues claro, mira, obviamente en estos 6 años que ya llevo yo en la administración, pues ha costado mucho. Prácticamente el asilo es autosuficiente, y autosuficiente hace 2 años. De ahí para atrás, pues había que estarle poniendo, pero contamos con muchos benefactores, principalmente económicos. Tenemos familias, empresas, escuelas, universidades que nos apoyan con dinero. Hay cuotas ya, tenemos un plan que se llama Adóptame, y es adoptar un abuelito, y tú adoptas o tú apoyas con lo que tú creas conveniente. Obviamente, pues si te digo, ¿cuánto me cuesta un abuelito en el asilo? Promedio ronda los 25 mil pesos, Roberto. Y te digo promedio...
3: ¿Anuales?
2: No, mensual.
3: ¿Mensual?
2: Mensual, todo el asilo. Cada uno. Y ese abuelito, pues obviamente le damos todo. Hay enfermeras 24/7, tenemos nutriólogos, tenemos todo el personal que atiende a ellos, cocineras, personal de limpieza, el jardinero, el mensajero, procuración de fondos, trabajo social, y todas estas áreas pues están apoyando y trabajando fuertemente para que el asilo sea autosuficiente. ¿Qué más tenemos de apoyos? Con muchas familias también que van a hablar con los abuelitos, nada más a platicar o hacer juegos o hacer algo. Universidades tenemos con muchas, la gran mayoría de las de Puebla, tenemos convenios para servicio social, prácticas y todo eso, o voluntario, ¿no? Entonces, todo eso también son manos que nos ayudan con los abuelitos a trasladarlos, a moverlos. Tenemos un pórtico que es donde después de desayunar los sacamos ahí, y ahí están ejercicios, caminan, sí. Entonces ahí están o en las visitas, pues ahí también, o juegan, les han llevado mariachis, tríos, estudiantinas, payasitos, hijo de todo les han llevado, ¿no? Entonces, tenemos una escuela vecina que cada mes lleva el pastel del cumpleañero del asilo del abuelito, ¿no? Y es una escuela vecina, My School, que son desde kinder, los chamaquitos, ahí vaciados, y bueno, les llevan su regalo, y les llevan, ¿de qué quieres el pastel? Ah, pues yo lo quiero, y se los llevan de lo que ellos piden, ¿no? Con su coca fría, ¿no? Tiene que ser coca roja fría, ¿no? Esa no la perdonan, Robert. Entonces, es así. Y fíjate, gracias a Dios, tenemos un abuelito, acaba de morir un abuelito que tenía 102 años, por ejemplo, ¿no? Y estaba, pues, bien, ¿no? O sea, dentro de sus cosas, pero estaba bien. Y ahorita el más longevo es un abuelito que tiene 98 años. Y está muy bien. Entonces, lo que estamos buscando es, volviendo a la pregunta, es tener que nos sigan apoyando muchas empresas o familias. Y bueno, porque de eso vivimos. Hay que pagar sueldos, hay que pagar consultas, hay que pagar algunos análisis, hay que pagar, pues, impuestos, sí, ¿no? Entonces, el gasto es alto. Y bueno, lo hemos mantenido, lo hemos cuidado mucho, entramos a muchos participaciones, caso Oxxo, al redondeo, cosas por el estilo, que eso nos ha ayudado mucho también, Robert, ¿no? Entonces, gracias a estos benefactores, híjole, aquí estamos.

0: y la idea es que esto continúe, que este gran legado que me dejó mi papá continúe por muchos años más y que Dios me dé pues todo para poder continuar
1: con esto. Me platicabas que tu hijo también está involucrado.
0: Así es.
1: Está platícame de tu hijo.
0: Sí, mi hijo Abraham pues, está en la administración, él está como tesorero. Y pues estamos metidos igual ahí pues trabajando, viendo, haciendo pues que estirando el dinero, ¿no?
1: Está enamorado del
0: proyecto. Sí, también está metido y pues sí, él es el tesorero, ¿no? Entonces, pues lleva la lana, cuida el dinero y pues sí, a veces con proveedores, híjole, perdóname, te pago mañana, ¿no? No puedo hoy y pues sí, son las nóminas lo que hay que pagar, ¿no? Que eso es lo número uno, cumplirle al personal en poderle pagar su nómina. Y que estemos pendientes, ¿no? Rodolfo, mi hermano, también está metido en el asilo, le está como secretario y bueno, queremos que este plan continúe por muchos años, como te repito, Roberto.
1: Qué interesante, qué interesante. Bueno, pues son 11 de la mañana con 46 minutos. ¿Hay algún teléfono que puedas compartirlo para... Aquí lo ponemos. ¿Dónde está? Ah, ok. Miren, pueden llamar. Les voy a dar un solo teléfono, que es el más fácil, para que no tengan que estar anotando. Claro, 222, que es la Lada Puebla. Luego tenemos 247-55-79. Ese es el teléfono donde ustedes pueden llamar para que tengan ahí información. Pueden hacer visitas,
0: claro,
1: si gustan,
0: por supuesto.
1: Visitas de estudio, de cortesía, para que conozcan cómo trabaja, cómo funciona, para que vean a los abuelitos. Algunas veces hasta control remoto hicimos.
0: Sí, claro, sí.
1: Controles remotos.
0: Sí.
1: Mari López fue alguna vez conmigo también a hacer control remoto ahí. En fin, pueden hacerlo así. Nos vamos a publicidad, Duval, y regresamos.
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1: Pues quiero invitarlos para mañana. Mañana va a estar con nosotros nuevamente el padre José Luis Bautista. ¿De qué va a hablar? Pues el Día del Padre, que es en junio. Un buen tema. Así que mañana, con mucho gusto, Así es la vida. Bien. Estábamos en todo esto, Abraham, de, pues, ¿cómo les podríamos decir? De enseñarles qué hacen ustedes en el asilo y cómo crear la conciencia de que debemos participar con ustedes ayudando a todos estos viejitos. Híjole, es que me imagino viejito, indigente, sin comer.
0: Horrible.
1: Si dónde dormir, ni quien te apapache.
0: Así es.
1: Híjole, va a llegar a un lugar donde te dan de comer calientito, tus sábanas calientitas, tu propia cama.
0: Baño diario.
1: Baño diario, misa diaria.
0: Misa diaria.
1: Misa diaria con el padre Ezequiel. Me va a dar mucho gusto verlo al padre Ezequiel.
0: Va a ir, va a ir.
1: Tiene mucho tiempo que no lo saludo, que no lo veo. Platicar con él de tantas vivencias con don Rodolfo Tinajero. Pues todo esto, todo esto de alguna forma nos llama para que cooperemos con ustedes, Abraham.
0: Gracias, Robert. Mira, nos pueden encontrar en todas las redes sociales, Facebook, Instagram, TikTok, como Asilo Vivir de Amor. Ahí estamos. Ahí están las direcciones. Bueno, la dirección, que estamos en San Pedro Cholula, en la 8 Norte, 3201. Barrio de Jesús. Correcto. Bien que te acuerdas, ¿eh? Tienes muy buena memoria.
1: Iba yo por ahí por lo menos cada 8 días.
0: Sí, y bueno, entonces ahí viene toda la información desde cómo nos pueden apoyar. Si quieren hacer visitas, quieren hacer voluntariado, quieren llevar algo, quieren llevar... Híjole, no sé, es que de mi familia o mi hija hace danza o hace bailables, queremos llevarles un... Ah, claro, con mucho gusto, ¿no? Vienen ahí las cuentas bancarias también, donde nos pueden apoyar, es en Bancomer, igual está a nombre del asilo. Damos recibos deducibles de impuestos también si lo requieren. Hay mucha gente que nos dice, no, yo no quiero nada, yo apoyo y no quiero recibo, pero bueno, lo comento porque sí lo hacemos. Y pues bueno, eso es de cómo nosotros vivimos, de dinero, ¿no? Obviamente necesitamos apoyo y necesitamos que nos den, que nos ayuden a seguir y continuar con esta gran labor de estar con los, al día de hoy, con 17 abuelitos, Roberto.
1: Aparte de dinero que necesitan para satisfacer todos los gastos que son necesarios, híjole, platícanos de satisfacciones.
0: No,
1: ese
0: todas.
1: Capital es impresionante.
0: No, todas. Fíjate, hubo un ejemplo de un abuelito que llegó en noviembre con pie diabético, ya lo traía parte amputado.
1: Ay, qué horror.
0: Y llega el abuelito, ¿ya comiste? No, pásale. Eran como 4:30 de la tarde, ya no veía por la diabetes tan fuerte, muy mal cuidada. Lo sentamos en el comedor, perdón. Y ya, aquí está tu consomé con pollo y verdura, tortillas. Y me dice, oiga, tenía años de no comerme un caldo caliente. Híjole. Pues haces pues no te quiebras en ese momento, ¿va? Pero sí te quiebras, Robert. Y bueno, y son momentos que pues, se te quedan grabados, ¿no? Como llegas a tu casa y pues comes diario un consomé, ¿no? Y este señor me dice, tengo años de no comer un consomé caliente, ¿no? Híjole. Por ejemplo, ¿va? Ya ha habido otros casos donde te dan las gracias, ¿no? Que al día siguiente de haberlos recogido de la calle, oiga, gracias por haberme traído. Gracias por haberme aceptado aquí venir al asilo, ¿no? Entonces, o el otro abuelito que renunció, se enojó, se fue y regresa al mes y me dice, oiga, perdóneme, por favor. Y es un señor que cambió su actitud totalmente, Robert, es otra persona. Y apoya, ayuda, o sea, es un señor que está muy bien, ¿no? Pero dices, pues, no te enojes, piénsalo, ¿no? Y bueno, pues todos tenemos nuestro ratito, ¿no? Pero son historias que así nos han pasado y son maravillosas, ¿no? Esos reencuentros con la familia que te comenté, híjole, inolvidable. La verdad, son casos únicos que dices, pues, ¿cómo que no has visto a tu papá hace 47 años, ¿no? Entonces, pues sí, y fue real. Por ejemplo, ¿no?
1: Ese momento del abrazo, del beso, el papá perdóname, la hija perdóname.
0: Fue un llorar, que no, dices, híjole, de la hija, impresionante.
1: No quiero acordarme qué pasó, qué sucedió, ya eso se olvidó, sí, ya no, no se va a poder cambiar, aunque nos demos de topes así en la pared. Pero a partir de este momento todo va a cambiar, todo va a ser distinto.
0: Sí, y para bien del abuelito... Porque, bueno, pues sí estaba abandonado, él se abandonó, y pues bueno, se encontró a la hija, ¿no? Y se lo llevó tan en Tampico. Y, por ejemplo, ¿no? ¿Qué otras cosas necesitamos de repente? Medicinas, tenemos una lista de necesidades que publicamos semanalmente, cambia cada mes. Y pues ahí se ve todo lo que necesitamos, principalmente es medicina, pero hay productos de limpieza, de higiene personal... De repente ropa de cama, de repente oye tenis, oye zapatos, oye ropa interior o camisas o lo que sea, ¿no? Hemos tenido casos de que de repente me hablan, oye es que murió mi papá y quiero vaciar su departamento, ¿sí? Entonces y nosotros vamos y sacamos todo, ¿no? Y lo vendemos. Tenemos un bazar también.
1: Eso, muy
0: donde
1: importante.
0: Los invito
1: que
0: a que lo conozcan.
1: Sí,
0: el bazar. Y es todo es usado. Todo es usado, principalmente es ropa, pero hay de hombre, de mujer, de niño, niña, y de repente nos llegan refrigeradores, televisiones, muebles, salas, comedores, y todo eso lo vendemos. Y obviamente pues son precios de muerte, ¿no? Pero muy accesibles. Y bueno, entonces con eso también nos pueden ayudar. Y es como que nos visiten ahí en Cholula. La verdad, al momento de visitarnos, cambia el panorama completamente. Es otra cuestión al entrar ahí, al estar con los abuelitos. Y se va a ir mal que yo lo diga, Robert, pero pues respiras paz allá adentro con ellos.
1: Sí,
0: ¿no? La verdad, tranquilidad, paz, que estén con dignidad los abuelitos. Y la verdad, te invito pronto, te invito, ojalá avísame, te invito para que nos conozcas nuevamente cómo estamos. Y bueno, esa es la idea.
1: Seguramente ya no voy a encontrar ninguno de los abuelitos que estaban hace 20 años
0: No.
1: Sí. No, bueno, tu papá tiene de muerto
0: 5 años y medio.
1: 5 años, sí. O sea, hace 5 o 6 años que fui por ahí, ¿sí?, la última vez, sí, al asilo a acompañar a tu papá, porque el sacar fotografías de tu papá era impresionante, ¿no? Sus álbumes de fotografías, sí.
0: Muchas historias con él.
1: Podríamos hacer un libro completo de todo lo que me estaba acordando de cuando inauguramos el programa Así es Vivir de Amor. Fue un evento en un hotel aquí en Puebla, donde pues invitamos a... Estaba el licenciado Cañedo, estaba de presidente municipal. Estaba pues don Rosendo, don Humberto Vargas. Fue un evento impresionante, impresionante, en un hotel aquí de Puebla, para el primer programa de Así es Vivir con Fe. Bueno, después se cambió.
0: Cambiamos. Correcto.
1: Pero
0: correcto,
1: primero era Así es Vivir de Amor. Pues Abraham te manda muchos saludos. Apenas estuve platicando con él, Marco Antonio Cubillo.
0: Ah, cómo no.
1: Y su esposa, un
0: abrazo,
1: Rosy.
0: Un abrazo.
1: Están muy pendientes. Claro. Van a estar con nosotros los terceros martes de cada mes.
0: Ah, muy bien.
1: Se va a llamar el programa Así es la Nueva Longevidad.
0: Híjole, sí.
1: Pues apoyando precisamente también, Abraham, a los viejitos que andamos afuera.
0: Sí, sí, pues es difícil.
1: A lo que tenemos que andar todavía circulando. Entonces, Marco Antonio y Rosy, pues se han prestado para venir con nosotros al programa.
0: Qué bueno.
1: Pues Abraham, de verdad, no sabes cuánto te agradezco.
0: Hombre.
1: Que hayas aceptado esta invitación de venir a compartir con nosotros lo que es el asilo Vivir de Amor, sacar del baúl de los recuerdos tantas y tantas cosas maravillosas que tuvimos oportunidad de vivir con tu papá. Viaje a Costa Rica, padrísimo,
0: sí, claro,
1: también.
0: Sí, sí.
1: Viaje con el padre Maynor. Ay, no, tantas
0: ya
1: cosas.
0: Ya no sigas, Roberto.
1: No, ya no sigas, porque vamos a necesitar otro programa y Marga no nos los va a dar ahorita. Ahorita ya no nos va a dar chance de más. Pero bueno, seguiremos platicando.
0: No, hombre.
1: Pues Abraham, con frecuencia te vamos a invitar.
0: Claro que sí,
1: que
0: yo estoy muy agradecido por este tiempo, por esta invitación. Me da mucho gusto saludarte, verte, estrechar la mano.
1: Gracias.
0: Y te agradezco infinitamente que nos hayas invitado. Y bueno, los invitamos a todos que nos visiten en nuestras redes sociales y allá en Cholula, en el asilo Vivir de Amor. Muchas gracias.
1: Como siempre, Roberto Martínez Otero les recuerda, estamos en manos de Dios. Pero Dios está en nuestras manos.
0: Así es.
1: Hay que ayudar a los que necesitan de nuestra ayuda. Aprovechen la oportunidad de el asilo Vivir de Amor.
0: Gracias.
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1: Es ya mediodía, tiempo de Radar Informativo. ¿Qué tal? Muy buenas tardes. Mi nombre es Azul Hernández y a continuación le presento la información más importante generada hasta este momento. La secretaria del Deporte Estatal, Gabriela Sánchez, informó que para el encuentro entre España y Perú, programado para el próximo 8 de junio en el Estadio Cuauhtémoc, se prevé la asistencia de más de 46 mil aficionados.
2: La fiebre mundialista, hay que recordar que el próximo 8 de junio tendremos el partido amistoso entre la selección de Perú contra España, que se llevará a cabo en el Estadio Cuauhtémoc a las 20 horas, donde se van a reunir más de 46 mil personas, más de 144 mil visitantes y espectadores que esperamos de 10 a 14 millones por este gran evento que tendremos, donde todos están invitados también. Y hay que recordar que este es un gran evento en donde Puebla tendrá mucho turismo, aquí con nuestra secretaria Carla López Malo.
1: Con información de último momento, se reporta el levantamiento del paro laboral en Danone y Bonafont. Trabajadores informan que se habrían acordado el pago pendiente de utilidades y la atención de algunas de sus peticiones. Elementos de Protección Civil Municipal y Policía de la Ciudad realizaron el rescate de una mujer al interior de una barranca. Se le brindó atención prehospitalaria y acompañamiento psicológico tras el incidente. La presidenta municipal de San Andrés Cholula, Lupita Cuautle, informó que se esperan más de 5.000 asistentes en la 12ª edición del Medio Maratón del Día del Padre. La inscripción es de 390 pesos y el registro está disponible en línea o en oficinas del Bienestar. El Ayuntamiento de San Martín Texmelucan tomó protesta al nuevo titular de la Secretaría de Seguridad Pública, el teniente de navío Armando Martínez Mayo, quien sustituye a Kevin Rembrandt Bernal Pérez. También se nombró a Luis Fernando Falcón como director de Seguridad Pública. El clima en esta tarde es de 22 grados centígrados. Se encuentra mayormente nublado. Se espera una máxima de 24 y una mínima de 15 grados centígrados. Le deseamos una excelente tarde. En la consola digital se encuentra Duval Rubio. Azul Hernández fue la voz de su radar.
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0: Hola, ¿qué tal, amigos y amigas? ¿Cómo están? ¿Cómo les fue de fin de semana? De las lluvias otototas. ¿Están bien? ¿Están secos? ¿Están sanos? Ahorita les cuento que fui a ver Mocedades. Ahorita les cuento. Y le saludo a Lisette Lara. ¿Cómo estás, Lisette Lara?
1: Mari, feliz de empezar mes, semana, contigo.
0: Ay, qué bien de
1: por
0: caes,
1: favor.
0: ¿Quieras?
1: Siempre.
0: Neta, no, pero neta,
1: es
0: me
1: mutuo,
0: caes muy
1: ya
0: bien.
1: Sabes
0: no,
1: que es
0: sí,
1: mutuo.
0: La neta, sí. Pero como hoy es primero de junio, qué barbaridad. Ya.
1: A la mitad, estamos justo a la mitad de 2026.
0: Qué barbaridad.
1: No puede ser.
0: Oye, qué barbaridad. Oigan, lo que es peor de los peores es que ya hay anuncios de cosas de Navidad. Pírate, se hace un chorro de calor, ¿no? Y ves ahí cosas así de peluches y de terciopelo, las... Yo digo, no, pírate. No,
1: en redes ya están poniendo de los adornos.
0: Por eso te
1: ¿qué
0: estoy
1: adornos?
0: Diciendo.
1: ¿Cómo vas a adornar
0: en
1: el árbol?
0: Facebook, ¿qué? Ahí sale un viejo con cuatro tipos de árboles que tú los has de haber visto también. El no sé qué, el no sé cuánto, ¿no? Y el blanco total y... bueno, cosas así, ¿no? Y yo digo, no, espérate. Porque antes me escandalizaba porque lo ponían en agosto. En agosto.
1: Pero
0: en junio.
1: Junio.
0: Bueno, no, porque lo vi.
1: Mayo.
0: En mayo, porque lo vi hace como 4 o 5 días. Fíjate, tú también no me estás dejando mentir.
1: Sí, todavía estábamos en
0: ¿no
1: mayo?
0: ¿No se te hizo una exageración? Apenas estoy arrullando a mi amada. Ay, ya Dios. Sabes, señora, ¿qué te di, señora? Señora, señora, ¿no? Y ya, Jingle Bells.
1: Ya quieren que
0: bueno,
1: al niño Dios.
0: Les voy a contar una anécdota. Una vez se murió alguien, un conocido. Y fuimos, un amigo y yo, fuimos al velorio, ¿no? Pues ya llegamos y ya les he contado de que yo y la muerte no somos amigas, ¿no? O sea, no, yo ver un muerto, ¿cómo crees? Así ya ves que a veces dejan la caja abierta y digo, ¿y como que para qué? ¿No? Yo digo. Y entonces, bueno, pues total, que ya fuimos a saludar ahí a la viuda y lo que tú quieras. Y justo cuando le doy el abrazo, no sé cómo se voltea la viuda y me voltea también a mí, ¿no? Y quedo de frente al muerto. Pero el muerto estaba como medio sentado, como medio reclinado, ya sabes, reclinado para arriba, ¿no? Que
1: sí,
0: salía
1: sí.
0: La cabeza le salía de la caja.
1: De la caja.
0: Ay, qué feo sentí, ¿no? No, bueno, ya. Yo le digo, ay, qué necesidad tenía yo de ver eso. Pues no, nada, ¿no? Bueno, total que fuimos y nos sentamos, pero era agosto. Me acuerdo perfecto que era agosto. Y entonces el sonido ambiental de la funeraria que pone villancicos, jingle bell, jingle all the way, ¿no? Y luego terminó esa, y luego noche de paz.
1: Ay, por Dios.
0: Entonces yo, porque a veces soy ocurrente, ¿no? Le digo a mi amiga, oye, ¿qué le gustaría mucho la Navidad al muerto? Mira, la amiga se mordía los labios, ¿haz de cuenta?
1: Pues
0: para
1: sí,
0: no
1: para no soltar la carcajada.
0: Entonces dice, no sé, y le digo, pues yo creo que sí, porque le digo, mira, ya tienen como 4 canciones navideñas, pero estamos en agosto. Y entonces me dice, se levanta y se sale. Y pues ahí voy yo atrás de ella.
1: Híjole.
0: Para reírnos. O sea, ella dice, es que qué ocurrente, ¿por qué me dices eso en agosto? Y le digo, yo qué culpa tengo que estén poniendo música navideña en agosto. ¿Tú qué hubieras pensado? Que igual le gustaba mucho la Navidad.
1: Sí.
0: Igual la viuda le dijo al de la funeraria, mire,
1: como
0: decía
1: de homenaje,
0: mi papá,
1: ¿no?
0: Ya no cargo a los peregrinos, póngale la música navideña. Puede ser. Es que todo puede ser, claro, en este mundo, ¿no?
1: No. Bueno. No, yo no sé qué hubiera hecho escuchándote en ese momento.
0: No, pero yo lo dije en serio. O sea, yo lo dije seria. Porque, o sea, yo dije, bueno, pues una canción se les puede chisporrotear, pero Noche de Paz y luego...
1: Ya casi te ponen la del burrito, sí, sabanero. Casi.
0: Esa no la pusieron porque estaba muy movida, pero... Las otras sí, a ver qué piensas, Si ponen música navideña, a ver tú qué hubieras pensado, Marja. Que a lo mejor le gustaba mucho la Navidad, porque a mí sí me gusta mucho la Navidad. Y voy a dejar dicho, fíjate, que pongan unas navideñas.
1: De fondo musical.
0: No, sí, en serio. A ti, Tatito, le encargo.
1: ¡Ay, hijo de la mía, sí, nomás! No, y hasta tú, públicamente. No,
0: si ya, tú llegas y le dices a mis hijos, oye, tu mamá me encargó que le cantara, que le pusiera, y aquí en el teléfono le pones. ¿No? La del burrito sabanero, dices, Mari.
1: Esa.
0: Porque es favorita, mi preferida, ¿no?
1: Sí, yo lo sé.
0: Es neta.
1: Yo lo sé.
0: Sí lo harías por mí, ¿no?
1: Claro. Ándale. Claro. Pues, ya. Ahí está. Concedido.
0: Pero bueno, antes de que vayamos al corte, ve qué rica torta se está comiendo el Duval. ¿De qué es,
1: hijo,
0: Duval?
1: Hijo.
0: De jamón.
1: Yo ni lo veo, llegó el olor.
0: Sí. Oye, mira, velo. Y él ya terminó su turno. Ya está el Martín. Bueno, como todos los principios de mes, yo le quiero pedir a la Santísima Trinidad que en este mes de junio nos mande a su divina providencia para que no nos falte casa, vestido, salud, hijos, nietos, nuestro compañero de vida. Que no nos falte un trabajo bien remunerado para satisfacer todas las necesidades de la familia. Que no nos falte la humildad para poder pedir perdón de nuestras faltas. Y también que no nos gane la soberbia y poder perdonar a los que nos piden perdón, a nosotros también. Todo esto te lo pido en el nombre de Jesús. Amén. Feliz fin de marzo, feliz fin de mayo, que la verdad yo estoy muy agradecida. Ayer decía yo, qué mes tan bonito, gracias a Dios, lleno de fiestas, de risas, de que fui a ver muchos artistas y que lo termino sana. Hoy fui a ver a la reumatóloga y ahí van mis huesos, ahí van. Con el tratamiento de la tiroides, uh-huh, pero bien, o sea, gracias a Dios, ¿no? Uh-huh. O sea, sí, tengo achaques como todos, pero gracias a Dios, con buena actitud y bendito sea Dios que me llenó de bendiciones en el mes de mayo. También se lo agradezco porque, pues, también somos muy buenos para pedir, pero pues, a veces...
1: Para agradecer.
0: Pero a veces no para agradecer, claro, ¿no? La verdad, sí, es que, ¿y a ti cómo te fue en el mes de mayo?
1: También fue un mes, sentí que fue un mes como que fue acomodando muchas cosas, ajá, en las áreas de mi vida que encontraba, ya sabes, que de pronto te sientes como, sí, confundido o como en caos, como que cada quien en su lugar, cada cosa en su lugar y con mucha... como con compartir con mucha alegría entre las personas. O sea, sí, fue un mes muy bendecido, gracias.
0: Muy bendecido, el de Martín también se fue de vacaciones la mitad. Bueno, Martín.
1: Todo el mes, ay, pura vacación.
0: Espérate, ¿y lo que le falta?
1: ¿Todavía? ¿Cuánto?
0: La otra semana se vuelve a alargar otras tres semanas. Ay, no, Dios es en mío. Serio. Y uno aquí viniendo todos los días y, ay, me duele el corazón pedir un día de permiso, es neta, pero bueno, yo no soy tan influyente como el Martín.
1: Como Martín, sí, claro.
0: No, sí, claro. Bueno, pues ni modos. Oye, bueno, pues ni modos. Bueno, pues vámonos a un corte y ahorita, ¿de qué nos vas a hablar?
1: Llamen, ahora sí que llame ya, porque hoy traje el oráculo de ángeles, no es para mensaje, ¿qué me dicen mis ángeles, general? Sino vamos a enfocarnos en qué es lo que te dicen los ángeles que debes de trabajar con tu familia. Entonces, pues, ¿quieres tu mensajito? Pues llamen a las líneas en
0: al cabina. 222-273-3301 y el 222-273-3302. Nos va a ayudar con el teléfono, Marja, nos vas a ayudar con el teléfono y Martín. ¿Verdad, Martín? Oye, no, sí, claro. Bueno, vamos a un corte y ahorita regresamos.
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0: Bueno, quise poner esta canción porque como
1: porque
0: la...
1: Porque eres de Sonora, ¿no?
0: Pues muy, obviamente, muy. Obviamente. Fíjate que te voy a decir que yo presumo más de Puebla que de Sonora, ¿eh?
1: Pues es que no, te sientes más arraigada a la raíz aquí, obviamente. Neta, sí.
0: Y no tengo ningún hijo poblano, fíjate, son defeños los chamacos. Pero bueno, es que vino Mocedades y uno, a ver, ¿a qué va a ver a Mocedades? ¿A qué vas? A ver, ¿a qué vas?
1: Pues a cantar, ¿no?
0: Pues las canciones de quién, pues de Mocedades, pues claro. ¿Verdad? Ah, bueno, pues bueno, a eso iba yo. Y que pues mira, se pusieron a cantar unas canciones que sepa Dios, yo creo que han de haber sido del primer disco, de esos que todavía no eran famosos y no me las sabía, ¿no? Y luego que se ponen a cantar canciones mexicanas. No, pues no, oye, pues no. Pues no, porque aparte, para cantar esta, apenas el Luis Miguel.
1: ¿Esta cantaron?
0: Sí, sí. Ah, pues no. No, pues no. Y luego, no volveré, te lo juro por Dios que me mira. O sea, tiene que ser algo bravío, así como, no, te lo digo, pues, llorando, claro, de rabia. No volveré.
1: Gozarrón,
0: ¿no?
1: Sí.
0: Ah, no. Y aquí, no volveré. O sea, no. Yo iba a ver a las Mocedades y que no, oye. O sea, y no canta, o sea, cantaron como 5 canciones.
1: ¿De ellos?
0: Mexicanas. Ah. O sea, mexicanas. Pero es que uno no va a oír cantar las Mocedades, canciones mexicanas.
1: Pues no, porque aparte, entonces, vas a ver a un grupo que canta covers, ¿no?
0: Covers. O sea, de música mexicana,
1: sabes, claro.
0: Que pa' música mexicana los cantantes, como dicen, ¿cómo es ese dicho, Martín? Para los toros de aquel, los a ver, ven, ahorita, porque mira,
1: ahí viene.
0: No, es que es un megadicho, para toros del no sé qué, los caballos de allá mismo.
2: Para los toros del Jaral.
0: Ajá.
2: Los caballos de allá mismo.
0: Sí, para los toros del Jaral. Los caballos de allá mismo, ¿no? Eso quiere decir, para cantar música mexicana, pues los mexicanos.
1: Pues claro.
0: ¿No? Bueno. Y entonces, yo me quedé un poco esperando más. O sea, sí.
1: ¿Cuánto tiempo estuvieron cantando ellos?
0: Hora y media.
1: Ay, no.
0: Y
1: de sus propias canciones.
0: O sea, cantaron sus canciones, pero unas del nuevo disco. Ah, oye, yo las que me sabía, yo las quería cantar así a todo pulmón y no. Oye, y no. Pero bueno, y luego salió Napoleón. Oh, qué cosa, qué voz del señor que tiene 77 años. ¡Qué voz!
1: Ahorita que dijiste de Napoleón, recordé que una vez que te cubrí aquí en tu programa,
0: ajá,
1: vino Napoleón, vino Yoshio,
0: ajá,
1: y no me acuerdo quién es más.
0: ¿Qué tal? ¿Qué
1: pero
0: tal?
1: Qué, ¿qué no, tal? Qué señor, ¿eh?
0: O no, sea, qué señor, señor. Qué señor, qué sí. Señor. Y entonces, Napoleón me fascinó. Napoleón fue más allá de lo que yo esperaba.
1: Oh,
0: ¿sí?
1: Mira.
0: No, es más allá. Y obviamente, pues cantó la de, en primer lugar, la de Vive feliz ahora mientras puedas. Bueno, ese era el himno de este programa. Te lo juro.
1: ¿Y en qué momento la cambiaste?
0: Ay,
1: bueno,
0: uno,
1: la que está también
0: yo,
1: está
0: no,
1: padre.
0: No, pero es que yo no la cambié, la cambió. Pues uno que pusieron aquí de
1: programador.
0: Ajá.
1: Sí, claro.
0: No, sí, no sé qué cosa era y que pone esa de bonito.
1: Ajá.
0: No, es más, Marja.
1: Vuélvela a regresar
0: la de Vive feliz ahora. Es que a ver.
1: Ajá, es fíjate, que ese es un himno esa
0: la
1: canción.
0: La cortinilla del programa era ese. Era, empezaba, decía, porque de músico, poeta y loco, todos tenemos un poco, porque las emociones y pasiones te llevan a ello.
1: Claro.
0: Y luego ya decía, vive feliz, a ver, Martín, échale.

0: Buenísimo. Y anda en las giras de la dioses, ¿no? Pero el hombre, te juro que da para más todavía, ¿eh? Yo creo que otro año sí se lo echa bien, porque tiene su voz intacta.
1: Wow.
0: Intacta. Mira, no les digo de otros cantantes que he ido a ver ya de los grandes, porque... no, o sea, no. Dices tú, ay, no, ya retírate. Este señor, qué vocerrón tiene todavía. Y nada más traía a una chava de coro. O sea, que toda la voz era de
1: claro.
0: él. Porque traía, porque hay unos que hacen trampilla y traen a coristas que tienen el timbre de voz que ellos tienen.
1: Claro.
0: ¿No? Para que cuando no le llegan así a los altos, para no desgastarse tanto la voz,
1: el coro claro.
0: le echa para arriba y, ¿no? Entonces, sí son trampitas que se hacen, pero bueno, son. Eso lo sabe todo mundo. Pero este señor traía una chava. Era la. Pero nada más una traía él. Y fue con la Orquesta Sinfónica de Jalapa. ¡Qué orquestón! ¡Qué bárbaro! ¡Qué bárbaro! ¡Buenísimo! ¿Vieras qué bien me la pasé? ¡Ah! Oye.
2: ¡Ah! Hasta te subiste a la silla, seguro.
0: Fíjate que no, porque. Es que como son baladas. ¿Cómo te vas a subir a la silla con las canciones de novedades? Eres tú.
2: No, pues no.
0: No,
2: pero
0: pues
2: ya
0: no.
2: Con Napoleón dijiste.
0: Pero ahora con Napoleón, sí. Con la única que. Pero como nadie. Es que, a ver, el promedio de edad era de 60 años. Por ejemplo, y te digo, porque Napoleón dijo: ¿quiénes tienen más de 70? Un montón levantaron la mano, ¿eh? Pero un
2: ¿él
0: montón.
2: Como cuántos años tiene?
0: 77.
2: Aso.
0: Sí. Y luego dicen, ¿quién tiene más de 60? No, pues éramos como el 50%, los que teníamos 60 y más. Y luego, ¿quién tiene más de 50? Como el 20. Pero los de más de 70 eran como el 60-70% de
2: del público.
0: Ay, pues no sé, ya me hice bolas porque ya voy en 120, pero hay por ahí, ¿no? De 40 había como 10 que se ve que llevaban a las mamás.
1: Claro.
0: Pero éramos un público, pues ya que no te andas parando ahí, ay, ahorita me paro y empiezo a bailar, ¿no? Ya como que. Pero cuando cantó, ella se llamaba Marta. Ella se llamaba así. Ah, vieras qué buen ritmo.
1: No, el hombre viene.
0: Así es que si vuelve a venir, ¿sabes qué? Él ha compuesto 500 y piquito de canciones. Tiene 52 discos grabados. Y entonces se puso a cantar él varias de José José que él le escribió. Como por ejemplo, en tus manos yo aprendí a beber agua.
2: ¿Es de Napoleón?
0: Es de Napoleón, no, muchas son de Napoleón. Fui gorrión que se quedó.
2: Ese sí es un artista.
0: Claro.
2: En toda la extensión
0: claro.
2: de la palabra.
0: Oye, no, me encantó. La neta me encantó. Pero bueno, sigan llamando porque ya Julio, Luis Ángel, Mónica, Beatriz y Marta, ahorita les vamos a decir. ¿Qué les vamos a decir?
2: Les vamos a decir el mensaje de Los Ángeles en relación a lo que tienen que trabajar con su familia, con su sistema familiar.
0: Ok, Martín, vámonos.
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0: Julia Pérez Rodríguez.
1: A ver, Julia, mensajes para ti. ¿Qué es lo que hay que trabajar en el sistema familiar? Dos cosas. La primera, que ya no estés como Celestina o como intermediaria en conflictos que ya llevan mucho tiempo. Justamente en tu familia, ya tú ya no puedes, tienes que alejarte de ese lugar porque te han estado drenando mucha energía. Y otro de los temas que tienes que trabajar con tu familia es tema algo de lealtad, algo relacionado con la lealtad o deslealtad. Eso hay que solucionar desde tu corazón.
0: Luis Ángel Lozano.
1: A ver, Luis, también en tu caso, los ángeles te dicen dos cosas. La primera es que una de las herramientas más importantes en todo tu sistema familiar es, siempre ha sido, la fe. Y lo que a ti te toca trabajar en específico con la fe tiene que ver con injusticias. ¿Cuáles situaciones, desde tu perspectiva en tu familia, han sido así injustas y esas injusticias han roto con lealtades amorosas en tu familia? Entonces, ahí eso es lo que tienes que mirar en tu pasado.
0: María Violeta.
1: María Violeta, Arcángel Chamuel es quien se acerca en este momento a ti para decirte, lo principal que hay que trabajar es tanto desamor en tu sistema familiar y sobre todo en el tema de parejas. O hay muchas mujeres abandonadas o solas, solteras, viudas, pues sin pareja. O hay hombres a los cuales también las mujeres los han abandonado. Eso ha provocado líneas de tiempo en tu sistema familiar de desamor y sobre todo de vacío. Eso no les ha permitido seguir en la vida a muchos de ustedes.
0: Beatriz Adriana Lozano.
1: Principalmente, dice Arcángel Gabriel, lo que tienes que trabajar en tu familia son aquellas circunstancias que arrastras de miedo. Ha habido situaciones muy trágicas, situaciones que, o muertes muy trágicas en tu familia, que eso ha provocado que te sientas con ese miedo, así que eso hay que cortarlo y trabajarlo.
0: Rubén Galindo.
1: Rubén, Arcángel Miguel, el jefe de las milicias celestiales, te dice dos temas importantes a trabajar en tu sistema. La primera es situaciones de justicia. ¿Qué es lo que ha sido verdaderamente justo o injusto desde tu perspectiva? Eso tienes que cortarlo, porque tú ya no puedes seguir con esa, como incluso a veces parecería que es como una zozobra en tu familia. Y el otro de los temas...

0: veces de trabajar para cortarlo.
1: Rosario, este ya lo dijimos. Aida Margarita Torres.
0: Ok, Aida, lo principal es hablar del perdón, el tema en tu sistema familiar. Hay muchas situaciones que no quieren perdonar, no han perdonado, y por eso también como que se ha fracturado la familia. Entonces tú ahora sí que no tienes que tomar un lado, sino tú tienes desde tu corazón que incluirlos a todos desde el amor.
1: Mayra Fernanda Segura.
0: A ti te da tu mensaje, Arcángel Uriel, y dice que lo que es necesario trabajar son tantos secretos familiares. Es como si cargaras con sombras, con obscuridad interna de tus ancestros, de tu familia, y que hay muchas cosas de esos secretos relacionadas con excluidos. Y recuerda todas las afecciones que se dan en la vida de una persona cuando ha habido excluidos. Así que eso te toca a ti trabajar.
1: Alfredo Pedraza Melchor.
0: Hay una situación muy importante en tu sistema familiar de karma. Recordemos que el karma no es castigo, no es maldición. El karma es lo que no se ha perdonado, realizado, aceptado, en este caso en tu sistema familiar. Todavía tú arrastras ciertas creencias de ese karma en donde no te permites ser tú quien quieres ser. Al ser tú, al atreverte, al aventurarte, a elegirte con todo lo que hay en tu interior, ahí es cuando ese karma va a empezar a cortarse.
1: Víctor Hugo Xochigua.
0: Víctor, el tema principal que hay que trabajar en tu sistema familiar es la comunicación. ¿Cuántas fracturas de comunicación hay en tu sistema familiar? Y sobre todo eso, ¿por qué? Porque ha habido muchos silencios, se han guardado cosas, no las manifiestan, no las expresas, y quizá tú también arrastras eso, como que no expresas ante tu familia lo que de verdad quieres decir. Entonces tienes que empezar por ello para que todo lo que ha mermado esos silencios no siga recayendo en ti.
1: María del Socorro Pedraza.
0: María del Socorro, Arcángel Jofiel es quien te da este mensaje en relación a tu sistema familiar. Dos cosas importantes. La primera, te quieren recordar que en tu sistema familiar hay mucha energía de creatividad, de creación. El chiste aquí es que no se han sentido co-creadores de su realidad o no han trabajado o en algún oficio, no han demostrado todo de lo que son capaces. Y eso está relacionado con el otro tema que tienes que trabajar, dice Arcángel Jofiel, porque hay fracturas de negocios, de proyectos, no llegan a término en tu sistema familiar. Ajá. Entonces, tienes que creerte esa creatividad, esa energía que trae tu árbol, para que desde tu plan, desde tu lugar, puedas realmente fluir con esos proyectos.
1: Ok. Juana Morelos Pérez.
0: Reequilibrar y en justicia el sistema familiar. Hablan de alguna situación ya de tiempo que esté relacionada con herencias o con pues alguna injusticia, con algún, pues no sé, robos o entre la misma familia que hayan fracturado, fragmentado herencias. Ese es un tema que tú tienes que trabajarlo, si no tanto desde la parte física, tangible, o sea, del dinero o de bienes materiales, sí lo tienes que trabajar desde lo que tú sientes que tienes de tu familia como herencia. La fuerza de tu familia es una herencia principal.
1: Ok, en lo que llegan otras llamadas, les recordamos el teléfono es el 222-273-3301 y el 222-273-3302. Alicia Juárez.
0: Alicia, dos cosas también importantes a trabajar en tu sistema familiar. La primera es que han perdido mucho tiempo los varones de tus generaciones anteriores ocupándose, o más bien aquí preocupándose, o sea, drenando su energía en cosas que realmente no han sido de beneficio ni de abundancia para todo el sistema. Entonces, de acuerdo a ese tema, te dicen Los Ángeles, necesitas recuperar.

0: tu tiempo, no obviamente el tiempo de tus ancestros, sino el tuyo. ¿Tú en qué estás perdiendo y drenando ese tiempo? Necesitas reestructurar y organizarlo.
1: Alfonso Loaiza.
0: Hay que trabajar el orden en el sistema familiar. ¿Qué quiere decir con eso? Que hay mucho desorden, hay muchos de tu familia que están ocupando otros lugares que no son. Los lugares de los padres los tienen los padres, los de los hijos, lo de las esposas, del abuelo. Cada quien debe de tomar su lugar porque hay mucho desorden. No quieren tomar su verdadero lugar porque no quieren también compromisos o responsabilidades. ¿Eso cómo te checa a ti? Tú tienes que comenzar a tomar tu lugar.
1: Ricardo César Rodríguez.
0: Ricardo, lo que te hablan a ti es situaciones en donde ha habido muchos duelos, duelos no resueltos. Ese es el tema que tienen que trabajar. En tu caso, recuerda que duelos son todas aquellas pérdidas, no solamente físicas, por muerte de ser querido, sino en tu caso, ¿cómo podrías empezar a trabajar la energía de esas pérdidas no resueltas desde atrás? ¿Tú, con las pérdidas presentes, trabajas? ¿Te dejas acompañar en esos duelos? ¿O simplemente es paso la página y a lo que sigue? Porque entonces sigues estancando ahí esa energía.
1: María de Jesús García.
0: El tema en tu sistema familiar fracturado es la prosperidad. El éxito y la prosperidad, recuerda que viene de todo el linaje de tu clan masculino, los varones de tu linaje, tanto materno como paterno, y eso viene fracturado. Ahí está una respuesta del por qué tanto tú como otros de tus familiares de tu mismo nivel, de tu misma generación, se preguntan por qué no prosperan. No solo en los negocios, sino en su propia vida. Porque hay muchos estancamientos. Entonces, ¿cómo lo solucionas? Dicen los ángeles, necesitas mirar, en tu caso, cómo ha sido la relación con papá y con los hombres en tu linaje.
1: Pues vamos a un corte, Martín.
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0: Bueno,
1: respiremos. A ver,
0: ¿por qué no nos das tus datos? Porque luego nos agarran las prisas y ya no tienen dónde apuntar, si vas a tener algún...
1: Tengo curso puerta para que se inscriban. Tengo curso, el curso se llama La Raíz de tu Sanación, Árbol y Constelaciones. En este curso vamos a mirar con plasmación de árbol genealógico y con dinámicas de constelaciones familiares, que son, o sea, vamos a ocupar, digamos, dos herramientas terapéuticas, que son las constelaciones y la biodescodificación del árbol en este curso. La modalidad presencial va a ser el sábado 20 de junio a partir de las 11 de la mañana y la modalidad online va a ser un día antes, el viernes 19 a partir de las 6 de la tarde. Entonces, si ustedes quieren ya en valentía, ¿cuántas veces han mirado o dicen que quieren mirar o trabajar la sanación de sus ancestros y de su vida? Bueno, pues atrévanse a vivir este momento, pero desde el amor. No desde el juicio. Si llegamos con juicio y todos soberbios, arrogantes, no va a haber ahí sanación. 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Y los miércoles a las 6 nos escuchamos aquí en Noches de Alquimia.
0: Perfecto. Ahora sí. Luis Ángel Lozano.
1: El tema principal a trabajar en tu sistema familiar es la permisividad. ¿De cuánto se han dado realmente permiso de ser quien estás llamados a ser los miembros de tu sistema familiar? ¿Y tú cuánto permiso te has dado o te resistes a ello? Ahí ese es el punto para fluir o para estancarte.
0: Marcelina Cecilia Romero.
1: Marcelina, Arcángel Gabriel es quien se acerca a ti. Fíjate, el Arcángel principalmente de los ancestros y lo que quiere comunicarte es que el tema principal es la unión. ¿Cómo se ha vivido esa unión en tu familia? Está hablando principalmente de parejas. ¿Siguen estando juntas las parejas en tu sistema familiar? ¿O ya están fracturadas? ¿Cómo se ha repetido eso de generación en generación? Y en tu caso, ¿tú tienes pareja, estás con tu pareja o estás sola? ¿Y por qué, si es que estás sola, sin pareja, cuáles son las verdaderas razones por las cuales esa unión se rompió?
0: Ok. María Elena Palacios.
1: Ok. El tema principal a trabajar en el sistema familiar es plan álmico. Y esto tiene que ver con que muchos de tus ancestros quizá no han sido... No han manifestado sus dones o talentos en trabajos, en oficios, en actividades que realmente eligieron en su plan álmico, sino que han sido lo que el abuelo decía o lo que el abuelo fue o lo que el papá. Entonces ha habido mucha como coerción en manifestar tus dones y talentos. Entonces, ¿tú cómo lo puedes trabajar?
0: Leonarda Vázquez.
1: Leonarda, el tema principal es tu voz, tu comunicación. Hay muchos silencios, han callado muchas cosas, quizá muchos secretos familiares ahí en la generación, en la cuarta, en la de tus padres, abuelos, bisabuelos, tatarabuelos. En tus tatarabuelos, ahí hay muchos silencios por situaciones muy dolorosas, muy trágicas. Entonces, en tu caso, tienes que hablar, decir, expresar todo lo que sea. Se enojen o no contigo en tu familia, tienes que ser quien estás llamada a ser con tu voz.
0: René Ramírez.
1: El tema principal a trabajar en tu sistema familiar es recordar que son co-creadores de su realidad. En tu sistema parecería que todo es el deber ser, el deber hacer, qué tengo que ser o qué tengo que hacer. Entonces hay que modificar eso. En tu caso, ¿qué quieres? ¿Qué deseas? ¿Qué es lo que te llena? Ahí es como puedes empezar a cortar.
0: Carmen Segura Márquez.
1: Carmen, dos temas importantes te dicen los ángeles en tu sistema familiar que hay que trabajar. La primera es la confianza. Parecería que en los últimos tiempos se han suscitado ciertas circunstancias que han hecho que la confianza entre ustedes como familia merme, como chismes por ahí, mentiras. Entonces, eso ha acarreado el otro tema que tienen que trabajar, que es aferrarse. Hay mucho aferramiento, hay mucha obsesividad, obsesión a ciertas creencias que ya no te están dejando, por lo menos a ti, en esa libertad para fluir.
0: Bueno, pues ya no tenemos más llamadas, ¿verdad, Martín?
1: Sí.
2: Sí, hay ahí.
0: Ahí viene Marja. Bueno, mientras dime a mí, María Magdalena.
1: Escucho. El tema principal en tu sistema familiar es injusticias. ¿Cuántas situaciones injustas ahora para ti se han visto, pues sí, ahora sí que llenas de mucho dolor o se han tratado como de cubrir? Aquí hablan también como de qué tanto se han puesto como máscaras para cubrir injusticias atrás y entonces a ti te dicen los ángeles, ¿tú sigues poniendo máscaras o tú ante las injusticias sí las expresas y las dices? Así es como tú puedes permitir que fluya ello.
0: Ok. Es que están repitiendo, espérame, porque esta Violeta, ya le dije, igual que Luis Ángel también volvió a hablar, no entiendo por qué volvieron a hablar, no entiendo, pero a Violeta ya le dijimos, uh-huh. Beatriz Adriana también ya le dijimos, oigan, ¿por qué están hablando doble? Quisiera yo saber.
1: ¿O no escucharon sus mensajes?
0: ¿Quién sabe? Pero ya los dijimos.
1: Sí, Beatriz Adriana. Sí,
0: Isabel.
1: Ajá, a ver.
0: Isabel Hernández.
1: Arcángel Rafael es quien te dice qué es lo que tienes que trabajar en tu sistema familiar y es cuestiones de salud, o sea, enfermedades. Hay muchas enfermedades sistémicas en tu familia, con tus ancestros. ¿Cuáles son esas enfermedades sistémicas? Aquellas que se dan cuando ha habido mucho derramamiento de sangre, es decir, asesinos, asesinatos, incestos, abusos. Entonces, eso hay que sobre todo mirarlo en cómo se da la repetición de esas enfermedades. O sea, ¿cuántas personas tienen esas enfermedades? ¿Como cuáles? Como diabetes, como esquizofrenia, como epilepsia. Ese tipo de enfermedades son sistémicas. Entonces, Arcángel Rafael dice que ha habido mucho derramamiento de sangre en tu sistema. Hay que ver cómo está esa repetición para que se pueda trabajar. Para ello, ahora sí que no nada más es comenzar a tomar decisiones distintas, sino cuando hay familias con mucho derramamiento de sangre, ahí sí hay que trabajar con herramientas ancestrales muy específicamente.
0: Perfecto. Pues nos quedan dos minutitos para que nos digas tus teléfonos, qué tipo de terapias tienes.
1: Las terapias que comparto son terapias, yo les llamo terapias que van a sanación del alma. Es decir, son terapias holísticas que te toman como un todo. Cuerpo físico, mental, emocional, espiritual y energético. Son terapias energéticas, son terapias espirituales, en donde no solo, o sea, no nos vamos solo a lo que te duele del cuerpo, no nos vamos solo a lo que tengas en tu mente, sino realmente al origen del por qué tenemos tantos problemas y enfermedades, que es el alma. Entonces, cualquiera de las terapias de sanación del alma tiene su objetivo o su misión. 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
0: Pues perfecto, te doy las gracias.
1: Gracias a ti, Mari.
0: Oye, es que me encanta que vengas porque pues pudieras decir, ¡ay, no! Porque tú tienes un programa.
1: No, ¿cómo?
0: Todos los miércoles.
1: Sí, es un deleite venir contigo.
0: Ya es a las 6, ¿no?
1: Es a las 6.
0: De 6 a 7.
1: Sí, ya año. Ya cambiamos de horario, de 6 a 7.
0: Ay, qué bueno. Pues muchísimas gracias, querida Lizeth.
1: Gracias a ti, Mari.
0: Me alegras el día, te lo juro. Gracias, Marja, gracias, Martín, por estar acompañándome aquí en el programa. Y, pues ya saben, feliz inicio de mes, feliz y bendecido inicio de mes. Un besito. Bye.
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1: Con información de última hora, se registra balacera en el Mercado Morelos. ¿Qué tal? Muy buenas tardes. Los saluda con mucho gusto Rafa Crespo en el radar informativo correspondiente a las 13 horas para llevarle la información más relevante generada hasta este último momento. Y es que se registra balacera en el Mercado Morelos con saldo de 2 hombres y 1 mujer lesionados por impactos de arma de fuego. Tome usted sus precauciones. Hay operativo de autoridades en la zona. La presidenta de Atlixco, Ariadna Ayala, dio a conocer que inicia el Plan Castor para intervenir más de 100 árboles en distintas zonas del municipio. Enfatizó que para realizar podas es obligatorio contar previamente con un dictamen. El vicealmirante Francisco Sánchez Rodríguez destacó la importancia de reforzar la vigilancia en Acatlán de Osorio con cámaras conectadas al C5, ambulancias y servicios de emergencia, a fin de combatir el robo al transporte de carga y garantizar la tranquilidad. El campus Tlaxcala de la UVP estrenará nuevas instalaciones al cumplir 3 años de presencia en el estado como parte de su proceso de crecimiento y consolidación. Así lo informó la doctora María de Jesús Espino, directora académica del campus Puebla. Se registra un incendio de gran magnitud en el mercado Jung al norte de Yakarta, en Indonesia. Las llamas han alcanzado varios puestos mientras equipos de emergencia trabajan para controlar el siniestro. Trabajadores del organismo operador del servicio de limpia se manifiestan en el Zócalo de Puebla. La representante Dolores Cortés señaló presuntas irregularidades en el área, incluyendo señalamientos sobre personal que laboraría desde casa. El gobierno de Puebla trabaja en un sistema de bicicletas públicas con inversión de 100 millones de pesos para mejorar la movilidad en la capital. También impulsa la tarjeta Ciudad de Puebla para integrar pagos con ruta, informó José Luis García Parra, coordinador de gabinete estatal. La secretaria de Deporte Estatal, Gabriela Sánchez, informó que los entrenamientos de España y Perú en Puebla serán exclusivos para medios acreditados y con duración de 15 minutos previo a su encuentro. La secretaria de Turismo Estatal, Carla López Malo, informó que el gobierno de Puebla destinó más de 8 millones de pesos para que el estado formara parte de la guía Michelin. Señaló que las evaluaciones se realizaron de forma reservada por inspectores internacionales. Este fue el radar correspondiente a las 13 horas, le informó Rafa Crespo en la consola Don Martín Tapia. Actualmente en la ciudad de Puebla hay una temperatura de 23 grados. Excelente tarde.
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11: Hola, hola, ¿cómo están? Es un gusto saludarlos. Estamos arrancando una nueva emisión de Minuto Cero. Es una de la tarde con 6 minutos de este lunes 1 de junio. Ya estamos en el sexto mes del año. Ya estamos a la mitad del 2026. Y pues era el mes que todos los futboleros estábamos esperando. Y aunque no seas futbolero, aunque durante 4 años te valga gorro el fútbol, empieza la Copa del Mundo en 11 días y sin duda alguna, para casi todos, era el mes más esperado de todo el año. Así que aquí en Minuto Cero, ya sabe, el espacio deportivo de 5 Radio, pues le estaremos llevando una cobertura muy amplia de todo lo que suceda en el torneo más importante a nivel de selecciones nacionales en el planeta. Y evidentemente, en especial, con todo lo que ocurra con la selección mexicana. Los saludo con muchísimo gusto, Antonio Zamora. Recuerde que nos puede escuchar en la sintonía del 1120 de AM. Para esto agradezco al señor López Corte, al buen conejo allí en la consola digital. También el HR en el 1090 de AM. Y para esto agradezco al señor Martín Tapia. Martín Tapia, que haciendo la
1: ¿es americanista?
11: El festejo de Cuauhtémoc Blanco, pero aún así me caes bien, Martín.
1: Usain Bolt.
11: Que no es de Cuauhtémoc Blanco, es de Usain Bolt. Imagínese usted. Y como usted ya escuchó, sí, cuando rompió el récord mundial de los 100 metros. Sí, tienes razón, Martín, perdóname. Es que mal pensé, creí que eras americanista. Pues esto pasa por ser mal pensado,
1: don
11: pero
1: Martín,
11: no.
1: Es que yo te veo cara de americanista, ¿eh?
11: Y como usted ya escuchó, hoy tengo el honor de ser acompañado por el señor Rafa Crespo. Rafa Crespo, amigo, ¿cómo estás? Buenas tardes.
1: ¿Qué tal, Toño? Bien, bien, muchas gracias. Te saludo con mucho gusto. Pues ya aquí listos para dar la información deportiva.
11: ¿Sí le ves cara de americanista a nuestro operador del HR?
1: Ah, pero claro, también. No, Alex Denicia tiene cara como de Pumas.
11: ¿Sí?
1: Sí, que es de los Pumas, es de como de CU.
11: ¿Por qué?
1: Híjole, tiene como que cierta mirada que lo delata, ¿no? Cierta mirada que luego ves ahí en la...
11: En la porra de los Pumas.
1: En filosofía y letras, ¿no? Tal vez por ahí sí tiene cierta mirada Alex Denicia.
11: ¿Y eso que hace cortó el cabello Alex Denicia?
1: Sí, antes se veía más mi compañero Alex Denicia. Pero te saludo con mucho gusto, Toño. La verdad es que mucha información deportiva este fin de semana. Se llevó a cabo lo de la convocatoria de la selección mexicana, ya se oficializó. Uh-huh. Javier Aguirre ya sacó sus 26 convocados. Me parece que no hubo sorpresas, ¿no?
11: Pues, ¿qué te parece si iniciamos con eso? Porque la realidad es que pues fue la nota del fin de semana. Se esperaba que se diera a conocer hasta el día de hoy, pero pues ya urgía. Y el día de ayer en la tarde, ¿no?
1: En la tarde de
11: este domingo se dio a conocer a través de un video. ¿Te gustó el video?
1: Me gustó el video. Fíjate que me gustó más del que habían... Bueno,
11: el que empezó a circular.
1: Del que se viralizó antes, que era hecho con inteligencia artificial. Mm. Que, a ver, estaba padre, pero hay que decirlo. Ni siquiera los nombres estaban bien escritos. O sea, al Chaquito Jiménez lo ponían con J.
11: Sí. Era mucha inteligencia artificial, pero ese video iniciando con el Rarámuri corriendo en las montañas de Chihuahua.
1: Estaba muy padre.
11: No tenía.
1: Aquí, reviviendo a Chespirito, también estuvo muy padre, ¿eh? También estuvo muy padre.
11: Sí.
1: Porque lo revivieron.
11: Aunque de momento, como que era Chespirito, de momento era como un gallego, y de momento era como un sudamericano, y de momento regresaba a ser Chespirito, de momento hablaba como el Chavo del Ocho. Fue una combinación, pero la verdad fue muy emotivo.
1: Es que un mexicano nace donde se le da la gana.
11: Y habla como se le... Pues que puedes hablar como regio, puedes hablar como poblano, medio cantadito.
1: Como del Estado de México, ¿no?
11: Como
1: es más como para abajo.
11: Como yucateco. O sea, fueron los diferentes acentos del español aquí en México. Y también saludo con muchísimo gusto a mi amigo Max López. ¿A ti te gustó el video? Y ya después vamos con la convocatoria. Hoy te veo más grande, Max. ¿Cómo estás?
1: Ay, sí, creció.
11: No. Eso, eres un grande.
1: Está agrandado por su América.
12: No, menos. Ya ni me digas. Pero los saludo con muchísimo gusto, compañeros. Los saludo con muchísimo gusto también al auditorio y a todos aquí en la cabina. Pues a mí me gustó más el. Hoy que estaban platicando del no oficial.
11: El que empezó a circular.
12: Sí, a mí me gustó mucho más ese.
11: ¿Te gustó la voz de Roberto Gómez Bolaños con IA?
12: Ay, es que yo sé que esto va a generar mucha polémica, pero a mí se me hizo bien X.
11: ¿La voz, el video o todo? No,
12: todo, todo, ¿eh? A mí sí se me hizo... Yo vi que... Ay, bueno, yo no tengo un lazo sentimental hacia
11: un apego,
12: eso, ¿no?
11: Sí, claro, claro.
12: O sea, entiendo que una generación atrás, que generaciones atrás haya resultado muy emotivo... A mí me pareció bien, o sea, no me pareció mal.
11: O sea, Max López, pero... no, Max López no veía el Chavo del Ocho y pues, sí, está bien, no, está
12: no,
11: bien.
12: No me pareció espectacular.
1: Claro, es que a Max López le tocó el Chavo del Ocho, pero animado.
11: Ah, sí, el animado.
1: Sí, eso estaba terrible, o sea, la verdad.
12: Y en el otro me pones a Juan Gabriel en Bellas Artes, sí, me pones, no, o sea, referencias, sí, que son, sí, sí, muy, sí, mexicanas. Sí, la verdad, sí, es que, sí, dije, sí, no, o sea, este casi me hace llorar, ¿no? Pero bueno, o sea, no me pareció malo, me pareció un buen video.
11: Pero, a ver, imagínese usted que todas las elecciones se esmeraron en presentar sus convocatorias, que ya la convocatoria incluso hasta pasaba a segundo término porque ya prácticamente todos sabíamos qué jugadores iban a ir con la selección nacional. Pero en alrededor del mundo, pues todas las selecciones se empeñaron, se esforzaron en demostrar su cultura, lo que les representa a través de un video. Y pues en México, imagínense toda la diversidad cultural que pudieron aprovechar en un video en el que empezó a circular en redes, Rafa, ya lo decíamos, un rarámuri corriendo ahí en la montaña de Chihuahua. Pues eso inmediatamente te atrapa. Y
1: te
11: aquí,
1: impacta.
11: Pues pones la Ciudad de México. A mí me gustó, por ejemplo, las imágenes de la cancha, como la pintas de cal.
12: Es una muy buena producción. Es una,
11: sí,
12: muy buena,
11: sí,
12: producción.
11: Sí, pero mucho más explotable.
1: A mí me gustó mucho.
11: Mucho más explotable.
1: A mí me gustó mucho, no sé si se identificaron, las dos mochilas como portería.
11: Sí, sí, sí. Todos de niños hicimos
1: escuela,
11: eso,
1: ¿no? Sí. O jugar con el Frutzi. Bueno, perdón por decir marca, pero jugar con esta botella.
11: ¿Ya ni existe la marca todavía?
1: Sí, ¿no? Según yo, sí.
11: Bueno, que nos patrocine Frutzi.
12: Ojalá que sí. Pero sí, o sea...
11: ¿Tú te persinabas antes de tirar, de jugar? ¿Como
12: no,
11: el niño?
12: No, pero sí, sí señalaba al cielo así como...
11: Ah, bueno,
12: como
11: sí,
12: como Messi, sí.
11: Sí. Pues ahí está. Ya también lo de poner a Santo como Guillermo Ochoa, como que...
1: San Memo Ochoa, sí.
11: Sí, y pues... No, la Ciudad de México no es México, no es el país, no representa
12: no,
11: al,
12: y es
11: al
12: que
11: país,
12: es eso,
11: ¿no?
12: O sea, ahí es donde hago la comparación de las dos presentaciones, o sea, la otra, desde el cielito lindo que empieza cantando, que me parece que es universal, ¿no? O sea, llega a todos los rincones, ha llegado a todos los rincones del país, el hecho de poner las montañas, el hecho de poner Ciudad de México, el hecho de poner muchísimas más localidades de lo que es precisamente la capital del país, pues a mí se me hizo mucho más bonito, ¿no? Y les recalco, o sea, remata con, para mí, la que es una de las presentaciones más importantes de los artistas mexicanos. Que
11: ah, de Juan Gabriel en Bellas Artes, fondo, claro, o sea, obvio.
12: La verdad, sí, es que sí, me movió, sí, muchísimo, sí, más. Pero este, o sea, para nada es malo. O sea,
11: ¿lo del terremoto del 85 les conmovió?
12: Pues más que conmoverme, me parece que es muy solidario, ¿no? O sea, el tema, pero bien, ¿eh? O sea, yo no digo que sea malo, simplemente a mí no me...
1: Sí, no, a ver, no es malo.
11: Pudo ser mejor.
12: Sí,
1: el tema más del otro, que tenía un impacto visual también muy importante y sobre todo, como bien decías, Toño, lo del rarámuri corriendo en las sierras. A ver, sí me gustó, pero a mí me gustó más la producción del otro. ¿Por qué? Porque este sí se notaba mucho que era con inteligencia artificial, el pasado. Bueno. Tanto así que el Jiménez estaba mal escrito, el del Chaquito. Pero sobre todo que también estaba muy, no voy a decir que copiado, pero sí era muy parecido a lo que presentó Inglaterra.
12: No, muy parecido a lo que presentó Uruguay.
11: Uruguay, yo lo vi más con Uruguay. El de Inglaterra fue de mis favoritos.
1: El de Inglaterra para mí fue el mejor.
11: Con la canción de los Beatles. Con, sí, el de Senegal también me gustó mucho. Digo, era mucho más explotable de México. Mucho más explotable. Dura casi 5 minutos. Es larguísimo. Pero la realidad, pues, nos quedó a deber. Nos quedó a deber al final de cuentas. Ahora, pasando a la lista de jugadores, ¿qué les pareció?
12: A mí me pareció que no falta ni sobra nadie, ¿eh?
11: Ya viendo lo que pasó este fin de semana y poniéndonos muy exigentes, pero sumamente exigentes, pues lo que hizo Luis García, el portero del Toluca, no era un meritorio para ir de tercer portero en lugar de Carlos Acevedo, que...
12: No, en lugar de Memo Ochoa. Yo se los decía, o sea, para mí no, la selección está para homenajes, pero entiendo la jerarquía y... el tema que maneja mucho el Vasco Aguirre, pero no, yo creo que, o sea, para mí, con excepción del Piojo, pero es que también, ¿a quién más traes?
11: ¿Charly Rodríguez o Marcel Ruiz?
12: No,
1: a ver, Marcel Ruiz, hay que decirlo, no está, a ver, juega, está jugando, pero apenas terminó la final de la Concachampions, se anunció que se tiene que operar, sí o sí. No está para un mundial Marcel Ruiz y no pasa nada si se dice, ¿no? A ver, Marcel Ruiz, si estuviera al 100%, no me cabe duda que hubiese ido. Que hubiese ido al Mundial 2026, pero como no está, como está lesionado, como no tiene el tendón anterior o el ligamento anterior cruzado,
11: de la rodilla, sí,
1: ¿no? Pues no puede ir a un Mundial, no estás. A ver, del lado de Charly Rodríguez, hay que decirlo, tuvo un muy buen cierre con Cruz Azul, pero la verdad es que cuando se le presentaron oportunidades en la selección mexicana, no lo hizo nada bien.
11: Es que el lugar de Charly Rodríguez lo está ocupando Brian Gutiérrez, y ahí tanto Alex Denicia como Nacho Vidal nos está haciendo la comparación. El de la izquierda es el no oficial, el que se generaron con IA, que me parece el Jaguar, y a la derecha pues el oficial. Es un buen contraste y pues sí me gusta más el de la izquierda.
12: Sí, a mí también.
11: Sí, también, ¿eh? Porque a ver, las imágenes antiguas del Estadio Azteca, momentos del Mundial del 1970, como ya decíamos, el Jaguar, las imágenes en blanco y negro de los futbolistas, que evidentemente te genera un contraste mucho mayor. Híjole, las trajineras con los apellidos de los jugadores. Pues ya, ojalá que el último que nos acordemos sea del video que con el que lo presentaron, que los futbolistas pues rindan a un buen nivel. Luis Chávez merecía estar en el Mundial a pesar de estar prácticamente un año sin jugar.
12: No, para mí sí, Luis Chávez.
11: ¿No iba ahí Charly Rodríguez en lugar de Luis Chávez?
12: Pues Charly o Jordan o... Digo, a ver, Marcel Ruiz yo creo que sí ya no le alcanzaba, pero debatible el tema. Pero yo también creo que Charly Rodríguez tuvo demasiadas oportunidades dentro de la selección y cada una de ellas las desaprovechó de manera impresionante. Entonces, o sea, yo no me puedo poner en esa posición también de decir, es que Charly Rodríguez iba a hacer la diferencia y demás.
11: No, ningún futbolista de los que se quedó afuera iba a hacer la diferencia.
12: O sea, lo cierto es que...
11: Ninguno.
12: Ayer veía incluso en un programa, ¿no?, de estos de comentarios... el tema de que pues es lo que hay, pues sí, ¿no? O sea, suena bien, bien triste, pero pues para mí, por eso, no falta ni sobra nadie. Para mí, así como están, pues ideal.
11: Y antes de irnos al corte, a ver si me pueden echar la mano ahí en producción para mandarme estas dos últimas imágenes que les tenía, las que tengo ahí en el número 3 de la escaleta, para que pues recordemos y valoremos lo que en un momento tenemos aquí en Puebla. Ahí en primera instancia... Es el Puebla, a ver si nos quedamos en la del Puebla. Este Club Puebla, el que era el Pueblota del 2022, Memote Martínez, Maxi Araujo e Israel Reyes. Caray. Estos tres hombres que estaban aquí en el Cuauhtémoc, que jugaban aquí con el Puebla, estarán en la Copa del Mundo 2026. ¿Qué les genera esta imagen?
12: No, impresionante, ¿eh? Vaya lo que tenía el equipo poblano. De verdad que el Pueblota, en su máxima expresión, Rafa.
1: Definitivamente, porque, a ver... Me sigue sorprendiendo lo del Memote Martínez, ¿eh? No les voy a mentir. Pero
11: ¿no te convence o sí?
1: No, pero ahí te va. Se lo ganó.
11: Sí.
1: La verdad es que el Memote Martínez se ganó su convocatoria. Entró por la hormiga González. ¿Qué hizo Memote Martínez? Metió gol.
11: A ver, yo me voy a comprometer, antes de irnos al primer corte, lunes 1 de junio, 1:19 de la tarde, yo siento que el Memote Martínez, por lo menos, un golecito va a meter en el Mundial.
1: ¡Ah, caray!
11: Un golecito.
1: Esa es una apuesta muy arriesgada.
11: Un golecito va a meter. Yo no estoy diciendo que México va a ser campeón del mundo, ni que va a llegar al quinto partido.
1: Es más,
11: ¿no?
1: Esa es más arriesgada para mí, Tony.
11: ¿Que Memote meta gol?
1: Sí.
11: No, yo sí.
1: Ah, es que
11: porque... Sí le pongo una fichita.
1: La lógica me dice, Max, que el Memote Martínez va como quinto delantero central.
11: Oye, pero
1: ve los números
11: de los Jiménez, que no meten gol hace siglos, y pues el Memote Martínez te puede ayudar ahí en un cabezazo, ¿eh?
12: Sí, tú también, fíjate, yo también me animo con la del gol del Memote, ¿eh?
11: Anímate, o sea, Rafita, anímate.
12: Es que yo, por ejemplo, lo que vi contra Australia...
1: El momio debe de
12: pues parar bastante cerca, bien, ¿eh? Yo lo vi más cerca de notar al Memote que a cualquiera de los otros delanteros, ¿eh? O sea, la verdad es que ahí les encargo el tema de los dos Jiménez y de la hormiga. Yo al Memote, toda la fe del mundo, ¿eh?
11: Y la siguiente imagen, Nachito, si me ayudas, porque esta es aún más dramática. Yo creo que sí, esta todavía es más llamativa. Porque este hombre pasó de vivir en Camino Real. A ver si Nachito me ayuda ahí a cambiarle la imagen. Este muchacho pasó de vivir en Camino Real. En Camino Real a estar en Arabia Saudita. a estar en Arabia Saudita haciendo más goles que Cristiano Ronaldo. Estamos hablando de Julián Quiñones, quien jugó en Lobos Buap. Es el máximo anotador en la historia de Lobos Buap. Estamos viendo, pues, qué cambio de Julián, ¿no? Hasta físicamente.
12: Sí, hasta físicamente.
11: Yo ahí lo veo flaquito. Yo creo que como de tu de tu complexión, Max.
12: Mira. Sí. O sea, bueno, no, o sea, cualquiera es
11: oye,
12: tiene más carne que yo, pero no, o sea, la verdad es que lo de Julián Quiñones es impresionante.
11: No, pero vi, o sea, nada que ver con la masa muscular.
12: De cómo estaba, de cómo está ahora, como estaba en Lobos, sí hay un cambio impresionante.
11: Pues imagínese lo que tenemos aquí en Puebla. Y no supimos valor.
1: Lo que hacen los petrodólares, ¿no, Toño Zamora?
11: Sí, ahí ahorita en Arabia, que ya renovó contrato. Vámonos al corte, es 1:00 p.m. con 21 minutos y regresamos con más información aquí en Minuto Cero.
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0: Una de la tarde con 23 minutos y esta canción nos indica a Martín Tapia, nuestro operador, que pues fue para el Mundial del 86, cuando México fue sede única en esa ocasión. Todavía no hay una canción, o sea, está la oficial de todo el Mundial, pero una de México para los partidos de que se iban a llevar la Copa del Mundo todavía no, ¿sí?
1: No hay. Si me preguntan, pondré la de la Liga MX, está buena.
0: ¿En serio? ¿La sí. Liga MX para el Mundial?
2: No, ¿cómo vas a poner la de la Liga MX?
1: Cada quien.
0: Una que sea diseñada o cantada por quién. ¿Por Luis Miguel?
2: ¿Por ¿No? Luis Miguel podría ser?
1: Oye, Toño, hablando de lo del Memote Martínez.
0: Ah, sí, ya tenemos el momio.
1: Es el tercer favorito para anotar contra Sudáfrica.
0: Y ustedes no me creen, ya,
1: o sea, yo pensé que era una apuesta loquísima, pero no. Está en más 195 en esta casa de apuestas.
0: La roja.
1: Hace calor.
2: Fíjate, sí, yo lo vi en más 137 en el anota en cualquier momento contra Sudáfrica.
1: En esta está en más 195.
0: ¿En cualquier momento del Mundial?
1: Ajá. Bueno, no, en con Sudáfrica. Contra Sudáfrica.
0: O sea, si le pones 100 pesitos, te llevas que como 400.
1: Ajá, más o menos.
2: No, simplemente como... Pues el otro, ¿no? O sea, si lo metes 100, como 290 y cacho, ¿no?
0: Pues imagínese, no estoy tan desatinado en
1: el favorito es Raúl Jiménez y en segundo La Hormiga.
0: ¿Y Santiago?
1: Santi es el cuarto. Julián Quiñones el quinto y Alexis Vega el sexto.
0: Ve nada más, y esto ya nos da nota. Y dice Martín que el quinto va a ser el que va a anotar, que es Julián.
1: Julián Quiñones.
0: Esta es la nota que nos da la casa de apuestas. Memote Martínez tiene más probabilidades de meter gol que Santiago Jiménez.
2: Es que lo de Santiago Jiménez es escandaloso.
0: Desde
2: ¿eh?
0: Septiembre que no mete gol.
2: Es escandaloso lo de Santiago Jiménez. Bueno, yo metí gol en la feria y el muchacho todavía no mete gol en la liga profesional.
0: Y te venía escuchando, Rafa, y no tenía ese dato que Arne Slot va a ir al Milan.
1: Arne Slot es el principal favorito para ser el nuevo técnico del Milan. Se hablaba de que Santi Jiménez ya iba a salir del equipo italiano porque pues ya no había cabida para él.
0: Sí.
1: Pero se anunció la salida de Rafael Leao. Sí, Rafael Leao.
0: El portugués.
1: El portugués. Va a llegar Arne Slot y Arne Slot, hay que recordar, que fue el ex técnico de Jiménez
0: en el Feyenoord. Sí. No, pues sería que se le aparezca una rosa blanca a Santiago Jiménez, ¿eh?
2: Híjole, pues ojalá que sí. De verdad que mejore considerablemente. Yo incluso hasta vería probable, como está la situación del Milan, que se fuera a préstamo, ¿eh? De verdad que yo sí vería muy conveniente, incluso hasta para él, que se fuera a préstamo fuera del Milan, porque la situación con los Diaboli no va bien y Santiago Jiménez tampoco es que esté cooperando mucho a la causa. Entonces...
0: Es que toda la Serie A está en un momento sumamente complicado.
2: Sí, está
0: todo el fútbol italiano.
2: Complicado. El hecho de que el cómo se haya metido a Champions y de que tengamos fuera a la Juventus y al Milan, que son los dos emblemas más históricos de Italia, pues nos dice mucho de cómo están las cosas.
1: Pero si Arne Slot va a llegar y te garantiza minutos, pues sí.
0: Ah,
1: pues,
0: no,
1: si
0: claro. Te la piensas, no, bueno, sí, si obvio. Te la piensas. Y si tienes la confianza del técnico... Pues yo creo que ahí sí ya sería una posibilidad más amplia para que Santiago Jiménez se quede. Pues la realidad es que ya solamente le queda un partido a la selección nacional. Será en Toluca, ante Serbia, que me parece, pues de los tres rivales, el que mayor resistencia pondrá a México.
1: Yo pensaba eso también, Toño, pero Cabo Verde le metió 3-0 a Serbia. En su más reciente partido amistoso.
0: Entonces mejor no.
1: Entonces estaríamos hablando de que tal vez sería de los más débiles que podría enfrentar a México en la preparación del Mundial 2026.
2: Bueno, quién sabe, ¿no? Igual y Cabo Verde son muy buenos. O sea, hay que dejarlo.
1: A ver, calificaron bien los de Cabo Verde.
2: Sí. A mi Cabo Verde de toda la vida no me lo vas a demeritar. Yo platicaba el viernes con otro colega. Y llegamos a esa misma conclusión de que... Y lo que mismo Toño ha recalcado muchas veces, o sea, las distancias en el fútbol cada vez son menores, ¿no? Entonces, yo no creo que igual Serbia vaya a ser tan facilito para México. Yo creo que si les metemos 1-0, ya estamos hablando de mucho.
0: ¿Y qué les parece esta racha que cuando nos conviene, y me voy a incluir, cuando nos conviene nos apegamos mucho a las estadísticas y cuando no, pues las hacemos a un lado? 7 partidos de la selección nacional sin perder... 5 triunfos, y esto, pues, a semanas, a meses del Mundial. Ah, pero ¿cómo le estamos tundiendo a Javier Aguirre? Y esto yo me incluyo, y muchas veces tenemos razón en tundirle a Javier Aguirre, Pero ahí están las estadísticas.
1: No, sí, y hay que darle el mérito al Vasco porque en esa rachita pues hay encuentros contra Bélgica, por ejemplo.
0: Contra Portugal. Contra Portugal. O sea, no es que te estás yendo a jugar contra los del área o... No, ya tú pondrás en duda si vienen con selecciones completas o si los jugadores le pusieron la misma intensidad, que eso ya es muy subjetivo. Pero jugar contra Portugal, contra Bélgica, contra Ghana, contra Australia, ahora contra Serbia, y pues tener 7 partidos sin perder... Pues tampoco es poca cosa, ¿eh?
2: No es para nada poca cosa. Y también lo habíamos mencionado antes, acostumbrarse a ganar, ¿no? O sea, hay que recordar, y también tenemos muy poca memoria, ¿no? Al mexicano siempre le encanta compararse con las grandes potencias cuando creo que es desmedido, pero hay que recordar que Argentina no llegó goleando a la Copa del Mundo, que Argentina le ganaba 2-0 a Bolivia, 1-0 a Venezuela, ¿no? O sea, no llegaba con estos números impresionantes de
1: perdió
2: goleadores.
1: Perdió contra Arabia Saudita.
2: Perdió contra Arabia Saudita en el primer juego del Mundial de Qatar. Entonces, hay que tener un poquito de memoria futbolística en ese aspecto, y eso, ¿no? O sea, que se acostumbre a ganar, y bueno, las formas ya quedarán para la posteridad, Toño.
0: A ver, los partidos que ha ganado, bueno, los últimos 7, México no pierde desde el 18 de noviembre cuando cayó ante Paraguay, después victoria ante Panamá, Bolivia, en Panamá y en Bolivia, contra Islandia, que se fue en Querétaro, 0-0 contra Portugal, 1-1 ante Bélgica, el 2-0 aquí en el Estadio Cuauhtémoc ante Ghana, y pues el triunfo del sábado allá en Pasadena ante Australia. Pues ahí está, el jueves es el partido ante Serbia, y ahora sí, el siguiente jueves ya arranca la Copa del Mundo.
1: Estoy emocionado, Toño.
0: Yo ya estoy en el fervor mundialista, todo el año, los 4 años a reventar a la selección mexicana, que no sirven para nada, que no los queremos, pero a partir del jueves 11 de junio. No hay pretexto para no apoyar a la selección mexicana. Ahorita puede tundir, puede criticar, puede estar en contra, pero a partir del 11 de junio, no voy a poner la palabra obligación, pero sí nos corresponde estar apoyando. Ya después entrará el modo crítico, el modo imparcial, pero siempre hay que estar con México en un mundial.
2: Sí, siempre hay que estar con México. Pues socialmente es de las pocas cosas que nos une a todos. Entonces, pues sí, independientemente de cómo vaya el desempeño de la selección mexicana, ahí vamos a estar, a pesar de los resultados.
1: ¿Y cómo vienen los rivales de México para el Mundial? Pues Corea del Sur viene con 2 derrotas, 1 victoria en sus últimos 3 partidos, perdió 4-0 contra Costa de Marfil. Que ojo con Costa de Marfil, Yo creo que podría ser la selección africana que más pueda avanzar, pero pues hasta que se tope contra México.
0: ¿Costa de Marfil?
1: Sí, porque Costa de Marfil se toparía contra México en la primera ronda de eliminación directa del
2: Mundial. En los 16avos.
1: Después perdió contra Austria, Corea del Sur, 1-0, y le ganó a Trinidad y Tobago 5-0, pues preparándose de cara a lo que es CONCACAF contra México. Después, si nos vamos a lo que sucede con Sudáfrica, que por cierto ahorita los jugadores traen un problema de visado bastante importante. No han podido salir de su país por tema de visado. Sudáfrica viene de empatar contra Panamá 1-1. Viene de perder contra... jugaron 2 partidos con Panamá. Viene de empatarlo el primero y de perder el segundo 2-1. Que los panameños también ayer se llevaron 6-2 por parte
0: de Brasil. Sí.
1: Y ya el otro rival de México, que sería la República Checa o Chequia, como usted guste llamarlos. Ellos vienen con una victoria ante Kosovo 2-1 y un empate con Dinamarca, que fue en los playoffs de las eliminatorias UEFA. O sea, no vienen tan preparados los checos.
0: Pues México tendría que pasar como primero, pero bueno, ojalá que pase. Pues ya en los siguientes días estaremos dándole mayor cobertura a lo que pasa con la selección mexicana y ya con todo lo que se viene con la Copa del Mundo. Es 1:32 y nosotros nos vamos a nuestro segundo corte, pero todavía regresando tenemos más información aquí en Minuto Cero.
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0: Estamos de regreso aquí en Minuto Cero, 1:34 p.m. ¿Y qué les parece si empezamos a hablar del Club Puebla? Porque el día de hoy arrancó la pretemporada de cara al Apertura 2026. Ahí estamos viendo en pantalla imágenes de pues los jugadores que reportaron. Y pues el plantel poblano fue encabezado por este hombre que estamos ahí viendo en pantalla, Emiliano Gómez, el uruguayo, que pues sí reportó, pero todo parece indicar que no continuará en el equipo poblano porque pues sobre todo hay una oferta del Necaxa. Imagínense lo de Emiliano Gómez, que apuntaba para irse a Cruz Azul, a la América, a Rayados, a Europa. Y pues su mayor postor en este momento es el Necaxa. ¿Cómo cambió la vida de mi Gómez? Y apuntaba a ir al Mundial. Y pues con los delanteros que tiene Uruguay para esta Copa del Mundo, con Federico Viñas, con Rodrigo Aguirre y con Darwin Núñez, yo a Emiliano Gómez, el del torneo pasado, el del año pasado, sí lo veía con chances de ir a la selección de Uruguay.
2: Y como titular, ¿eh? Y como titular, pensando a los que tienes ahí que... O sea, es el terror de...
0: ¿Emiliano Gómez era más que Rodrigo Aguirre? Sí.
2: No, 100%. Más que cualquiera de los delanteros, ¿eh? Más que Federico Viñas. Más que... De verdad que tenía un potencial impresionante.
0: Sí, sí,
2: y
0: sí.
2: Y cómo de caprichoso es el fútbol, ¿no? Cómo de altos y bajos. Y ahora, su mejor postor, el Necaxa. O sea, ¿sí lo ves probable? ¿Podrías...?
0: Sí, sí, sí, sí. Porque en Puebla ya lo quieren vender.
2: Sí, ya.
0: En Puebla lo quieren vender. Y saben que si no lo venden en este pausa, en esta pausa larga... Lo pueden vender en diciembre, pero ya a un precio mucho más bajo.
2: Corre el riesgo de devaluar.
0: Sí, y además, en junio del 2027 se acaba el contrato. Evidentemente no va a renovar y se te va gratis. Entonces, el último momento para sacarle una buena tajada a Emiliano Gómez es ahorita. Y en el Puebla no lo van a desaprovechar, Rafa.
1: Pues yo creo que no, porque pues es lo que hace falta, ¿no? Hace falta un poquito de entrada de dinero y Emi Gómez puede representar una venta pues bastante significativa. Aunque yo creo que... En el torneo anterior pudieron venderlo mejor de lo que tal vez lo podrían vender
0: pero,
1: hoy.
0: Pero querían más dinero. Ahí el América...
1: Por la temporada que tuvo el uruguayo, la verdad es que fue pues muy mala. Muy, muy
0: pésima,
1: mala.
0: Pésima la de Emiliano Gómez. Y los hombres que ya no se presentaron, más allá de los que ya hizo oficial el Club Puebla, Nicolás Díaz, el chileno, ¿le sorprende o es justo que no le hayan hecho efectiva la opción de compra?
2: No, para mí es justo. Justo después, precisamente tomando como comparación el último torneo, se expulsó dos veces, tres, me parece, lo de Nico Díaz, el capitán chileno, que para mí, pues si te haces expulsar de tantas maneras, ¿no? Si complicas el juego para tu equipo más de lo que lo estás apoyando, pues no eres un digno capitán, ¿no? Entonces algo hay ahí que se tiene que tocar. Para mí sí es una buena decisión el hecho de que ya no se renovara.
0: Y Rafa Crespo, Alexis Canelo, que pues nada más llegó a jugar algunos partidos, algunos minutos, pues le dieron las gracias al de 34 años.
1: Ya un veterano, ¿no? Un veterano que, pues creo que las veces que lo utilizaron mostraba ahí algunos destellos, ¿no? De que podía mejorar el tema de la ofensiva en el Club Puebla, pero pues nunca terminó de embonar de cierta forma. Y pues sí, creo que es justa la salida de Nico Díaz, también comentando, Toño, creo que sí era, se tenía...

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3: ¿Cómo vas a jugar para la siguiente temporada? ¿Quién te va a soltar los centros o quién te va a hacer este hombre desbordante? Porque nos guste o no, a ver, a Edgar Guerra lo que lo frenó muchísimo fue la lesión que tuvo. Porque
4: y la sanción de 5 partidos.
3: Bueno, y la sanción de 5 partidos.
5: Salió de forma terrible Edgar Guerra.
3: Sí, pero... o sea, Edgar Guerra, la verdad es que pésimo el cierre que tuvo Rafa.
5: Sí, no, definitivamente creo que Edgar Guerra... Yo si le hubiera dado otra oportunidad, obviamente hablando con él y dejándole bien en claro que las indisciplinas no caben en una institución como la del Club Puebla, pero creo que sí era un jugador que sí necesitas, que sí necesitabas, porque efectivamente, como bien dice Max, sí, ya tienes a Emi Gómez y por el otro lado, ¿quién te va a desbordar? ¿Quién va a ser ese hombre desequilibrante, no?
4: A ver, de la columna vertebral que tenía el torneo pasado, solamente se quedan el gutierrismo, Daniel Gutiérrez, que me parece fundamental, Juan Pablo Vargas, el costarricense en defensa.
5: Excelente también.
4: Navarro, que pues, es de los chicos que buscará seguir trascendiendo, por ahí Iker Moreno, por la izquierda, no sé si Fernando Monarres vaya a quedar, porque te daba un partido mediano y luego desatenciones defensivas espantosas. En el medio campo es prácticamente en donde quedas pues muy descobijado. Prácticamente es un hecho que va a llegar Jordan Sierra, pero pues también ya es un veterano y no sí. Es que te dé todas las garantías. Este chico de Mazatlán, Omar Moreno, que es el número 10, pero tiene 21 años y tampoco no sé qué tanta responsabilidad se le pueda cargar. Lo de Emiliano Gómez, que ya decíamos que es prácticamente imposible que se quede. Y lo de Kevin Velasco. Y el resto, pues no tienes nada, Max, Rafa, no tienes nada.
5: Me gusta lo de la Foquita Velasco, creo que con el técnico Álvaro Espigares se acomodó bastante bien.
4: Sí, sí, sí.
5: Creo que
4: sí.
5: Le dio muy buenas oportunidades y nos mostró realmente lo que es capaz la Foquita Velasco, pero sí, sigue habiendo muchas dudas con esta plantilla, Toño. Yo que más quisiera que a la franja le fuera bien en el próximo torneo, pero si no se hacen adiciones importantes a este roster, creo que lo que podríamos esperar es pan con lo mismo en el siguiente torneo.
4: Ya Gerardo Espinosa ya tomó las riendas de la dirección técnica del conjunto camotero. Álvaro Espigares regresa a la coordinación de las fuerzas básicas, y hablando justamente de las fuerzas básicas, a ver si podemos pasar a las siguientes imágenes, porque se reportaron la llegada de dos chicos para la sub-15 del equipo poblano y llegan procedente desde Guadalajara es de donde llegan estos dos nuevos futbolistas que se sumarán a la estructura de fuerzas básicas del conjunto poblano y que pues ojalá puedan aportar. Estamos viendo en pantalla, ellos son Ricardo Cedillo de Guadalajara, Jalisco, es año 2012, y también el otro chico que llega es Brandon Maldonado, extremo por izquierda, categoría 2011. Así que, pues enhorabuena para estos chicos, después de unas pruebas, después de pues varios días de visorías, pues ellos fueron los que se quedaron y que ojalá que en un futuro los podamos tener en el primer equipo. Pues ahí está la información del conjunto poblano, en unos días irán a Querétaro, pues de hecho van a estar poco tiempo en el estadio Cuauhtémoc porque pues Perú y España pues van a querer el estadio en perfectas condiciones para el juego de la siguiente semana ya, Max.
3: Sí, ya la siguiente semana estaremos el día lunes, me parece. El día lunes ya es encuentro de España contra Perú aquí en el estadio Cuauhtémoc. Entonces sí, el partido, bueno, el paso tiene que llegar en perfectas condiciones, que resistió bien, para las lluvias y todo esto.
4: ¿No viste el hielo que había ese
3: sí,
4: día?
3: Sí, parecía, se me fue el nombre del estadio de Búfalo.
4: ¿Cómo se llama el estadio de Búfalo, Rafa?
5: Es el... Qué buena pregunta, ¿eh? Híjole, también se me fue.
3: Se fue.
4: Bueno, el estadio de Búfalo de la NFL.
5: Sí, el estadio de los Bills.
3: El estadio de los Bills ahí con la nieve, con el granizo que parecía, ¿no? Entonces, me parece que fue una buena prueba, pero de todas formas, pues, las exigencias de estas potencias, bueno, principalmente de España.
5: Highmark se llama.
3: En el Highmark. Exigirán que el estadio esté... como nuevecito.
4: Y para antes de irnos al último corte, para toda la audiencia que siempre está pendiente de Minuto Cero, ustedes saben que siempre aquí los consentimos.

0: y que les ofrecemos lo mejor. Y nada más le voy a decir algo. Manténgase pendiente. Si usted quiere ir al juego de España contra Perú, nada más le digo esto, manténgase pendiente. No le voy a decir más. Así se van a quedar, así como Alex de Nicia, así sorprendidos de uy, quieto, así. Así se va a quedar usted. Así que manténgase pendiente toda la semana, porque no le voy a decir mañana, el miércoles, jueves. No, no, no. Cualquier día a mí me dan luz verde y yo aviso. Entonces usted manténgase sintonizando Minuto Cero todos los días, porque en cualquier momento, en cualquier momento doy luz, me dan luz verde y yo suelto los regalos que haya. Así que, pues si usted quiere ir a España contra Perú, pues manténgase pendiente de Minuto Cero. Es una de la tarde con 44 minutos y nos vamos a nuestro último corte, pero todavía regresando tenemos más información aquí en Minuto Cero.
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6: Los avances tecnológicos en la diabetes ayudan a reforzar la educación diabetológica y así se genera un mayor compromiso de parte del profesional y del paciente. 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En resumen, el uso de tecnologías aplicadas a la diabetes mejora el autocontrol del paciente, así como su seguimiento.
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0: Es una de la tarde con 47 minutos y ahora vámonos, cuando me den la indicación, ya tenemos el box de Duval Rubio, porque este muchacho, después de unos días de meditación, de pensar qué hacer con este box, ya regresó con toda la fuerza y ahora vamos con información del siguiente gran premio. Escuchemos a Duval Rubio en el box.
7: El Gran Premio de Mónaco llega este fin de semana y, como siempre, los horarios te los voy a decir en hora de la Ciudad de México. Todo comienza el viernes con prácticas libres 1 a las 5:30 de la mañana y las prácticas libres 2 se correrán a las 9 de la mañana. El sábado tendremos prácticas libres 3 a las 4:30 de la mañana para los más madrugadores. Y después llega uno de los momentos más importantes del fin de semana, la clasificación, que será a las 8 de la mañana. Y sí, en Mónaco la clasificación suele ser casi tan importante como la carrera. Finalmente, el domingo se correrá el Gran Premio a las 7 de la mañana, hora de la Ciudad de México, y aquí te dejo todos los horarios para Latinoamérica y España para que no te pierdas absolutamente nada. Y recuerda, si solo vas a ver una sesión este fin de semana, que sea la clasificación, porque en Mónaco muchas veces ahí es donde realmente se gana la carrera. Yo soy Duval Rubio y no te olvides de seguirme porque voy a volver a subir información en el Box.
0: Ahí está la información del Gran Premio de Mónaco. ¿Qué te está pareciendo esta temporada de Fórmula 1, Max López? De expresión lo dice todo.
8: Muy aburrida, amigo. Fíjate que tengo ya años consumiendo el deporte automotor, la Fórmula 1. De verdad que ha habido dominancias, ¿no? O sea, de verdad, sagas importantes dentro de la Fórmula 1.
0: Pero... Sí, la de Hamilton, ¿no? Que fue la más prolongada.
8: Sí, la de Hamilton, a la postre, lo que sucedió con Verstappen, Pero ya esta, híjole, es de verdad impumable, ¿eh? Impumable la temporada. Más que porque hay un dominio que yo creo que Kimi Antonelli pinta para ser el campeón, así como van las cosas.
0: ¿Cómo cuántos gran, como a qué altura de la temporada ya se va a poder coronar Antonelli?
8: Yo creo que para cuando lleguemos a Las Vegas, antes de Las Vegas.
0: ¿Se podría coronar aquí en México o ya no le alcanza?
8: Ay, es que ya está muy complicado en México. En México es muy complicado llegar a coronarse, la verdad, pero sería un espectáculo, imagínate.
0: Por lo menos, ¿no?
8: Para... Sí, digo, para que ya haya algo motivante en la Fórmula 1.
0: Pues ahora vamos con esta cápsula mundialista que nos prepararon nuestros compañeros, tanto Chuchín como Alexis. Vayamos a ver lo que nos prepararon ya de cara a la Copa del Mundo.
9: ¿Sabías que el balón del mundial tiene un chip adentro? Démosle reset. Ok, esto parece conspiración, pero el balón del mundial sí tiene un chip adentro.
10: Y no es para rastrear jugadores.
9: Ese chip detecta exactamente cuando alguien toca la pelota hasta 500 veces por segundo.
10: Sí, el balón manda datos al VAR 500 veces cada segundo.
9: Por eso ahora pueden detectar fueras de lugar casi automáticos.
10: O sea, el balón literalmente sabe qué jugador lo tocó primero.
9: Y eso no es todo. El balón también cuenta con una batería recargable.
10: No, ¿me estás diciendo que el balón se carga como un celular?
9: Así es. Estamos oficialmente en el futuro del deporte más popular del mundo.
10: Entonces, ¿ya no solo deciden los árbitros?
9: También la inteligencia artificial. Ahora ya sabes lo que hay detrás del balón del partido de tu selección favorita. Yo soy Alex Hernández.
10: Yo soy Jesús Espinosa.
9: Y nos vemos en el próximo Reset.
0: Pues ahí está la cápsula Reset de Jesús Espinosa y Alexis Hernández, conocidos como los ¿qué? Como los chiquitines.
8: Como los chiquitines, claro.
0: Como los chiquitines. Que...
8: Bueno, medio cinco radios.
0: Sí, todos. Pero ellos más que nadie.
8: Bueno, pero ellos más que nadie, sí.
0: Tú eras chiquitín y ya creciste.
11: Ya sí, es sí, Max sí. López.
0: Ya es el buen Max López. Y cuando es una de la tarde con 51 minutos, todo era alegría y felicidad en este programa. ¿Hasta qué es momento de hablar de los Pericos de Puebla?
11: Ay, no, Toño.
0: Sí, lo lamento, pero sí, no, mi pecho no es bodega y no me voy a quedar con este coraje que hicimos ayer.
11: Ve nada más.
0: Piratas de Campeche llega al Parque Hermano Cerdán y te saca la serie. Ayer te da una paliza, y todavía el manager, que quiero creer que es interino, Ramón Orantes... Se pelea cínicamente cuando ya vas perdiendo, cuando tus decisiones del bullpen fueron pésimas y todavía te peleas con el manager. Ahí todos vieron en pantalla la gresca y todo se inició por la revisión de una jugada en home, en el plato, que era muy clara, que era safe y que era anotación de los Piratas de Campeche. Y todo inició porque Ramón Orantes empezó a pelear con la caseta de los Piratas de Campeche. Ramón Orantes, el manager de Pericos de Puebla. Y vean, compañeros, en qué terminó todo esto. Fueron aproximadamente, y Nachito Vidal, que también estuvo ahí en el estadio, no me dejará mentir, como unos 10 minutos de bronca fueron, Nachito. Como unos 10 minutos de bronca. Pericos ya estaba siendo apaleado. Y todavía, pues no tienes la decencia de guardarte tu coraje, tu enojo, sino que todavía vas y haces el ridículo peleándote y que se vacíen las casetas. La realidad es que Pericos de Puebla necesita un manager de mucho mayor experiencia, y esto lo digo a título personal, a nombre de Antonio Zamora, porque lo que vimos ayer, lo que se vio ayer ante Piratas de Campeche fue vergonzoso. Joimer Camargo, a ver, Pericos de Puebla inició perdiendo 5-0, después en el quinto inning fabricó un rally de 5 carreras, pero en el relevo de Joimer Camacho le volvieron a recetar 4 anotaciones y ahí el juego terminó escapándose de las manos. Hay malas decisiones por parte del manager, el bullpen no ha respondido, la ofensiva muy bien, la ofensiva en términos generales muy bien, pero mientras no haya picheo, estos Pericos pues simplemente van a seguir de capa caída. Están en el quinto lugar del standing de la zona sur, a 4 juegos de Olmecas. De Olmecas que está en el liderato. Hasta tuve que revisar, me sorprendió que Olmecas
8: hay
0: estuviera.
8: Hay un triple.
0: Sí, bueno, dos Diablos, ¿ah? Y Olmecas con 25-14. Pericos está en el quinto sitio con 21-18. Pero de verdad que lo de ayer sí fue triste. Sí fue triste porque fue una muy buena entrada ahí en el Parque Hermano Cerdán. y el equipo no estuvo a la altura, compañeros.
8: No, a ver, ¿qué te digo? Lo de los Pericos se han caído estrepitosamente. De verdad que a la salida de Brinkley...
0: Darryl Brinkley, sí.
8: Sí, a la salida de Brinkley, la verdad es que sí, se puso muy complicada la situación para los Pericos. Lo de Orantes, híjole, pues bien cuestionable. De verdad que Pericos mal y de malas, la rotación en el roster, se te va un hombre como esta Miureña, las cosas de verdad que están saliendo
0: mal.
8: Y
0: las lesiones, sí.
8: Y encima de todo, Toño, o sea, Pericos, si revisas el standing, está en el limbo, ¿no? En este momento está en el quinto lugar, ¿no? Y está a 4, ya lo dices, de lo que son los líderes. Y está también a 4 de lo que es su siguiente rival, que son Conspiradores de Querétaro, ¿no? Entonces, está ahí bailando en el limbo los Pericos. Y la verdad es que sí, es desgastante que haya este tipo de espectáculos en el béisbol, que pocas veces, de verdad que pocas veces se da. Entonces, por eso, pues uno va a divertirse, ¿no? Y la verdad es que ayer la paliza fue impresionante. Me sorprendió que fue Nachito Vidal.
0: Sí, a mí también, Nacho Vidal ahí estuvo con su jersey de los Pericos, ¿eh?
8: Ah, mira.
0: Con su jersey de los Pericos ahí a todo lo que da. Y Rafa Crespo, que tu deporte favorito no es el fútbol americano, sino tundir a los Pericos de Puebla, es tu momento, amigo.
12: Sí, la verdad es que, pues, no me sorprende tanto tremenda paliza que le dieron a los Pericos, porque la verdad es que ya se venía viendo que no
0: estaba... Sí, en la semana perdiste contra Querétaro.
12: Sí, si pierdes contra los Conspiradores es que estás de verdad que en el sótano, ¿no? La verdad, los Pericos no sé qué les está pasando. Ojalá puedan mejorar. Venían de series muy buenas donde le ganaron a los Diablos, donde le ganaron a los Bravos, pero ahora están aquí cayendo contra los Piratas de Campeche. Si te cuestionas, pues, ¿para dónde vamos, no? ¿Hacia dónde está el vuelo de los Pericos?
0: Sí, la realidad es que, y a ver, no es nada personal contra Ramón Orantes, que pues fue el manager interino, insisto, para sustituir a la intempestiva salida de Darryl Brinkley, que no me pareció correcta, más allá de que era un sube y baja, pero Darryl Brinkley pues te había mostrado capacidad para hacer un orden al bat muy decente, muy competitivo y contener las ofensivas rivales con un bullpen que si bien de momento fallaba, pues sí sabía sacar adelante al equipo. La realidad es que todo eso se fue al traste, Max.
8: Sí, y ahora se le viene un mes bien complicado a Pericos porque, según yo, viene Bravos, también tiene la oportunidad contra los Olmecas, y luego viene la Interzona y vienen los Toros de Tijuana que están hechos, de verdad, impresionante. Una bestia.
0: Un toro.
8: Están haciendo un toro, tal cual allá en el norte le remontaron a los Sultanes en la onceava entrada. Bueno, ya, ni qué decir de los Toros, impresionante.
0: Pues nada más imagínense que el día de mañana inicia una semana en carretera, van contra los líderes Tabasco.
8: Ah, mira.
0: Y después van a León contra el equipo tercer lugar contra los Bravos de León. Vaya semana de los Pericos de Puebla, ojalá que puedan salir pues con la mayor cantidad de triunfos en esta semana. Y antes de despedirnos, Rafa Crespo, ya hay final en la NBA y los Super Spurs de San Antonio le dieron la vuelta prácticamente a Oklahoma.
12: Tundieron al Thunder de Oklahoma City, los vigentes campeones que se pues apuntaba que repitieran el título de la NBA. Los Spurs en un juego 7 con una gran actuación de Víctor Wembanyama, pues logran eliminar al Thunder de Oklahoma City, que se viene pues varios cambios en la plantilla porque tienen que hacer varias renovaciones. Y del otro lado pues están los Knicks de Nueva York en esta esperanza neoyorquina en el Madison Square Garden, que está vigente, que está viva y que todos los neoyorquinos están, pero sí emocionadísimos, Toño, están, pero apasionados por ver estas finales y ver campeones otra vez a los Knicks desde hace ya muchísimo tiempo.
0: Pensé que ibas a traer tu ropa de los Knicks.
12: Es que si la traigo, híjole, se ve raro en la red ciudadana, porque va a salir así.
0: Ah, pensé que los mufabas.
8: Ah, yo también.
12: No, no, pero la verdad es que, híjole, tengo que venir con estas que son un poco más...
0: Pero el Rafa aficionado sí va con los Knicks.
12: Ah, claro, por supuesto. Vamos con los Knicks, pero hasta la muerte, Toño.
0: Oye, ¿y que para el Madison las entradas están hasta en $5,000?
12: Carísimas, sí. Carísimas.
0: Pero lo vale.
12: Lo vale totalmente, Toño. ¿Desde hace cuánto no veíamos a los Knicks en unas finales de la NBA?
0: Bueno, cualquier equipo neoyorquino.
12: Sí, cualquier equipo neoyorquino. Bueno, los Yankees...
0: No, bueno, los apalearon los Dodgers espantosamente.
12: Sí, tienes razón. Los New York Knicks, que son, pues hay que decirlo, ¿no? Aunque el Cruz Azul pues ya se está quitando como ese estigma, ¿no? Pues hay que también decirlo, que los Knicks eran el Cruz Azul de la NBA.
8: Todo Nueva York son como
12: los gigantes, los Jets.
0: En todos los deportes, ¿eh?
8: Sí, en todos los deportes.
12: Los Mets están, pero por la verdad, por la miseria, ¿eh?
0: ¿En dónde inicia? El jueves, pero ¿en dónde inician la final?
12: Inicia en San Antonio. en San Antonio, porque tuvieron mejor récord los Spurs. Y ya veremos qué sucede. Pinta bastante interesante estas finales del año.
0: De una vez, Rafita, ¿quién va a ser campeón?
12: Los Knicks de Nueva York.
0: ¿Max?
8: Los Spurs.
0: Yo creo que los Spurs van a terminar.
12: A Víctor Wembanyama le falta experiencia. Vamos con los Knicks.
0: Es una 59 de la tarde. Ya nos vamos. Muchísimas gracias a toda la gente que hizo posible, a todo el equipo que hace posible que usted nos escuche y usted nos vea. Y recuerde que el día de mañana tenemos una cita a partir de 1 de la tarde para una nueva emisión de Minuto Cero.
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1: Reafirman respaldo a las y los productores de la Mixteca Poblana. Buenas tardes, soy Antonio Zamora y estas son las noticias más importantes hasta el momento. La secretaria de Agricultura y Desarrollo Rural, Ana Laura Altamirano, reafirmó el respaldo a las y los productores de la Mixteca Poblana con la entrega de apoyos tecnológicos e insumos para impulsar la productividad agrícola.
0: Por una mejor movilidad, el Gobierno del Estado rehabilita la Diagonal Defensores de la República. 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
1: Y en actualización de información, dos personas fueron detenidas en la colonia México 68, presuntamente relacionadas a la balacera registrada en inmediaciones del Mercado Morelos. Autoridades aseguraron un arma de fuego. El sindicato de Trabajadores de la Limpieza, General Ignacio Zaragoza, informó que mantienen su registro representante legal, luego de que el Centro Federación de Conciliación y Registro Laboral emitiera observaciones al proceso de elección de su nueva dirigencia. El gobernador Alejandro Armenta entregó apoyos para obras comunitarias y el fortalecimiento del campo poblano, con maquinaria especializada y drones para productores de la Mixteca Poblana. Además, el mandatario estatal anunció la implementación de un centro estratégico de seguridad y atención turística en Acatlán de Osorio. Esto con el objetivo de fortalecer la seguridad en la región mixteca. Por su parte, Paola Ruiz, titular de Leche para el Bienestar de Puebla, informó la entrega directa de 600 litros de leche a 150 familias de la colonia San Miguel Hidalgo y reiteró que el programa no se condiciona ni se politiza. Y en reportes de la red se registra un accidente vehicular en la zona de Valsequillo y Periférico, donde únicamente se reportan daños materiales. Elementos de seguridad ya atienden la situación y piden extremar precauciones al circular. La temperatura en la capital poblana es de 24 grados centígrados. Sigan en sintonía de 5 Radio en la consola digital Martín Tapia. En el radar informó Antonio Zamora. Que tengan una excelente tarde.
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17: Son las 2 de la tarde con 7 minutos. Les saluda Girard Aguilar Miranda en Red Ciudadana, la multiplataforma de Red Ciudadana. Noticias en vivo todo el día, reportes en vivo de usted, reportes que nos hace llegar al WhatsApp de la poderosa red, 2222-382990, en vivo todo el día, en radio, en redes sociales y en el portal de noticias redciudadana.mx, en radio, en Red Ciudadana, 1120 AM, en la HR 1090 AM, en redes sociales, en X, Facebook y YouTube. Nos encuentra como arroba la red 5 radio y el portal de noticias redciudadana.mx. Y vamos a iniciar con la información, los reportes más destacados que hemos tenido esta mañana. Un motociclista resultó lesionado tras un percance vial sobre el periférico ecológico a la altura de la salida hacia Zapata, con sentido del outlet a Valsequillo. Servicios de emergencia acudieron al punto para brindar atención prehospitalaria y realizar el traslado correspondiente, mientras la zona fue delimitada para evitar riesgos adicionales. 2:08 PM, y también comentarle que se registraron dos robos de camionetas en una gasolinería de Clavijero. Los hechos habrían ocurrido el 12 y 26 de mayo, cuando sujetos armados despojaron a los conductores de sus unidades. Las autoridades mantienen investigación abierta para identificar a los responsables y determinar la mecánica de ambos incidentes. En los videos que nos ha hecho llegar la red, la poderosa red, al 2222-382990, en un caso se observa cómo llega una camioneta a cargar gasolina, se bajan a lo que es la revisión de los niveles, abren allí el cofre de la camioneta, en lo que están despachando el combustible en esta gasolinería de Clavijero. De repente llega un vehículo blanco y otro gris, pero no cargan gasolina. El gris se empareja, más bien se pone frente a lo que es esta camioneta, y bajan a los conductores a mano armada, y ahí es donde se produce el robo. Y de esta manera es como se consuma este robo de esta camioneta, en lo que podemos observar en este video que nos hizo llegar la red. Son las 2:10, vamos a una pausa y regresamos.
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0: Son las 2:12 p.m. Esto es Red Ciudadana en radio, redes sociales y el portal de noticias redciudadana.mx. Y aprovecho para saludar a nuestro equipo de producción, a Jonathan Cruz en la producción, Isaac Vidal en audiovisual, López Corte en Red Ciudadana 1120 AM y Martín Tapia en la HR 1090 AM. Y retomamos un poco el tema de este robo que se dio en una gasolinería de Clavijero. Para tener precaución, en el video vemos cómo pues, logran someter al conductor, a sus acompañantes. Los despachadores de gasolina de plano ni tratan de huir. Y en otro caso es el mismo vehículo, es el mismo vehículo. Está cargando gasolina, llega este vehículo gris, bajan al conductor, los despachadores se alejan los despachadores, un vehículo rojo que iba a cargar combustible, se aleja, bajan al conductor, bajan a una señora que venía en la parte de atrás, es una mujer la que venía manejando, y se llevan la camioneta. Este sería un nuevo modus operandi de cómo están robando vehículos. Este caso, son dos casos, uno habría sido el 12 y el otro el 26 de mayo en la gasolinería de Clavijero. Y de acuerdo a lo que se ve en el video, sería el mismo vehículo, este vehículo gris, que es el que intercepta en un primer caso a una camioneta pick-up de doble cabina, y en otro caso a una camioneta de las tipo SUV, que también es interceptada por el mismo vehículo. Así que este ya sería un nuevo modus operandi para tener en cuenta. Los dos casos fueron en la noche, también para tenerlo en cuenta y tomar las precauciones debidas ante esto que está ocurriendo, y que por lo menos dos casos documentados en este video que nos hace llegar la red de cómo operan para cometer estos robos de vehículos, además robos a mano armada. Quería retomar este tema para que nos quede claro y sobre todo extremar precauciones, evitar, pues yo creo que en lo posible, el cargar gasolina ya en altas horas de la noche, ya que no, ni siquiera tampoco es muy noche, de acuerdo a lo que observo en el reloj del video, son las 8:45, lo que marca el video, y esta es una camioneta Volkswagen gris, es lo que alcanzo a ver, que es donde bajan estos sujetos. Incluso realizan un disparo. En el primer caso, ya observando bien el video, realizan un disparo al aire para cometer el robo, de este vehículo. Interesantes, de verdad, estos videos que nos hizo llegar la red sobre estos dos robos que se suscitaron en una gasolinería de Clavijero. Son ya las 2:16 p.m. Vamos a más información. Se registró una balacera en inmediaciones del mercado Morelos, con saldo preliminar de 2 hombres y 1 mujer lesionados por arma de fuego. Policías estatales y municipales resguardan la zona mientras se realizan las diligencias correspondientes. Esto es información que se está actualizando sobre esta balacera que se registró en inmediaciones del mercado Morelos. Ya hay presencia de cuerpos de seguridad en esta zona. Incluso está bloqueado el paso para poder realizar las diligencias que corresponde. También se está informando que dos personas fueron detenidas en la colonia México 68. presuntamente relacionadas a la balacera registrada en inmediaciones del Mercado Morelos. Durante la intervención, autoridades aseguraron un arma de fuego. Recapitulando sobre estos hechos en el Mercado Morelos, tenemos 3 personas lesionadas, 2 hombres y una mujer lesionados con arma de fuego, y 2 personas detenidas presuntamente relacionadas con esta balacera en inmediaciones del Mercado Morelos. En la medida que surja nueva información sobre este hecho que se ha suscitado allá en el Mercado Morelos, le estaremos actualizando la información. 2:00 p.m. ya con 18 minutos. En tanto, pasarle estos avisos, sobre todo para que lo tome en cuenta. Si usted tiene pensado viajar esta tarde a la Ciudad de México, recuerde que hoy lunes no circula engomado amarillo, terminación de placas 5 y 6 con hologramas 1 y 2. Los hologramas 00 y 0 están exentos de las limitaciones establecidas en el programa, así como los vehículos eléctricos e híbridos. 2:18 p.m. El pronóstico meteorológico que emite Protección Civil Estatal señala que hay condiciones de lluvias fuertes, variación térmica y rachas de viento en distintas regiones del estado. Las temperaturas oscilarán entre 23 y 25 grados en Valle Cerdán y Valle de Atlixco y Angelópolis, de 30 a 33 grados en Sierras Nororiental, Negra y Mixteca, y hasta 34 grados en la Sierra Norte. Se prevén lluvias fuertes con puntuales muy fuertes de 25 a 45 milímetros en Sierras Norte, Nororiental, Negra, Valle de Atlixco, Valle Cerdán y Mixteca. En el resto del estado se esperan lluvias moderadas de 15 a 20 milímetros. El viento será del suroeste de 10 a 20 kilómetros por hora con rachas de hasta 35 kilómetros por hora. Protección Civil recomienda mantenerse informado y atender indicaciones oficiales ante el incremento en las lluvias. 2:20 p.m. Se registra cierre parcial de un carril central en el periférico ecológico a la altura de Boulevard Forjadores con sentido a Volkswagen de 10 a 18 horas debido a trabajos de mantenimiento vial. La intervención reduce circulación en la zona. Se recomienda circular con precaución y respetar el límite de 40 kilómetros por hora. También hay un cierre parcial de la lateral de la autopista México-Puebla entre Avenida San Lorenzo Almecatla y el Outlet Puebla con sentido a Ciudad de México debido a trabajos de pavimentación. La intervención reduce la circulación en la zona. Se recomienda conducir con precaución y considerar tiempo adicional en el trayecto. 2:21 p.m. En información universitaria, la Benemérita Universidad Autónoma de Puebla, en coordinación con GeoCyclic Foundation Green Carson, realizará el próximo 11 de junio el Llantatón en el Complejo Cultural Universitario para promover el manejo responsable de llantas en desuso. Así lo informó Mónica Britz de Green Carson.
1: Y les voy a decir por qué el famoso Llantatón, porque todos los municipios tienen el gran problema de los residuos, que son las llantas, y no saben qué hacer con ellas. Vamos a hacer esto en conjunción con ellos para ya empezar a darle otra vueltitas a las llantas. Y ya tenemos la maquinaria y todo para hacerlo. Es súper, súper importante esto. Esto va a ayudar muchísimo a la contaminación.
2: ¿Será aquí la UAP?
1: Sí, y va a ser aquí en la UAP y aquí en el complejo cultural, en la parte de aquí.
0: Son las 2 de la tarde con 22 minutos. Quedó definida la lista final de 26 jugadores de la selección mexicana dirigida por Javier Aguirre para el Mundial 2026. El grupo está integrado por futbolistas que militan en Europa, Liga MX y Arabia Saudita, conformando la plantilla que representará a México en la justa mundialista. Porteros: Rangel, Acevedo y Ochoa. Defensas: Reyes, Gallardo, Sánchez, Chávez, Montes y Vázquez. En medios estará Álvarez, Romo, Mora, Lira, Chávez, Gutiérrez, Pineda, Alvarado, Fidalgo, Vargas y Huerta. Y delanteros estará Vega, González, Quiñones, Martínez, Jiménez y Jiménez con G. Son los integrantes que integran la selección, valga la redundancia, los 26 integrantes de la selección que participará en el Mundial 2026. 2 de la tarde con 23 minutos. En información laboral, trabajadores de Bonafón y Danone cumplen su tercer día de paro laboral en protesta por el pago de utilidades y otras demandas relacionadas con sus condiciones de trabajo. Los inconformes aseguran que aproximadamente 75% de la plantilla permanece en suspensión de actividades y señalaron que no retomarán labores hasta que sus peticiones sean atendidas. La protesta continúa en los accesos a las plantas mientras esperan una respuesta formal por parte de la empresa. 2 de la tarde con 24 minutos. En información de economía, el gobierno de Puebla, mediante la Secretaría de Desarrollo Económico y Trabajo, convocó a sectores empresariales, sindicales, académicos y productivos para integrar una mesa permanente de diálogo social. El objetivo es fortalecer el empleo digno, mejorar la productividad, impulsar la inversión y garantizar estabilidad laboral en el estado. La mesa funcionará como un espacio continuo de coordinación entre actores económicos y autoridades. 2 de la tarde con 25 minutos. En información policíaca, un usuario de motocicleta reportó que detectó un rayo láser apuntando hacia su casco mientras circulaba sobre la vía Tliscayot, a la altura del edificio ubicado frente a la Vista Country Club. De acuerdo con su testimonio, la situación fue identificada al revisar una captura de pantalla del video que grababa durante el recorrido. Hasta el momento no hay confirmación oficial sobre el origen del rayo ni sobre un posible riesgo asociado. La recomendación es extremar precauciones y reportar cualquier situación inusual a las autoridades. 2 de la tarde ya con 26 minutos. También informarle que una mujer de nombre Karina D., de 40 años y originaria de Solonquiapa, falleció durante la madrugada de este lunes a causa de las lesiones sufridas en un accidente vial registrado sobre el eje poniente a la altura de Bodega Aurrerá en Izúcar de Matamoros. De acuerdo con los reportes, en el percance estuvieron involucrados al menos 5 vehículos. La víctima fue trasladada al Hospital General del municipio, donde más tarde se confirmó su fallecimiento. Su esposo, Santiago M., también lesionado en el incidente, permanece hospitalizado y es reportado en estado grave. Las autoridades continúan con las diligencias correspondientes para esclarecer el hecho. 2 de la tarde con 27 minutos. La Fiscalía de Puebla cumplimentó una orden de aprehensión contra Raimundo N., de 64 años, por su probable responsabilidad en un delito contra animales ocurrido en Atlixco. El caso está relacionado con presuntos actos de crueldad cometidos en agravio de una canina llamada Blanquita. La autoridad ministerial continuará con el proceso correspondiente bajo el principio de presunción de inocencia. 2:27 p.m. Autoridades mantuvieron acordonada esta mañana la vía corta Santana-Chiautempan antes del cruce hacia Tenancingo. En la zona fue localizada una mujer sin vida. De manera preliminar se investiga un posible atropellamiento. La circulación permaneció controlada mientras se realizaron las diligencias correspondientes. 2:28 p.m. y un hombre fue localizado sin vida durante la madrugada de este lunes en la comunidad de El Moral, en San Martín Texmelucan, luego de reportes de detonaciones de arma de fuego. La Fiscalía General del Estado realiza investigaciones para esclarecer los hechos y determinar la mecánica de lo ocurrido. La zona quedó resguardada por autoridades mientras continúan las diligencias correspondientes. Es el reporte que se tuvo de esto que ocurrió en El Moral, en San Martín Texmelucan. 2:29 p.m.
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4: El ajolote es un animal de una tradición profunda, pues está vinculado a la creación del sol y la luna, a la fundación misma de Teotihuacán. El ajolote no nació de la nada, y aunque para cualquier hijo de vecino no tiene perfil griego, ni es lo que se dice guapo ni apetecible, en la época precolombina los indígenas nahuas lo consideraban un verdadero manjar, un platillo de dioses. Del libro Xolotl, El ajolote, José Antonio Flores Farfán. El ajolote es un animal emblemático e icónico de la mexicanidad, pero en la actualidad también de la ciencia, por su capacidad de regeneración celular, ya que puede regenerar partes de su cuerpo, tema relacionado a las células madre, pero también por su capacidad reproductiva en estado larvario. Para la HR, Josebet Castillo.
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2: Son las 2 de la tarde con 31 minutos. Esto es Red Ciudadana, noticias en vivo todo el día, reportes de usted en vivo todo el día para tenerle al tanto de todo lo que acontece en Puebla, México y el mundo, en radio, en redes sociales y en el portal de noticias redciudadana.mx. Y vamos con más información. El titular del Fideicomiso Público de la Comisión Estatal de Vivienda, Rafael Moreno Valle Buitrón, informó en el noticiario Buenos Días, el noticiario de la gente, que iniciará la construcción de las primeras 520 viviendas destinadas a integrantes de las Fuerzas de Seguridad Pública en Puebla.
3: Y cuando son las 7:22, nos da mucho gusto recibir aquí en el estudio de Buenos Días a Rafael Moreno Valle Buitrón. Él es titular del fideicomiso público denominado Comisión Estatal de Vivienda en Puebla. ¿Cómo estás?
4: Gracias.
3: Bienvenido.
4: Gracias, Rafa. Muy buenos días a tu auditorio. Gracias a todos ustedes por la oportunidad de estar aquí, por favor.
3: Y nos llama mucho la atención en esta Comisión Estatal de Vivienda Puebla, con un acceso a una vivienda digna en el estado de Puebla. ¿Cómo lo vamos a hacer,
4: Rafa? Gracias, Rafa. Fíjate que el gobernador Alejandro Lamenta, comprometido desde el principio de su administración con brindarles a las fuerzas de seguridad pública una seguridad social que no tenían, pues nos encargó en la comisión este programa de construcción de vivienda digna, asequible y sustentable para las fuerzas de seguridad pública en el estado. Y esto es solamente alineándonos y siguiendo el programa federal de la presidenta de la República, que ayer, por cierto, mandó un mensaje muy importante a todos los mexicanos, siguiendo su programa de vivienda para el bienestar, vivienda asequible, vivienda digna, con servicios, con infraestructura básica y con sustentabilidad. Entonces, nosotros estamos siguiendo este programa y ya estamos a punto de darlo a conocer para arrancar las primeras 520 viviendas aquí en la ciudad de Puebla.
3: ¿Y cómo será, Rafa? ¿Será una unidad que, digamos, la vamos a conocer como la unidad de la seguridad pública, de los policías?
4: Exactamente, esa es muy buena pregunta, Rafa. Será una unidad, será un clúster de vivienda, pero no solamente para policías, porque el programa ha tenido tanto eco y éxito adentro de los trabajadores del gobierno del estado, que también se va a abrir para enfermeros, músicos, maestros y todos aquellos que tienen un salario de hasta un ingreso de hasta dos salarios mínimos, que es el mismo orden que trae el programa federal de vivienda, hasta dos salarios mínimos.
3: Ajá, este no es el programa de la vivienda del bienestar.
4: No, es el programa estatal Por Amor a Puebla, pero viene alineado al programa federal de la presidenta de la República, la doctora Claudia Sheinbaum, y viene sobre las mismas bases, digamos, en lo social, en lo económico, en la parte humana, humanista.
3: Vaya, y qué reto, ¿no? Más de 500 viviendas.
4: Desde luego.
3: ¿Qué hay ahorita? ¿Ya está el terreno?
4: Ya tenemos el terreno, tenemos el proyecto ejecutivo, ya tenemos el render, aquí te lo podemos mostrar en unos momentos, lo hemos estado socializando y ha tenido mucho impacto justamente en la comunidad que tiene esta necesidad y esta carencia de vivienda porque se dejó de construir, se dejó de desarrollar. Recordamos que aquellas casas de la Margarita, de la Flor, de San Jorge, que hizo hace muchos años aquí en Puebla la Frocroc, era esa vivienda social, se dejó de desarrollar, se dejó de construir y hoy tenemos un déficit de 400,000 viviendas en todo el estado. Entonces hay que empezar a promover este tipo de desarrollos.
3: Y se decidió primero, digamos, en esta oportunidad con los elementos de los cuerpos de seguridad en reconocimiento a su entrega y a su esfuerzo.
4: Exactamente, gobernador Armenta, siempre atento de las causas sociales, de las causas humanas, el comprometido con los policías estatales, los municipales, los auxiliares, los bomberos, los guardias forestales, los ministeriales, protección civil, etcétera, etcétera, etcétera. Él les prometió y ya les va, te puedo decir que ya estamos en condiciones de anunciar esto, que ya se va a hacer realidad muy pronto. Y bueno, esta parte es fundamental porque es, además tienen un seguro de vida y un seguro de desempleo. Entonces viene un paquete completo y también va a haber, decirte que también va a haber lotes y también va a haber pies de casa. Entonces es un conjunto de acciones muy importantes para que en estos años, 4 años y medio que tenemos por delante, logremos cumplir y cubrir este déficit importante de muchos años atrás.
3: ¿Y por qué rumbo va a ser, Rafa?
4: La zona metropolitana, ya por la zona de los estadios.
3: Muy bien, pues felicidades.
4: La salida a Mosoc.
3: Para los próximos beneficiarios y por lo que estamos escuchando, esto ya está a la vuelta de la esquina.
4: A la vuelta de la esquina, en cualquier momento lo va a anunciar el gobernador del estado y bueno, estaremos aquí muy...
2: Son las 2 de la tarde con 37 minutos. En más información, ahora también de carácter universitario, el Centro de Atención Externa y de Tenencia Responsable de la UAP, CAETO, es la abreviatura de este centro, recibió un reconocimiento por parte de la Fiscalía General del Estado de Puebla por su compromiso con la protección y el bienestar animal. De acuerdo con Héctor Moisés Álvarez Peral, director y coordinador del centro, la distinción destaca el trabajo realizado para promover la tenencia responsable y el respeto hacia los seres sintientes. El reconocimiento forma parte del fortalecimiento de acciones institucionales en materia de bienestar animal.
5: Fue un reconocimiento a los principales actores del bienestar animal en nuestro estado, instituciones, personas, agrupaciones que de alguna manera han contribuido con algunas acciones o algunas propuestas para mejorar el bienestar animal y sobre todo la legislación y la acción de las autoridades ante una contingencia donde se atente contra el bienestar o incluso contra la vida de los animales en nuestro estado. Nuestra universidad siempre se ha preocupado por el bienestar, la tenencia responsable y el enriquecimiento ambiental de los animales, de los seres sintientes.
2: Son las 2 de la tarde con 38 minutos. Seguimos con más información. Antes comentarle que se reporta el levantamiento del paro laboral en Danone y Bonafont. Trabajadores informan que se habrían acordado el pago pendiente de utilidades y la atención de algunas de sus peticiones. Es la información que tenemos por el momento del levantamiento.

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3: Tenemos como más o menos un año, más o menos, dale a los que vemos que vienen muy, muy nuevos. Habrá algunos que ya vienen a integrarse. De hecho, se han integrado literalmente al equipo A. Pero sí, el proyecto es trabajar y hacer escuela con los de bachiller.
4: Actualmente para...
5: Son las 2 de la tarde con 40 minutos. Estudiantes del Instituto Tecnológico Superior del municipio de Venustiano Carranza desarrollan un proyecto agroindustrial para producir jugo de naranja con la marca 5 de Mayo del gobierno de Puebla. De acuerdo con Gladys Valderrábano, el producto será elaborado en el Centro de Innovación y Transformación Agroindustrial como parte de un esquema de formación práctica, vinculación productiva y desarrollo regional.
6: El instituto está trabajando con este proyecto a través de los investigadores, docentes y alumnos que están colaborando para que se saquen tres líneas de producción. Primero que nada, los productores llegan con la naranja a esa planta que se va a construir, que el instituto diseñó toda la maquinaria en coordinación también con la Secretaría de Desarrollo Rural. Llega la naranja, se va a sacar en jugo, de alguna manera en envases Tetra Pak para comercializar dentro de los supermercados y pues a todo el público con la marca 5 de Mayo, vuelvo a repetir, y después no se va a desaprovechar nada porque de la cáscara de la naranja se pretenden hacer aceites esenciales para aromaterapia o para diversos usos, y del gabazo se va a hacer forraje, que es alimento para ganado. Lo único que se va a desaprovechar va a ser la semilla de la naranja.
7: ¿Cuándo podremos ver esta producción ya bajo la marca 5 de Mayo?
6: Pues nosotros ya hicimos de alguna forma algunas pruebas y ya la Secretaría de Desarrollo la tiene en sus manos. Tenemos presentaciones, pueden seguirnos en nuestras páginas y ahí la pueden ver. Y pues en cuanto el gobierno le dé luz verde, porque ya inclusive el terreno está donado en el municipio de Francisco Z. Mena y la Secretaría de Desarrollo es quien va a poner el recurso de alguna forma y el instituto, pues el capital humano y la dirección para...
5: Son ya las 2 de la tarde con 42 minutos. A través de los comentarios de la transmisión de Facebook, me están reportando un accidente en la colonia Francisco Villa, Checamos qué es lo que está ocurriendo allí en la colonia Francisco Villa. 2 de la tarde con 42 minutos. Seguimos con más información. Ricardo Sayas, director del Instituto Municipal del Deporte del Ayuntamiento de Puebla, dio a conocer en Buenos Días, el noticiario de la gente, los detalles del reciclatón municipal, actividad que forma parte del programa Canchas por Latas.
8: No tire las latas de manera directa en el bote de basura. Es muy importante participar. Y para que nos cuente con más detalle la información del reciclatón municipal, le doy la bienvenida a Ricardo Sayas Gallardo, director del Instituto Municipal del Deporte. Ricardo, bienvenido.
9: Muchas gracias, Raúl Odilon. Encantado de estar aquí con ustedes.
8: Pues un gusto tenerte por acá. Cuéntanos del reciclatón municipal.
9: Así es. El próximo viernes, este viernes que viene, es viernes 5 de junio, a las 4 de la tarde vamos a llevar a cabo el reciclatón municipal como parte de las actividades que estamos llevando a cabo en el la campaña Canchas por Latas. Uh-huh. Esta campaña que estamos haciendo desde el gobierno de la ciudad para rehabilitar espacios deportivos, concretamente dos canchas de fútbol en la unidad habitacional Manuel Rivera Anaya, a través de pues una gran recolección en toda la ciudad de latas de aluminio.
8: Esto es muy importante porque además se convierte el aluminio en nuevas canchas de fútbol, en complejos multideportivos.
9: Exactamente.
8: Y esto también permite el acopio no solamente en centros comerciales, sino en escuelas y en parques.
9: Exactamente. La idea es que toda la gente de Puebla Capital aporte, ¿no?, se sume a esta causa para beneficiar a la gente de la unidad habitacional Manuel Rivera Anaya, que es en donde se van a rehabilitar estas dos canchas. Pero además tiene otros aspectos muy positivos esta

0: campaña, además de esta unión comunitaria, la posibilidad de rehabilitar espacios deportivos, de fomentar el deporte, pero también del cuidado del medio ambiente a través del reciclaje. Es una campaña 360. La verdad que estamos muy contentos de cómo ha respondido la gente y los aliados que hemos ido sumando, organizaciones tanto del sector público como privado, que se suman como aliados y aportan también latas o donativos que van sumando a esta meta que necesitamos para llegar al objetivo y rehabilitar estas canchas, ¿no?
1: Que además es un proyecto pionero en México, que es un proyecto en donde participan, como decías, empresas, pero universidades y el propio gobierno de la ciudad.
0: Exactamente, somos el primer ayuntamiento en el país en llevar a cabo esta campaña, una iniciativa de este tipo. Como decías, aquí es muy importante que la gente entienda que una lata no es basura. Una lata tiene valor y en este caso puede convertirse en una cancha de fútbol que va a beneficiar a alguien. Hemos sumado, como dices, escuelas, universidades, hospitales, centros comerciales, restaurantes, grandes corporativos que se suman y aportan, ¿no? Aquí es muy importante la unión y las alianzas que podamos generar, como siempre, sumar iniciativa privada para, como te decía, poder alcanzar la meta que tenemos, ¿no?
1: Ricardo, ¿qué tenemos que hacer con nuestras latas?
0: Recolectarlas, guardarlas, no tirarlas a la basura, escurrirlas, aplastarlas y llevarlas a los diferentes centros de acopio que tenemos a lo largo y ancho de la ciudad. En la página del Instituto Municipal del Deporte pueden encontrar los diferentes centros de acopio que tenemos, pero en el reciclatón, que es este viernes, ahí pueden llevar las latas que acumulen. Es un evento para eso, para recibir las latas de toda la gente. No solamente vamos a estar recibiendo latas, sino vamos a recibir otro tipo de materiales, plástico, PET, papel, cartón, vidrio, electrodomésticos, también se van a estar recibiendo y también va a sumar a lo de las latas.
1: Esto que mencionas con el plástico y el PET, a veces pues viene el producto, ¿no? El jugo, etcétera, etcétera. Hay que vaciarlo, sí, para que no se quede con eso producto que después genera olores y contaminación.
0: Lo mejor es escurrirlo, de ser posible, las latas aplastarlas, y así nos las pueden llevar. Este viernes a partir de las 4 de la tarde al Deportivo La Piedad vamos a tener varias actividades en este reciclatón. Vamos a tener un intercambio de estampas del álbum del Mundial.
1: Muy bien.
0: Vamos a tener ahí unas retas 3 contra 3 en una canchita que tenemos. Estamos armando una firma de autógrafos. Van a estar Pericos de Puebla, por ejemplo, que es aliado de este programa, regalando pases para los partidos del equipo. Así que las personas que lleven 30 latas van a recibir un pase doble para la siguiente serie de Pericos. También vamos a estar dando pases para Flexon, este parque de trampolines, también a la gente que lleve 25 latas, pase doble también. Así que va a estar muy interesante, va a ser un buen momento para que pues participen, aporten y pasen un buen rato ahí en familia, ¿no?
1: ¿Qué se necesita para poder participar con empresas? ¿Qué necesitan hacer o instituciones?
0: Pues nada, contactarnos. Nosotros seguimos en este esfuerzo. Este reciclatón no es el final de esta colecta. Al contrario, seguimos, es solamente una actividad, pero la campaña se va a extender. Contactarnos, ¿no?, en el Instituto Municipal del Deporte a través de la página de internet de nuestras redes sociales para decirles cuál sería la dinámica de participación.
1: Ricardo, ¿podemos repetir la cita este viernes a las 4?
0: Este viernes a las 4 de la tarde en el Deportivo La Piedad. Los esperamos con sus latas, con PET, con cartón, papel, vidrio, electrodomésticos. Todo suma a esta causa. Creo que es muy importante que puedan formar parte de esto. Va a haber, como les decía, diferentes actividades, pases para los partidos de Pericos, para Flexon y otro tipo de sorpresas que tenemos preparadas para toda la gente.
1: Ricardo Sayas Gallardo, director del Instituto Municipal del Deporte, muchas felicidades.
2: Son las 2 de la tarde con 48 minutos. Vamos con más información. La Secretaría de Seguridad Ciudadana informó que del 24 al 30 de mayo atendió 4,587 auxilios en la capital. Durante ese periodo, la corporación realizó aseguramientos de droga y armas, además de la recuperación de vehículos relacionados con distintos hechos delictivos. El reporte forma parte del seguimiento semanal a las acciones operativas. 2 de la tarde con 49 minutos. Esto es Red Ciudadana. Y vamos a una pausa y regresamos. Recuerde que transmitimos de manera simultánea en radio, redes sociales y el portal de noticias redciudadana.mx. 2:49 p.m.
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2: Son las 2:51 p.m. Vamos a más información aquí en Red Ciudadana, noticias en vivo todo el día, reportes de usted, reportes de la poderosa red que recibimos al 2:22, 2:38, 2:29, 2:90, también en vivo todo el día en radio, en redes sociales y en el portal de noticias redciudadana.mx. Vamos a más información. El atleta poblano Javier Antonio Rodríguez Arroyo, estudiante de la primaria Miguel Hidalgo y Costilla de la comunidad de Rinconada en Chignahuapan, obtuvo segundo lugar en lanzamiento de disco y tercer lugar en salto de longitud durante los Juegos Deportivos Nacionales Escolares 2026 realizados en Guadalajara. Su participación destacó entre competidores de todo el país y forma parte del impulso al deporte escolar en Puebla. Son las 2:52 p.m. en información de los municipios de Puebla. En San Gabriel Chilac se reportó el hallazgo de piezas de aparente origen prehispánico localizadas por un campesino mientras realizaba labores agrícolas. El material quedó bajo resguardo de la autoridad municipal en espera de la intervención de especialistas para determinar su autenticidad, antigüedad y valor histórico. El sitio permanece delimitado para evitar alteraciones mientras continúan las revisiones. 2:53 p.m. Vamos a información que se originó en la conferencia mañanera de la presidenta Claudia Sheinbaum. La presidenta expresó su agradecimiento a quienes participaron en su ejercicio de rendición de cuentas realizado ante ciudadanos y simpatizantes en distintas regiones del país.
6: A empezar con un video de cómo estuvo el día de ayer la movilización en todo el país. Después, Iván Escalante, procurador del consumidor, con el quién es quién. Y después vamos a hablar del avance de los programas de bienestar hoy. Ayer comenté que son más de $1 billón que se están destinando a los programas de bienestar, de apoyo directo a la gente a través del Banco de Bienestar. Y después contestamos preguntas. Y al cierre, hoy es Día de la Marina, Al rato vamos a ir a Lázaro Cárdenas, Michoacán. Allá lo vamos a conmemorar. Y al cierre de la conferencia, José Alfonso nos va a hablar de el...
2: Son las 2 de la tarde con 54 minutos. La presidenta también habló de que la Secretaría de Gobernación y Educación Pública mantiene mesas de diálogo con la CENTE para atender sus planteamientos.
6: Hay pláticas con la Secretaría de Gobernación y la Secretaría de Educación Pública. Hasta el día de ayer estaba solamente la sección 22 de Oaxaca. La mayor parte de la sección se quedó en Oaxaca y solamente algunos maestros aquí en la ciudad. Hoy vienen algunos maestros de la CENTE de otros estados de la República y con diálogo vamos a tratar de atender pues los problemas que es factible atender. Hay algunas demandas pues que es el presupuesto no permite atender todo lo que pide, pero hay algunas que sí. Entonces se está atendiendo, la mayoría de los maestros están en clases, la mayoría de las escuelas, y pues vamos a esperar el buen desempeño de Rosa Isela y de Mario Delgado.
7: Hay algunas de las demandas que tienen.
2: Son las 2 de la tarde con 55 minutos. También la presidenta Claudia Sheinbaum señaló que se deben esperar los resultados de la segunda vuelta electoral en Colombia y dar seguimiento a los señalamientos realizados por su homólogo Gustavo Petro sobre el conteo de votos.
8: Finalmente, presidenta, ¿cuál es su opinión sobre el resultado de las elecciones en Colombia que van a ir a segunda vuelta, pero que aún así el candidato de la ultraderecha le sacó una ventaja mínima al candidato de la izquierda?
6: Bueno,
8: ayer
6: hubo una denuncia
8: por
6: parte del presidente Petro, ¿no?, que hay que estar atentos de del conteo de los votos, que más allá de obviamente reconocer la autodeterminación del pueblo de Colombia, pues es importante leer lo que dice el presidente Petro. Y allá hay segunda vuelta. Entonces hay que esperar también a la segunda vuelta.
2: Ya son las 2 de la tarde con 57 minutos. Le agradezco el favor de su atención. Nos escuchamos de 7 a 9 de la noche. Se queda con Mariana Meneses. Que tenga buen provecho. Excelente tarde. Gracias.
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1: El gobernador Armenta entrega apoyos agrícolas y de infraestructura en Acatlán de Osorio. Las 3 de la tarde y estas son las noticias más importantes al momento. Desde Acatlán de Osorio, el gobernador Alejandro Armenta entregó fertilizantes, módulos de maquinaria agrícola y apoyos para infraestructura mediante el programa de obra comunitaria como parte del impulso al desarrollo regional. Y en más información, la dirigente estatal de Morena, Olga Lucía Romero García Crespo, informó que a partir de este fin de semana se realizarán informes sobre la defensa de la soberanía nacional en las 31 microrregiones de Puebla. En información de Cuautlancingo, el gobierno municipal, encabezado por Omar Muñoz, anunció la Feria Cuautlancingo 2026, que se realizará del 20 al 28 de junio y espera recibir hasta 60 mil visitantes. En más información de los partidos políticos, el dirigente estatal del Partido Verde Ecologista de México, Jaime Natale Uranga, señaló que el partido permitirá la reelección de autoridades rumbo a 2027.
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1: En más información, el presidente municipal de Puebla, José Chedraui, encabezó el arranque de la segunda etapa de las jornadas de reforestación 2026 del programa Raíces del Futuro para fortalecer las áreas verdes de la capital poblana. El diputado Mauricio Céspedes Peregrina informó que continúan los preparativos para los foros sobre infancias transgénero y señaló que no existe preocupación por una posible sanción económica al Congreso de Puebla. Y en Atlixco, Valerie Barch, regidora de Turismo, informó que la quinta feria del mezcal y del pulque se realizará del 5 al 7 de junio. Esperan recibir a más de 13 mil visitantes y contar con la participación de 73 expositores. El detalle de estas noticias en Red Ciudadana, 11:20 de amplitud modulada, donde todo el día hay noticias y reportes de la red en vivo y también en las redes sociales de arroba la red 5 radio. En el radar le informa Girat Aguilar Miranda. Gracias.
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0: ¿qué tal? Muy buenas tardes, qué gusto saludarles en un programa más de Cinco Mujeres, Cinco Radio, en este inicio de semana e inicio de mes. Estamos iniciando junio, el sexto mes de este 2026, y con la alegría y el gusto de compartir este espacio con todos ustedes, saludo con mucho gusto a Martín Tapia en la producción musical, que ya nos puso a bailar para iniciar la semana. Y Silvia de Julián, como todas las tardes, les da la más cordial bienvenida.
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0: Tenemos muchos invitados, mucho que comentar con todos ustedes, así que les daremos velocidad a nuestro programa, porque ya saben que afortunadamente nunca nos alcanza el tiempo. Y bueno, pues tengo invitados de lujo, como siempre, en este programa desde hace 19 años. Estén pendientes en unos momentitos más. Ya les daremos a conocer nuestro programa de actividades para celebrar nuestros 19 años. Exactamente dentro de un mes, el 2 de julio, habrá muchas sorpresas, por supuesto. Mientras tanto, saludo con mucho gusto al señor secretario de Educación Pública del Estado, maestro Manuel Viveros, que ya me debía esta entrevista desde hace muchas lunas. Mi querido secretario, ¿cómo está? Bienvenido, muy buenas tardes.
2: Estimada Silvia de Julián, muchísimas gracias. Qué generosa es usted de recibirnos aquí en esta cabina de locución. Ya debíamos esta visita, fíjense nada más. Ah, pero ya les dije a mis compañeros que bueno, que si nos vamos a agendar más.
0: ¿Por qué nos trata mal?
2: No, al contrario. Dice que nosotros andamos a las carreras porque bueno, ve el ritmo del señor gobernador.
0: ¿Qué así lo sorprende?
2: Ritmo trae en todas las áreas de la administración que está encabezando mi estimado gobernador Alejandro Armenta, a quien agradece infinitamente a usted, a su programa, a las y a los que están escuchando y la siguen a través de las diferentes redes, nosotros contentos y alegres. Muchísimas gracias, diría yo en mi lengua indígena, mi acta socamati. Muchas gracias. Estamos atentos en la responsabilidad que el señor gobernador nos ha conferido desde que llegamos a la administración. Llevamos 535 días ya. 1656 le faltan al gobernador en la administración. Nosotros, pues, nosotros cuando él diga, o sea, Yo quiero culminar, obviamente, la administración con él, pero pues todo depende de lo que él instruya. Nosotros contentos, alegres. De los 2,191 faltan 1,656 días.
0: Ya, contentos, faltan muchos todavía para trabajar y cumplir muchos proyectos. Y bueno, pues con esta gran vocación de la docencia, digo, usted encabeza el gremio más amplio de todas las dependencias del Estado. Así que pues qué bueno que está con nosotros, que se dio el tiempo y se alinearon los planetas para que estuviera con las cinco mujeres. Y bueno, pues nos trae una buena noticia.
2: Sí, ¿no? como bien decía usted hace un momento, sí, es una secretaría con un mundo de compromisos, muchas actividades, son 16,532 instituciones más las que se van creando en esta administración. Son 2,017,206 alumnos, somos más de 107,469 docentes, estamos interactuando con 7 sindicatos, pero contentos, alegres. Como bien decía usted, ustedes, nuestra vocación, 35 años frente al magisterio indígena, estuve como profesor, como director y me jubilé como supervisor, gracias a Dios, y ahora acompañando al gobernador en esta noble tarea de la educación, yo feliz, contento. Y en efecto, fíjese que en la administración del doctor Alejandro Armenta, a nuestra llegada, nos puso a trabajar como debe de ser y nosotros contentos en esta responsabilidad porque no teníamos Universidad de las Ciencias Policiales, y ahí está, ya la está. Universidad de las Ciencias Policiales, no teníamos Universidad del deporte, y ya está. Tenemos la Universidad del Deporte. No teníamos más que una sede central de la UCEP. Ahora tenemos 4 unidades de la Universidad de la Salud en el interior del estado, más la ampliación de la sede central. Y hoy por hoy, bueno, fíjense que el 5 de marzo se publicó en el periódico oficial del Estado el decreto por el que se crea la Universidad de la Creación del Arte y la Cultura. En un principio, cuando el gobernador dio su informe, su primer informe de gobierno, anunció la creación de la Universidad de las Bellas Artes. No obstante, derivado de las reuniones que tuvimos con los compañeros secretarios de Finanzas, de Infraestructura, de Cultura, mis compañeros de CAPSE y obviamente mi equipo de la Secretaría de Educación Pública, se analizó el tema del nombre y entonces se llegó a la conclusión de que va a ser Universidad de la Creación del Arte y la Cultura. En sus siglas es UNICREA. Y entonces hemos estado avanzando. Ya se finalizó la adecuación de espacios para las aulas y cubículos en áreas del Museo Internacional del Barroco. Y bueno, ya que estamos hablando del Museo Internacional del Barroco, pues hay que recordar que con la visión que tiene el señor gobernador, la deuda histórica que teníamos los poblanos con el tema del Museo Barroco,
0: La salvó.
2: Se ahorraron más de 8,000,000,000 de pesos. Él hizo obviamente el esfuerzo de finiquitar esa deuda con el trabajo que están haciendo los del equipo del señor gobernador, obviamente a la cabeza siempre mi querido gobernador Alejandro Armenta, 2,000,000,000 de pesos nada más, y 8,000,000,000 de pesos se ahorraron para beneficio de las y de los poblanos. Y justo ahí, en un espacio del Museo Internacional Barroco, se han estado adecuando ya las aulas y los espacios. Ya fuimos a hacer una supervisión y pues está maravilloso, está bonito el espacio. Jóvenes que obviamente tienen talento en el arte y la cultura y que quieran profesionalizarse, justo ahí va a ser.
0: Oiga, maestro, ya están las instalaciones, ya está el decreto para su creación. ¿Cuáles son los pasos a seguir para los que quieran ingresar a esta Universidad de las Artes? Que, bueno, pues es una maravilla. El arte, la cultura, eso sí, de verdad, nos hace ser mejores personas.
2: Un sello fundamental que el señor gobernador le ha puesto a este gobierno del estado, porque en Puebla el deporte ya es política de estado. Y entonces también deporte.
0: Cultura arte, y arte.
2: Cultura son temas que en este gobierno el gobernador Alejandro Armenta ha estado impulsando. Y nosotros contentos de hacerle este acompañamiento. Naturalmente que jóvenes talentosos van a tener la oportunidad de poderse profesionalizar en este tipo de carreras. Y van a ser... es algo importante porque en la primera sesión extraordinaria de COEPES, la Comisión Estatal para la Planeación de la Educación Superior, celebrada el 27 de mayo, se aprobaron 6 programas y planes de estudio de la universidad. Y entonces tenemos 2 diplomados. Uno que tiene que ver con la dirección musical orquestal. Y 2, la creación escénica y diseño para la escena contemporánea. Pero además hay 2 técnicos superiores universitarios, que es museografía y conservación preventiva, curaduría e investigación para exposiciones. Esos son, digamos, 2 diplomados y 2 en técnico superior universitario. Y las 4 licenciaturas. Una que tiene que ver con gestión cultural y estudios visuales, y otro más, conservación y gestión de acervos patrimoniales, otro más que es el arte dramático y sistemas escénicos, y finalmente algo que tiene que ver con dirección cinematográfica y documental. Son, digamos, 4 licenciaturas, 2 diplomados y 2 técnicos superior universitarios, que los jóvenes van a tener esa extraordinaria oportunidad de poder incursionar en una profesionalización, quienes tienen la intención y sobre todo el talento. La Subsecretaría de Educación Superior, encabezada por la maestra Lizeth Martínez, pues le hemos encargado que avance en lo que tiene que ver con la convocatoria para que los chicos ya se puedan inscribir, y esta convocatoria va a salir en esta semana, de tal suerte que estamos invitando a los jóvenes que estén atentos en las páginas oficiales de la Secretaría de Educación.
0: No, pues son puras buenas noticias, señor secretario, la verdad.
2: Mi estimada Silvia...
0: Porque se abre un gran abanico de oportunidades para todos los jóvenes, que luego solamente este tipo de carreras pues se tienen que cursar en lo privado, o a veces en algunas en nuestra universidad, que luego la UAP, que no le alcanza la matrícula. Y ahora se abre esta gran oportunidad y hay carreras específicas que no las había en Puebla.
2: Pues son ventanas de oportunidad en términos universitarios, que los jóvenes tienen esta extraordinaria oportunidad de poder profesionalizarse. Yo estoy completamente convencido que la educación es parte fundamental para seguir construyendo el segundo piso de la cuarta transformación que la doctora Claudia Sheinbaum Pardo, y por cierto, ayer estuvimos contentos de estar escuchando lo que dijo nuestra querida Presidenta de la República, porque México no se vende. Se ama y se defiende. Claro. Y eso es lo que nosotros queremos también para Puebla. Puebla, con el gobernador Alejandro Armenta, le está poniendo un sello muy peculiar en el tema educativo, y por eso mencioné hace un momento el tema de las universidades, que en esta administración el gobernador ha estado impulsando fuertemente. Y vaya, no solamente con ello, o sea, también estamos avanzando en temas de la educación tecnológica. O sea, estamos, digamos, de alguna manera muy enfocados a la responsabilidad que el señor gobernador nos ha conferido, y nosotros gustosos. Pero fíjese, aparte de todo eso, licenciada, yo estoy feliz porque aparte de ser docente, pues vengo de un proceso, o más bien de una cultura que orgullosamente yo represento. Son 7 lenguas originarias que tenemos en nuestro estado, y una de ellas yo soy portador. La lengua náhuatl, de las 68 lenguas que hay en el país, de las 364 variantes que tenemos de las lenguas originarias en nuestro país, en Puebla, 7 de ellas, y yo feliz de estar acompañando al gobernador en esta administración. De verdad que se mete el niyolpaki, estoy muy contento. O ánimo, abuelita. Me da muchísimo gusto, ni tequitis iguan, ni tahtowan, ni Alejandro Armenta, estar trabajando con nuestro querido gobernador.
0: Pues después nos viene a dar una clasecita de náhuatl, por favor, para el micrófono, ¿no? Con micrófono en mano. Con secretario, la verdad, qué buenas noticias nos ha traído esta tarde, y sí es importante recalcar que estén pues alertas los que aspiren a ingresar a esta universidad, que serían las primeras generaciones.
2: Totalmente.
0: Entonces también ese es un orgullo, sí, formar parte de esas primeras generaciones, pues que estén alertas esta semana que se va a publicar la convocatoria, ¿no?
2: Pero además, si me permite, Silvia, hacer el comentario y la invitación a padres de familia, madres de familia, tutores, en términos de educación primaria, porque el año pasado la Estrategia Nacional Vive Saludable, Vive Feliz, que la doctora Claudia Sheinbaum implementó para todo el país, nosotros acá en Puebla hicimos la parte que nos corresponde, y afortunadamente con el liderazgo del doctor Alejandro Armenta, bueno, pues tuvimos la oportunidad de ser uno de los estados que cumplimos puntualmente con la encomienda. Fuimos uno de los 6 estados de la República que logramos llegar en los primeros lugares en el cumplimiento del trabajo. Fueron valorados 653.030 alumnos, y de esos 653.030 alumnos de 4.151 escuelas, 154.179 estudiantes presentan un diagnóstico de agudeza visual limitado. Y entonces lo que nosotros les pedimos a los padres de familia, que nos ayuden, que platiquen con los maestros para que les proporcionen el diagnóstico, ya que tienen en su poder los maestros, para que con ese diagnóstico vayan a las tiendas Coppel para que puedan obtener sus lentes. Son lentes gratuitos que la Presidenta de la República está generosamente haciendo el esfuerzo para todos los niños que requieren de este apoyo. Nosotros aquí, obviamente en coordinación con el DIV estatal, encabezada por la señora Ceci Arellano, con el secretario de Salud, con el responsable del IMSS, y nosotros en educación, hicimos el trabajo conjunto, ya hicimos la primera parte. La segunda parte, obviamente, es importante que padres de familia nos ayuden, porque sin una salud visual,
0: pues no pueden estudiar. Se estudia deficientemente.
2: Es clave fundamental para avanzar en términos educativos, mi querida Silvia. Hago la invitación y estamos solicitando muy atentamente a todos los amigos y compañeros, ¿no? De ello, compañeros de los medios de comunicación como ustedes, que nos ayuden a invitar a la sociedad en general, sobre todo a los padres de familia, para que podamos avanzar en el cumplimiento de esta noble tarea de educación, pero fundamentalmente del trabajo que ya se hizo con el esfuerzo de todas y de todos los involucrados en la comunidad educativa.
0: Pues, señor secretario, con usted podemos hacer muchos programas y obviamente todo lo que es educación en verdad es muy amplio. muy amplio y no nos alcanzan los programas.
2: Claro,
0: pero tiene que regresar. Gracias.
2: Claro.
0: Ya sabe el caminito, ¿eh? Por lo menos una vez al mes, véngase.
2: Con todo gusto, mi querida Silvia, te agradezco mucho.
0: Como siempre, con mucho cariño y con mucho gusto. Gracias, secretario, por estar en Cinco Mujeres, Cinco Radio.
2: Muchas gracias a usted. A nombre del gobernador, Miakta Sokamatic, Pashti Katzin, Hamadi, y algunos ya me enseñaron, ¿eh? Thank you very much.
0: Muy bien, gracias, secretario. Manuel Viveros, secretario de Educación Pública en el Estado. Martín, vámonos rápidamente a nuestro primer corte. Regresamos con más en Cinco Mujeres, Cinco Radio.
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0: Regresamos a nuestro programa de esta tarde. Les digo que en verdad me da muchísimo gusto que vengan invitados de todas las rangos y de todas las áreas. Y es un honor y es un gusto también tener en el estudio a nuestro colaborador, que de por sí viene con nosotros una vez por semana. Lo vamos a saludar de una vez y me va a regalar unos minutitos porque les tengo también otro invitado súper de lujo. Licenciado Alfredo Ramírez, ¿cómo está?
1: Bien, con el gusto de estar aquí como cada mes.
0: Ya saben que él nos habla de las pensiones, de las jubilaciones, de las Afores y de todo lo que usted guste y mande. Vaya anotando sus preguntitas, por favor. En unos momentos vamos a hablar con él.
1: Adelante.
0: Y ahora, bueno, pues en verdad me da mucho gusto. Le platicaba fuera del aire que, bueno, de pronto se nos pierde porque es una figura nacional. Y, bueno, pues está con nosotros. Lo más importante es que es nuestro amigo de hace muchos años, el presidente nacional de CANIRAC, Ignacio Alarcón, mejor conocido para los amigos como Taiko. ¿Cómo estás, Taiko? Qué gusto tenerte. Ya nos debías también esta entrevista.
2: Así es, mi querida Silvia. Siempre un gusto saludarte, como siempre, amigos de muchos años, y un gusto aquí en tu programa, como siempre. Invítame más seguido, he puesto, ¿eh?
0: Ah, no. Por lo menos hay que agendar una vez por mes,
2: ya,
0: ¿no?
2: Estás, mi querida Silvia.
0: Cuando estés aquí en Puebla, porque la verdad tu responsabilidad te la pasas mucho tiempo en México, y obviamente recorriendo el país, participando en exposiciones internacionales para promover la gastronomía, la hotelería y todo lo que es el turismo de nuestro hermoso Puebla y de México, ¿no?
2: Así es, Silvia, fíjate que sí, te platico hoy en día, hoy represento a más de 750,000 unidades de negocio en todo el país, entonces es un mundo muy, muy, muy grande. Quiero platicar a tu auditorio que somos el sector que más generamos empleos hoy en día en todo el país. Generamos más de 3.5 millones de empleos, impactamos en el 3.8 del PIB nacional. Y bueno, sí, somos un sector que todos los días sigue creciendo. Otro dato también muy importante, Silvia, que de cada 10 aperturas que hay en todo el país, de cualquier tipo de restaurante chico, mediano, grande, 6 son por mujeres. Entonces vienen empujando muy fuerte las mujeres, Silvia.
0: Qué bueno, pues imagínate, la verdad es muy importante esta gran responsabilidad. Imagínate a cuántos representas en el país y los que generan esa economía, lo platicábamos fuera del aire con el licenciado Ramírez, de que se mueve el turismo y es, pues no sé, antes decían que el petróleo era de los primeros generadores de divisas, pero ahora es el turismo, definitivamente.
2: Así es, y la gente que ha cambiado mucho desde hace unos años, el tema de la gente de hacer turismo a nivel mundial. Hoy en día la gente, por supuesto, viene a un destino como Puebla, que tiene una belleza arquitectónica y, en fin, muchas bellezas que vienen a conocer, pero de la mano vienen también al tema gastronómico. Hoy en día yo creo que ya muy poca gente viaja sin reservar, sin ver dónde va a desayunar y comer y cenar. Entonces ya eso se vuelve un tema también turístico, porque la gente va a prueba la gastronomía, que la poblana es, pues qué te puedo decir, yo soy poblano y te puedo decir que es de las mejores del país, si no es que la mejor para mí. Entonces la gente ya viene en ese afán de conocer y de comer. Y algo también muy importante, fíjate que un dato muy importante, que por cada 1,000 pesos que gasta un turista, ya sea nacional o internacional, el 30% de esos 1,000 pesos se van destinados a puro alimento. Entonces es un número muy grande, muy importante, que a lo mejor no teníamos en el radar, pero sí genera mucha economía para Puebla y mucho movimiento en todo. Porque aparte la gente que viene, pues no nada más come, genera noches de hotel, genera compra artesanías, genera entradas de museos, genera pues taxis o Ubers o lo que sea para moverse, gasolina, en fin, genera una economía muy fuerte, man.
0: Una vez decía Ale Cañedo, que es amigo también de nosotros.
2: Así es, buen amigo, querido Ale.
0: Y que también le encanta todo lo del turismo. Y decía, es que hasta la botellita de agua.
2: Sí, claro.
0: Compran, claro. ¿No? Entonces, generas, hasta la de la tiendita, le generas una economía, ¿no? Mueves la economía. Y algo que también te insistí en que vinieras al programa, porque ahorita somos tendencia mundial por la guía Michelin, ¿no? Así que hay varios negocios, varios restaurantes, antojitos como las Semitas, ¿no? ¿Sí? Que estamos en todo el mundo y me presumías fuera del aire que en verdad sí están reconociendo a Puebla.
2: Así es, te comento, Silvia, y el auditorio. Nosotros somos, como CANIRAC, somos el socio de Michelin para México. Nosotros lo trajimos a México y, bueno, en la primera etapa, que fue hace 2 años, incluimos a 6 estados. que son Nuevo León, Baja California Norte, Baja California Sur, Ciudad de México, Oaxaca y Los Cabos y Quintana Roo, perdón. Entonces, de ahí, como México es tan grande y tan intenso, es muy difícil mapear todo el país en México. Digo, hay miles de restaurantes, que es complicado que la guía Michelin pueda venir y conocer todos. Y de ahí, bueno, después de 2 años, incluimos a 3 nuevos destinos, que fue este año cuando anunciamos esos nuevos destinos, que es Jalisco, por supuesto Puebla y Yucatán. Y bueno, y en Puebla ya hace unos días tuvimos la gala en Guadalajara, donde se anunciaron quiénes son los restaurantes con una distinción o con un reconocimiento de Michelin. Y bueno, pues ya tenemos ahí resultado, la verdad, muy contento. Yo creo que tenemos que trabajar mucho con poblanos para poder a corto plazo y el próximo año ganar 1 o 2 estrellas Michelin, que es lo que tenemos hoy a nivel nacional.
0: Aún nos falta. Hay retos que...
2: Claro.
0: ¿No? ¿Y qué consideras que es lo más importante para que Puebla siga creciendo con estas guías y obviamente lograr por lo menos una, ¿no?
2: Por supuesto, mira, la guía es la, como comenté, la guía más reconocida a nivel mundial. Lo comentábamos hace ratito, hoy en día ya en Puebla nos han visto más de 200 millones de gentes en el mundo que desde que se enteraron que Puebla existía en el radar, que gente que no nos conocía, pues ya se voltean a ver a Puebla y lo tienen como en un corto, mediano o largo plazo, tener como un punto de destino para venir a conocer Puebla y por supuesto conocer la gastronomía. Fíjate, te comento, hay mucha gente que yo he conocido en el mundo que solamente hace un viaje específico a un destino, en este caso vamos a suponer Puebla, por conocer a restaurantes que tengan 1 o 2 o 3 estrellas Michelin. Entonces eso hace que, y aparte es un turismo que trae un poder adquisitivo relativamente desahogado y entonces genera más economía para la ciudad.
0: Dentro de tu área canera, ¿cuántos empleos a nivel nacional y un cálculo en Puebla que generan? Digo, porque desde la galopina, lavaplatos, bueno, los chefs, ¿no? Que además se han profesionalizado también. Y la cocina tradicional indígena.
2: Va de la mano,
0: crecido,
2: claro,
0: ¿no?
2: Por supuesto, uh-huh. Por supuesto que sí, también vienen empujando muy fuerte las cocineras tradicionales, que también dan una gastronomía fuera de serie. Y mira, algo importante que comentaba hace rato de las semitas, no tiene que ser el restaurante más bonito, ni el más grandote, ni el mejor puesto para tener una distinción, un galardón de Michelin, sino puede ser como las Semitas Manolo, como una taquería también que tuvo una mención aquí en Puebla, que eso hace, quiere decir que pues, no son los lugares más
0: elitistas,
2: no, para nada, no, es porque cumplieron con ciertos requerimientos que checa la guía, que te supervisa la guía Michelin, y que cumplen con una calidad, con un servicio y con buenos precios.
0: Sí, que eso también hay que puntualizarlo, Taiko, porque ya sabes, los escépticos luego dicen, no, pues cuánto te costó que te subieran a la guía y que no sé qué, pero realmente son incógnitas las personas que visitan estos lugares, lo hemos visto en series, en películas y demás, claro. No es que tú puedas comprar una guía.
2: No,
0: estar
2: para,
0: en una guía.
2: No, para nada, te platico un poco muy rápido la metodología. No, para nada, créeme lo que hasta el mero día que se anunció hace la semana pasada los ganadores de la guía Michelin de este año, nosotros como candidata que somos el socio destino, ni siquiera sabíamos medio hora antes quiénes eran los nuevos galardonados. Lo hacen de una manera muy, muy puntual, muy profesional, donde nadie puede comprar ningún reconocimiento, todo es totalmente el que se lo gane por méritos, ¿de acuerdo? Entonces, tú puedes ver la variedad de Puebla que tenemos de restaurantes, muy, muy más sofisticados a restaurantes muy sencillos.
0: Claro. Bueno, Taiko, la verdad siempre contigo es un placer saludarte, conocer todo el trabajo que están realizando, todo lo que se está creciendo a nivel turístico. Y creo que debemos de seguir creyendo en que se pueden lograr grandes certificaciones, ¿no? Que no nos quedemos ahí rezagados o que tal vez, qué tal, que si no se puede, que realmente sí esto motive a la gastronomía poblana, nuestros chiles en nogada, por supuesto, que
2: no,
0: ya vienen.
2: Pues que ya,
0: ¿no?
2: Vienen, ya los esperamos con muchas ansias.
0: Y entonces, pues que sí, sí se puede y que sí podemos lograrlo y que pronto pues vengas y nos digas, ya tenemos la primera estrella, ¿no?
2: Por supuesto, mi querida Silvia, y fíjate que es muy importante trabajar bien de la mano con los gobiernos, porque esto no es un trabajo nada más de los empresarios, claro, ni de gobierno, sino hacer un equipo como lo hicimos aquí en la ciudad de Puebla y que funcionó muy bien. Entonces yo creo que sí tenemos que seguirlo trabajando. Ahorita acabamos de cerrar con el gobierno federal, sacamos un distintivo para el mundial, que lo tenemos ya a unos días, sí. Donde muchos restaurantes, te hablo de miles de restaurantes ya se sumaron a esa plataforma. Es muy rápida, es una plataforma que turismo que llega a la Ciudad de México vía aérea o vía terrestre, ya sea a cualquier ciudad del país, en automático te va a aparecer una aplicación de una como app del gobierno federal, donde tú la vas a abrir, y ahí puedes ver cuáles son todos los restaurantes del país. También va a haber hoteles y gente que se dedica a temas de turismo, pero en específico a lo que a mí me lleva es el tema gastronómico, donde te van a aparecer todos los restaurantes que vienen como certificados por el gobierno federal, que cumplieron con ciertos requisitos, desde tener gente que pueda hablar el idioma inglés.
0: Ajá, que sí.
2: Que es un tema importante para tener comunicación con el turista. Esperamos, Silvia, más de 5 millones de turistas para estos mes y medio que vienen ya para el tema del Mundial, de los cuales estoy seguro que a Puebla van a llegar una derrama muy importante de gente que va a venir, que viene a lo mejor a la Ciudad de México y que, bueno, va a estar ahí un día o dos, va a un juego y después no tiene nada que hacer y va a salir a las ciudades
0: mientras
2: cercanas.
0: Espera que llegue el otro.
2: Claro, por supuesto. Entonces, eso va a ser una derrama importante para todos los que nos dedicamos al tema turístico, hotelería, gastronomía y servicios.
0: Sí, México sigue siendo un país y Puebla para invertir, para seguir creciendo en todos estos aspectos turísticos.
2: No, definitivamente, fíjate que yo traigo muy mapeado todo el país porque ando viajando por todos lados. Porque
0: qué envidia.
2: Es muy pesado. A ver,
0: sí, llega
2: todo
0: el mundo
2: me dice,
0: que...
2: oye, qué padre, hay unas comidas y cenas en restaurante, pero no quedas, aquel momento acabas chocado,
0: sí,
2: ella,
0: sí,
2: yo,
0: claro,
2: por muy rico que esté y por gran, por una gastronomía
0: dice que
2: luego...
0: la jaula, aunque sea de oro, no deja de ser
2: no,
0: prisión,
2: por
0: ¿no?
2: supuesto, dormir en hoteles todos los días es pesado,
0: sí,
2: pero
0: claro.
2: Bueno, yo creo que sí, ahorita tenemos que aprovechar, Silvia, el Mundial, que es un escaparate,
0: sí, claro,
2: para que en México la gente se voltee a ver que México seguimos existiendo, que no se olviden de México. Sí hay países que nos han ganado un poco más en el tema de la publicidad y de la atracción de turistas, pero bueno, México tenemos que ahorita aprovechar esos 5 millones más la gente que nos está viendo, que son millones en todo el mundo, se voltee a ver a México y que México es bonito, un lugar donde puedes venir a turistear, a transitar y a invertir dinero, que es también lo que nos preocupa mucho, la inversión.
0: Muy bien. Pues Taiko Alarcón, qué gusto tenerte aquí en el programa, tienes que venir más seguido, ya te emplazamos a que cuando estés en Puebla vengas. Y siempre es un gusto platicar contigo.
2: Encantado, mi querida Silvia, seguimos en comunicación. Ya te traigo el reporte de cómo nos fue en el Mundial.
0: Claro, claro, después
2: estamos
0: del
2: muy
0: mundial,
2: emocionados,
0: ¿no?
2: Sí.
0: Después del Mundial nos vienes
2: va
0: a platicar.
2: ¿Sí? Encantado, Silvia.
0: Gracias, querido Taiko. Presidente nacional, nada más y nada menos que de Canirac. Gracias, gracias por estar en Cinco Mujeres. Nos vamos a nuestro siguiente corte, Martín, y regresamos con más en Cinco Mujeres, Cinco Radio.
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9: Primero de junio, Día de la Marina Nacional. También el primero de junio de 1906, estalla la huelga de los mineros en Cananea, Sonora.

0: Regresamos a nuestro programa de esta tarde de Superlujo para iniciar el sexto mes del año. Y ahora sí, mi querido licenciado Alfredo Ramírez, ¿cuál es el tema que nos trajo para pues que nuestros radioescuchas estén más que pendientes si ya se van a pensionar, si ya se van a jubilar, que si su Afore, que si no, que si cuacuyay, que sus documentos y demás, licenciado, todo
1: bien,
0: suyo?
1: Hoy quiero hablar de la reforma del 2024. Indudablemente, nos guste o no, el sistema pensionario actual, el que contempla la ley de 1997 del Seguro Social, no ha funcionado. Y no funcionan por muchas razones. Una, que la tasa de ahorro era muy pequeñita, era el 6.5%, y con esa tasa de ahorro, pues por muy bien que funcionara el sistema, que no funciona así, matemáticamente no daba para una pensión justa. A eso se le juntaron muchos otros factores. Uno de ellos es que pues las ganancias que la economía global tenía que haber tenido en ascenso, pues no, en estos últimos años, en estas últimas dos décadas, se estancó y a veces incluso decreció. Otra cosa es que las comisiones de las Afores también eran de las más caras en América Latina. Entonces se juntaron muchas cosas que desafortunadamente nos hacen pues ser muy pesimistas en cuanto al resultado de la cuestión pensionaria actual. Y generalmente yo aquí vengo a hablar de la ley 73, pero poco o nada hablo de la ley actual. Y bueno, creo que un tema interesante sería pues platicar un poquito de esos tumbos de timón, esas cosas que se están haciendo como para tener un poquito más justicia en las pensiones. Y una de ellas fue la famosa reforma del 2024 en lo que se llamó el Fondo de Complemento del Bienestar. Muy controvertido en su momento, muy mal entendido por otros, porque de repente al presidente en turno se le ocurrió decir que nadie iba a poderse pensionar con menos de su último salario. Y obviamente eso dio lugar a muchas especulaciones. Después tuvieron que decir que no era el último salario, que era el último salario, pero con un tope de una cantidad de un salario mínimo calculado por el Seguro Social. Entonces, por ahí ya cambió. Por otro lado, tampoco fue una reforma que haya beneficiado a todo el mundo, sino solamente a los que se van a pensionar por vejez, es decir, después de los 65 años. De tal manera que hay que puntualizar muchas cosas. Aquellas personas que, por tener un salario pequeñito, han ahorrado muy poquito,

0: pues se van a pensionar de los 60 a los 65 años con lo que les alcance que tengan en su cuenta individual de la Afore. Desafortunadamente, esa cuenta individual de la Afore pues no da para mucho. Y entonces la ley estableció por ahí algo que se llama pensión mínima garantizada. ¿Qué es la pensión mínima garantizada? Explicarlo así de manera muy sencilla, es un complemento que el gobierno federal hace para los que no tienen suficiencia financiera en su cuenta. Esa pensión mínima garantizada en 1997 equivalía a un salario mínimo precisamente de 1997, es decir, 27.90.
1: No, pues imagínese ahorita.
0: Actualizado conforme al índice nacional de precios al consumidor. Pero realmente esa pensión mínima garantizada hasta el 2020 era de 2.800, 3.000 pesos, cuando mucho. Se hizo una reforma en el 2020 y se cambió la manera de cuantificar esa pensión mínima garantizada. Ahora, para calcular esa pensión mínima garantizada, se toma en cuenta el salario base, bueno, el salario promedio, las semanas cotizadas y la edad de la persona. Y esa pensión mínima garantizada funciona de los 60 a los 65 años, repito, para aquellas personas que no tienen suficiencia financiera. Y de acuerdo a su condición, va de 2.900 a 8.000 pesos. Pero eso es de los 60 a los 65. En el 2024 se creó el famoso Fondo de Complemento de Bienestar. Insisto, solamente para los que comenzaron a cotizar a partir del 1 de julio de 1997, que tengan más de 1.000 semanas cotizadas y que de alguna manera tengan un saldo en su cuenta. Con esa situación se estableció un tope y es un complemento que se da para las pensiones. Voy a poner un ejemplo. Pedrito Pérez tiene un salario promedio de 700 pesos, de repente tiene exactamente los 65 años y como pues no tiene mucho ahorrado, en el momento de hacerle su cálculo, pues resulta que su pensión sale en 6.000 pesos. ¿Qué es lo que va a pasar? Que el gobierno federal, a través de ese fondo de complemento de bienestar, le va a completar su pensión hasta 10.900 pesos, que es el tope establecido por el Seguro Social y que cada año va aumentando de acuerdo a la inflación. Ahora, ¿de dónde salió ese fondo del bienestar? Del todo controvertido. ¿Por qué? Porque fue un fondo que se creó a partir de las cuentas abandonadas de muchos. No sé si se acuerden.
1: Y que nunca encontraron dueño.
0: Exactamente. No. Hubo mucha gente que por alguna razón, por desconocimiento, por lo que sea, dejó su cuenta de Afore inactiva. Uh-huh. Y pues el gobierno federal de repente dijo, pues de hecho mano de esto. Digo, a mí me parece que, dicho con todas sus letras, un robo, porque esas cuentas tenían nombre y apellido. Y a lo mejor Pedro López había muerto, pero pues ahí sus beneficiarios. Claro. Y esos eran los legítimos propietarios de esas cuentas.
1: Por eso hay que resaltar siempre, licenciado, en que es importante de que también nosotros como adultos, ya con edad, y bueno, ya todas las edades, informar a nuestra familia.
0: Claro.
1: Y tener un documento en donde digas, tengo mi Afore en tal parte, en tal banco, en tal institución, tengo tanto ahorrado y eso, porque precisamente luego los familiares ni siquiera se enteraron, como usted dice, ya murieron sus familiares y pues ya no se reclamó ese dinero.
0: O personas que simplemente no promovieron su pensión y la dejaron ahí, ¿a qué se están enfrentando? Que de repente ahorita llegan, tramitan su pensión, van a su Afore y dicen, no tiene usted dinero. ¿Cómo? Si yo tenía dinero, no, su Afore está en cero.
1: Ya no aparece.
0: Entonces hay que hacer un trámite, hay que ir a la Afore hace un comunicado a la Secretaría de Hacienda, les devuelven ese dinero, pero después de
1: muchos trámites.
0: Tiempo.
1: Muy bien, licenciado Alfredo Ramírez, nos tenemos que ir, Martín, a nuestro último corte, aunque ustedes no lo crean, y regresamos con más en Cinco Mujeres, Cinco Radio.
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4: Hoy te daremos otra recomendación para evitar la deshidratación. Son las infusiones de hierbas y agua de cebada. Si buscas una hidratación suave, las infusiones de hierbas son una excelente opción. El té de menta, el té de hinojo o las infusiones de jengibre y limón son ideales. Otro ingrediente básico de la cocina es el agua de cebada, que se usa a menudo como remedio tradicional para la rehidratación y para refrescar el organismo. Hierve la cebada, cuélala y sazónala con un poco de limón y miel.

0: Regresamos a la parte final de nuestro programa con el licenciado Alfredo Ramírez, nuestro especialista en esto de las Afores, de las pensiones y de las jubilaciones. Pero bueno, pues hoy que estamos iniciando el sexto mes del año, les quiero comentar, queridos radioescuchas, que se preparen para celebrar el 19 aniversario de las cinco mujeres y del cual ustedes forman parte. 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
1: De julio.
0: Sí, es que estoy viendo que es en 15 de mayo es la dirección. Sí, perdón. Qué bueno que está de mi apuntador el licenciado Alfredo Ramírez. Pero el mismo 3 de julio se va a llevar a cabo aquí este concierto con Primo de Ita. Y a las 11:30 de la mañana habrá una conferencia que hemos nombrado Diabetes e Hipertensión, Enfermedades Silenciosas, con el doctor internista Víctor Romero Moreno. Vamos a seguir platicando y dando detalles de nuestras, por supuesto, de nuestras actividades para celebrar los 19 años de Cinco Mujeres, Cinco Radio. ¿Cómo ve, licenciado? Tiene usted que venir, por supuesto,
1: claro,
0: disfrutar de nuestra feria.
1: Pues a felicitarles, es un muy merecido homenaje y una felicitación a este programa.
0: Bueno, usted también forma parte de este gran equipo que hace posible pues los aniversarios y los programas de cinco mujeres.
1: Lo hacemos con mucho gusto.
0: Gracias. Bueno, pues vamos, seguimos
1: hablando del fondo, nada más. Sí. ¿Cómo se constituyó? Bueno, primero con esas cuentas. Segundo, con lo que había en el Instituto para Devolver al Pueblo Robado, con todo lo que quitaron de los fideicomisos, y se dice que con las ganancias de las dependencias que dependen ahora de la Secretaría de Marina y de la Secretaría de Defensa, como son el AIFA, el Mexicana de Aviación, el Tren Maya, el Transísmico, pero están tomando en cuenta ganancias que todavía no se dan.
0: Exacto. ¿Sí? Hay que ser realistas. Y entonces ahorita los que se pensionan vía Afores,
1: ahorita lo están haciendo. Este fondo de complemento del bienestar está funcionando, pero está funcionando mientras este dinero alcance. Ajá. Y eso es lo malo. Yo no quiero ser ave de mal agüero, pero yo creo que ese fondo no va a llevar más de 10 años. Sí. ¿Y después qué? ¿Sí? Ajá. Porque realmente no es. Si estamos hablando de que va a funcionar con las ganancias de algo que no está generando ganancias, sino al contrario, se está llevando.
0: Sigue siendo una carga.
1: Sigue siendo una carga. Yo creo que por ahí tenemos problema. Pero bueno, yo lo que quería puntualizar con nuestros auditorios es que aquella persona que se va a pensionar con ley 97, ajá, y que lo está pensando hacer a los 62, 63 años, bien valdría la pena que en lugar de que se quedara con una pensión mínima garantizada que se topa en 8,000 pesos, mejor se espere hasta los 65 y haga uso de este complemento para su pensión. ¿Sí? Desde luego, para pensiones contributivas.
0: Que usted siempre está recomendando que incluso hasta por los que se pensionen por ley 73... que se esperen, ¿no?
1: Que se esperen, claro.
0: Hasta los 65 claro. años. No es tan prudente el que ya cumpliendo 60, ¡ay, ya me voy a...!
1: No.
0: A estas alturas, digo, no es sano.
1: No, aparte van a renunciar a lo más preciado que en ese momento tienen, que es un empleo. Es un empleo que no lo van a volver a conseguir. Y de repente ellos solitos se están dando un balazo en el pie. ¿Por qué? Porque se pensionan con una pensión que no les alcanza, que tienen que forzosamente que buscar un complemento, y acaban o dependiendo de los hijos o de cerillitos. Y eso pues es muy injusto, ¿verdad?
0: Claro.
1: ¿Sí?
0: Entonces sigue siendo la recomendación esperarse y hacer bien las cuentas, ¿no? Porque claro, además tampoco su pensión o su jubilación sale de un día para otro.
1: No. Aquí habría que tener cuidado. Cuando nos toca pensionarnos, la ley dice que el interesado tiene la opción de pedirle al Seguro Social o al Afore que le haga un cálculo, un precálculo de su pensión. Desafortunadamente, en el Seguro Social a veces las gentes que están detrás de ventanilla no tienen ni idea de cómo hacer el cálculo. Sí. Las Afores sí, sin embargo, también hay que tener cuidado, porque yo a mucha gente le digo, cuidado con lo que te dicen en el Afore, sobre todo si eres ley 73. ¿Por qué? Porque de repente les dicen, mira, con ley 73 te tocan 9,700 pesos, con ley 97 te tocan 10,000, y entonces la gente se va con la finta y dice, no, pues ley 97. Pero ¿qué es lo que no le están diciendo al pobre interesado? Primero, que con ley 73 sí puede recuperar parte de su dinero, es decir, de ese fondo una parte se va para pagar su pensión, pero hay dos cuentas que todavía puede recuperar. Okay. Segundo, otra cosa que no le dicen es que con ley 73 tiene un aguinaldo, es decir, va a tener 13 meses. Con ley 97 no hay aguinaldo. Entonces, de repente, pues ese tipo de cosas...
0: Detallitos que parecen insignificantes, pero son muy importantes.
1: Así es, así es.
0: Muy bien. Licenciado Alfredo Ramírez, no nos alcanza el tiempo como siempre. Nos vemos el próximo mes.
1: Primero Dios.
0: ¿Dónde lo podemos contactar?
1: Con todo gusto en el 22-22-39-3109. Repito, 22-22-39-3109. De preferencia en WhatsApp. O a mi correo, alfredo@pension-medio-ins.com.
0: Muy bien, gracias, licenciado.
1: Nombre, nos vemos. Un gusto.
0: Nos vemos en julio, cuando ya comience a circular el año 20 de las cinco mujeres, cinco radio. Esperemos
1: con
0: en Dios
1: mucho
0: que
1: gusto.
0: Así sea. Gracias, licenciado Alfredo Ramírez. Nos piden el número telefónico del doctor Eduardo Sánchez Carrillo. Con mucho gusto se los damos. 2222-2571-71. 2222-2571-71. De esta forma terminamos nuestro programa de el inicio de semana y de mes. Agradezco a Martín Tapia en la producción, al licenciado Alfredo Ramírez. Silvia de Julián les agradece el favor de su atención. Mañana nos escuchamos en un programa más de Cinco Mujeres, Cinco Radio. Buenas tardes y buen provecho.
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1: Movilización de cuerpos de emergencia en las inmediaciones de Rivera Naya y San Antonio, tras el choque entre un tren y una unidad de transporte público de la Ruta 50, reportan varias personas heridas en el lugar. Muy buenas tardes, esta es la información más importante generada hasta este momento. El presidente municipal Pepe Chedraui encabezó el arranque de la segunda etapa de las jornadas de reforestación 2026 del programa Raíces del Futuro, para fortalecer las áreas verdes de la capital poblana.
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3: Gobierno del Estado de Puebla.
1: El secretario de Gobernación de Puebla, Samuel Aguilar Pala, informó que 11 municipios y 34 localidades serán beneficiados con recursos de obra comunitaria para el campo, con una inversión superior a los 11 millones de pesos. La jefa de gobierno de la Ciudad de México, Clara Brugada, confirmó que el próximo 11 de junio no habrá clases de educación básica y media superior, con motivo de la inauguración del Mundial 2026. El clima en estos momentos es de 23 grados. Hasta aquí la información. Lo invito a que no se despegue de Cinco Radio, comunicación efectiva. En la consola, Martín Tapia. En el radar le informó Mariana Meneses. Muy buenas tardes.
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0: ¿qué tal, queridos amigos? ¿Cómo están? Yo muy feliz de saludarlos. Tenemos un invitado muy especial. Fíjese, él es educador, rector, fundador de una institución que ha formado generaciones, promotor de valores universales y ahora autor de un libro profundamente simbólico titulado Recuerdos. Un libro que une a Gandhi, a Buda, Jesús, Pitágoras, Quetzalcóatl y de La Ferrière en una misma filosofía. Hoy nos acompaña el rector de la Universidad Alba Edison, el doctor Jorge León. ¿Cómo está?
1: Bienvenido. Muy bien, muchas gracias. Muy contento de estar acá con ustedes. Un saludo a todos.
0: Muchas gracias por su libro, lo voy a leer.
1: Hombre, con gusto tremendo. Gracias.
0: Me llama mucho la atención la portada porque pues justamente están en estos triángulos Gandhi, Pitágoras, de La Ferrière, Quetzalcóatl, Jesús, Buda y en el centro Jorge León. Todos en una posición pues de yoga, ¿no?
1: De yoga, la postura
0: la
1: reina.
0: La postura reina, exactamente.
1: La flor de loto.
0: La flor de loto, perfectamente. Pero bueno, ya más adelante hablaremos de lo que es su libro, pero me gustaría para el auditorio que nos está escuchando que nos cuente un poquito quién es Jorge León, un recuento personal, dónde creció, la familia, sus primeros gustos o pasiones.
1: Ah, muchas gracias, con gusto. Pues soy de un pueblo muy bonito que para mí es excelente, Teziutlán, Puebla.
0: Ah, claro, precioso.
1: Y pues nací allá con cuatro hermanos.
0: Okay.
1: Y la convivencia, ¿no? En la provincia, ¿no? En el campo, todo. Y tuve la suerte de que conocer muy chico. De hecho, nací en un hospital que se llama Maximino Ávila Camacho.
0: Ah, ok, ok.
1: Y su hermano en ese momento era el gobernador de Puebla, Rafael Ávila Camacho, el gobernante.
0: El gobernante, sí, claro.
1: El educador. Y mi papá estuvo 70 años con la familia Ávila Camacho.
0: Okay.
1: O sea, llegó de 13 años y hasta que falleció. Pero siguió, primero empezó con la mamá de los Ávila Camacho, luego con el general Rafael, y así se fue hasta que falleció. Pero fue una trayectoria que me permitió tener muy de cerca a los Ávila Camacho. Igual a Lombardo Toledano, que también otro paisano que llegó a sobresalir. Mi papá me llevaba desde muy niño a oír sus mítines y todo, y tuve esa suerte. Y nuestro vecino, que colindaban las casas, era Clavillazo.
0: Ah, ¿cómo que?
1: Antonio Espino Mora Clavillazo, ¿no?
0: O sea, rodeado por todos lados de gente que realmente, seguramente les aprendió mucho.
1: Sí, bastante, bastante. Y algo que les admiré a todos ellos.
0: Ajá.
1: Fue su sencillez.
0: Okay.
1: Que el general Rafael era sencillo, pero ni noble y ayudando mucho a la gente. Entonces eso me gustó mucho, ¿no? En nuestra universidad la filosofía es en la sencillez radica la grandeza.
0: Exactamente.
1: Porque entre más sencillos parece que es mejor, ¿no?
0: Exacto. Y fíjense, por ejemplo, justo recuerda este principio de los Ávila Camacho, la sencillez. ¿Qué otras aprendizajes recuerda de esos encuentros que su papá lo llevaba con estos personajes y que escuchaba? ¿Qué otras cosas como niño le llegaron a impactar?
1: Y pues yo creo que el ejemplo, ¿no? De ser muy, se levantaba muy temprano. A las 6 de la mañana ya le estaba hablando a mi papá y todo. Y se iba a caminar, a hacer ejercicio. Y pues ser una persona muy accesible, ¿no? Quedando siempre consejos, ayudando, buscando el bien de los demás, ¿no? Eso me llamó y me impresionó muchísimo, ¿no?
0: ¿Cómo recuerda su infancia, su niñez, su adolescencia? Era como, justo por todas estas figuras que veo aquí en el libro, era como ya el llamado como un tema más espiritual, más hacia la educación.
1: Eso.
0: ¿Qué recuerda?
1: Sí, no, pues es que en la primaria A mi papá le gustaba yo que saliera en todos los festivales o representando algo. Y en la primaria me agarraron un día para salir de Quetzalcóatl.
0: Ok.
1: De Seacatlopilsin sin Quetzalcóatl. Y me gustó mucho la vestimenta, pues uno de niño y todo. Pero me gustó la vestimenta, anduve corriendo en el campo con la vestimenta y haciendo ahí las escenas de Quetzalcóatl. Y me gustó mucho, me quedé impresionado con su filosofía. Pero posteriormente en la secundaria me tocó salir de Guadalupe Victoria.
0: Ok.
1: Y me encantó también, así lo dije, qué interesante. Me tocó hacer la de Mahatma Gandhi en la prepa. Y dije, no hombre, es eso. Y me empecé a dar cuenta que era muy similar su filosofía. Que a lo mejor le daban un enfoque, por ejemplo, Gandhi a la paz.
0: Exacto.
1: Y ya lo más reciente fue en el 2007, 2008 y 2009, que la hice de Jesús en la Pasión de Cristo, en Tlapacoya, en Veracruz. Me agarraron. Y tres años.
0: Tres años seguidos.
1: Pero fue una buena experiencia. Y me di cuenta que su filosofía era muy bonita, muy parecida a todo. Y dije, no, pues de aquí soy. Y ya fue que entré también a practicar yoga y todo.
0: Okay.
1: Y ya llevo algunos años, casi 60 años de practicarlo. Y me encanta, ¿no? Es una filosofía tremenda, ¿no?
0: Sí, claro, por supuesto, pues de todos los maestros, como dice tanto Jesús, como menciona aquí en su libro, representa el amor, Buda,
1: pues, la sabiduría,
0: la ¿no?
1: sencillez, la siendo el príncipe, se dijo, no, tengo que encontrar la forma de ser feliz, ¿no? O sea, no tanto lo material, su papá hasta le había puesto tres castillos y él dijo, no, yo lo que quiero es ayudar a la humanidad.
0: Sí, la bondad.
1: La bondad, exacta.
0: ¿A qué edad usted empieza a practicarlo, o sea, ya hacer el yoga, meterse más en toda la parte espiritual?
1: Como a los 16
0: años.
1: Sí, pero no encontraba yo el lugar especial, ¿no? O sea, ya a los 18 ya encontré un lugar con un gurú de la India que vivía en México, que por cierto era compañero también del maestro de los Beatles, de yoga.
0: Ok.
1: De Maharishi Mahesh Yogi. Y este gurú, pues, me encantó y dije, qué bonito, se me hace muy interesante. Y como yo había sido educado mucho con la disciplina militar,
0: okay,
1: mi papá, yo no soy militar para nada, pero me gusta mucho lo militar. Mi papá, era con mucha disciplina. Y en el yoga eso es disciplina, ¿no?
0: Disciplina, justo. Mencionaba que tiene cuatro hermanos. De estos cuatro hermanos, ¿usted únicamente se fue o se inclinó a todas estas prácticas como yoga o eso? ¿O sus hermanos eran también igual que usted? ¿O se iban más como por el lado de lo militar, la disciplina?
1: Lo militar, sí. Los cuatro fueron militares.
0: Okay.
1: Navales, de la Fuerza Aérea, del Ejército. Yo fui el único que no fui militar.
0: ¿Y cómo fue eso en su familia? O sea, porque pues igual de venir de una filosofía tan radical, digamos, si lo dejaron, lo apoyaron, o en algún momento decían, no, pues, ¿qué estás haciendo?
1: Sí, se les hacía raro, ¿no? Empecé a ser vegetariano y me acuerdo que los 8 días de que empecé, pasó mi papá porque nos había invitado el general Rafael Ávila Camacho a comer. Yo dije, ojalá y no den carne, ¿no? Pero entonces, y lo primero que dieron un consomé, ¿no? Digo que hasta el pollito salía y la patita, ¿no? Y yo dije, no, pues no me la como. Porque veía yo la disciplina que llevaban los compañeros de yoga, ¿no?
0: Exacto.
1: Entonces dije, no, y papá, dije, ahorita me va a fusilar saliendo de aquí porque como que le rechazo la comida al general Rafael. Y el general Rafael se dio cuenta que no comía y me preguntó. Y como también en el yoga le enseñan a uno a decir la verdad, aunque vaya uno en contra.
0: ¿Por qué?
1: Le dije, me preguntó, ¿por qué no comes, Jorge? Le digo, señor, es que acabo de empezar a ser vegetariano, llevo 8 días. Dice, eso es excelente, es buenísimo. Te felicito, platícame y tráiganle a Jorge de comer cosas naturales y todo. Me llevaron riquísimo, comí todo. Y estaba yo feliz, papá, así como que ya cambió la imagen de... Estaba contento.
0: Qué bonitas historias, mi querido doctor Jorge León. Si le parece bien, vamos rapidísimo a un corte comercial, pero regresamos enseguida.
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3: Se consiguió el objetivo. El pequeño Lian Mateo fue intervenido quirúrgicamente y el resultado fue muy favorable. Se trata de este pequeñito de 5 meses de nacido que padecía craneosinostosis y requería urgentemente una intervención quirúrgica. Su abuela, Griselda Mendoza, nos platicó en entrevista que gracias a los apoyos ciudadanos y de algunas autoridades, así como de organizaciones ciudadanas, se logró que fuera intervenido quirúrgicamente en Pachuca, y así agradece a todos los que apoyaron.
4: Oye, estoy muy feliz porque gracias a toda la gente que nos apoyó en sus oraciones, en donaciones, en las rifas que hicimos, la verdad, no tengo palabras para cómo agradecer a toda la gente. Y mi bebé, gracias a Dios, está muy bien, se está recuperando. Y uy, es una emoción muy grande porque lo veo jugar, lo veo reír, lo veo, vamos, lleno de vida.
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0: amigos, yo estoy aquí distraída viendo este maravilloso libro que la verdad está muy bonito y quiero leer algo que dice aquí. El general Rafael Ávila Camacho me enseñó a querer, cuidar y respetar a nuestros hermanos menores, los animales. Y luego viene una frase de Mahatma Gandhi que dice, la grandeza de una nación y su progreso pueden ser juzgados por la manera en que tratan a sus animales. ¿Cómo le hace esta enseñanza que le deja el general Rafael Ávila Camacho a querer y a cuidar y respetar a nuestros hermanos
1: animales? Sí, él tenía su rancho, pero era para mí un paraíso, ¿no? Sí. Yo de hecho ahí vivía. Y veía yo cómo tenía las vacas, los becerros, pero no era para tanto para el alimento, sino como convivencia. Por ahí vienen fotos donde estoy con un toro.
0: Que
1: se llamaba El Triunfo.
0: El Triunfo, exacto.
1: Yo creo que no llego yo ni a la mitad del toro.
0: Está chiquitito, a ver si se alcanza a ver en la camarita.
1: Exacto.
0: ¿Qué tendría aquí? Unos 5 añitos, ¿no?
1: Sí, cuando mucho, sí, como 5 años. Y verlo cómo cuidaba los animales, sus caballos, todo. Y ver que yo que los animales eran bien nobles, ¿no? Yo jugaba con ellos, pues el toro está suelto, grandísimo.
0: Exacto.
1: O sea, tan
0: y
1: solo
0: no le hace nada, ¿no?
1: Y no me hacía nada. Jugaba yo con él. Y, en fin, con tenía en vez de tener un perro, tenía un lobo.
0: Wow.
1: En la casa, pero era un
0: noble.
1: Y digo, pues cómo no voy a querer a los animales, y él me lo ponía como ejemplo, ¿no?
0: Claro.
1: O sea, por eso es que puse esa, y Mahatma Gandhi tanto que respetó también a los animales y todo, y que logró vencer un imperio con la paz,
0: sí, decía.
1: Con la paz, con la razón, exactamente.
0: Increíblemente, ¿no? Aquí tenemos otra frase que dice, la verdadera educación consiste en obtener lo mejor de uno mismo. Uh-huh. Y justo es un poco que se empalma con esto de la filosofía que dice de los yoguis, de, a ver, cuéntanos al aire algunos principios del yoga que ya fuera del aire me decía, ¿no? Disciplina, pero esto, por ejemplo, de ser congruente, ¿no?
1: Exactamente, eso es bien importante, ¿no? Sí, en la universidad, por ejemplo, decimos, les digo, 4 cosas hay que buscar aquí: ser sanos, ser felices, ser sabios y ser realizados.
0: Claro.
1: Digo, ya con eso es trabajo para lograr unas metas grandes, ¿no?
0: Claro. Claro. Se dice fácil, pero por ejemplo, en cuanto a la felicidad, a lo largo de su vida, sí, ¿en qué momento llegó a sentir esa felicidad, esa plenitud? ¿O desde siempre? O sea, desde que empezó a hacer esta práctica espiritual. Pues realmente
1: sí.
0: En el aquí y ahora, ¿no? Como
1: sí, aquí y ahora es lo importante. Desde niño yo creo que, digo, ¿cómo disfruté toda la vida? Lo sigue uno disfrutando, ¿no?
0: Claro.
1: Todo es parte de la enseñanza, ¿no? De desarrollarnos, de dar lo mejor de uno mismo, ¿no? Hay frases de Pitágoras que me encantan, ¿no? Por ejemplo, la de... Educad a los niños y no será necesario castigar a los hombres.
0: Exactamente.
1: La verdadera muerte es la ignorancia. Y sí es cierto, yo luego digo, hijo, por ignorancia a veces hacemos cosas que van en contra de nuestra salud.
0: Claro.
1: De nuestras cosas y todo, y hay que respetar. Y ante todo, respétate a ti mismo.
0: El respeto, claro, ese es otro principio muy importante. ¿Y en qué momento es...? Empieza a esta práctica, pero ¿en qué momento entra el tema de la enseñanza a los demás? O sea, el enseñar a otras personas y empezar a regirse también por estos principios, a compartirlo con otras personas.
1: Claro, sí, pues como estaba tan cercano al general Rafael, me tocaba pues, andar con mi papá a veces y íbamos al centro, los conceptos de los centros escolares, uh-huh. el CENCH, por ejemplo, fue creado por él, el CEPMA, que es el Centro Escolar Presidente Manuel Ávila Camacho, todo, y muchas escuelas, más de 200 escuelas. Y entonces yo veía la educación y me gustaba algo que fuera diferente y bien hecho, todo perfecto, y dije, pues aquí, la idea es transmitirlo, seguirlo transmitiendo, ¿no?
0: Claro. O sea, desde que andaba con su papá ya tenía como que esa idea de mejorar esa parte de la educación.
1: Sí, tal vez tenía algunas dudillas de cómo hacerlo, ¿no? Pero se fue dando. Inclusive en las carreras que yo entré primero a estudiar en la Facultad de Economía de la Universidad Veracruzana.
0: Ok.
1: Estuve en el Politécnico Nacional, o sea, tengo también vocacional y estuve en la Escuela Superior de Ingeniería Mecánica y Eléctrica. Estuve en Ingeniería en Sistemas en la Ciudad de México, pero pues también me preparé mucho en lo educativo, pero dije, no, tengo que aplicarlo en algo también que sea importante, todo que sea agradable, como me hubiera gustado a mí estudiar, y es lo que les transmito en la universidad, ¿no?
0: ¿En qué momento, termina de estudiar, y en qué momento tiene esta idea de, bueno, voy a abrir esta universidad? ¿Fue luego, pasaron años o...?
1: Eso, sí, no, porque dicen, bueno, ¿qué voy a...? A trabajar, ¿no?
0: Exacto, ¿dónde, dónde vamos a estar?
1: Y todo. Pero pensé, en primero entré a trabajar a la Tesorería del Estado,
0: okay.
1: que ahora es Secretaría de Finanzas. Y mi idea era desarrollarme bien más en mi carrera, así como ingeniero en sistema, y vi una convocatoria que había para un gerente de la compañía Borrox Corporation, que era una empresa muy importante de computadoras, cuando empezaban las computadoras en los 70, inicios de los 70, y gracias a Dios ingresé a una compañía que es la Borrox, que bien interesante, me gustó mucho, pero todos me decían, bueno, ya compramos la computadora, que era todo un show de instalarla,
0: ¿no?
1: En aquel entonces, no era como ahorita ir a la tienda y traerse su claro. computadora, era bastante complejo. Entonces me decían, bueno, ¿y ahora quién nos la va a echar a andar? ¿Quién nos la va a programar? ¿Quién va a hacer esto y todo? Y empezamos en mi casa, así en un cuarto, ¿no? O sea, dije, pues les voy a enseñar yo todo y se fue dando. Y empezamos inclusive como un instituto, ¿no? Pero de puras computadoras, cuando en aquella época no había ni idea de las computadoras, pero se fue dando y salió bien todo y ya se fue abriendo las licenciaturas y todo y se fue enfocando ya a todos los aspectos, ¿no?
0: ¿Será que esta idea, o cuando nosotros tenemos alguna idea, que somos a lo mejor niños o adolescentes o jovencitos, creería que cuando nosotros tenemos como esa meta o ese sueño, ese enfoque, como que el universo te va
1: facilitando
0: las cosas?
1: Totalmente de acuerdo. Les digo a los chavos, sueñen en grande, piensen en grande. Todo, precisamente en el libro lo trato, porque también Manuel, que nunca iba a llegar a hacer nada en la vida, me lo ponen. Es más, ya lo iban a sacar también de la escuela porque decía su papá que a lo mejor no pasaba ya los exámenes, que mejor lo iba a sacar. ¿Y cómo logró superar? y lograr ser un presidente bueno, ¿no?, de México, el presidente caballero Manuel Ávila Camacho.
0: O sea, qué interesante.
1: Sí, se logran los sueños. Hay que trabajar por ello y con mucha fe y que sean para bien. Y ver, de veras, para mí también se me hace un sueño todo lo que...
0: ¿A lograr?
1: Lo que va a la universidad, la proyección que tiene. Digo, wow, o sea, como si hay que imaginarse en grande las cosas, ¿no?
0: Justo. Yo me acuerdo justo algo que usted comentaba, es lo mismo da, el mismo trabajo da pensar en grande que pensar en chiquito, así es que mejor piensa en grande, ¿verdad?
1: Exactamente, eso es bien interesante. Sí, así es lo correcto, ¿no?
0: Y fíjese que algo también... que es muy bonito es que usted teniendo esta filosofía y cuando abre este instituto y cuando se empieza a crecer y como dice empieza a hacer las licenciaturas y todo, lo importante es que es tener a un líder como usted, ¿no? Con esa filosofía que pueda permear todos estos principios pues a sus chicos, ¿no? Yo creo que eso también, pues, ha sido como que parte del éxito que ahora
1: eso, tiene. Sí, realmente eso es lo que ha hecho grande la universidad y a mí me da gusto que sea así, ¿no? Verlos ya trabajando, luego los veo en puestos importantes y todo y digo, wow, esa era la idea, ¿no? Que se realizaran, que se desarrollaran y todo, y hemos tenido... mucho éxito en nuestros alumnos, que eso es lo importante.
0: Pues bueno, si les parece bien, vamos rapidísimo a un corte comercial. Mi querido Martín Tapia, mi querida Lau, los saludo, que están atrás en la producción. Vamos rapidísimo a un corte y regresamos enseguida.
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0: Regresamos, queridos amigos, esto es Historias de Éxito, hoy platicando con mi querido doctor Jorge León. Y bueno, gracias. Yo sigo aquí, seguimos viendo su libro y me llamó la atención unas fotos que pone aquí de él cuando que tendría unos 14 años, 16 años.
1: Sí.
0: Que están sí, de este sí. lado, a los las personas que nos están viendo en Facebook, y nos pone ahí una flechita con dieta y sin dieta. Y entonces aquí hay un pensamiento y dice, sé siempre sobrio, en un cuerpo muy grueso, enflaquece el alma, Pitágoras. Y entonces cuéntanos un poco de esta transformación, de este cambio, ¿no?
1: Sí, alguna vez oí en una entrevista que le hacían a Salvador Novo, famosísimo el Salvador, ¿no?, que cómo había hecho para adelgazar. Dijo, no, pues dice, que había estudiado muchísimas dietas. Dice, pero encontré una que era TLM. Y
0: Jacobo Sordowski, ¿cuál es el TLM?
1: ¿Qué es TLM, no? Dice, trague la mitad. y se me quedó bien grabado.
0: Claro.
1: Y vi que era cierto,
0: pero,
1: ¿no?
0: Pero yo creo que es mucha fuerza de voluntad, mucha disciplina, como bien usted lo dice. Aquí sí. Vemos también algunas frases de Mahatma Gandhi que decíamos ojo por ojo y todo el mundo acabará ciego, no hay camino para la paz es el camino. Uh-huh. Toda la filosofía, la verdad, se escucha muy bonita. Pero es a veces difícil llevarla a cabo en el día a día. ¿A usted en algún momento le costó trabajo el decir, híjole, a lo mejor el que lo saquen de su zen, de su equilibrio, y que ya lo hizo enojar a alguien y que se lo tome personal y que a lo mejor no vaga mucho con la filosofía de los yoguis, ¿no? Ajá. ¿Alguna vez le pasó eso?
1: Sí, pero siempre la paciencia, la tolerancia, dice uno aquí, me están probando que demuestre que realmente soy un yogui, ¿no?
0: Exacto.
1: Que no debo de enojarme, que debo de ayudar a los demás y todo. Hay una frase también de Gandhi que me gusta mucho que se llama, que dice, para una persona no violenta, todo el mundo es su familia.
0: Exactamente.
1: Y de veras, si yo veo a toda la gente, y a lo mejor no la conozco, no tengo tiempo de haberla tratado o algo, pero el afecto, el cariño, el ser cálido. Sincero, cálido. Exacto. Con ellos y todo.
0: Sí, la verdad es que pues aquí en Historias de Éxito entrevistamos a muchas personas y la verdad ahorita llegué, los saludé y justo es como si ya nos conociéramos con ese abrazo fraterno de decir, sí, ay no, pues sí, muchas gracias, esa sencillez. La verdad es que todos los principios, por lo poco que ahorita lo estoy conociendo,
1: aplicarlo, ¿verdad?
0: Lo aplica, ¿no? Pero pues ya lleva toda una vida aplicándolo.
1: Sí.
0: Y la verdad es que vivir así trae muchas recompensas y muchos beneficios.
1: No, de veras, le digo que yo me sorprendo. Luego digo, pero ¿cómo lo he logrado? Sí, o sea, todo, pero precisamente es con la ley de la acción y la reacción, ¿no?
0: Claro.
1: Si hace uno cosas buenas, le rebotan a uno. Si hace uno cosas malas, le rebotan a uno.
0: Es correcto también.
1: Entonces hay que buscar lo bueno, ¿no?
0: Lo bueno. ¿Cómo vería usted, que es líder de esta universidad y que pues ya ha llegado pues a crecer tanto?
1: Sí.
0: Y con tantos alumnos, ¿cómo los ve a las nuevas generaciones en el día a día? O sea, obviamente pues en la universidad llevan todos estos principios, pero ¿cómo ve usted cuando llegan los chicos? Bueno, si los viven.
1: Sí, en primer lugar que se

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5: Con Madero, con Venustiano Carranza, con... y trate de que siempre todas las fotos sean inéditas, ¿no?
6: Sí, justo. Y aparte, bueno, me encanta que en esta parte didáctica nos va mostrando, nos va señalando con una flechita quién es qué personaje,
5: quién,
6: ¿no?
5: Exacto.
6: Quién es quién, para que no haya ninguna confusión. También dice aquí, no miras al hombre por su riqueza, ¿no? Esta frase, la anterior que dijimos, paraíso o infierno, nosotros lo elegimos aquí y ahora, y es verdad, o sea, depende de nosotros, ¿no?
5: Así es, así es, así es.
6: Hacer de nuestro tránsito por este mundo, hacer un paraíso o un infierno.
5: Claro, muchas veces pensamos que en lo material está la riqueza, o sea, y no puede ser una gente muy sencilla, ahí está Gandhi, ¿no?
6: Exactamente.
5: Ahí está el mismo Jesús. Que sencillísimos y todo, y lograron hacer cosas importantísimas.
6: Importantísimas. En algún momento, de todos estos personajes que iba conociendo, en algún momento llegó a ver alguien que justo no tenía ese amor quizás por los animales o incluso hasta por seres humanos en general. Seguramente llegó a conocer a esas personas ahí, ¿cuál era su reacción o cómo era la dinámica?
5: No, yo siempre digo que el que enseña, el maestro es el que enseña con el ejemplo.
6: Claro.
5: Y pues como tuve buenos maestros que me enseñaron con el ejemplo, vi que sí era importante seguir siendo con el ideal al frente, ¿no? O sea, y sí, pues en la escuela yo estaba de universitario y me decían que estaba loco, que cómo era posible que fuera vegetariano, que para qué me servía el yoga, uh-huh, o bañarme con agua fría, en fin, tantas cosas que pero yo veía a mis compañeros universitarios y veía a mis compañeros del yoga, todo, entre ellos tenía un compañero que era el último descendiente directo de Benito Juárez, era Pablo Benito Sánchez Juárez, que era un yogui pero bien formal. Y vive uno y dice uno, no, pues, ¿con qué, de qué lado estoy, no?
6: Sí.
5: Y decía yo, no, pues, de los yoguis.
6: Exacto. Y justo como dice, o sea, probablemente no vamos a cambiar a nadie, pero justo con su ejemplo, yo creo que vamos impactando, ¿no? Vamos cambiando
5: eso, exactamente, sí.
6: Ok. Hay algún principio, por ejemplo, que me gusta mucho de Buda, Y bueno, que es el arte de la compasión, este libro que es tan bonito.
5: Sí,
6: y
5: sí,
6: que
5: sí.
6: En algún momento yo empecé a practicarlo, pero por eso le digo, no es fácil, no es sencillo. Pero el poder ver en el otro, o sea, a ti mismo, ¿no? El poder verte en el otro y decir, bueno, pues igual y si está violento, si está haciendo esto, si está robando, o sea, ¿qué estará pasando para que esté haciendo eso en su vida, ¿no?
5: Exactamente.
6: Es algo complicado,
5: sí,
6: pero
5: sí, sí.
6: Creo que justo algo que dice aquí en su libro es justo eso, ¿no? O haces de tu vida un cielo o un paraíso, yo creo que... Un infierno, y todos son nuestros maestros y de todos aprendemos algo.
5: O sea, hasta todo, porque dice uno, no, esto no lo debo de hacer, ya vi que lo que pasa.
6: ¿Cómo le va?
5: Sí, no, realmente es muy, muy, muy bonita, ¿no? La filosofía, llevarla bien, ¿no?

0: estás?
1: Aquí estoy viendo cuando le tocó a representar a Buda en la clase de meditación.
0: Sí.
1: Con su amiguru Maharaj
0: de Mananji.
1: Ajá, en el año de 1977.
0: Sí, sí, sí. Sí, ahí fue donde ya más me gustó. Inclusive tenemos muy buena relación con los japoneses.
1: Ajá.
0: Pero excelente. Y me han invitado, he estado allá en Japón, Tailandia, China, la India y todo. Y cada vez que veo digo, aquí está el secreto de por qué lo siguen, ¿no? Porque la compasión, la ayuda, todo eso es bien importante. Verse como hermanos, ¿no? Ver en el otro el reflejo de uno, ¿no?
1: Sí.
0: O sea,
1: sí.
0: Yo... Y si le pasan a uno cosas a veces difíciles, pues por algo, ¿no? Es para aprender. Tenemos que aprender la lección. Entonces hay que buscar el mejor camino, ¿no? Para... Si una cosa la repite uno y es buena, se vuelve una virtud.
1: Exactamente.
0: Si es una cosa mala, se vuelve un vicio.
1: Exacto.
0: Entonces hay que mejor busco la virtud, lo que dijo hace ratito.
1: Fíjese. Ay, ya vamos otra vez a un corte. Bueno, rapidísimo un corte, sí. Pero regresamos para seguir platicando de este maravilloso libro. Regresamos enseguida.
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1: Pues regresamos, queridos amigos. No, hombre, aquí estamos, yo estoy hojeando aquí el libro, pero necesitaríamos como 3 horas para ir desglosando toda esta maravillosa libro, toda esta historia, pero qué bonito el que lo haya podido plasmar y que justo pues no se quede como decíamos, ¿no? En un cajón.
0: Exactamente, sí, que se quede en el olvido,
1: en
0: ¿no?
1: En el olvido, exacto.
0: Y me dio un gusto tremendo. Aquí es una foto de en el país de Costa Rica.
1: Oh, sí.
0: Y ver una escuela Manuel Ávila Camacho, me quedé. Yo dije, pues allá en México no es raro, ¿no? Pues era de allá. ¿Sí? Pero en otro país, ya ahí expongo por qué le pusieron esos nombres. Y inclusive también tienen la frase del paisano Clavillazo.
1: Ajá,
0: la pura vida.
1: La pura vida.
0: Y llegan y en vez de saludar, pura vida.
1: Pura vida.
0: Pura vida. Eso se me hizo muy interesante. Y me dio mucho gusto que los reconocen a ellos, ¿no?
1: Claro. Ajá. Y bueno, aquí nos pone fotos con Rafael Ávila Camacho, Adolfo Ruiz Cortines, Gustavo Díaz, el asistente de Gustavo Díaz Ordaz, Luis Echeverría Álvarez. Bueno, ajá, la verdad es que toda una vida en fotos aquí. El general, sí, Rafael fue un hombre al que siempre le encantaron los deportes y se mantenía en forma. O sea,
0: sí,
1: como dice,
0: sí,
1: mucho ejemplo.
0: Ya grande todo y... lo que era montar a caballo, andar caminando, todo sencillo. Tenía carros, ¿no? Pero le decía, no, los regalos guardaditos y vamos caminando.
1: Ajá.
0: Y eso se me hacía bien bonito, ¿no?
1: El ejercicio y todo
0: eso. Y ahí antes de Utlán, pues andaba uno feliz caminando y caminaba muchas cuadras y todo. Y bien. Excelente.
1: Aquí está Antonio Espino Mora.
0: Exactamente.
1: El querido clavillazo, ahí se ve.
0: El clavillazo famoso. Sí, no.
1: ¿Qué recuerda de Antonio Espino Mora?
0: Pues todo lo que pasó, ¿no? Le tocó. Su papá era carnicero.
1: Así.
0: Entonces decía algún día de cambiar la carne por el arte. Y todo, muchas de sus películas están en su vida misma que vivió, ¿no? Apenas la acabo de ver en la tele, La Piernas de Oro,
1: ajá,
0: que es del ciclismo.
1: Sí.
0: Y sí le gustaba mucho la bici desde que estaba de ahí antes. Sí, pues. Y todo lo que sufrió y batalló para poder lograr sobresalir, porque nomás se quedó con segundo de primaria.
1: ¿Cómo?
0: O sea, no tuvo estudio. Entonces, pues hasta trabajo le costaba leer los guiones o algo. Y pero logró superarse y todo y ser un gran cómico, ¿no?
1: Sí, justo también hace rato estaba escuchando de una persona que igual, o sea, desde muy joven no tiene la oportunidad de ir al colegio y todo esto, no sabe ni leer ni escribir, pero las ganas de verdad de hacer algo,
0: de hacer cosas buenas, sí,
1: pues se va encontrando en su camino a personas que le van enseñando, a maestros.
0: Exacto.
1: Y entonces igual justo dice, pues no sé en qué momento de mi vida llegué a ser dueño de una compañía y esto sí. Pues no sabía ni leer ni escribir, ¿no?
0: Uh-huh. Pero así es.
1: Y coincidencias.
0: Sí, como que las cosas se van dando, ¿no?
1: Acomodando.
0: O sea, acomodando y trabajando. Eso es bien importante hacerlo. Claro.
1: Los jóvenes necesitan reencontrarse un poco con su historia, con esta historia. ¿Le gustaría que este libro también pues lo tuvieran estos jóvenes?
0: Sí,
1: ¿no?
0: De hecho, ahí en la universidad me sorprende. Los chavos se lo adquieren y a los dos días ya me están diciendo esto. Y digo, me sorprende y digo, esa era la idea. O sea, más que cualquier otra cosa, que les sirva a ellos de ejemplo. Y me dan esa explicación de que pues los motivó para seguir adelante. Que muchas veces por algo nos pasan las cosas.
1: Exacto.
0: Todo es para bien, parece mentira, pero todo se va dando para que nos superemos, para que seamos mejores seres humanos. Y eso es lo importante, ¿no? Ser buenos seres humanos. Ahí tenemos de ejemplo a Gandhi, al doctor de la Ferriera, Quetzalcóatl, a Pitágoras, y Jesús, ni se diga, ¿no?
1: Ni se diga.
0: Yo por ahí luego les voy a pasar la película donde los 3 años me tocó representar a Jesús y pues dije, es un papel muy importante y muy bonito.
1: ¿Qué pasó en esa representación a nivel de experiencia? ¿Cómo lo vivió el meterse en justo pues a representar a Jesús?
0: Fue curioso porque pues yo nunca me había dejado el cabello largo, ¿no? O sea, pero siempre había tenido de niño cuando los Beatles y todo
1: claro.
0: Empezaban con el cabello largo. Mi papá militar, junto con los Ávila Camacho y todo, siempre el cabello corto. Es más, en la preparatoria me pusieron el soldado.
1: Ah,
0: Y llegaba bien rapadito del pelo. Y en un jeep militar, pues el soldado y el soldado. Y entonces, ya grande, dije, bueno, ¿y qué pasaría si de veras me dejó el cabello largo, así sentirlo? Y me lo empecé a dejar. Y en Veracruz, donde tenemos el rancho de la universidad, ponen mucho los apodos. O sea, ya a veces la gente no sabe cómo se llama una persona, pero el apodo lo identifica totalmente. Y yo dije, pues me van a poner un apodo feo, me tengo que aguantar, ni modo.
1: Es
0: parte del aprendizaje. Y cuando empezaron a decir Cristo, y yo dije, no, hombre, no voy a tener problemas. Y me agarraron para la representación y dije, no, pues si me pusieron un apodo tan bonito,
1: sí, claro,
0: tan significativo, tan increíble, que no lo acepté, porque sí me daba miedo, porque se pegaban muy feo.
1: Sí.
0: O sea, tanto que los mandaban al hospital y por tiempos largos.
1: Wow.
0: Y todo. Entonces dije, no, mejor no, pero no, dije, no, sí, me aguanto. O sea, y el yoga me ayudó mucho porque no, todo tranquilo y bien, y salió, gracias a Dios.
1: Salió la representación, todo bien. Dice aquí Antonio, decía, todos somos 22 los que comemos en esta casa con un solo sostén, papá y mamá. A mí no me gusta la carnicería, quiero ir a ganar dinero para ayudarlos en el gasto, y yo pienso que si hago otra cosa que no sea esto, puedo ayudar más. O sea, desde ahí ya tenía como que...
0: Con la mira, sí.
1: Sí, ¿no?
0: Sí.
1: Con la mira. Y justo es lo que les digo, el tener como que esa meta, ese sueño... Te lleva...
0: Sí, no perder el sueño. Es decir, aquí y todo. Y sí se logran. Dios como que lo apoya a uno, ¿no? O sea, el universo, ¿no? O sea,
1: claro.
0: Siempre está trabajando para el bien, ¿no?
1: Cuéntenos, todos tenemos escasos 3 minutitos, pero
0: sí.
1: Algunos de los logros que ha tenido en su universidad, o sea, de que empezó en su cuarto de casa, ahora cómo está, o sea.
0: Sí, no, gracias a Dios me lo veo y digo, wow, qué bueno que sí se está logrando ver a mi hijo también, que está cercano, que trabajan, y el éxito de los jóvenes es para mí el éxito de la universidad, ¿no?
1: Claro.
0: Porque eso es la idea, formarlos como seres humanos, que sean nobles, que sean sinceros. Por ahí nos visitan luego militares y dicen, ¡ay, pero qué bien disciplinados están!
1: Sí.
0: No, hasta se parecen a nosotros.
1: Entonces, pues sí,
0: pero es parte de la educación, que saluden, que sean amables, que entre ellos se traten bien, ¿no? Entonces, eso digo, así debe de ser, ¿no? Porque luego ve uno las noticias y se espanta uno, digo, cuando debería ser todo lo contrario, ¿no? Las personas que deberían de cuidar lo que están sufriendo son los que les causan el sufrimiento, ¿no?
1: Claro. Oiga, doctor, y a las personas que quisieran tener su libro, ¿dónde lo pueden comprar o dónde lo pueden conseguir?
0: Allí en la universidad.
1: En la universidad, que se acerquen a la Universidad de Alba Edison, que está ubicada.
0: A mí me gusta mucho que los visiten, que nos, y les hacemos un recorrido, ¿no?
1: Ay, fantástico, porque parece museo. Mi querido Jorge, doctor Jorge León, le agradezco infinitamente.
0: Jorge,
1: ay,
0: qué linda.
1: Muchas gracias, Jorge.
0: Gracias.
1: Gracias por estar el día de hoy aquí. Se nos fue el tiempo volando.
0: Sí, no,
1: te,
0: ni sentido, yo también. Claro.
1: Está genial este libro y se lo recomiendo. Recuerdos de Jorge León.
0: Gracias.
1: Muchas gracias.
0: Qué amable. Qué lindos.
1: Y namaste.
0: Estamos a sus órdenes. Namaste.
1: Hasta luego.
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1: Intensa movilización de rescatistas y personal de Ferrosur tras el choque de una unidad de la Ruta 50 con máquina ferroviaria. ¿Qué tal? ¿Cómo le va? Muy buenas tardes. Sea bienvenido al informativo Radar correspondiente a las 17 horas, donde le damos a conocer a esta intensa movilización de rescatistas, policía y personal de Ferrosur tras el choque de una unidad de la Ruta 50 contra una máquina ferroviaria en Rivera Naya. De manera preliminar, se reportan 12 lesionados y de parte del gobierno del estado ya se entiende que son 21 el número actual. María José Delgado brilló en el Campeonato Panamericano Juvenil Río 2026 al quedarse con la medalla de plata en la prueba All Around Individual, consolidándose entre las mejores exponentes de la gimnasia rítmica del continente. La jefa de gobierno de la Ciudad de México, Clara Brugada, confirmó que el próximo 11 de junio no habrá clases de educación básica y media superior con motivo de la inauguración del Mundial 2026. Gerardo Mérida Sánchez, exsecretario de Seguridad de Sinaloa durante la administración de Rubén Rocha Moya, compareció este lunes ante la Corte Federal del Distrito Sur de Nueva York. La presidenta municipal de Atlixco, Ariadna Ayala, informó que se obtuvo prisión preventiva justificada en el caso de Blanquita, perrita víctima de crueldad animal, lo que representa un avance de la protección y defensa de los animales. El secretario de Gobernación de Puebla, Samuel Aguilar Pala, informó que 11 municipios y 74 localidades serán beneficiados con recursos de obra comunitaria en el campo con una inversión superior a los 11 millones de pesos. El clima hasta estos momentos es de 20 grados centígrados. Le invito a que continúe en sintonía de 5 Radio a través de todos nuestros canales de información. En los controles, Martín Tapia. Para Radar informó, Max López. Excelente tarde.
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2: Muy buenas tardes, sean bienvenidos a este espacio que hemos construido todos juntos. Hombro con hombro lunes. Gracias por acompañarnos en la señal de la HR, la 1090 de AM, y claro, permitirnos entrar hasta donde tú estás. Estás en tu casa, estás en tu trabajo, probablemente estás de camino a casa, en el vehículo, donde te encuentres. Te saluda Juan Pablo Calderón Méndez, y como cada lunes, es un verdadero gusto compartir contigo estos minutos de conversación, reflexión y compañía. Pero antes de comenzar, quiero reconocer a alguien fundamental para que este programa llegue con la calidad que ustedes merecen. Me refiero a nuestro gran amigo Don Martín Tapia, quien se encuentra en la operación digital. Gracias, Don Martín, por todo su compromiso y por hacer posible cada transmisión. Pero también, por supuesto, agradezco mucho la compañía de mi amada esposa Estefanía.
3: Hola, hola, ¿qué tal? Ay, Juan Pablo, muchas gracias, mi vida. De verdad, como siempre digo, esto no parece trabajo, lo disfruto. Me encanta. Entonces, es un honor estar compartiendo contigo este bonito momento, pero sobre todo saludar a todos aquellos que están con nosotros y saben que un bonito día. Hoy es primero de junio.
2: Estamos comenzando el sexto mes del año. Ya estamos, ¿sí? Pues a la mitad. Casi.
3: ¿Cómo vas con tus propósitos? ¿Cómo vas con aquello que seguramente trazaste, imaginaste o por qué no lo soñaste? ¿Cómo vamos con aquello? ¿Cómo vas, Juan Pablo?
2: Pues creo que voy bien, pero pues vamos a echarle más ganitas esta segunda mitad del año, ¿verdad?
3: Claro que sí. Así que te damos a ti la más cordial bienvenida a tu programa Hombro con Hombro Lunes. Y sobre todo queremos agradecerte porque tú nos abres las puertas de tu hogar, seguramente tu negocio, cocinando, o por qué no, la sobremesa que ya tuviste con tu familia, o simplemente aquellos conductores tan reconocidos que están ofreciendo un servicio y que se han topado por primera vez con este programa, ¿verdad, Juan Pablo?
2: Así es, claro que sí.
3: Y pues ahora sí, te invitamos a que te quedes con nosotros y disfrutes de este espacio en compañía de tu familia, de tus amigos y todos aquellos que seguramente este programa puede ser de mucha utilidad. Por favor, ponte cómodo, sube un poquito el volumen y acompáñanos durante esta hora de contenido y con muy buena compañía, sobre todo porque estamos aquí tus amigos Juan Pablo y Fanny. Y para mantener el contacto contigo, Juan Pablo, ¿por qué no les recuerdas a ellos a qué número pueden comunicarse con nosotros aquí en cabina?
2: Claro que sí, con gusto. Les compartimos el número para que lo anoten, pongan mucha atención y de esta forma también puedan enviarnos todos sus mensajes, sus dudas, sus preguntas. El número es el 2227-07-6861. Una vez más te lo digo, 2227-07-6861. Queremos saber desde dónde nos estás sintonizando este día lunes, que bueno, está nublado, pero está un poquito bochornoso. Y claro, escuchar sus opiniones sobre el tema que estaremos desarrollando el día de hoy. Pueden también enviarnos sus preguntas o simplemente comentarios o saludos. Y como también ya es tradición, hoy tenemos no solo una, sino dos dinámicas. Y quiero que por favor, amor, pues puedas comentarles de qué se trata.
3: Claro que sí, pues como siempre les traemos a los mejores en un lunes como hoy. Fíjense que hoy les tengo al mejor, bueno, desde mi trinchera a nuestro amado nutriólogo Juan Pablo, y trae dos dinámicas para ustedes en las que les gustaría que participaran. Fíjense, el tema en un momentito más damos, pero quiero que escuchen la dinámica número uno. Se trata de que puedas ganar una sesión online el día de mañana, martes, que vamos a tener con nuestro maestro Juan Pablo Calderón, para que tú puedas conocer acerca de todo aquello que va a estar hablando del cerebro y la nutrición. ¿Va enfocado a papás?
2: Claro, es una sesión online completamente gratuita para todas las personas. Puede ser papás, mamás, cuidadores, abuelitos. Las personas que están interesadas precisamente en base al tema que hoy vamos a estar viendo, que bueno, me adelanto, se trata de la nutrición y el cerebro, una relación inseparable. Esta sesión, si bien se va a llevar a cabo por medio de una plataforma, pueden enviar un mensaje diciendo que estás interesado en dicha sesión para que te podamos dar, en este caso yo te pueda dar la información suficiente. No tienes que moverte de donde tú estás, puedes estar en tu trabajo, puedes estar, bueno, o de camino a casa más bien, o en tu casa ya descansando. Esta sesión es a las 7 de la noche, de 7 a 8 de la noche.
3: Completamente gratis, ¿verdad?
2: Así es, completamente gratis.
3: Muy bien, y la dinámica número 2, esta yo creo que les va a interesar a muchos, ¿verdad? ¿Es algo que tú quieres hacer, Juan Pablo? ¿Quieres comentarla?
2: Tú puedes comentarla si gustas, Fanny.
3: Muy bien, pues prácticamente es un programa de nutrición especializado para aquellas personas que tienen neurodivergencias, totalmente gratis. Puede que sea para ti o para un niño, joven o adulto con un diagnóstico específico en TDA, TDAH o autismo. ¿Vas a estar dando una o dos?
2: Va a ser un programa nutricional completamente gratis, pero también van a ser dos al 50% de descuento.
3: ¡Wow! Muy bien.
2: O sea, van a ser tres en total, una completamente gratis y dos al 50% de descuento. Un programa es básicamente no solo la consulta, me refiero a la consulta, es una dieta totalmente personalizada, la resolución de las dudas y todo el acompañamiento que se da en un mes.
3: Entonces, ¿qué te parece que para la dinámica número uno, a ti que nos estás escuchando, si te interesa esta plática, solo mándanos un mensaje con la palabra cerebro?
2: Así es.
3: Y si te interesa participar en la dinámica número 2, manda solamente la palabra consulta gratis. ¿Te
2: Perfecto.
3: Parece bien?
2: Claro que sí.
3: Muy bien, pues, ¿qué te parece, Juan Pablo? ¿Comenzamos?
2: Sí, claro, tenemos tiempo antes de irnos al primer corte.
3: Muy bien, pues, así como lo acabas de escuchar, el día de hoy traemos el tema con el especialista Juan Pablo Calderón, acerca de la importancia del cerebro y la nutrición. Y pues sí, ¿te has preguntado qué tanto influye lo que comes? Seguramente yo creo que sí. Estamos en una ciudad, estamos en una dinámica de vida donde seguramente te encuentras o te enfrentas a situaciones en las que seguramente dijiste, fue lo que comí. Ay, me acaba de pasar esto. Fíjate, Juan Pablo, que yo lo que he visto y me ha pasado últimamente que he manejado, No sé si veo muy aletargado el tráfico o las personas que manejan. ¿Afectará lo que comen o lo que comieron en fin de semana?
2: Claro, definitivamente. La verdad es que, bueno, lógicamente hay personas que tienen ciertos hábitos de manejo, ¿no? O sea, habrá personas que son muy precavidas, manejen a una velocidad prudente, moderada. Habrá quien se sienta piloto de carreras.
3: Claro.
2: Pero definitivamente, generalmente el fin de semana, cuando tenemos una ingesta pues más abundante en harinas refinadas, en azúcares añadidos, en cierto tipo de grasas que pueden ser proinflamatorias y demás, sí puede interferir definitivamente en el comportamiento y la forma en la cual las personas, pues como tal, pueden llevar a cabo una tarea o una actividad.
3: Claro, y seguramente como yo o como muchos, el lunes es una pesadilla o calamidad de empezar. A ti que estás escuchando este programa, pon atención porque vamos a empezar. Cuando hablamos de nutrición, normalmente pensamos en el peso, ¿verdad? Eso fue lo primero que se me viene a la mente. O probablemente tu salud física. Pero Juan Pablo, ¿por qué es importante entender que la alimentación también influye directamente en el funcionamiento del cerebro? Yo tomé de base lo que me he encontrado en el tráfico, muy temprano por la mañana. Pero dime, ¿por qué es importante entender que influye directamente en nuestro querido cerebro?
2: Claro, hay que entender que obviamente el cerebro es un órgano, una parte del cuerpo que es sumamente importante. Un dato interesante que te apuesto que te vas a acordar el día de hoy, es que el cerebro representa aproximadamente solo el 2% del peso corporal. O sea, imagínate, es muy poco, solo el 2%, obviamente en promedio, dependiendo del peso de cada persona, pero aproximadamente el 2% del peso corporal, pero consume cerca del 20% de la energía que utilizamos diariamente.
3: Oh, ya.
2: O sea, ya es mucho más considerable, y estamos hablando de casi, bueno, una quinta parte, para ser específicos, ¿verdad?
3: Claro.
2: O sea, una persona que más o menos necesita 2,000 calorías, estamos viendo o diciendo que el cerebro necesita aproximadamente 400 calorías para funcionar, vamos a decir, de forma óptima, pero también para las necesidades básicas del día a día para que puedas pensar, por ejemplo, en tu trabajo, cómo llevar a cabo tus actividades.
3: Sí.
2: En el caso de los pequeños, los adolescentes, los jóvenes que están en etapa universitaria, pues llevar a cabo, por ejemplo, pues el procesamiento de la información, uh-huh. el reflexionar, cómo realizar una tarea de una forma determinada. En este caso, los nutrimentos que obtenemos de los alimentos son la materia prima para precisamente alimentar a nuestro cerebro, pero también para producir sustancias que estoy seguro que todos han escuchado, que son los famosos neurotransmisores. Para también mantener las neuronas, que son las células del sistema nervioso, de forma saludable, y también proteger el tejido cerebral. O sea, se necesita energía también para que en este caso, pues, el cerebro tenga una protección, ¿verdad? Por eso una alimentación adecuada puede mejorar precisamente lo que estamos comentando, la concentración, uh-huh. la memoria, hasta el estado de ánimo, que es lo que me mencionabas, Fanny, que hay personas que, por ejemplo, es lunes, lógicamente sí. a veces corren, ¿no? Todos corremos. Queremos llegar temprano, probablemente se nos hizo un poco tarde, pero hasta el estado de ánimo. Quizás una persona se levantó de malas y con uh-huh. el tráfico se le hizo tarde y demás, pues todavía más de malas se pone. O simplemente hay personas que a veces han dicho, no, es que no sé por qué el día de hoy me siento triste.
3: Ajá.
2: Sí. O no sé por qué el día de hoy estoy más irritable. Tienen que haber otros factores, sí, como simplemente a lo mejor no dormir el tiempo suficiente, uh-huh. la calidad de sueño también no es la más adecuada. Y algo importante, como bien comentaba, en el caso de pues la etapa escolar, el rendimiento cognitivo, o sea, el desempeño
3: sí, claro.
2: en la escuela.
3: Pues mira, Juan Pablo, qué rápido se nos fue el tiempo. ¿Te parece? Vamos a un pequeño corte y volvemos.
2: Claro, claro que sí.
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3: Ya estamos de regreso en tu programa Hombro con Hombro. Muchas gracias por escribirnos, de verdad. Nos hace tan bien leer cada mensajito y en un momentito vamos a leer sus preguntas y sus saludos. Pues bueno, estábamos platicando de la importancia de cuidar precisamente a nuestro cerebro con la nutrición. Y para ello, Juan Pablo nos estaba comentando la importancia esencial para que este dé su mejor rendimiento. Fíjate que hace no mucho yo leí en un libro que siempre debemos de buscar lo bueno, lo óptimo y lo mejor. Llévate esto. Cada situación en la que te encuentres, aún en tu alimentación, el ámbito que sea, mira, yo lo estoy aplicando y me ha dado un resultado muy efectivo. Siempre busca que sea lo bueno, lo óptimo y lo mejor. Y para aquí el experto Juan Pablo nos va a seguir comentando. Fíjate, Juan Pablo, que me gustaría recordar las dinámicas que tenemos para que se las ganen nuestros queridos radioescuchas. ¿Te parece que las recordemos otra vez?
2: Sí, claro que sí, por favor.
3: Recuerda, si tú quieres estar en esta sesión gratis que va a dar Juan Pablo el día de mañana de 7 a 8 de la noche, manda un mensajito solamente con la palabra cerebro. Solamente con eso, para que podamos tomar tu número, contactarte y agregarte al grupo. Si tú quieres participar en la dinámica número 2, que es un programa de nutrición especializado para neurodivergencias totalmente gratis, que lo va a estar, te va a estar dando el seguimiento Juan Pablo, te va a atender, te va a revisar, va a platicar contigo, de verdad es un gran, excelente, excelente profesionista. Pues mira, aprovéchalo, ya sea que sea para ti o para que alguien que tú conozcas. Puede ser un niño, un joven o incluso un adulto que ya tenga un diagnóstico en TDA, TDAH o autismo. Así que, por favor, no olvides. Y un extra, un plus, porque Juan Pablo es uno de los que dice, yo no me voy hasta obtener alguien a quien más ayudar. Tenemos dos consultas de regalo de nutrición con un 50% de descuento. Ambos, recuerda, dinámica número uno, si tú quieres estar en esto que es, va a estar en gratis, es nada más enviar a la palabra cerebro. Y si quieres la dinámica 2, nada más consulta neurodivergencia. ¿Sale?
2: Así es.
3: Perfecto. Bueno, pues Juan Pablo, seguimos con esto que a mí es uno de los temas que yo por ti lo había aprendido. Me encanta. Y quisiera preguntarte, ¿cómo es que afecta precisamente la alimentación deficiente? Deficiente, más bien, ¿qué nutrientes son? Porque ya me salté. A ver, hablabas de la importancia, pero ¿qué nutrientes? Porque yo creo que la gente dice, a ver, ya estoy escuchando, estoy con mi libreta y mi lápiz, pero dime, ¿cuáles? ¿Qué nutrientes son esenciales para que el cerebro funcione correctamente? ¿Y cuáles son sus principales, bueno, funciones del mismo? O sea, ¿qué necesito consumir para obtener qué? Coméntanos.
2: Bueno, en este caso hay muchos nutrimentos. Nutrientes, puedes mencionarlo de cualquier forma, pero uno de los más destacados o más importantes, podríamos estar hablando de los ácidos grasos omega 3. Esos famosos omega 3 que todo el mundo conoce, que todo el mundo ha escuchado, que todo el mundo quiere a veces complementarse o suplementarse, que por ejemplo te dicen, te pueden ayudar con algunas situaciones relacionadas a la inflamación y lo llegan a tomar. O te dicen, ¿sabes qué? Tómalos para que precisamente tengas mayor agilidad mental, etcétera. Pero sin embargo, hay una función muy importante de los ácidos grasos omega 3. Esto es que forman parte de las membranas neuronales. ¿A qué me refiero con esto? Son como esas capas que van a proteger precisamente a las neuronas o a las terminaciones. Vaya, o sea, es súper, súper importante que haya un medio en el cual estén protegidas, pues, las células, ¿no? Entonces, en este caso, los ácidos grasos omega 3 van a ayudar a esta parte. Pero también, por ejemplo, tenemos otras estructuras que me encantan y que ya alguna vez las he mencionado y yo estoy seguro que todos los han escuchado, las proteínas. Las famosas proteínas.
3: Sí, sí, sí.
2: Y no me refiero al polvito, producto.
3: Es lo que te iba a decir. ¿Cuáles proteínas? Porque efectivamente, ¿cuáles?
2: La proteína que proviene de alimentos de origen animal, okay, aunque también hay de origen vegetal. Sin embargo, yo siempre he sido defensor del consumo de la proteína de origen animal. ¿Por qué? Porque es la proteína más completa que vas a poder encontrar. Me refiero, la vas a encontrar en alimentos como el huevo, uh-huh, como en la carne, la que tú quieras, pollo, carne de res, carne de cerdo, que muchas veces también la llegamos a satanizar o llegamos a decir que es mala. Pobrecito cochinito, no tiene la culpa de ser satanizado.
3: Sí.
2: Realmente la carne de cerdo puede llegar a ser muy saludable como cualquier otra. Pescado, uh-huh, puede ser algunas personas que puedan y les guste consumir, por ejemplo, el salmón.
3: Claro,
2: es un poco costoso, uh-huh, pero hay personas que lo pueden consumir.
3: Adquirir, claro.
2: Atún, sardinas.
3: Sardina, sí.
2: Y de ahí, por ejemplo, leche y derivados, siempre y cuando también se puedan consumir, que no exista una intolerancia, que no exista algún tipo de alergia. Las proteínas aportan aminoácidos para fabricar neurotransmisores. Ahora, ¿qué son los aminoácidos? Siempre también me gusta poner este ejemplo. Cuando hablamos de una proteína, podemos hablar de una pared, de un muro, el cual, pues, es una unidad. Pero esa unidad está conformada por otras más pequeñas, que en este caso pueden ser ladrillos o pueden ser bloques, por ejemplo. Entonces, cada bloque, cada ladrillo es un aminoácido. Es importante tener esta conformación. Y estos aminoácidos van a fabricar esos famosos neurotransmisores que van a ser bien, bien, bien importantes para que la actividad cerebral se lleve a cabo de forma óptima. ¿Qué otros podemos estar mencionando? Las vitaminas del complejo B. Muchas veces, sí, por eso es que, uh-huh, vemos que muchos médicos llegan a recetarte, sí, pues, algún tipo de ampolleta o algún tipo de cápsula o pastillita que vemos y ahí dice complejo B, uh-huh, ¿no? Y decimos, ah, bueno, pero el complejo B está formado por diversas vitaminas, la tiamina, la riboflavina, piridoxina, el ácido fólico, o sea, es todo un conjunto de vitaminas que de forma resumida vas a poder encontrar de alguna otra forma, suspensión, ampolleta, cápsula. Estas son fundamentales para el metabolismo cerebral. Por eso es que muchas veces cuando hay personas que dicen, es que doc, me siento muy cansado. No, no a mí, a los médicos. Les dicen, sí, oye doc, me siento muy cansado. La verdad es que no estoy rindiendo correctamente en el trabajo, en la escuela, etcétera. Me estoy durmiendo y por eso les llegan a recetar el famoso complejo B. Sí. El hierro, un mineral fundamental que ayuda al transporte del oxígeno al cerebro. Y no solo al cerebro, los diversos tejidos, uh-huh, inclusive el tejido muscular.
3: Okay.
2: El hierro es fundamental, ¿no? De niños vemos que muchas veces el médico le llega a recetar precisamente a la mamá hierro o al pequeñín para que, pues, no tenga alguna deficiencia del mismo. Porque cuando hay una deficiencia del hierro, se origina algo que todos han escuchado, que es la anemia. Uh-huh. Hay diversos tipos de anemia,
3: sí,
2: pero una, que es de hecho es la más frecuente, es la anemia por déficit o deficiencia de hierro, o bien llamada anemia ferropénica. Entonces también es súper importante el hierro. Ya sea, ese lo podemos encontrar también en alimentos de origen animal, principalmente en carnes rojas, uh-huh, aunque también en algunas verduras o vegetales de hoja verde, como pueden ser las espinacas, pueden ser las acelgas también. Pero claro, vaya, en algunas situaciones, si se necesita, pues también de forma complementada tendrá que ser. Otros dos minerales fundamentales son el zinc y el magnesio. También yo he visto en muchos lugares, muchas personas, pacientes, a veces preguntan, oye, ¿será necesario complementar con magnesio? Porque a veces, créanme, o sea, sí puede haber una deficiencia, pero a veces también se convierten en modas.
3: Sí.
2: Habrá que revisar si realmente la persona, pues bueno, vaya, es candidata también a complementarse con zinc y magnesio. Estos están involucrados en la comunicación entre neuronas, o sea, entre las células del mismo sistema nervioso. Y por último, los famosos antioxidantes, que protegen a las células cerebrales del daño oxidativo. Todas las células del cuerpo pueden tener daño oxidativo, de cierta forma hasta puede ser un proceso un tanto normal, porque bueno, estamos expuestos a muchas cosas, al estrés, estamos expuestos a contaminantes tóxicos que pueden estar en el ambiente, o a veces hasta en los alimentos que podemos también llegar a encontrar. Entonces, pues estos seis que mencioné son solamente algunos.
3: Oye, Juan Pablo, sácame de una duda. Efectivamente, yo creo que a cierta edad el magnesio dicen que es para que duerma uno mejor. ¿En qué alimentos? Esa es mi duda. ¿En qué? Yo he escuchado de uno y sácame de esa duda. ¿El pepino?
2: Sí. El pepino puede ser una fuente. Uh-huh. Así es, de origen vegetal. Vaya, lo podemos consumir a veces hasta en el agua o en jugo. Uh-huh. O simplemente pues consumirlo así.
3: Rayadito.
2: Pues sí, ya rayado, en rodajas, en no sé cómo se llama esta forma alargadita, como en
3: estilo julianas,
2: creo que
3: juliana,
2: se llama. Sí. Ajá. Claro, bien. También lo encontramos en almendras, nueces, los famosos frutos secos, ¿no? Que así les llaman, uh-huh. Aunque el nombre, digamos, correcto, son oleaginosas.
3: Oh, muy bien. Bueno, pues, ¿qué te parece? ¿Vamos a un corte? ¿Y regresamos,
2: claro,
3: Juan Pablo?
2: Claro que sí.
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3: Muy bien, pues ya estamos de regreso una vez más en tu programa Hombro con Hombro y estamos aquí conversando acerca del tema tan importante que tiene el cerebro y la nutrición. Aquí Juan Pablo nos estaba comentando una serie de alimentos muy importantes. Juan Pablo, ¿cómo afecta una alimentación deficiente? Ya nos explicaste qué se necesita, pero explícanos un poquito, cuando hay esa alimentación deficiente, la memoria, la concentración, incluso la capacidad de aprender, ¿cómo se ve afectada?
2: Pues realmente, bueno, lo comentamos un poquito al principio, con el ejemplo que me habías dado de ahora que iniciamos la semana, sí. Que pues vas manejando, vas por ciertas avenidas y de momento ves a personas que pues parece que están en otro mundo, ¿no? Uh-huh. Van muy distraídos, sí. Van quizás con sueño. Vaya, hasta cierto punto habíamos dicho que es entre comillas normal, pero cuando es algo ya crónico, seguramente ahí debe haber alguna deficiencia o algún déficit de probablemente algunos de los elementos que habíamos comentado antes de irnos al corte. Puede ser quizás el zinc, el magnesio, antioxidantes, vitaminas del complejo B, etcétera. Pues fíjate, Fanny, una alimentación pobre o deficiente en nutrimentos esenciales puede disminuir la capacidad de atención, ralentizar el procesamiento de la información, que es lo que ahorita decíamos, uh-huh. Y afectar la memoria. Hay ocasiones en las que decimos, es que últimamente se me están olvidando las cosas, sí. No me acuerdo. Sí, y a veces uno dice hasta de broma, y eso que estoy bien joven, ¿no? Pero imagínate cuando sea más grande.
3: Sí.
2: Pero créanme, sí, tiene mucho que ver también. Sí. Y eso en todos, no solamente en niños, bueno, que habíamos dado la dinámica, en niños que, por ejemplo, tengan algún diagnóstico de TDA o de TDAH, sino en personas, inclusive adultos o adultos mayores, pues eso también puede pasar. Además, hay fluctuaciones constantes de glucosa, lo que hemos escuchado que es la famosa azúcar en sangre, derivado también esto del exceso de azúcares refinados de la dieta. Esto puede generar también esa fatiga mental. O sea, el hecho de que, como habíamos dicho, te sientas cansado de la nada, que digas, pero es que dormí 8 horas, me fui a dormir tempranito en un lugar, digamos, sin exposición a la luz, sin ruido, pero me siento cansadísimo. Cansado, sí. Y el otro día llegas a la oficina, llegas al trabajo y dices, es que hasta pensar correctamente, de forma ágil, no me es posible. Esto también puede generar irritabilidad, lo que habíamos dicho, el mal humor, a veces hasta la poca tolerancia, la frustración, cuando a veces en el trabajo te topas con algún asunto, con alguna actividad, con algún compañero inclusive, ¿no? Que tienes que obviamente trabajar en equipo y probablemente pues caes rápidamente ahí en frustración o en irritabilidad. Y también hay dificultades para mantener la concentración, lo que dijimos.
3: Claro.
2: No necesariamente que la persona esté diagnosticada con TDA o TDAH. Puede ser también el déficit de algún elemento.
3: Claro, yo quiero pensar que inclusive el desarrollar pues buenos hábitos lleva su tiempo, ¿verdad? Y ¿existe una relación entre lo que comemos y nuestro estado de ánimo?
2: Definitivamente.
3: ¿Qué dice la evidencia científica? Científicamente, ¿qué nos dice?
2: Sí, definitivamente que sí existe una relación. O sea, se los pongo de esta forma muy sencilla. Por ejemplo, tienes un vehículo con ciertas características. Vamos a hablar de un vehículo ya de una gama media alta, vamos a decir.
3: Okay.
2: Que tiene un motor turbo, que tiene ciertas especificaciones eléctricas, que el manual del mismo carro te dice, ¿sabes qué? Este carro solamente necesita o se le puede poner gasolina de la que tiene un mayor octanaje. Uh-huh. Que tiene menos residuos, menos contaminantes. Y tú dices, no, yo le voy a poner de la otra, porque es más económica, más rendidora. No va a pasar nada. Y con el paso del tiempo te das cuenta que el carro comienza a tener fallas, a lo mejor en el sistema eléctrico, a lo mejor lo llevas a verificar y resulta que no pasa. Que ojo, aquí importante, no se les vaya a pasar la verificación.
3: Sí, no, bueno, esperemos que lleven todo muy bien, ¿verdad?
2: Así es. Entonces, si tú, por ejemplo, a tu cuerpo le comienzas a dar alimentos, elementos que tú dices, le voy a dar todos los días azúcares refinados, harinas refinadas, colorantes, montón de alimentos ultraprocesados, pues ¿cómo crees que tu cuerpo va a estar funcionando? ¿Y cómo puede llegar a estar también tu estado de ánimo? Puedes tener un poquito más de irritabilidad. Uh-huh. Entonces, la evidencia científica muestra que existe una relación significativa entre la calidad de la alimentación y la salud mental. Es un hecho. Dietas ricas en alimentos ultraprocesados, que lo vas a encontrar mayormente en supermercados, se han asociado con mayor riesgo de síntomas relacionados a la depresión y a la ansiedad.
3: Ay, Juan Pablo, yo me encuentro en un dilema. ¿Saben tan sabrosos?
2: Pues saben,
3: son
2: muy sabrosos, pero
3: prácticos, o sea,
2: y hasta económicos, ¿verdad?
3: Económicos, ahí, pues es más sencillo.
2: Claro, o sea, tampoco vamos a irnos a dietas o formas de alimentarte que sean muy caras, ¿verdad? Que, bueno, que el amor digas, no puedo costear.
3: Claro.
2: Pero tampoco caigamos solamente en decir, pues me llevo lo más barato y punto. Yo creo que, bueno,
3: sí.
2: La mayoría de las personas que están escuchando esto, pues trabajamos. Tenemos un sueldo, tenemos un ingreso. Y yo creo que la alimentación, la nutrición tendría que ser una prioridad. Claro. Como te digo, no te vas a ir a comprar a lo mejor el salmón, el filete de pescado de 300, 400, 500 pesos el kilo. Pero pues puedes invertir en lugar de a lo mejor comprar ciertos productos, como digo, ultraprocesados, que son sí, muy ricos, con muchos colores, lo que tú quieras.
3: Sí.
2: Y que te endulzan la vida.
3: Un ratito.
2: Pero, exacto, un ratito. Pero imagínate, o sea, puede generar, como bien lo comentaba, tendencia a la depresión y a la ansiedad. Mientras que ciertos patrones alimentarios, vamos a decirlo, más adaptados a los orígenes ancestrales.
3: Uh-huh.
2: Si consumes, por ejemplo, más verduras, frutas también, claro, moderadamente,
3: claro.
2: Que hay que acordarnos que, bueno, ok, también son naturales, claro, pero también contienen azúcares, fructosa. También el exceso de fruta no va a ser lo mejor, y menos para personas que tienen una alteración en el metabolismo de la misma glucosa. Pero tenemos leguminosas también, consumo moderado de frijoles, lentejas, de alimentos de origen animal, como ya habíamos comentado, ricos en proteínas. En este caso también puede ser pescado, grasas saludables, que los podemos encontrar en los aceites para cocinar. Esto alguna vez ya lo habíamos comentado, estoy seguro. Aceites para que sean aptos para un consumo humano habitual, para cocinar huevo, carne, verduras, lo que tú quieras. Puede ser el aceite de coco, extra virgen. Sí. El aceite de oliva también es muy bueno, extra virgen, pero consumirlo en crudo.
3: Ah, ok, perdón.
2: Sí, o sea, me refiero, crudo. Así como sale de la botita, pues sí, si lo aderezas a una ensalada o a lo mejor hasta tú te lo puedes comer. Como antes hacían las abuelitas, decían, ¿no?
3: Ay, sí.
2: Te voy a purgar con aceite de oliva.
3: Oye, sí es cierto. Yo creo que nuestras abuelitas, ay, un saludo a todas las bellas abuelitas o las que estén en cuidados ahorita con nietecitos. Les mandamos un saludo, ¿verdad, Juan Pablo? Porque ellas aprendieron a cuidar desde el corazón del hogar, ¿te das cuenta? Y ahorita con esta vida de que ya todos queremos correr, ser, hacer, fuera de casa, creo que nos está costando la vida.
2: Sí,
3: si
2: obviamente.
3: Lo vemos de esa forma.
2: Hay muchos cambios hoy en día, ¿no? Sí. En la vida actual que llevamos todos. El ritmo de vida es más acelerado, hay más ocupaciones, las jornadas laborales a veces muy largas quizás.
3: Muy largas, sí.
2: Pero justo, ¿no? O sea, lo que comentabas, Fanny, si hablamos de nuestras abuelitas, o a lo mejor mamás o bisabuelitas, muchas cosas que ellas hacían, el estilo de vida que llevaban, era bueno, ¿eh?
3: Sí,
2: o sea, créeme que, que bueno, a lo mejor muchas de ellas o muchos de ellos también lo hacían de forma un tanto empírica. O sea, me refiero a la práctica, no tanto lo que dice la ciencia.
3: Sí.
2: Pero estaban en un acierto. ¿Por qué? Porque

0: qué interesante. Juan Pablo, ¿te gustaría que pasemos algunos mensajitos que nos llegaron antes de que vayamos al corte? Pues quiero leer la terminación 9276 que dice: muy buenas tardes, excelente programa. Me gustaría poder participar en la rifa y está poniendo, puso en su mensaje la palabra cerebro. Su nombre es Nadia Luna.
1: Perfecto, pues ya está participando, claro, gracias por escucharnos.
0: Ya es una de las que se va a llevar precisamente el pase para la conferencia del día de mañana.
1: Así es.
0: También tenemos aquí la terminación 1498. Que dice: muy buenas tardes, muy recomendable asistir. Oh, creo que ella es paciente, Juan Pablo. Muy recomendable asistir a consulta con el maestro Juan Pablo Calderón. Mi nieto tiene diagnóstico de autismo y sigue sus indicaciones y ha tenido excelentes resultados.
1: Perfecto, pues eso es solamente el resultado también de la constancia, el seguimiento y el apoyo de cada uno de ellos.
0: Muy bien, pues también tenemos aquí la terminación, 6475, que dice: muchas felicidades a todo el equipo de Hombro con Hombro. Muy bien explicado el tema relacionado con los aspectos alimentarios de las personas. Yo soy Ernesto Coliote. Muy buenas tardes. Saludos.
1: Saludos, licenciado. Qué gusto escucharlo.
0: Yo creo que ya vamos a traer por aquí a nuestro licenciado, ¿verdad? Porque déjenme comentarles que hay mensajes de que ustedes nos han pedido ciertos programas y hoy fue uno de nutrición. Pero más adelantito vamos a tocar estos temas.
1: Claro, claro que sí. Será un gusto tenerlo nuevamente con nosotros.
0: Sí, un saludo, Lick. También tenemos aquí la terminación... me parece, aquí está. Bueno, tenemos Moni. Más bien aquí ya nos aparece el contacto de Moni. Moni dice: hola, hola, excelente información. Aquí escuchando con mucha atención, ya que es de gran importancia conocerla para el bien propio y de nuestras familias. Yo aquí desde el trabajo tomando nota, me encanta. Saludos. Moni, ¿cómo estás? Te saludamos aquí desde la cabina, hombro con hombro.
1: Muchas gracias, Moni. Recibe un grato saludo.
0: No, y déjame decirte que yo conozco a Moni y ella es un claro ejemplo de una mami que siempre se preocupa por lo que le da de comer a su familia. Entonces, recibe un saludo, Moni. De verdad, admirable, porque has hecho de tu familia una familia muy bonita. Bueno, pues, Juan Pablo, todavía tenemos un poquito de tiempo, pero ¿qué te parece si pasamos a la siguiente pregunta antes de irnos al corte?
1: Claro, claro.
0: Perfecto. Dice: en los últimos años se ha hablado mucho del... ¡Ay, eso sí es verdad! Del eje intestino-cerebro. ¿Pero qué es y por qué es tan relevante? Vuélvenos a comentar, porque, bueno, ¿por qué es tan relevante para nuestra salud tanto mental y cognitiva? Esa maquinita que nos tiene que dar... para pensarle.
1: Así es, y también salud digestiva.
0: Oh, ok, sí, claro.
1: Porque justamente estamos hablando de un eje. De hecho, hoy en día se habla de un eje microbiota-intestino-cerebro. O sea, ya estamos hablando de tres partes como tal. Es importante saber que la microbiota intestinal, pues es el conjunto de microorganismos, es todo un ecosistema que encontramos en el intestino y que vaya, es normal que ahí vivan. O sea, tenemos bacterias benéficas, tenemos microorganismos que también pueden llegar a dañarnos hasta cierto punto, enfermarnos, como pueden ser algunas bacterias, pueden ser algunos parásitos también, algunos hongos, levaduras. Seguramente han escuchado hablar de la famosa Candida albicans, que fíjense, es normal hasta cierto punto que viva ahí. El problema viene cuando hay un sobrecrecimiento, una sobrereproducción de este tipo de microorganismos. Y vaya, el eje intestino-cerebro es un sistema de comunicación bidireccional entre el sistema digestivo, como bien lo había comentado, y el sistema nervioso central. Y la microbiota, como bien había yo comentado, participa en la producción de sustancias que influyen en el estado de ánimo, que ya lo hemos comentado.
0: Sí, qué barbaridad.
1: La respuesta al estrés, porque también el estrés del día a día, pero también el estrés de enfermedades, de trastornos, de diversas situaciones... puede alterar ese equilibrio entre precisamente lo que hayamos comentado, las bacterias, microorganismos que nos van a ayudar, vamos a decir, a protegernos ante alguna situación y los que nos van a enfermar. Y también a la función cognitiva, como bien lo habíamos comentado. En resumen, un intestino saludable puede contribuir a un cerebro más saludable.
0: Juan Pablo, vamos a un pequeño corte y regresamos.
1: Claro, vamos.
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5: Ya estamos de vuelta y es nuestro final. Ya es la parte final de este programa. Yo no me quiero ir. Siempre se nos va muy rápido, Juan Pablo.
6: La verdad es que sí. La verdad es que, y no solo hoy, ¿verdad? Porque no, yo podría decir, no, no pues no. Es que hoy yo estoy hablando de un tema... No. De mi expertise como nutriólogo, ¿no? Realmente cada que viene un experto en un tema en determinado, el tiempo se va muy rápido.
5: Claro, pues, ¿qué te parece? Damos lo último acerca de esta entrevista y... Pero cuéntame, ya hablamos de prácticamente de todo como individual, pero ¿qué crees? Yo tengo una pregunta como mujer y también pensando... Porque en algún momento las mujeres, bueno, las que desean, pues quieren un embarazo, quieren ser mamás. Oye, claro. Platícanos, ¿qué impacto tiene la nutrición precisamente durante el embarazo y la lactancia en el desarrollo cerebral del futuro de una personita?
6: Es fundamental. La nutrición en estas etapas es crítica porque el cerebro se encuentra en pleno desarrollo. O sea, estamos hablando de la originación de un nuevo ser. Desde el primer momento que, bueno, vaya, o sea, está la concepción, vienen las diferentes etapas, la formación del embrión y demás, pero vaya, o sea, hay etapas fundamentales, ¿no? Cuando justamente se comienza a dar el desarrollo del sistema nervioso, del cerebro, de las terminaciones nerviosas. Esto es sumamente importante. Y nutrimentos como el ácido fólico, que estoy seguro que todo el mundo lo ha escuchado, pero también del hierro, del yodo, colina y del famosísimo omega 3, son esenciales para la formación de estas estructuras cerebrales. Entonces, sí o sí, es importante, es fundamental que cada mami lleve una alimentación adecuada. Vaya, con el término adecuado podríamos decir muchas cosas. Aquí lo importante es que se adapte a las necesidades de cada mujer. No solo energéticas, o sea, no me refiero solamente con decir, ah, bueno, una dieta de 1800 calorías, no. También de estos nutrimentos fundamentales y otros más. Y también entender que cada mujer, cada mamá, pues vaya, tiene un ritmo de vida diferente. Deficiencias importantes durante estas etapas pueden afectar el desarrollo cognitivo, como ya bien lo habíamos comentado, y el aprendizaje a largo plazo, ya hablando del nuevo ser, del bebé, del niño en etapa preescolar, escolar o más grande. Entonces, es fundamental, vaya, hay algo aquí que quiero añadir, es que si tú que me estás escuchando eres aún, bueno, no eres mamá más bien, pero tienes la intención de ser mamá, tienes que prepararte también.
5: Sí.
6: Tienes que llevar una alimentación previa, una nutrición previa a esta etapa tan importante en tu vida.
5: Y también recordar que no estamos comiendo por dos en esa etapa, ¿verdad?
6: Claro, o sea, bueno, vaya, hay muchas veces uno dice, bueno, voy a comer el doble. No, de hecho, sí hay un incremento en cada trimestre, pero créanme, no es tan... alto, tan alto como pensamos.
5: Peso, sí,
6: sí, sí, incrementa el requerimiento energético, pero no al doble.
5: Claro. Pues ahora con la otra etapa, niños y adolescentes, Juan Pablo, ¿qué hábitos nos puedes comentar que favorezcan un mejor rendimiento académico y una mayor capacidad de atención? Esto es importante. Y esto lo vas a abordar mañana en tu plática, ¿verdad?
6: Así es. Justamente la sesión online, gratuita del
5: día
6: de mañana.
5: Sí.
6: Sí va más enfocado a una edad escolar y a la adolescencia. O sea, vamos a decir, desde un niño 3 años de edad hasta probablemente la etapa en la preparatoria. Entonces, esto es bien importante. Son hábitos clave para que justamente cada niño, cada adolescente joven tenga un mejor rendimiento académico, que si acudes a algún tipo de terapia psicológica, de lenguaje, cognitivo-conductual, sensorial, etcétera, pues vaya, esto mejore, ¿verdad? Son cosas que realmente no deberían ser complicadas. Desayunar y comer adecuadamente. Hay ocasiones en las que, pues bueno, básicamente desayunar es comer un pan dulce y un té.
5: O leche.
6: O leche de sabores y un pan. Y eso definitivamente no es un buen desayuno. Ya mañana vamos a profundizar un poco más en esto. Pero bueno, consumir proteínas de calidad, ya lo habíamos bien comentado, alimentos de origen animal, huevo, carnes, la que tú quieras, pollo, res, carne de cerdo, pescado, atún. Mantener una adecuada hidratación, esto es fundamental para el ser humano en general. Esto lo digo también para personas que a veces dicen, es que a mí no me gusta el agua.
5: Ah, sí.
6: Pero fíjate, no solamente consumir agua, es también consumir los electrolitos o minerales adecuados. Me refiero al sodio, me refiero al potasio, al cloro, al magnesio. Y esto, bueno, vaya, puedes encontrarlo en algo muy sencillo que debería estar en todas las cocinas, como puede ser sal de mar.
5: La de grano.
6: Sí, que no sea refinada, que sea sal de mar. ¿Por qué? Porque la refinada, como dice, lleva un proceso de refinamiento en donde le quitan cosas.
5: Y le aumentan, ¿verdad? Le agregan algo más.
6: Incluir frutas y verduras diariamente, reducir el consumo de bebidas azucaradas, como ya lo habíamos comentado, y de cualquier tipo de alimento ultraprocesado. Vaya, yo entiendo, no los van a quitar al 100%. Simplemente un niño sale del colegio, sale de la escuela, probablemente en la salida va a haber una persona que está vendiendo chucherías y se les va a antojar. Pero vaya, que esto sea una vez cada determinado tiempo, no todos los días. Mantener horarios regulares en la alimentación también puede ayudar mucho para tener una rutina. Estos hábitos ayudan a mantener los niveles estables de energía y favorecer la concentración y los procesos cognitivos.
5: Claro. Pero bueno, vamos a la parte final de ¿qué nos puedes decir de los adultos? Edad adulta, ¿es posible mejorar la salud cerebral de ellos, aunque durante años no se haya tenido buenos hábitos o que tengan en este momento algún tipo de enfermedad crónica? ¿Es posible?
6: Definitivamente, es posible. Nunca es demasiado tarde para adoptar hábitos más saludables. Me he topado, he tenido contacto, he platicado con personas, vamos a decir, de mi edad, más grandes o mucho más grandes, y muchas veces dicen, no, pues es que si ya nunca cambié de hábitos, ya no lo voy a hacer ahora.
5: No lo voy a hacer,
6: claro. Claro que se puede. Y si se refiere a la salud, a la mejora de muchas situaciones, claro que se puede. Los beneficios pueden observarse incluso cuando los cambios se realizan en etapas avanzadas de la vida, como bien lo comentaba. Mejorar la alimentación, aquí añadiría o agregaría mantenerse también físicamente activo en medida de lo que se pueda, claro.
5: Sí.
6: Dormir adecuadamente, no solamente las 8 horas, sino también manejar un ambiente adecuado, sin ruido, sin distracciones, vaya, porque a veces tenemos el celular todo el tiempo.
5: Sí.
6: Literal, estamos viendo el celular y se nos cae en la cara. Esto también habla de una mala higiene del sueño, vaya. Controlar el estrés en medida de lo que se pueda, porque bueno, lo que habíamos dicho, sí sé que estamos obviamente viviendo un ritmo muy acelerado, pero podemos aprender a gestionar ese manejo del estrés. Mantener una vida social activa son estrategias que ayudan a preservar también lo que estamos hablando, la función cerebral, y favorecen también a un envejecimiento más saludable y más favorable. El cerebro tiene una capacidad conocida como neuroplasticidad, que le permite adaptarse y formar nuevas conexiones a lo largo de tu vida. Esto, bueno, vaya, es importante. Sí, los primeros 5 o 6 años de vida es una etapa crucial, pero el cerebro sigue todavía, o sea, esta neuroplasticidad se sigue dando. Les ha pasado personas, quizás papás, abuelitos, que dicen, es que ya me jubilé, es que ya no tengo muchas actividades, y de momento se meten a clases de pintura, clases de música,
5: sí.
6: Clases de cosas que a lo mejor nunca hicieron, hasta esta etapa de la vida, y comienzan a darse cuenta que tenían talentos, dones que fueron desarrollando.
5: O ¿sabes qué es lo que a mí me agrada tanto, Juan Pablo? Ver que concluyen una carrera universitaria.
6: Claro.
5: O toman una maestría.
6: Un posgrado,
5: exacto.
6: Un diplomado, una certificación.
5: O incluso son activos teniendo No sé, puede ser grupos, puede ser... No, o sea, de verdad hay una vida tan preciosa que ya se maneja de una forma que ahora yo digo que pues todos tenemos que saber a dónde vamos a llegar a nuestra vejez, ¿verdad?
6: Así es.
5: Y debemos de empezar. Pues Juan Pablo, ya se nos fue el tiempo. Pero, ¿cuál, qué frase, qué reflexión, qué palabras puedes compartir con nosotros acerca de esto que tú acabas de comentarnos?
6: Claro que sí. Pues primero una breve conclusión y quiero ya posteriormente terminar con una frase. Cada comida es una oportunidad para nutrir no solo al cuerpo, sino también a nuestro cerebro. La alimentación influye en cómo pensamos, cómo aprendemos, cómo sentimos y hasta cómo envejecemos, que es lo que estábamos platicando, ¿no?
5: Sí.
6: Así que cuidar nuestra nutrición es una de las estrategias más poderosas para proteger nuestra salud mental y cognitiva a lo largo de la vida. Y como bien tú decías, Fanny, no se trata solamente de peso, de cómo me veo, sino de cómo me siento, cómo nuestra salud mental y cognitiva está a lo largo de la vida. Y quiero concluir con la siguiente frase. La expectativa de vida ha aumentado, pero el verdadero desafío es aumentar también la calidad de esos años. Una buena nutrición no solo añade años a la vida, sino vida a los años y salud al cerebro.
5: Pues Juan Pablo, muchísimas gracias. Gracias de verdad por habernos expuesto. Y pues, ¿qué te parece? A todos los que nos escribieron, precisamente ya acabo de tomar sus datos y los vamos a agregar precisamente al grupo. 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Muchísimas gracias a todos por escucharnos. Juan Pablo, muchas gracias.
6: Pues muchas gracias a ti, Fanny, y muchas gracias a todas las personas que nos acompañaron. Esto fue Hombro con Hombro lunes. Hasta la próxima.
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1: Seis de la tarde en punto, este es el informativo Radar con la información más importante hasta el momento. Antonio Martínez Velázquez, vocero del gobierno de Tlaxcala, informó que ya inició el padrón de afectados y el diagnóstico de daños en Apizaco y Tetla tras las intensas lluvias registradas este fin de semana. La diputada local Nayeli Salvatori Bojalil presentó una propuesta de reforma para regular